0: 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Enrique Abad Martínez, de Oxfam Intermón, sobre el derecho al agua y el saneamiento.
1: El agua es vida. Esta frase no es una frase sin sentido, esta frase contiene mucha verdad. El agua es agua para beber, podemos morir de sed, pero el agua también es limpieza, es higiene, es saneamiento básico, y esto es especialmente importante para las mujeres y las niñas. El agua también es vida en el sentido de que es agricultura, que es, genera alimentos, genera vida y es necesaria para que podamos generar lo que llamamos medios de vida en cooperación internacional al desarrollo. Por tanto, el agua además está presente en muchos conflictos, detrás de muchas guerras, de muchos conflictos armados y violentos que generan muchas víctimas y mucho dolor. El agua también está presente en el cambio climático, la crisis climática, la emergencia climática se manifiesta muchas veces y es donde más rápidamente la vemos, a través del agua, sea por su defecto, sea porque carecemos de ella en grandes sequías, y esto afecta finalmente a generar hambre, como por ejemplo ahora en el este y en el cuerno de África, o también porque genera por exceso lluvias demasiado torrenciales y están afectando a la vida de muchas personas, así como a arrasar sus medios de vida y su agricultura y sus infraestructuras. Por todo ello, el agua es un derecho humano. Un derecho humano es cuando algo se nos debe por ser simplemente personas humanas. Todo ello es al final lo que llamamos el derecho a una vida digna, ¿no? Y el agua es parte muy importante de esa vida digna, de esa posibilidad de vida digna. En este sentido, el agua es un derecho humano y el riesgo que corremos es precisamente el privatizarla, en convertirla en un bien de mercado, en lugar de un bien público común, que es lo que es y es como debemos gestionarla.
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y desde su atalaya artificial mira sobre un hombro dislocado y pretende jugar al ahorcado con su conciencia y tu moral. Y de principio a final cuenta y recuenta sin contar, pero pende de un hilo y en el filo se reinventa y aparenta ser valiente y decente, pero miente. Y se alimenta del aire contaminado que sopla con el pie cambiado, ahogando el espacio que queda entre su cabeza y tu costado.

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0: La localidad gaditana de Los Barrios se originó a raíz de la pérdida de Gibraltar.
1: Tras iniciarse la Guerra de Sucesión de España, Gibraltar fue ocupada por las tropas del almirante inglés Rooke en 1704.
0: Los habitantes gibraltareños huyeron y se refugiaron en las chozas y caseríos que se hallaban en el margen izquierdo del río Palmones.
1: Más tarde, se fueron agrupando alrededor de un cortijo llamado Tinoco, situado en lo que hoy es la Plaza de San Isidro, patrono de esta población.
0: Desde entonces, esta villa campo gibraltareña de corta historia se ha convertido en un importante centro industrial donde está instalada, entre otras, una de las factorías de acero inoxidable más importante de España.

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0: La mujer y la ciencia.
1: María Sklodowska es conocida por el nombre que adoptó al contraer matrimonio con el físico Pierre Curie. Con él y con el también físico francés Becquerel compartió el Nobel de Física en 1903 por el descubrimiento y el trabajo pionero en el campo de la radioactividad espontánea, siendo la primera mujer en recibirlo. Fue pionera también en la incorporación de la mujer a la docencia en la Universidad de la Sorbona, cuando a la muerte de su marido ocupó la cátedra de física que éste ostentaba. El descubrimiento de los elementos radio y polonio y sus investigaciones sobre la naturaleza y enlaces químicos de estos elementos le valieron la concesión de un segundo premio Nobel, esta vez de química y a título personal, convirtiéndose en la primera persona a la que se otorgaba esta distinción en dos ocasiones.

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0: Saludos, ¿qué tal? Bienvenidas, bienvenidos a la Onda Local de Andalucía, la primera edición de Esta Oeste. Hoy es lunes 5 de octubre, día decisivo el de hoy para el futuro inmediato del país. El presidente del Gobierno, Pedro Sánchez, va a comparecer a las 9 de la mañana para comunicar si disuelve las Cortes y convoca elecciones. Lo hará en una declaración institucional desde Moncloa, sin preguntas. Como recordarán, el pasado viernes se vivió en el Congreso de los Diputados el rechazo a los dos decretos de vivienda aprobados el martes en Consejo de Ministros. Crónica de una muerte anunciada en base al rechazo demostrado a ambos desde el minuto uno por parte de PP, Vox y Junts. Esa caída hizo anunciar al presidente del Gobierno que se tomaba el fin de semana para reflexionar y decidir sobre el posible adelanto electoral. Este domingo, Sánchez ha seguido manteniendo contactos con miembros de su Ejecutivo y del PSOE para decidir si adelanta las elecciones generales tras el fracaso de los decretos y también las manifestaciones que se han sucedido por todo el país en la última semana en defensa del derecho a la vivienda. Y la incógnita no solo está en cuál es la decisión del jefe del Ejecutivo, sino cuándo se producirían los comicios si decide así hacerlo hoy. La balanza se inclina hacia el 29 de noviembre, primer día permitido por la ley electoral. Ese es uno de los escenarios, pero también cabe la posibilidad de que decida seguir adelante e intentar explicar qué piensa hacer para proteger el derecho a la vivienda y convencer a sus socios parlamentarios para que apoyen las medidas. Pues mientras, sus socios de Sumar han anunciado, tras mantener una reunión estratégica este domingo, que el próximo 17 de octubre presentarán su frente amplio para las generales y que darán a conocer por fin su candidato. Y los que están deseando que llegue el adelanto electoral son los populares. El secretario general del PP, Miguel Tellado, ha lanzado este domingo un mensaje directo a Pedro Sánchez.
1: Pedro, no te lo pienses más. Hazlo. Convoca mañana las elecciones generales. Aprieta el botón. Comenzamos la campaña y en menos de dos meses veremos lo que piensan los ciudadanos. Desde el Partido Popular estamos preparados, estamos listos, estamos deseándolo. Igual que la mayoría de los españoles.
0: Pues en una media hora saldremos de dudas. Vamos a repasar ahora más asuntos de la actualidad en titulares con Nicole Vargas.

0: Miles de personas se movilizan en Andalucía por la vivienda tras la caída de los dos decretos del gobierno.
1: Las protestas se han sucedido durante todo el fin de semana y han alcanzado a todas las capitales andaluzas, salvo Jaén, además de Jerez de la Frontera. En Sevilla, el sindicato de inquilinas cifra en 15.000 los asistentes a la marcha del viernes, mientras que en Granada, la subdelegación del gobierno contabilizó 12.000 personas y en Málaga participaron cerca de 8.000. Cádiz reunió a 3.500 manifestantes, según la subdelegación, aunque los convocantes elevaron la cifra a 10.000. El ciclo de movilizaciones concluyó este domingo en Córdoba, donde la policía local contabilizó unas 6.000 personas y Stop Desahucios elevó la asistencia a más de 8.000. Las organizaciones convocantes reclaman, entre otras medidas, una reducción de los alquileres y mayor protección frente a los desahucios. Las protestas continúan además mediante acampadas. En Sevilla permanecen más de un centenar de tiendas en las setas de la Encarnación y en Málaga alrededor de 125 en la Plaza de la Constitución.
0: Fernando Grande Marlaska reivindica en Cádiz el trabajo de la Guardia Civil frente al narcotráfico y la inmigración.
1: El ministro del Interior ha presidido este domingo el acto central de celebración de la patrona del cuerpo, donde ha defendido que los retos de seguridad requieren inversión, planificación, cooperación y respeto a la ley. El ministro, recibido con gritos de fuera por parte de algunos asistentes, ha destacado el trabajo de los cerca de 85.000 agentes y ha señalado el narcotráfico y la migración entre los principales desafíos que afrontan España y Europa. Por su parte, la directora general de la Guardia Civil, Mercedes González, ha pedido reforzar la lucha contra la violencia machista y ha recordado que el cuerpo mantiene bajo su protección a más de 45.000 víctimas.
0: Un terremoto de magnitud 2,9 sacude la Sierra Norte de Sevilla sin que consten daños.
1: El seísmo se ha registrado a las 5:56 de esta madrugada con epicentro en Alanís y a 10 kilómetros de profundidad. Según el Instituto Geográfico Nacional, el temblor se ha sentido con mayor intensidad en Guadalcanal y también ha sido percibido en Cazalla de la Sierra, El Pedroso, El Real de la Jara y San Nicolás del Puerto, además de varios municipios de la provincia de Badajoz.
0: Andalucía recupera la normalidad tras desactivarse la fase de emergencia por riesgo de inundaciones en el este de la comunidad.
1: Los avisos meteorológicos han desaparecido, especialmente en Almería, aunque este lunes continuará el tiempo variable con cielos muy nubosos o cubiertos en buena parte de la comunidad. Se esperan precipitaciones débiles e irregulares, más probables durante la segunda mitad del día en el oeste y en zonas de sierra. Las temperaturas, por su parte, seguirán siendo suaves, con máximas que podrán alcanzar los 32 grados en algunos puntos. El viento también será protagonista en el estrecho, donde el levante podrá soplar moderado o fuerte.
0: ¿Y qué tenemos hoy en previsiones, Nicole?
1: A las 10:30 en Jamilena, en Jaén, la consejera de Vivienda, Juventud y Ordenación del Territorio, Rocío Díaz, visita las obras de rehabilitación de 54 viviendas. A la misma hora, en Sevilla, el presidente de CESIF Educación Andalucía, Elena García, presenta un plan integral de mejora de la atención a la diversidad en la educación pública andaluza. A las 11, en la capital hispalense, la consejera de Sostenibilidad y Medio Ambiente, Fina Martínez, reúne con los coordinadores provinciales y de los espacios naturales de los agentes medioambientales. Durante el encuentro presentará 12 nuevos drones destinados a reforzar las tareas de vigilancia, inspección y conservación del patrimonio natural. A las 12 en Granada, la secretaria de Políticas Sociales de Comisiones Obreras de Andalucía, Inmaculada Sánchez, presenta el Observatorio Social de las Personas Mayores 2025. Y a las 8 en Sevilla, el expresidente del Gobierno, José María Aznar, y el periodista Juan Malamed mantienen un diálogo dentro de la 13ª edición del ciclo Letras en Sevilla, bajo el título 1936, La guerra que perdimos todos.

0: Nuestro espacio sobre municipalismo y gobernanza de la mano de la Federación Andaluza de Municipios y Provincias arranca la semana recogiendo una campaña que pretende poner el foco en la importancia de los cuidados en nuestra sociedad. Lleva por título Protege lo que nos une y está vinculada al Laboratorio de Innovación por la Economía de los Cuidados. Esta campaña creativa anual tiene como propósito dar luz y sensibilidad a la ciudadanía en la importancia de esta cuestión, que es un pilar de la convivencia. De hecho, desde el propio organismo supramunicipal recuerdan que cuidar y acompañar fueron los primeros signos de civilización hace millones de años. La FAM pretende recordar en esta nueva edición la necesidad de proteger los cuidados que nos sostienen como sociedad. Se trata de tomar conciencia de que no hablamos de prestar un servicio o dar atención individual, sino de tejer una red invisible que tiene como protagonistas desde las instituciones, las familias, la comunidad y las personas cuidadoras. Proteger lo que nos une tiene como objetivo, según la Federación, dar visibilidad a una realidad presente en el día a día de los entes locales. Partiendo de esta idea, la meta es avanzar hacia una sociedad cada vez más empática. Esta campaña, Protege lo que nos une, ya está funcionando en las redes sociales de FAM y los canales del Laboratorio de los Cuidados. De este modo, va a estar vigente hasta el próximo mes de diciembre en 4 fases de publicaciones. Hacer comunidad, reconocer a quien se dedica a cuidar, construir cultura y honrar la memoria. Cabe recordar que el Laboratorio de los Cuidados es una iniciativa impulsada por la Federación y que actúa como plataforma de innovación pública y social en Andalucía. Sus objetivos son promover, co-crear y testar soluciones innovadoras en el ámbito de los cuidados y centradas en las personas. El proyecto articula entidades locales, administraciones públicas, tejido emprendedor, economía social, pymes, universidades y sociedad civil, y estructura su trabajo en torno a retos como la corresponsabilidad, la soledad no deseada, el envejecimiento activo y la denominada Silver Economy, que abarca los productos y servicios que satisfacen las necesidades de la población que está por encima de los 50 años de edad. Un proyecto que está recogido en la web laboratoriodeloscuidados.es.
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0: Nos vamos a la provincia de Huelva, donde una escuela infantil de Aracena ha recibido el Premio Europeo a la Enseñanza Innovadora, gracias a su apuesta por la movilidad y las competencias digitales y sostenibles. Una buena noticia del trabajo que se hace en este tipo de centros públicos de segundo ciclo, que atiende a alumnado de 3 a 6 años. De hecho, solo hay 3 públicas de ese tipo en la provincia de Huelva. Los premios han sido concedidos por la Comisión Europea entre las escuelas que tienen proyectos Erasmus Plus y que los ejecutan con los niveles más altos de excelencia. La protagonista esta vez es la Julianita, que tiene la acreditación Erasmus desde el curso 2022-2023 y que es pionera por muchas cuestiones. Vamos a hablar de todo ello con Prado Sierra, directora de la Escuela Infantil La Julianita. Muy buenos días, bienvenida.
1: Hola, buenos días, ¿qué tal? Encantada de estar aquí con vosotros.
0: Igualmente, Prado, un placer. Y también nos acompaña una representación del Ayuntamiento de Aracena, la concejala de Cultura, Educación y Turismo, Ana Torres. Muy buenos días.
2: Muy buenos días, ¿qué tal?
0: Gracias a ambas por estar aquí con nosotros, hablando hoy de educación pública, además, con un reconocimiento muy importante. Así que, en primer lugar, Prado, enhorabuena. ¿Qué significa este reconocimiento?
1: Pues mira, estamos súper contentas, además de poder estar en directo hoy aquí, porque precisamente celebrar este Premio Europeo a la Enseñanza Innovadora, podemos darle difusión hoy, que precisamente es el Día Mundial del Docente. Y bueno, pues cuando las cosas se hacen desde el cariño, desde la ilusión y sin esperar nada a cambio, para nuestra escuela es un orgullo total y absoluto pues haber podido ser seleccionados en la categoría de educación infantil y atención a la primera infancia y traernos este premio hasta nuestra provincia, hasta Huelva. O sea que estamos como locos.
0: Y en ese sentido, Ana Torres, y como concejala de educación, me imagino que todo un orgullo, ¿no? Contar en su municipio con una escuela que no solo tiene su acción repercusión local, sino que incluso ya llega a nivel europeo, ¿no?
2: Sí, la verdad es que es un orgullo total, pero no solamente por el premio, sino por el trabajo que vienen realizando día a día, ¿no? La verdad es que son siempre muy innovadoras, hablo en femenino porque la mayoría son todas mujeres, y bueno, yo creo que el trabajo que realizan en muchísimos ámbitos, bueno, pues se ve reflejado en estas cosas. Además, ellas fueron pioneras en cuanto a la inclusión en el programa Erasmus Plus en Aracena, por encima de otros centros con más sentido, ¿no? Y bueno, la verdad es que es un orgullo total, además que es un centro que siempre participa de todas las opciones que le ofrecemos desde el ayuntamiento, ¿no?
0: Y Prado, la Escuela Infantil La Julianita recibía también el primer premio de buenas prácticas bilingües en Andalucía, ¿no? Vamos, que sí. Es un no parar. ¿De qué forma os enterasteis de la concesión del premio y bueno, cómo la habéis vivido cosechando tantos éxitos?
1: Pues mira, en cuanto al premio de buenas prácticas bilingües que recogimos el curso pasado, fuimos el primer premio a nivel andaluz. En este caso, pues sí que nosotros nos posicionamos y presentamos un proyecto para poder participar en él. Lo que no nos imaginábamos, ni mucho menos, bueno, pues que íbamos a ser el primer premio, que tuvimos la suerte de poder ir a recoger de la mano de nuestro viceconsejero de Educación en la Universidad de Córdoba. Pero para este premio EITA 2026 a la enseñanza innovadora, pues no nos hemos podido postular, como ya habéis dicho anteriormente. Directamente la Comisión Europea, a través de nuestro Servicio Español para la Internacionalización de la Educación, CEPIE, pues ellos preseleccionan a proyectos que tienen unas buenas evaluaciones de excelencia. En nuestro caso, la que nos ha correspondido, pues ostenta un total de 94 puntos sobre 100. Entonces, pues la verdad que para nosotros, como ya te digo, es un orgullo total. Hemos apostado mucho por el programa Erasmus, que ha venido a rediseñar todas las líneas de actuación de nuestro centro. De hecho, todos los proyectos, situaciones de aprendizaje, lo realizan nuestras docentes. Como decía Ana Torres, somos en su mayoría mujeres, solamente tenemos un hombre, que es el compañero de inglés, y todas estas situaciones de aprendizaje y proyectos pues están totalmente relacionados y globalizados con todos los planes y programas que tenemos en el centro. siendo una de ellas, por ejemplo, pues en el segundo trimestre de 5 años, el proyecto de España y Europa, donde nuestros alumnos de 5 años estudian Europa en general, pero el país en concreto que vamos a visitar, para que vayan lo más preparado posible a

0: os vais a poner sobre la mesa, nunca mejor dicho.
1: Pues mira, mañana vais a... se abre el debut, ¿no?, aquí con vosotros, con un programa bastante curiosete, bastante interesante, que lo hemos dedicado un poco al concepto de la leche cruda, ¿no?, que cada vez parece que está más de moda, que se utiliza incluso en medidas políticas, que descubriréis un poquito en el capítulo, que, bueno, pues tenemos deportistas de alto standing que hablan de que consumen leche cruda para rendir mejor en sus deportes, y detrás de todo esto, pues hay un riesgo alimentario muy severo. Nuestros abuelos consumían, sí, leche cruda, porque era otra época, eran muchos años atrás, pero sabían cómo hacerlo, y hoy en día pues tenemos recursos, gracias a la industrialización, que no empeoran la leche, pero sí la hacen más segura. Pero, sin embargo, como decía Enrique antes, las redes sociales, el hecho de que cualquiera pueda hablar, pues también ha ensuciado un poco esto, y a veces nos hacen creer que la leche que tú compras en un supermercado es agua y nada más, y nada tiene que ver con la leche de tu abuelo, y bueno, esto es un poco barbaridad. Uh-huh. Pero en el capítulo lo desarrollamos con un poquito de humor, con un poquito de gracia, pero con aportando bastante información a quien esté dispuesto a escucharnos.
0: Uh-huh. Pues estaremos muy pendientes, porque como decimos, cada vez hay más interés en empoderarnos para tomar bien esas decisiones, que es muy importante, ¿no?, que es sobre lo que comemos, lo que ingerimos, que es ese combustible que tenemos en nuestro día a día, y también que seguro que tiene que decir mucho de cara a nuestra longevidad, ¿no?, y a cómo llegamos cumpliendo años. La alimentación es muy importante, y también cuidarnos de esa desinformación, de esos bulos, de muchas veces esos gurús de las redes, ¿no?, que lo que hacen es muchas veces pues meter ese miedo o instarnos a consumir algún tipo de alimento pensando pues que nos van a salvar de muchos problemas. Y todo eso vamos a escucharlo en el podcast Patatas Traigo, que es cada martes de 1:30 a 2:00 p.m, además con toques de humor, de la mano de Enric Ruiz y Miguel Mateo. Muchísimas gracias a ambos, y que vaya genial, lo escucharemos.
2: A ti, muchísimas gracias por atendernos.

0: En la Tierra del Edén se adentra hoy en la magia del circo y lo hace de la mano de una programación de excepción. Nos referimos a la tercera edición de Cirktober, iniciativa cultural de la Diputación de Sevilla, que lleva el circo a 40 municipios y que apuesta por la creación andaluza. Esta cita, que arrancaba el pasado jueves 1 de octubre, combina espectáculos y talleres dirigidos a públicos de todas las edades. Además, lo hace de forma itinerante por calles, plazas y teatros de 40 municipios de la provincia. Cirktober presta especial atención a aquellas localidades con menor infraestructura cultural, donde desplegarán su talento 13 compañías nacionales e internacionales. Vamos a conocer esta tercera edición y lo hacemos saludando a Casimiro Fernández, diputado de Cultura de la Diputación de Sevilla. Muy buenos días, bienvenido.
1: ¿Qué tal? Muy buenos días.
0: Y muchísimas gracias por acompañarnos. Y también tenemos al otro lado del teléfono a Gonzalo Andino Lucas, director de la compañía Truca Circus y del Festival Circada, que forma parte de la programación del Cirktober con Alboroto. Muy buenos días, Gonzalo.
2: Hola, buenos días.
0: Bueno, empecemos, diputado, esta tercera edición de Cirktober, que ya arrancaba el pasado jueves. ¿Qué nos depara?
1: Bueno, pues nos deparan 36 espectáculos de 13 compañías, como bien indicaba, ¿no? Más 6 talleres también, que van a llegar a 40 municipios de nuestra provincia. Para nosotros, pues, esta tercera edición ya, ¿no?, de Cirktober, pues, es muy importante y nos sentimos muy orgullosos porque está creciendo, se está consolidando, por supuesto, pero también está permitiendo, ¿no?, pues, llevar esta disciplina artística a muchos pueblos.

0: a un público también que para nosotros es importante generar nuevos públicos y sobre todo también hacerlo para en aquellos municipios donde, como bien decías también al inicio, pues no tienen esa infraestructura, no tienen esa infraestructura, digamos, de teatro y espacio de mayor envergadura, ¿no?, para coger grandes espectáculos, y este festival pues se adapta también a esto que comentaba.
1: Una manera, ¿no?, de vertebrar también el territorio a través de la cultura, que es muy importante, ¿no?, y descentralizar pues esa condensación de oferta cultural en las capitales, ¿no?, para llevarla a los municipios, que es también fundamental, ¿no?, Casimiro.
0: Sí, bueno, es fundamental, ¿no? Yo creo que dentro de toda la programación que tiene la Diputación, más allá de este festival, estamos hablando que programamos más de 1.400 actividades a lo largo de todo el año, ¿no? Pues yo creo que este festival de circo en la provincia de Sevilla, ¿no?, contribuye a esos objetivos que comentaba de centralizar la cultura, llevarla a los pueblos, ¿no? Yo creo que también la cultura cohesiona los territorios, y siempre lo decimos, ¿no?, que invertir en cultura no es un gasto, es una inversión, por supuesto, porque estamos seguros que genera más de la dinamización en los pueblos, ¿no?, pues también genera pensamiento crítico, que hoy en día es tan importante, y sobre todo también pues acerca, como decía, la cultura a públicos que para nosotros es importante llegar.
1: Y Gonzalo, bueno, ¿qué es Alboroto? Cuéntanos.
2: Bueno, Alboroto es un espectáculo de circo, flamenco, uh-huh, y mucho humor, que para nosotros como Truca Circus supone, yo creo que es la apuesta más ambiciosa hasta ahora. Hemos hecho una inversión muy fuerte en una puesta en escena espectacular y en un proceso de creación que fue también bastante largo. Nos pudimos permitir trabajar en muchos detalles que se notan en este espectáculo, que como el propio nombre indica, pues un alboroto, es una algarabía, es un jaleo, es un caos, pero un caos que está formado de cientos de pequeños gestos, pequeñas ideas, muchos gags, y todo un proceso, ya digo, que en parte ha podido ser así de, digamos, de espléndido gracias a al apoyo de Diputación, que coprodujo este espectáculo a través del Cirtober.
1: Al final es una manera también de expresar ese caos, pero también de transmitir alegría, ¿no?, y energía.
2: Sí, sí, como digo, es como el encuentro de un elenco flamenco, una serie de personajes que llegan a un espacio con idea de compartir su arte, cada uno de ellos con una personalidad muy fuerte. La construcción de los personajes ha sido algo muy importante en este espectáculo, y desde el humor, todo el tiempo es desde el humor. Tenemos una bailadora, una artista de aéreos, malabarista, un artista que hace hula hoops y un músico, pero todo, sobre todo, lo que ponen por delante son sus distintos personajes que se presentan al principio del espectáculo y que van intentando coger su espacio en escena y adquirir cada vez más protagonismo.
1: Y Casimiro Fernández, claro, la programación que arrancaba el 1 de octubre se extiende varias semanas. Todo esto, ¿dónde se podrá ver toda la información para ver, bueno, pues los lugares, las fechas y demás?
0: Sí, bueno, tenemos una página web, www.cirtober.com. Ahí está toda la programación, los municipios, los espectáculos, las compañías. Y también incluso, ¿no?, porque otro de los objetivos de este proyecto, ¿no?, es pues hacer accesible estos espectáculos a la ciudadanía, y la mayoría de ellos son gratuitos. Hay algunos que aquellos especiales.
1: Casimiro,
0: simbólico.
1: Vale.
0: Sí,
1: disculpa. Sí, que lo hemos dejado de escuchar brevemente.
0: Nada, eso que comentaba, que en la página web pues está toda la información con la programación y con todos los municipios y espectáculos.
1: Porque, claro, son muchas fechas, muchos municipios por los que pasan estos espectáculos de gran calidad, como hemos comentado el caso de Alboroto, pero hay más compañías nacionales e internacionales, hay espectáculos muy diversos también para todos los públicos. Gonzalo, creo que ya se estrenó en este ciclo, en el Visor Alcor, esta obra Alboroto, ¿no?
2: Sí, tuvimos el honor de inaugurar el festival el día 1, el jueves pasado, en El Viso, que además es un municipio en el que ya habíamos estado ensayando en su teatro, y hemos vuelto ahora a reencontrarnos con un público increíble. La verdad que la reacción, bueno, el teatro estaba completamente lleno y la reacción fue del público increíble. Y ya digo, todavía nos quedan dos funciones, el día 23 en Lebrija y el 25 en Morón, y, uh-huh. y deseando, porque además es lleva tres ediciones del festival y nosotros afortunadamente llevamos tres ediciones también siendo programados con distintos espectáculos. O sea, es un festival para nosotros súper importante que celebramos que exista y que se esté reforzando año a año y que se consolide, ¿no?
1: Pues sin duda, y eso así lo demuestra el éxito, ¿no?, de representaciones como la del pasado 1 de octubre en el Viso del Alcor, y seguro que así va a ser en el resto que tienen programadas en los demás municipios. Casimiro Fernández, diputado de Cultura de la Diputación de Sevilla, y Gonzalo Andino Lucas, director de la compañía Truca Circus, que propone esta experiencia de flamenco circo Alboroto. Muchísimas gracias por habernos acompañado y que vaya genial.
2: Muchas gracias.
0: Muchas gracias a vosotros.

0: 10 de la mañana repasamos la actualidad. Pedro Sánchez convoca elecciones para el 29 de noviembre.
1: Así es, Sánchez ha convocado un Consejo de Ministros extraordinario esta misma mañana para disolver las Cortes y convocar elecciones generales el próximo 29 de noviembre. Durante todo el fin de semana se había apuntado la posibilidad de este adelanto electoral tras el rechazo en el Parlamento el pasado viernes en sesión extraordinaria de los dos reales decretos ley para facilitar el acceso a la vivienda con los votos de PP, Vox y Junts. En contra, tras decaer ambas normas, fuentes de Moncloa configuraban el viernes que el jefe del Ejecutivo iba a dedicar el fin de semana a analizar lo sucedido en el Congreso, teniendo presente la reacción ciudadana en las calles para decidir si finalmente adoptaban la decisión de adelantar las elecciones generales. En su discurso desde la Moncloa, Pedro Sánchez ha afirmado que España es un referente de paz, feminismo y prosperidad gracias a medidas puestas en marcha contrarias a otras como las de la motosierra, ha dicho en referencia al presidente argentino Javier Milei. Así, Sánchez ha asegurado que hay que lograr que el Parlamento dote de una mayoría progresista con la que doblegar a las élites y conquistar nuevos avances sociales. Ha llegado el momento, dice, de que los españoles y españolas decidan qué quieren para el futuro del país y los emplaza a las urnas el 29 de noviembre.
2: Un Consejo de Ministros y Ministras extraordinario esta misma mañana para disolver las Cortes Generales y convocar unas elecciones generales que se celebrarán el domingo 29 de noviembre, de acuerdo a los plazos que establece la ley. Ha llegado, por tanto, el momento de que los españoles y españolas decidáis qué futuro queréis para vosotros mismos y para vuestro país. Ahora depende de vosotros y de vosotras. Basta examinar el horizonte para entender que el mundo se asoma a una época muy compleja, una época de mucha tensión, una época, por tanto, de grandes peligros, pero también, si sabemos aprovecharla, de grandes oportunidades.
0: Andalucía recupera la normalidad tras desactivarse la fase de emergencia por riesgo de inundaciones en el este de la comunidad.
1: Los avisos meteorológicos han desaparecido especialmente en Almería, aunque este lunes continuará el tiempo variable con cielos muy nubosos o cubiertos en buena parte de la comunidad. Se esperan precipitaciones débiles e irregulares, más probables durante la segunda mitad del día en el oeste y en zonas de sierra. Las temperaturas seguirán siendo suaves con máximas que podrán alcanzar los 32 grados en algunos puntos. El viento también será protagonista en el estrecho, donde el levante podrá soplar moderado o fuerte.
0: La DGT intensifica la vigilancia del uso del móvil y otras distracciones al volante.
1: La campaña especial de la Dirección General de Tráfico se prolongará desde este lunes 5 hasta el 11 de octubre y contará también con los ayuntamientos que decidan sumarse a través de sus policías locales. Las distracciones están presentes en el 30% de los accidentes mortales en España. En el último operativo de este tipo en Andalucía fueron denunciados 1.617 conductores y cerca de la mitad de las sanciones se debieron al uso manual del teléfono móvil.
0: En el exterior, Flavio Bolsonaro gana la primera vuelta en Brasil con el 47% de los votos y disputará contra Lula la segunda vuelta.
1: El candidato ultraderechista del Partido Liberal a la presidencia de Brasil e hijo del expresidente Jair Bolsonaro, Flavio Bolsonaro, ha ganado la primera vuelta de las elecciones en Brasil con un 47,17% de los sufragios. Su rival y presidente saliente, Lula da Silva, ha quedado 4 puntos por debajo con un 45% al no lograr ninguno de los aspirantes la mayoría absoluta necesaria para ser elegido de manera directa. Se celebrará una segunda vuelta entre estos dos candidatos el próximo 25 de octubre.

0: Ponemos aquí el punto y seguido a la información. Vuelve a las 11:12 en boletines horarios y a la 1 en la segunda edición de Este Oeste.
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0: Hola, ¿qué tal? Bienvenidos. ¿Qué tal? Qué alegría de estar de nuevo con todos ustedes después de unos días, ¿no? La verdad que han sido unos días complicados porque hemos tenido problemas con nuestros servicios de internet y de teléfono. Ya ustedes que hoy en día el internet y el teléfono van ligados y claro, si no hay internet tampoco hay teléfono. Y este programa que sin teléfono es que no se puede hacer porque sin llamada de los oyentes evidentemente no hay programa, ¿no? Entonces, por lo tanto, la semana pasada pues la mayoría de los días no se pudo realizar este programa. Ya está solucionado todo, cruzamos los dedos y que este programa se pueda realizar con total normalidad durante toda esta semana y todas las que vienes, claro que sí. Bien, pues estamos en el mes de octubre, 5 de octubre, y esta mañana nos hemos levantado pues con esa noticia, ¿no? Que bueno, que a algunos les sorprende, a otros no, y es que, bueno, pues se adelanta las elecciones generales, serán en una fecha en la que, bueno, no es tan lejana, ¿no? Pues se ha anunciado hoy lunes el adelanto de las elecciones generales, que será el próximo 29 de noviembre. Así que comienza ya, digamos, la cuenta atrás, ¿no? La verdad que va a ser, si ya tenemos política en el día a día, pues ahora con mucho más, ¿no? Y como está el patio y como está el puchero, como se suele decir, entre lo de Ceuta, lo de la vivienda, ahora la Puerta del Sol, está el ambiente bastante caldeado, así que se esperan unos meses bastante interesantes, o eso parece, ¿no? En fin, bueno, nosotros seguiremos a lo nuestro, en nuestro programa, con nuestras cositas. Y por supuesto, aquí seguiremos realizando nuestro programa, que por cierto, con un pequeño cambio, hay que decir que el número de teléfono al que ustedes van a llamar a partir de ahora es un teléfono que ya conocen ustedes, porque es el que siempre se ha usado en esta emisora, el teléfono de que se solía usar cuando estaba nuestro compañero Rafael Blanco, el 856-390039. Ese es el teléfono que tenéis que usar, al que tenéis que llamar a partir de las 10:30 aproximadamente. Y por supuesto con el WhatsApp, que sale volando el papel, el 644-163-990. Y todo el que me ha escuchado, pues el que suele escucharme a diario dirá, bueno, oye, ¿qué pasa? ¿No ha nombrado Onda 4 Jimena? ¿No ha dicho buenos días a Onda 4 Jimena? Pues no, la verdad que los compañeros ya lo anunciaron, pero como yo me incorporo hoy, pues lo digo, ya no salimos. El programa solamente lo hacemos para Cadena Joven, desde la línea de la Concepción, como siempre se ha hecho, y para todas las zonas donde llegue nuestras ondas y donde llegue internet, que llega todo el mundo. Pero sí que es verdad que en FM pues ya no vamos a salir por Jimena, porque no vamos a salir por Onda 4 Jimena. La verdad que la dirección de la emisora municipal de Jimena, básicamente el alcalde y el concejal, pues han decidido que este programa, que Cadena Joven, pues no merece salir por sus ondas. Es una decisión que yo particularmente, y hablo por mí, por supuesto, yo respeto, no me voy a meter en eso, pero oye, a mí me gustaría que me hubieran dado la oportunidad de despedirme de los oyentes de Onda 4 Jimena. Me hubiera gustado porque han sido 5 o 6 años, no recuerdo bien, y he tenido muchísimas llamadas de Jimena a lo largo de todos estos años. A mí me hubiera gustado que me hubieran, por lo menos, un día, para poder despedirme y no terminar el programa para Jimena sin esa oportunidad. Me da mucha pena, y ustedes los conocen muy bien, porque ustedes conocen perfectamente a María Marvá, que ella, esa mujer, pues solo escucha FM, no escucha por internet, por lo tanto va a ser complicado que nos pueda llamar. A Carmen Rodríguez, tenemos Lucía, Loli Sánchez, Juana La Mantilla y Paco Piña y tanta buena gente de Jimena. Podría estar diciendo la lista, pero yo también tengo la memoria cortita. Me da mucha pena no haberme podido despedir de ellos. No nos han dejado desde la dirección actual de Onda 4 Jimena, que por supuesto ahí ya no tiene nada que ver Darío Sáez ni Cadena Joven. La dirección ahora es del alcalde Fran Gómez y del concejal Antonio Muñoz. Ellos son los que han decidido que Cadena Joven ya no salga más y ni siquiera nos han dado la oportunidad de por lo menos un día para poder despedirnos de nuestros oyentes. Una pena, de verdad que sí. Y una pena porque ya lo comentó Darío, ya lo hizo Darío en un comentario y yo lo comparto. Han sido muchas cositas lo que hemos hecho desde esta casa para Jimena. Muchas retransmisiones, desinteresadamente hemos ido, el día de Navidad, hemos ido allí a currar, el 24 de diciembre y hemos ido allí a currar. Y ferias y carnavales, y día muy señalado para estar en familia y nosotros hemos estado allí. Sin hablar de que hemos estado marchando para Jimena todos los días, durante 3 o 4 años, todos los días, con lluvia, con viento. Este que le está hablando sin cobrar absolutamente nada, y me consta que nadie de Cadena Joven realmente ha cobrado jamás nada de Jimena por hacer ese trabajo tan impresionante. Entonces, qué menos que por lo menos he echado de menos, pues eso, que nos diera la oportunidad de despedirnos y o también, pues por lo menos a mi persona un mensajito, ¿no? De decir, mira, ha ocurrido esto, gracias por todo lo que habéis hecho, pero eso de cortar por cortar y ya está, pues yo la verdad que no estoy de acuerdo. Lo dicho, mi enfado en general, yo entiendo y no me voy a meter en el motivo por el que se ha decidido que no salga ya Cadena Joven por Onda 4. Ellos quieren una radio local, pues mucha suerte. Mucha suerte, queréis una radio, queréis que se haga radio desde allí, desde Jimena, pues me parece muy bien. Pero lo dicho, me hubiera gustado que me hubieran dado la oportunidad de despedirme de los oyentes, nada más que eso. Y que se hubiera puesto en valor, por supuesto, el trabajo que ha hecho Cadena Joven, y en especial, y que nadie se enfade, mi compañero y amigo también, Anthony Durán. Creo que no se merece para nada el trato que se le ha dado. Pero para nada, porque ha sido alma mater en esto de este proyecto que durante tanto tiempo funcionó muy bien. Así que nada, es un comentario, no lo tenía nada preparado, yo no tengo ningún papel ni nada, ya me ha salido y ya está, y es lo que hay. No queremos estirarnos mucho más porque hay muchas cosas que contarle. Vamos a intentar hacerlo lo más rápido posible porque quiero hablar con ustedes y que, como siempre, estéis ahí acompañándome. Por supuesto, si estáis por internet y estáis en Jimena, os agradecería en el alma y el corazón que no nos perdáis de vista, que sigáis llamándonos, porque os queremos igual. Lo dicho, aquí estamos, despierta Campo de Gibraltar o despierta la línea, da igual, no importa, aquí estamos desde la línea de la Concepción, nuestra querida Cadena Joven, desde la calle Real. Y para todo el mundo que quiera estar aquí, de la línea, de San Roque, de los barrios, de Algeciras, de Gibraltar, de donde seáis, todos sois bienvenidos. Pues comenzamos ya, Ramos, rápidamente, el tiempo.
1: Buenos días, la semana comienza en la provincia de Cádiz, continuando con tiempo inestable. Hoy el cielo estará nuboso, con probables precipitaciones débiles ocasionales. Las temperaturas hoy suben. Se esperan hoy máximas de 32 grados en Arcos de la Frontera y Jerez de la Frontera, 29 en Cádiz y Rota, 25 en Algeciras. El viento hoy será moderado a levante, ocasionalmente fuerte. En el estrecho tendremos levante moderado a fuerte. Es una información de AEMET.
0: Bien, pues era el compañero Javier Andrés quien nos daba el parte meteorológico. Hoy vamos rapidito con la información, con las portadas del campo de Gibraltar, aunque tampoco hay mucho que contar porque ya saben que los fines de semana, sobre todo es el deporte, ¿no? Pues la infraestructura es imprescindible para hacer realidad el lago marítimo. El fin de las obras de los colectores de Algeciras se retrasan hasta 2032. El proyecto necesita una nueva modificación por el aumento de costes y los cambios técnicos normativos. Los trabajos empezarán como pronto en 2028, 7 años después de su aprobación. La balona descompone lejos de casa. Se descompone lejos de casa. La justicia indemniza a un guardia civil absuelto tras 420 días en prisión. Y la tripulación de un metanero denuncia un ciberataque en el estrecho. En la portada de Viva Campo de Gibraltar vemos que Marlaska saca pecho del control de la inmigración y la lucha contra el narco. Recuerda que la criminalidad en el campo de Gibraltar es 6 puntos inferior respecto a la media nacional y que se actúa en Ceuta para recuperar la normalidad. Algeciras, ejemplo del apagón ferroviario que denuncia la Junta. El consejero de Fomento y Movilidad, Mario Muñoz Atanet, ha incluido la suspensión del tráfico ferroviario entre Algeciras y Málaga como espejo de la situación del tren andaluz por las obras. Y avanza el proyecto de alumbrado en las colinas y alrededores en Algeciras.

Pues esto ha sido brevemente la información. Hoy es lunes, ya saben que no hay mucho que contar. La gran noticia era esa, el adelanto de las elecciones generales hasta el 29 de noviembre. Pero ahora mismo no hay mucho que contar. En cuanto a información local, ya a lo largo del día, ya saben que en la línea en Cadena Joven Digital y también en nuestras redes sociales, pues pueden disfrutar e informarse de lo que ocurre en nuestra ciudad y en el campo de Gibraltar. Pues ahora nos vamos a las farmacias de guardia aquí en la ciudad de La Línea. Tenemos de guardia hoy, 5 de octubre, a la farmacia de Ezequiel Vigo Molina en Avenida María Guerrero, número 158. El teléfono para información es el 956-6437-65. Tenemos también de guardia en La Línea la farmacia de Joaquín Manuel Calvo Peñalver en calle Doctor Villar, número 1. Y el teléfono de información es el 956-1716 44.

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1: Bueno, y vamos ahora con la información de...
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1: De los números. Esta información nos gusta mucho, ¿verdad?
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1: Los sorteos de los todos los sorteos más famosos, ¿no? Primero empezamos con la 11, con el soldazo del fin de semana. Está el número agraciado de ayer, 4 de octubre, el 28.174-28174. Y el número de serie es el 7007.
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1: Y luego la bonoloto del domingo 4 de octubre está en la combinación ganadora: el 5, el 6, el 24, el 30, el 47 y el 49. Complementario 29 y reintegro el 3.
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1: Y seguimos soñando, viviendo, soñando ahora con los horóscopos.
0: Oh,
1: espérate, Manolo, tiene que sonar entero. Me callo y que suene bien, ¿eh?

Ahora con los horóscopos, vamos rapidito como siempre, versión express. Y empezamos con el signo de Aries. Hoy tendrás mucha energía y ganas de hacer cosas nuevas. Puede surgir un plan inesperado que te anime bastante. Tauro, será un día tranquilo, perfecto para disfrutar de las pequeñas cosas. No tengas prisa y deja que todo fluya. Géminis, una conversación inesperada podría alegrarte el día. Estarás especialmente comunicativo y con ganas de compartir ideas. Cáncer, hoy estarás algo más sensible de lo normal. Rodéate de personas que te hagan sentir bien y tómate un descanso. Leo, tu confianza será tu mejor aliada durante el día. Aprovecha para hacer algo que normalmente no te atreves a intentar. Virgo, si te organizas bien, todo será mucho más sencillo. No te preocupes demasiado por los pequeños errores. Libra, podría recibir una sorpresa agradable que cambie tu vida. Tú confía en tus decisiones y disfruta del momento. Escorpio, tu intuición estará especialmente fuerte hoy. Si algo no te conviene, piensa bien antes de actuar. Sagitario, algo inesperado puede romper tu rutina y hacerte sonreír. Déjate llevar un poco y disfruta de la aventura. Capricornio, tus esfuerzos empiezan a dar buenos resultados. Ten paciencia porque estás avanzando más de lo que crees. Acuario, una idea nueva puede despertar mucho tu curiosidad. No tengas miedo de probar algo diferente. Y por último, Piscis, estarás creativo y con mucha imaginación durante el día. Aprovecha esa energía para hacer algo que realmente disfrutes. Más express no se puede hacer los horóscopos, ¿eh? Más rapidito, no te lo hemos dicho, y seguro que esos consejos que te dan lo vas a cumplir. Pues venga, nos vamos ahora con efemérides. Vamos a ver qué era noticia un día como hoy, quién cumple años en el día de hoy y qué se celebra en el día de hoy. Lo primero, noticias. Ocurrieron un día como hoy, 5 de octubre, pues en el 1910 se proclama la República Portuguesa. En el año 1919 se funda el club de fútbol Racing Club de Ferrol. 1954 se firman en Londres los acuerdos sobre Trieste entre Italia y Yugoslavia. En el año 1962 los Beatles editan su primer sencillo, Love Me Do. En el año 1969 la BBC emite el primer episodio de Monty Python. En el 2005 el Constitucional dictamina que se pueden juzgar delitos de genocidio y crímenes cometidos contra la humanidad fuera de España, aun cuando no haya víctimas españolas. En el año 2011 acuerdo para integrar la base de Rota en el escudo antimisiles de la OTAN. Y en el 2018, tras un siglo de secreto bancario, Suiza transmite por primera vez datos de millones de cuentas a decenas de países. Pues hoy, 5 de octubre, vamos con los cumpleaños. ¿Quién cumpleaños en el día de hoy? Bueno, pues en un día como hoy nació la actriz española Ángela Molina. También la presentadora de televisión Patricia Conde. ¡Felicidades! Y el actor estadounidense Jesse Eisenberg. Personas que un 5 de octubre fallecieron, nos dejaron. Pues en 1915 nos dejaba el compositor español José María Usandizaga. En el año 2005 nos dejaba el ganadero español Álvaro Domecq. Y en el año 2019 perdíamos al productor español José Sámano. Pues para finalizar con las efemérides, 5 de octubre, ¿qué se celebra? Pues tenemos varias cosas, ¿eh?
Tenemos por un lado el Día Mundial del Hábitat, el Día Mundial de las y los Docentes, el Día Mundial de la Arquitectura, el Día Internacional de la Educación Vial, Día Internacional de los Inquilinos y el Día Mundial de las Meningitis. Y por si esto fuera poco, también es el Día Internacional de la Biblioteca Escolar. Bueno, por centrarnos en algo, como está tan de moda ahora y tan de actualidad el tema de la vivienda y de los alquileres, pues hoy es el Día Internacional de los Inquilinos. Pues el primer lunes del mes de octubre se celebra el Día Internacional de los Inquilinos, con la finalidad de divulgar y promover los derechos de los inquilinos mediante viviendas dignas con un alquiler justo y accesible. Se pretende sensibilizar a la opinión pública acerca de las situaciones de abuso, degradación y elevados costes de renta que afrontan las personas que no poseen una propia vivienda. Esta efeméride fue creada en el año 1986 a petición de la Organización Francesa de Inquilinos. Pues cada primer lunes de octubre es el Día Internacional de los Inquilinos, coincidiendo con la creación del Día Mundial también del Hábitat, que lo hemos dicho antes, además.

0: Bueno, pues hasta aquí nuestra primera parte del programa. Nos vamos a ir con nuestros colaboradores y enseguida abrimos el teléfono. Volvemos a recordar que es muy importante que recuperamos el teléfono que hemos tenido siempre, que ya no nos vale el que teníamos, el 95664, no nos vale. El que vale es el 856-390039, es más facilito y todo, ¿eh? Es fácil, ¿eh? Además, los que habéis estado llamando tanto tiempo a Rafael, que sois la mayoría, pues sabéis, o lo sabéis de sobra, creo que no va a haber ningún tipo de problema. Lo digo por si hay gente que quiere apuntarse y que quiere volver a participar, o que son nuevas y oye, no terminan de aprenderse el teléfono, pues lo volvemos a repetir, 856-390039. En unos instantes, en unos minutitos, volvemos ya con el tiempo de los oyentes. Enseguida, no se vayan.
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0: Muy bien, pues aquí seguimos en Despierta la Línea. Despierta Campo de Gibraltar. Ya saben, nos hemos quedado para la cadena joven y estamos muy contentos, ¿eh? 88.6 de la FM y tenemos el 856-390039. También tenemos disponible nuestro número de WhatsApp, que ese no lo hemos perdido, ¿eh? Seguimos con el 644-163-990. Pues vamos con la primera llamada, que ya tenemos a la Pepi, nos ha saludado por WhatsApp. No sé si es la que está por el teléfono, no lo sé. Buenos días.
1: Buenos días, Juanita.
0: Hombre, buenos días, con alegría.
1: Anda que no.
0: Ya decía yo, a ver si hemos vuelto al teléfono y la gente no sabe o algo así, por eso, pero bueno, estamos bien.
1: Yo lo he comunicado porque yo viene, como yo tengo aquí en el WhatsApp de Cadena Joven,
0: claro.
1: Pues estaba viendo los WhatsApp y ahora digo, uy, aquí Antonia comunica algo, y lo vi corriendo, lo llamé.
0: Sí.
1: Y hablé con él y todo.
0: Claro.
1: Sí, sí.
0: Claro, es que tú eres de confianza ya, tú eres. Claro.
1: Hombre, yo soy de la familia,
0: hija. De la familia más
1: claro,
0: cercana.
1: Claro, hombre.
0: Digo.
1: Yo me considero como familia de ustedes.
0: Es que así.
1: Sí,
0: estupendo.
1: No. Y me dio mucha alegría. Entonces se lo dije a Mari Carmen García, a las que os llama.
0: Claro.
1: Lo que pasa que ya a Isabel Navarro y a todas las que llaman no tengo yo su número, sino yo se lo hubiera dicho. Se claro. Lo dije también. Llamé a Manrique, pero no estaba el viernes sobre las 2:00 que estaba ahí Anthony. Y
0: claro.
1: Entonces lo llamé, pero no me cogía el teléfono. Y esta mañana me ha llamado y ya se lo he comunicado yo, que tiene que llamar el número de antes, el de que llamábamos a Rafael.
0: Claro, el que hemos tenido siempre, claro.
1: Ahí está. Ya los demás ya vamos, lo que te está escuchando ya lo sabes.
0: Claro, lo estamos repitiendo mucho para
1: claro,
0: que no haya problema. Yo,
1: pues
0: yo
1: claro.
0: Creo que no va a haber problema, que nos va a llamar.
1: No.
0: Lo mismo que nos han llamado siempre, no llamarán.
1: Mira que te digo, lo que pasa es que ya los de Jimena no pueden llamar ni escuchar ni nada, ¿no?
0: ¿Qué va, hija? No, nos han cortado.
1: Sí, te está escuchando,
0: quieren que se haga radio allí en Jimena. Y que, oye, que me parece estupendo, pero que tenga suerte porque no hay nadie.
1: Ya ve.
0: Porque Pepe y yo he estado 3 años yendo para allá, haciendo el programa para Jimena, y yo entré para estar unos meses, y yo digo, mira, en el momento que alguien de Jimena quiere hacer el programa, en la mañana es de ellos, pero es que no había nadie, entonces no sé qué es lo que va a cambiar ahora, pero ellos prefieren tener música antes que un programa en directo, donde sí llaman gente de Jimena, pues estupendo, que le vaya muy bien.
1: Pues ya está, que le vaya muy bien. A ustedes más, hemos estado muchísima gente con ustedes.
0: Claro, ahora que necesitamos mucho cariño de vosotros, de la línea y de todos los que llamáis siempre.
1: Pues claro, y ahí estaremos y daremos todo el cariño del mundo, pues
0: eso,
1: claro
0: eso.
1: Que sí. Yo desde luego nunca os voy a dejar.
0: Eso.
1: Ni os he dejado nunca.
0: No, está claro.
1: Tú lo sabes,
0: siempre,
1: que yo siempre
0: llamando. Estoy haciendo memoria. Tú nos llamaste al principio a nosotros, después a Marito Oronjo, después a Rafael, a todos los que han pasado por aquí.
1: Sí, es verdad. Sí, que es verdad.
0: Digo.
1: Y seguiré hasta que Dios me deje aquí.
0: Y los cabreo con Rafael, que te quedas callado. ¿Cómo que yo me quedo callado?
1: Oh, Dios, escucha, dice que está debajo de la mesa. Yo también te he debajo de la mesa.
0: Ay,
1: los cabreos. El pobre.
0: Oh, mira, ayer lo vi en el supermercado. Estaba con la mujer, el supermercado que abre los domingos.
1: Sí,
0: y
1: sí.
0: Y estaba muy bien, yo lo he visto muy bien.
1: Sí, yo también lo vi no hace mucho. Digo, chiquillo, estás joven. Dice, tú también. Digo, ay, mi Rafael, que te estoy de menos.
0: Digo, está muy bien.
1: Está bien, gracias a Dios, está muy bien. Escúchame, ¿y tu padre cómo está, yo?
0: Bueno, ahí está. Yo, a ver, no tengo por qué mentirle a nadie ni contarle historia.
1: No,
0: él ha estado hospitalizado, sigue hospitalizado, pero ya está mucho mejor. Ha tenido una infección de orina y ha estado el hombre muy mal. Pero bueno, ya está bien,
1: ¿no? Pues
0: ya es cuestión de si no, y a lo mejor mañana ya le dan el alta.
1: Pues Por eso ya tú piensas eso en lo de ahora, lo de antes no.
0: Eso, claro, hombre.
1: Ni te acuerdes.
0: Claro.
1: De lo malo no, ahora te acuerdas que ya va, gracias a Dios, mejor, ya mismo lo tiene
0: sí,
1: en tu casa, ¿no?
0: Claro.
1: Pues eso es lo bueno, yo me alegro.
0: Y
1: hija,
0: yo, como ustedes son mi familia, pues yo lo cuento por la radio,
1: hombre,
0: pues no pasa
1: por
0: nada.
1: supuesto. Mira, yo cuando he tenido la serpiente esa,
0: Digo.
1: yo lo he dicho, a mí no me importa.
0: Claro.
1: Porque no creo que de los males se alegre nadie. Porque yo desde luego no me alegro, vamos, bien lo sabe Dios. Ni de un ánima que va, que es una persona menos.
0: Claro.
1: De nadie. No se puede una alegra de nadie.
0: Hombre.
1: ¿Verdad, hija? Al revés. Me da alegría cuando dice que ya, como tú ahora has dicho, que está tu padre ya recuperadito y ya mismo está en tu casa. Me alegro
0: sí,
1: muchísimo.
0: Sí.
1: Y
0: La
1: eso,
0: verdad que sí.
1: Juan. ¿Y qué te digo? Que bienvenido sea y que no nos dé más estos sustos, chiquillo. Tú no sabes la aburrida que hemos estado. En que esté Guillermo, pero yo estoy con los dos.
0: Claro.
1: Fíjate tú, yo estoy contigo y con Guillermo.
0: Y Antonio, la semana pasada, está más tiempo en Onda Levante que aquí en Cadena Home. Han estado ahí arreglando unas cosas y Antonio está más tiempo en Onda Levante que en Cadena Home. Digo, hay que...
1: Sí, porque Guillermo le extrañó que no escuchaba, que nada más que escuchaba música, y ya el último día ni música ni nada, no se escuchaba nada.
0: Sí,
1: bueno,
0: y digo,
1: Guillermo, ahí va, y le digo, Guillermo, yo no te puedo decir nada porque no sé nada. Yo he puesto la radio, está llamando. Hacía la llamada, claro, si no había nadie ahí, ¿cómo lo iba a coger? Y además que estaba chungo, y ya Guillermo me llamó y me dijo lo que pasaba, y ya está.
0: Claro.
1: Y ahí se queda la cosa.
0: Pero que ya...
1: Es que
0: mira qué pasa los años, y con más tecnología y más moderno está todo, pues fíjate tú.
1: ¿Has visto?
0: Falla una cosa y han tardado en venir el técnico tela de día.
1: No veas, bueno... Pero ya está ahí aquí.
0: Bueno, ya está.
1: Ya, gracias a Dios, está ahí aquí y ya está. Y yo estoy muy contenta de que esté ahí.
0: Oli, nosotros de que
1: esté. Ya ves tú, escúchame, que llamé a Antonio corriendo el viernes.
0: Sí.
1: Llamé a Mari Carmen, vamos, le mandé un audio a Mari Carmen, que ya está en Cadena Joven funcionando. Y claro, me escucharía ya cuando ella ya me escuchó. Ya estaría llamando, porque llamó otra persona, me parece a mí, y no me acuerdo quién fue, Juan, la verdad. Y ya está, y ya os tenemos ya, qué alegría, hijo.
0: Pues esperemos que no nos pase más.
1: No, hijo,
0: porque
1: no.
0: Porque imagínate que este programa se hace con los oyentes, y si no hay teléfono, es que no se puede hacer programa, es que no tendría sentido hacer un programa nada más que para poner música, ¿no? ¿Sabes? No.
1: Ahí va. Mira, yo te voy a hacer un comentario, pero no aquí en la radio, no. Te lo voy a hacer en el WhatsApp. Pero tú no digas, eso no lo digas.
0: No.
1: Te voy a decir una cosa. Ahora cuando termine de hablar contigo, te lo pongo.
0: Vale.
1: ¿Vale, hijo?
0: Pero si puedes escrito mejor, porque
1: los
0: audios...
1: ¿Escrito?
0: Ahí va.
1: No.
0: Porque los audios no los puedo escuchar antes, ¿qué quiere decir? Los audios yo los pongo directamente, no tengo opción de...
1: No. Como te he puesto ahora.
0: Vale. Sí, que te lo
1: yo
0: agradezco.
1: Yo te lo escribo.
0: Que te lo agradezco de verdad, ¿eh?
1: De nada, cariño. Yo pongo audio cuando voy a saludar a las buenas personas, porque ahí, desde luego, en Cadena Joven, todas las que llamas son buenas personas. La de Jimena también, ¿eh? Son buenas personas, las cosas como son.
0: Digo.
1: Pero bueno, ¿qué vamos a hacer? Pues nada... Adelante, como la gente de Alicante.
0: Eso.
1: Ya habla con mi amigo Francisco Manrique, dice que te va a llamar.
0: Vale, ya sabe que...

0: de uno, me sequé la mano cosiendo, y cosiendo marqué. Mira, te he cogido.
1: Qué bien.
0: Pues nada, Juan.
1: Bueno, pues vamos a escuchar algo. ¿Qué te parece? ¿Qué te parece?
0: Mira, ¿qué me va a poner, hijo?
1: ¿Esto qué me pongo?
0: Esto es lo de siempre, hijo. Esto no cambio yo. Malas puñalas. Mira, me va a poner una de Marifé de Triana.
1: Marifé, doña Marifé de Triana.
0: Sí, a ver. Pero ahora te iba a decir otra, pero no me acuerdo. Ya mañana, si Dios quiere, te llamo y te lo digo. Que ya mismo es el cumpleaños de dos nietos míos. Ah. Bueno, ya mismo, hasta el día 24 y el otro el 31, el día de Halloween, ¿no? Halloween.
1: Halloween.
0: ¿Cómo es?
1: Halloween.
0: Halloween.
1: Halloween. Ha. Halloween. Tiene Halloween, como si fuera un chino. Halloween. A ver, así se te queda.
0: Halloween. Halloween.
1: Mira, más o menos te ha salido. Más o menos te ha salido.
0: Qué trabajo, esto para decirlo. Este es el día del cumpleaños de mi nieto. Cumple mi niño 12 añitos ya.
1: Ah, qué bien.
0: Mira, ya un hombrecito ya. Y mi nieta cumple 17 años. Esta es la mayor, mi nieta es la mayor.
1: Sí, sí.
0: Esta es la mayor. Y en el mismo cumpleaños los dos, que es ruina.
1: Sí, pues los días pasan muy rápido, ya mismo,
0: por mi padre que sí. Pues nada, me va a poner, espérate, ya busca tu Marifé.
1: Está Marifé y a ver qué canción.
0: Dime alguna, sigo porque vamos, estoy bloquea.
1: Es que tú sabes que vienen las típicas de siempre, Torre de Arena, María de la O, hay Maricruz, Me Embrujaste.
0: Mira, Me Embrujaste, está muy bonita.
1: Oh, mira.
0: Embrujaste. Me Embrujaste.
1: Muy bien.
0: Pues nada, Juan Rivas, yo se la voy a dedicar a mis cuatro hijos, a mis seis nietos, a José de Francia, a mi tía Celia, a sus hijos, sus nietos, sus mis nietos, para Pedro, para sus hijos, para su nieto, para Domingo López, para su hijo, para su nuera y toda la familia, para Isabel Navarro. A ver si Isabel se ha enterado, que a ella la pobre le gusta de llamar también. Para Isabel Navarro y toda su familia, besito Isabel. Para mí, ya la de por ahí no se la voy a mentar, porque si no, no escucha.
1: Claro, de menos que no va a escuchar.
0: No, entonces, mira, para Rafael Blanco.
1: Eso.
0: Y para él, con mucho cariño, para Remedio, para sus hijas, para sus nietos, para su nieta. También se la dedico a Yolanda, con mucho cariño, muchos besitos, Yolanda. Para Maruja Moreno, para sus hijos, para Mari Carmen García, para Miguel, para sus hijos y sus nietos, para Emilia García y toda su familia, para mi amigo Francisco Manrique, que has dicho que te va a llamar, para él con mucho cariño, para sus hijos, sus nietos y su mujer. Y también ya mañana te contaré alguna historia de Francisco, para dejar que tenga tiempo las personas, claro, para que te llamen.
1: Mañana, ¿vale, contaré, no?, más anécdotas vuestras.
0: Ay, mira. Mira, para Dori de Campamento, muchos besitos, Dori, para ti y para toda la familia. Y para Dori de Argentina, Dori Parma, ¿no es?
1: Dori.
0: Sí, Dori Parma, para ella, la Dori de Argentina. Para ella, vale, con mucho cariño y muchos besitos, Dori, para toda la familia. Para Antoñito Jesús y su madre. ¿Para qué más? Para Soledad. A ver si Soledad te llama y canta un cantecito. Es que la pobre, lo que pasa es que Antonio va a comprar, que si tiene que ir al médico, tú sabes, ¿no?
1: Claro, sí, sí.
0: Y entonces ella no puede llamar, la pobre. Pues para ella, con mucho cariño, para Antonio, para sus hijos, sus nietos y sus minietos. Para Ana Camilleri, para Cristóbal, sus dos hijos y su nieta. Para Anthony, para Tere, para Darío, muchos besos para ellos y toda la familia, y su niña Arma, y para sus padres, para Nuria González y toda su familia, para Paqui, espérate, estos son de esos, para Paqui Morente, para Pepe, para sus hijas, para sus nietos y sus mis nietas, también para, mira, te voy a mentar Lázaro, a ver si el Lázaro le voy a dar número. Que le di el otro número y ese ya no vale. En que no te va a llamar, hay que ponerlo en el WhatsApp para que te hablo. Si no, es que no llama. Él no llama ni a Onda Levante, es lo que manda audio.
1: Vale.
0: Mira, para nuestro.

0: Jonathan Zapatero, para sus hijos, para su mujer, para Llama, para Ernesto el peluquero y toda su familia. Y especialmente para ti, Juan Rivas.
1: Muchas gracias.
0: Me alegro que tu padre ya esté bien
1: Gracias,
0: y
1: gracias.
0: que ya mismo lo tiene en tu casa. Y para toda la familia, ¿vale, hijo? Y para toda la familia de Cadena Joven que te llama y te escucha, para todas y todos. ¿Vale? Y la que se me haya olvidado también va para ellos.
1: Claro.
0: Y especialmente para ti por estar ahí, Juan Rivas.
1: Oh, muchas gracias, Pepi. De verdad que sí.
0: Gracias a ti, de verdad que sí. Pues venga, un abrazo y
1: Estupendo,
0: un
1: pues.
0: beso muy
1: Un
0: grande,
1: besito
0: corazón.
1: y mañana ya hablamos de anécdota
0: Ay,
1: con tu
0: sí,
1: amigo Francisco
0: ahí
1: Manrique.
0: va. Ya
1: Venga.
0: mañana hablaremos algo.
1: ¿Alguna
0: Venga,
1: anécdotilla?
0: ahí está.
1: Venga.
0: Venga, un abrazo,
1: Un
0: mi hermano.
1: besito, adiós.
0: Adiós, hijo.
1: Adiós, adiós.
0: Adiós.

0: Seguimos aquí en Despierta Campo de Gibraltar. Te recordamos que el teléfono para llamarnos es el 856-390039. No es el que hemos estado usando durante los últimos meses. Ya llevamos meses del programa. Alegría. Tenemos este teléfono, además, que os sonará familiar porque es que es el que hemos usado durante mucho tiempo. El 856-390039. Ese es el teléfono que podéis usar para llamarnos. Está el teléfono ahora mismo abierto, está libre para que nos podáis marcar a este teléfono. Así que nada, muy bien hecho. Ya han marcado y ya vamos a meter en antena al siguiente oyente de la mañana. Buenos días.
1: Buenos días, Juan.
0: Buenos días, Francisco Manrique.
1: Y yo, ¿tú por qué no le cambias el nombre al programa? Y le pones el programa de Pepe Guerrero.
0: Claro.
1: Ha tirado, ya son las 11. Ha tirado desde las 9 y pico, las 10 y pico.
0: Ahora lleva un montón de días y sin entrar a la radio, pues la cogió con ganas.
1: Tú debes cambiarle el nombre. A ver, Juan, pues de Pepi.
0: La mañana es con Pepi, mira, oye.
1: Sí, no,
0: yo
1: no
0: creo que a ella le va a estar, le va a gustar.
1: Sí, no. Tú le das charla, pues ella no vea.
0: Yo creo que sale a todo el mundo, ya tengo ese defecto.
1: No, pero ella está levantada esta mañana y no está hablando con nadie. Está hablando conmigo y te ha cogido a ti, no veas.
0: Eso es, no veas.
1: Ha cogido a ti, te ha dejado a un lado. Mira, Juan, a ti tú me puedes buscar. Juan, digo yo.
0: Sí.
1: Peret. Sí, Pensando en ti, se llama la canción.
0: Pues vamos a ponerlo.
1: Es Montigua.
0: Por aquí, Pensando en ti. Y ahí está. Aquí está, sí. Ya lo hemos encontrado.
1: La canción Montigua, una de las primeras que cantó él.
0: Ah, pues mira. A mí me gusta porque las canciones que yo conozco sé que después me van a gustar.
1: Bueno, la viética, ya estoy escuchando lo que te pasa con Jimena, ¿no?
0: ¿Sale? Bueno, ya está. Esto es...
1: Han decidido así, pues
0: ya está.
1: Ellos pensarán que es mejor para ellos, ¿no crees? ¿No ves?
0: Ya, pero una lástima que no me han dejado ni despedirme de pues mira, te voy a dejar, este el día terminamos, por lo menos, ¿no?
1: No, un día o dos, para despedirte tú de ellos y ellos de ti.
0: Claro, pues eso es.
1: Bueno,
0: es una pena que yo he estado, porque he estado muchos años, y bueno, he estado muchos años yendo para allá todas las mañanas, cogiendo carretera.
1: Ya me dije, de que te trata a todos ustedes con mucho cariño.
0: Claro, por eso, y además que las conocemos, porque es que ellas, en un pueblo pequeñito, y nosotros durante mucho tiempo hemos estado, al principio colaboraban las tiendas de allí con nosotros, y regalábamos cosas.
1: Que van ustedes café en una cafetería, sí. Y no se le quedaba un premio.
0: Claro, entonces cuando nosotros entregamos los premios, los oyentes venían a la radio, entonces los conocíamos. Es que yo los conozco a todos, los conozco.
1: Es aquel músico y un día otro día no tiene que sorprender.
0: Entonces por eso me da mucha pena. Yo, María Marva, he estado dos o tres veces en su casa, ¿sabes? Que la conozco perfectamente y me da mucha pena.
1: Bueno, ella por el FM lo puede coger, ¿no? ¿O no?
0: Claro, ella pues... Tiene que ser por internet, ella no sabe.
1: ¿No la coge?
0: Ella no sabe muy bien lo de internet, ¿no?
1: No, pero para
0: tiene, FM tiene que ser no que la no llega. Todavía no llegamos. Estamos ahí en un proyecto ahí a ver si a ver si podemos llegar más lejos de.
1: Claro, ¿no? Yo me quería que te escuchaba por allí en la radio.
0: Estamos ahí en un proyecto a ver si poder escucharnos más lejos, para llegar más lejos.
1: Me te llama mucha gente, se verá cómo te llaman todo lo que llamaba Rafael. Poquito a poco te van enterando y tú verás cómo te van llamando todo.
0: Claro, pues ojalá que así sea.
1: De allí de Jimena, más que te llamaba 3 o 4, 2 o 3.
0: Sí, en los últimos tiempos así se quedaba. Nosotros hemos pasado, allí cuando estábamos allí presentes, teníamos 15, 16 llamadas todos los días.
1: Claro, pero ahora...
0: se nos ha quedado pues 4 o 5, que las que nos quedaban.
1: Pero todos los días llamadas.
0: Pero,
1: Venga, pues vamos a dejarlo para que llame más gente.
0: Muy bien.
1: Pues yo estoy criticando a la Pepi y ya te digo a la Pepi.
0: Pero la culpa es mía, que yo doy mucha charla, más.
1: ¿De qué va? ¿De todo lo bonito? ¿Para qué llama a la gente? ¿Para usar disco? Si disco lo tenemos todos los días, el disco que quiera.
0: Claro.
1: La cosa es hablar. ¿Y tú, Balona, qué?
0: ¡Oh!
1: ¡Adiós!
0: Mira que... ¡Oh, chiquillo!
1: Así no hace nada, ¿eh?
0: Sí,
1: que sacar punto afuera.
0: El entrenador ha hablado muy claro después del partido. Ha dicho que aquí se va a acabar los días de descanso. Aquí ni días de descanso, sino aquí a currar.
1: Ganando los partidos de casa nomás, no se hace nada, se queda en medio de tabla.
0: No puede ser que el buen partido que se hizo Hace una semana y yo no sé qué pasa.
1: Y no sé, y en el primer tiempo, y porque esa gente ya también era muy malo.
0: Además, Gol es muy tonto, por lo visto, y es que no
1: bueno, sé. Venga, pero te diré a ver, lo voy a decir, para que...
0: Venga.
1: A la Pepi, a Arantxa, que es la hija, y la nieta Alma.
0: Muy bien.
1: A Antonio Soledad y Pablita.
0: Sí.
1: A Isabel Navarro. A Isabel, sí, Isabel Navarro. María Carmen García, Emilia García, a Paqui Morente, Anita del Campo, Ana Vallecillo, a Ana Zapata, a Antonito de Zú, a Yolanda, a Domingo, a Antonio Durán y a Salvador y a todos ustedes. Ya dime de alguno de que no me acuerdo ahora. Ya poquito a poco lo iré inventando.
0: Vale, de acuerdo, perfecto.
1: Pues venga, pues ya veo para que llame maestro.
0: Venga, muchas gracias, Manrique. Un abrazo.
1: Y yo, si mi padre está a la tienda, yo te lo diré a la nuera o a ella para que te llame.
0: Vale, de acuerdo.
1: Venga,
0: hasta luego.

0: Bien, pues seguimos aquí en Despierta con Pepe Verdejo, no es broma. La que nadie llama Enrique, que le cambiemos el nombre del programa. Despierta Campo de Gibraltar. Tampoco es que tenga mucho sentido lo de Despierta Campo de Gibraltar, ahora que solo estamos para la cadena joven, para la línea, pero bueno. Despierta la línea y despierta a donde lleguemos. Ya hemos dicho que hay un proyectito ahí, a ver si podemos ampliar nuestra señal. Espero que todo salga bien. Pero no puedo contar mucho. Pero que hay un proyecto para que nuestras ondas lleguen mucho más lejos y más lejos de la línea. Ahora sí, nos vamos al teléfono. Buenos días.
1: Buenos días, Juan.
0: Hombre, qué alegría escucharte, Isabel. Isabel, me alegro mucho de escucharte. Le digo, váyase que el cambio del teléfono le vayan ahora.
1: No, pero te escucha el número, digo, el mismo de Rafael.
0: Claro, el que tenemos aquí.
1: Mira, y he escuchado a Francisco Manrique, que me lo iba a decir a mi nuera y todo.
0: Sí,
1: muchas gracias, mira. Francisco.
0: Hombre,
1: muchas gracias. Y muchas gracias para Pepe Verdejo. Yo, mira, lo tenía puesto. Digo, ay. Que ha estado toda la semana, ¿no? Sin haber nada.
0: Porque no hemos tenido teléfono,
1: ya,
0: Isabel. Ya. Entonces, claro, sin llamada no tendría sentido hacer el programa si no nos puede llamar.
1: Claro.
0: Entonces, por eso ha habido música.
1: Digo, pues yo me alegro mucho. Ya te llamamos igual que todos los días. Mira, ¿cómo estás tú y tu familia? ¿Bien?
0: Bien, estamos bien ya.
1: ¿Estáis bien, no,
0: hijo? Sí. Afortunadamente, bueno. Hemos tenido a papi un poquito malito, pero ya está bien.
1: ¿Ah, sí?
0: Sí, ya está bien.
1: Ah, que está malo.
0: Sí, pero ya está bien.
1: Ha tenido una
0: infección de orinita, pero bueno, está bien ya.
1: Ah, bueno, pero eso se quita pronto.
0: Sí, además tenemos que decir que, a ver, el hospital tendrá mucha falta de médico y todo lo que tú quieras, pero los que hay son maravillosos. Hay que decirlo.
1: Ya, es verdad, claro.
0: El personal del hospital del SAS de la línea, es que no tengo palabras para decir lo bien que se portan, los buenos profesionales que son poquitos, pero afortunadamente son muy buenos trabajadores, son muy simpáticos, muy buena gente.
1: Son buenos, sí.
0: Todos, médicos, sí. Enfermeros, las mujeres que van a limpiar, todos maravillosos.
1: Todo el mundo, sí, es verdad. A mí siempre me ha ido bien, las cosas como son ellos.
0: Sí.
1: Bueno, hijo, pero ya gracias a Dios está bien, ya verás.
0: Sí, ya está bien.
1: Está pronto.
0: Sí.
1: Bueno, hijo, o nada, o forme un disquito. Vamos. Ay, qué alegría me ha dado escucharte, mira.
0: Y yo de escuchar a vosotros.
1: Yo llamaba a Rafael, como no habéis estado, estaba poniendo Onda Levante, que también está muy bonito.
0: Sí,
1: que
0: sí.
1: Hay muchos mensajes, llaman muchísima gente.
0: Sí, claro.
1: Y digo, y ahora cuando daba un descansito, una canción, me volvía para atrás con la radio a ver si estaba ahí ya. ¿Qué va? Nada. Digo, ay, ¿será posible? Bueno, hijo, pues forme un disquito.
0: Venga,
1: mira, hoy te lo voy a dejar a ti, el que a ti te guste.
0: A ver, porque ahora mismo estoy, no tengo nada enfrente, yo tengo el escritorio para escribir lo que me pidáis. No tengo nada adelante, así que no sé ahora mismo.
1: Bueno, pues pon La Pantoja.
0: Venga, algo de La Pantoja. Porque sabes que a mí me gusta La Pantoja, por eso me la has dicho, ¿a que sí?
1: No, de verdad.
0: Mira, ¿te gusta la de Veneno, por ejemplo, de La Pantoja?
1: Veneno mismo, sí.
0: Venga, pues
1: cualquiera, si yo es por hablar con ustedes.
0: Ya,
1: claro,
0: yo lo sé.
1: Por hablar contigo, hijo.
0: Pues ya está, le ponemos
1: mira,
0: esa.
1: Mira, te lo voy a dedicar.
0: Muy bien.
1: A ti y toda tu familia, y que tu padre se ponga bueno pronto.
0: Muchas gracias, corazón.
1: Y para toda la familia de la radio. Y para Rafael, que me he enterado que lo viste, ¿no?
0: Ayer me lo encontré, lo vi estupendo. Digo, qué alegría, qué bien.
1: Anda, qué alegría. Un buen hombre también, igual que ustedes.
0: Digo, ahí está, con esa sonrisa que él tiene siempre. Está estupendo, qué bien.
1: Bueno, vamos a liberarnos.
0: Vale.
1: Mira, para mi sobrina Carmen, que me está escuchando con mucho cariño. Para mi familia de Marbella, con mucho cariño. Para Domingo López, a ver si se acuerda del número, si lo escucha Domingo. Domingo López, y todo a su hijo y toda su familia. Para Pepe Verdejo, y le doy las gracias, que ha dicho que no sabía mi número. Muchas gracias, Pepe. Para Pepe Verdejo, que se ve que también es una buena persona.
0: Sí.
1: Y para todos sus tíos, sus nietos y toda su familia. Y para Francisco Manrique, y muchas gracias porque ha dicho, se lo digo a la nuera, digo, ay, que yo ya sé el número. Bueno, para Francisco Manrique, su señora y sus hijos y todo, y muchas gracias, Francisco. Para Mari Carmen García, su marido Miguel y toda su familia. Para Anita del Campo, si está escuchando, porque cambie el número ya.
0: Claro.
1: Para Anita del Campo y toda su familia. Para Anita Vallecillo y toda su familia. Para Anita Pastoriza, la muchacha de la tienda. A ver si está escuchándolo, pues ya cambiará. Para Yolanda Gómez y toda su familia. Para Salvador y toda su familia. Para Antoñito Jesús y toda su familia. Para Antonio Durán y toda su familia. Para Soledad y Antonio y toda su familia. Para Dori de Getira y toda su familia. Y como tú ya vas diciendo el número, pues ya la gente lo van cogiendo.
0: Ahí va. Lo diremos mucho para que...
1: Ahí está, para que la gente ya sepa que es otro número.
0: Ahí va.
1: Para Mari Carmen Honrubia y toda su familia. Para Manoli Tarrazona y toda su familia. Para toda la audiencia de Cadena Joven.
0: Muy bien.
1: Y para ti y para toda la familia, y que alivie tu padre, y para todo el mundo.
0: Pues muchas gracias, Isabel, de verdad que sí. Muchas gracias.
1: Bueno, estar y, no, ahí y muchas gracias por estar ahí.
0: Eso.
1: Ahora la gente de Jimena no pueden llamar.
0: Bueno, pueden llamar, pero no nos pueden escuchar por la radio, o sea, tiene que ser por internet, sí. Y claro, la gente que, por lo menos los que yo sé, hay mucho, la mayoría son gente que solamente tienen aparato de radio, no tienen internet, no saben muy bien cómo van tampoco ni nada, son gente más mayor y no conocen.
1: Claro, si yo tuviera internet tampoco lo entiendo, claro. No lo entienden mis nietas, mi gente. Claro.
0: Pues por eso, bueno, pero ojalá pudieran llamarme, porque pueden llamarme, pero claro, no van a escuchar.
1: Bueno, o para toda ella, para toda la gente de Jimena.
0: Muy
1: para
0: bien.
1: Todo el mundo.
0: Para todo el mundo. Ya eso.
1: Y para ti, y para mí, y para todo el mundo.
0: Perfecto.
1: Muchas gracias por estar ahí, Juan.
0: Gracias a vosotros por acompañarnos y por llamarnos.
1: Y Darío está bien, ¿no? Tu niña y todo.
0: Sí, yo creo que sí, está bien.
1: Sí. Vale.
0: Estupendo.
1: Bueno, hijo.
0: Ven.
1: Adiós, muchas gracias.
0: Adiós, Isabel, gracias. Gracias.
1: Adiós.
0: Qué maravilla de oyentes tenemos, de verdad. Eso es lo que necesitamos. Después de lo que ha pasado con Jimena, necesitamos vuestro cariño, vuestro apoyo, que sé que lo tenemos, pero que estas palabras tan bonitas como la que nos ha dicho Isabel, como nos ha dicho Pepi, como nos ha dicho Francisco Manrique, pues nos da mucha fuerza. Así que nada, muchas gracias, de verdad. Y ahora vamos a poner la canción que nos ha pedido de Isabel Navarro, de Isabel Pantoja.

0: Muy bien, pues seguimos aquí en Despierta, en Cadena Joven, el 88.6, y con el teléfono 856-390039 a tu entera disposición. Ahora mismo no nos llame porque ya está el teléfono ocupado, pero después me puedes llamar. Buenos días.
1: Buenos días, Juan Guibas.
0: Hombre, qué alegría más grande. Escucha a mi amigo Antonio Jesús. ¿Qué tal?
1: Muy bien, amigo.
0: Qué alegría de escucharte. Digo, ay, con los cambios del número de teléfono, a ver si no se van a liar o no. Pero yo sé que Antonio Jesús no va a fallar nunca. Que él va a estar... Cambiemos de teléfono, cambiemos de dial. Él va a estar siempre ayudándonos.
1: Ahí va. Yo tenía el teléfono mucho tiempo, mi agenda, cuanto empieza la canción, yo llamando.
0: Ese es el truco, ese es el truco. Cuando empieza la canción, la musiquita, ya que hay que llamar. Cuando, sí. Cuando empiece ya, cuando termine la musiquita que ponemos siempre de mientras hablamos, esa es la que hay que llamar.
1: Cuanto empieza, tú has dado a mí mucha alegría, Juan.
0: Pues más alegría me da a mí estar aquí, porque la semana pasada tuvimos el problema, que a mí tampoco me hubiera costado, no me tocaba estar aquí, pero no hubiera podido estar de todas maneras. Pero hoy, esta semana sí, así que por lo menos la mayoría de los días voy a poder estar, así que...
1: Juan.
0: Dime.
1: Voy a mandar aquí un mensaje... Con mucho cariño, le quiero mucho, me da mucha alegría. Siempre me habla por el WhatsApp, mi particular, para Maricarmen on Rubia. Para ti va un saludo, Maricarmen on Rubia.
0: Pues un saludo también de nuestra parte, a ver si nos se acuerda y nos llama a Maricarmen.
1: Maricarmen on Rubia, el teléfono de Cadena Joven, cuando fue Antonio Jesús, está teléfono libre, 856-390039.
0: Ahí va, muy bien.
1: El WhatsApp de Cadena Joven, voy a dar ahora mismo, 6 4 4 39 16 90.
0: Eso, 16 39 90.
1: Sí.
0: Eso, muy bien.
1: Bueno, amigo, ¿cómo pasa el fin de semana?
0: Muy, el fin de semana muy bien, pero la balona muy mal. Así que la balona mala, mala, muy mala.
1: ¿Y tu padre cómo está, Juan?
0: Ya está bien, ya está mejorcito. Hasta unos días regular, pero ahora está bien. Ya
1: dale que se mejore tu padre, que recupere.
0: Muchas gracias, corazón, muchas gracias. Está bien, ya está bien, ya yo creo que a lo mejor mañana puede ya salir del hospital.
1: Sí, eres una persona maravillosa, Juan.
0: Hombre, no.
1: Yo estaba Cadena Joven, me ha caído muy bien, Juan Rivas.
0: Pues estupendo, Antonio Jesús. Bueno, pues, ¿qué coplilla vamos a escuchar hoy?
1: Hoy ponme una canción de
0: a ver,
1: de la de Sergio Dalma.
0: Sergio Dalma, qué bonito. Hace tiempo que no escuchábamos nada de Sergio.
1: Sergio Dalma, me da igual cualquiera.
0: Vale. Te gustan todas, ¿no? Vamos a poner aquí en el buscador a ver qué sale. Y bueno, una cualquiera, de una baladita, ¿no? De Sergio Dalma, por ejemplo.
1: Sí, sí.
0: Una balada que sea bonita, vale. Pues vamos a dedicarlo cuando tú quieras, Antonio Jesús.
1: Se lo dedico con mucho cariño, le quiero mucho, abrazo muy fuerte para encañarle a Año Mafil. Para ti, Juan Riva.
0: Muchas gracias.
1: Eres maravilloso, Juan.
0: Y tú más.
1: Para mi amigo, aprecio un montón. Siempre me llamo por teléfono, el móvil mío particular. Herrero López.
0: Muy bien.
1: Su hijo, su nuera, su mujer está al cielo. Para Darío Saez, para Anthony Dugan, para Tere, para Nuria González, Maricarmen García, su marido Miguel, Isabel Navarro, Isabel López, para Ana Valencia, para María Alba Jiménez, para Juana Matita Jiménez, Pepi Bedejo, Yolanda Gómez, para Salvador, para Antonio Dugan, la persiana, para Anthony Dugan, para todos los oyentes de Cadena Joven. Uh-huh. Está 88.6. Para Jiménez uh-huh. Onda 4, 107.3. Cuanto quita internet, falta más potencia y más fuerte para sonar bien Onda 4 Jiménez. Para todo el campo de Gibraltar, para ustedes, para todo de pie de campo de Gibraltar.
0: Uh-huh. Muy bien.
1: Para mi cuidadora Leticia Blanco, su marido Jaime, y para mí.
0: Muy
1: y
0: bien.
1: Para todo, hasta mañana, familia. Voy a presentar.
0: Claro.
1: Señores, vamos a escuchar un tema de un recuerdo, una velada hace tiempo de sello de alma. Hasta mañana. Si Dios quiere, Juan Riva, eres un campeón, no repito más. Yo he ido mucho tiempo a hacer Javi Cadena Joven. Tiene un programa maravilloso, me ha caído muy bien. Juan Riva, Anthony Durán y Darío y Núñez González. Juan Riva, tú no cambies nunca como es, para adelante y para adelante, campeón. Un saludo, abrazo muy fuerte, deja aquí, quiero matar, un saludo. Nosotros, el grupo completo, Jonathan Zapatería Japilo. Para todo mi grupo de bienvenido Antonio Jesús, yo soy el presidente amistador del grupo Antonio Jesús, yo llevo muy bien para adelante toda mi gente buena.
0: Digo.
1: Y para Pepi Bedejo y para Mamá Enrique.
0: Eso. Muy bien.
1: Bueno.
0: Pues gracias por las palabras tan bonitas que siempre me dices a mí y también a los compañeros, a Darío y a Anthony. Así que yo te lo agradezco un montón, Antonio Jesús. Tú sabes que te queremos un montón.
1: Juan.
0: Dime.
1: Juan
0: Riva. Dime.
1: Voy a repetir el teléfono.
0: Me parece estupendo, además viene muy bien.
1: La gente no sabe teléfono mucho tiempo. Estaba otro teléfono, Jimena de la Frontera, aquí está. Ahora tiene un teléfono. Cuanto fue Antonio Jesús, voy a repetir muchas veces. Tú repites muchas veces. Cadena joven. A llamar en 8 5 6 39 0 0 39. A llamar en.
0: Eso, muy bien. Pues gracias, Antonio Jesús. Un abrazo muy grande.
1: Hasta
0: Hasta
1: mañana,
0: mañana.
1: Juan.
0: Hasta mañana.
1: Adiós, repito otra vez el teléfono muchas veces.
0: Mejor, mejor. Sí.
1: Adiós.
0: Adiós.
1: Adiós.
0: Eso hay que repetirlo mucho. 856-3900-39. Vamos a escuchar una baladita de Sergio Dalma. Esto se llama Te Amo.

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1: Pues seguimos en Despierta Campo de Gibraltar, son las 11:37 minutos. Ya saben que tenemos el 856-390039 a vuestra entera disposición. Estaremos hoy, bueno, hoy terminaremos un poquito más tarde de las 12, no nos vamos a despedir a las 12 en punto. Así que estaremos unos minutillos más. Nos vamos al teléfono. Muy buena. Hola, buenos días.
2: Buenos días, Darío. Qué trabajito, hijo.
1: Ay, Darío, no.
2: Juan,
1: Darío está en su... Darío estará ahora mismo atendiendo a sus clientes.
2: Os parecéis mucho la voz,
1: ¿sabes? Sí, es verdad. Nos lo dicen, vamos, es verdad, nos lo dicen. Yo no...
2: Sí. Yo te escuchaba eso a mí que era Darío.
1: Y sí, bueno, aquí estamos, da igual, lo importante es que esté...
2: ¿Qué pasa? Y
1: lo importante...
2: Me llamó Pepi y me dijo que se había cambiado el número, antes Rafael.
1: Sí, claro, es que no es eso, es que no he tenido ningún problema con el internet. Y tú sabes que hoy en día el internet va ligado al teléfono, entonces tampoco había teléfono. Esto es un programa que depende tantísimo de las llamadas de los oyentes que no valía la pena realizarlo, si no vamos a poder tener llamadas por antena. Entonces, por eso no hemos tenido programación, pero ya afortunadamente ya está arreglado. Ya esperemos que no haya más fallos con el internet ni con el teléfono, por supuesto.
2: Ya está, bueno, lo principal es que está arreglado, porque yo hasta que la Betty no me llamó y me dijo que había problemas, y ahora ya está el número de, ya no está el de Jimena, está el otro. Yo, bueno, pues ya ese me lo sé yo, porque ese no lo sabemos de memoria de esa con Rafael.
1: Claro, ya está, ya no tenía sentido usar el otro. Ya nos quedamos con este, que es el que es nuestro, vamos, que... No tenemos ningún problema.
2: Solucionado porque no se aburría.
1: Sí, esto habrá sido algún ratón que se habrá comido los cables o algo, yo no sé lo que ha pasado realmente. Pero, ¿cómo fallan las cosas? De verdad, con todas las modernidades que hay en día y que falle esto y que hemos estado esperando el técnico que ha tardado 3 días en venir, ¿sabes? Que no vea la cosa.
2: Ustedes por lo menos entendéis las cosas que pasan, pero Rafael, pobre, que no sabía de qué era, se desesperaba, decía, siempre me pasa a mí.
1: Claro.
2: Y eso le pasa a todo el mundo, lo que pasa es que los cacharros se estropean y no sabía el pobre de qué era.
1: Sí, hombre, yo soy el primero que cuando falla algo yo me mosqueo, pero después entiendo de que es que estas cosas pasan, que no es culpa de nadie.
2: Por lo menos investigaba, pero el pobre no sabía de qué era, se pensaba que... ¿Qué le pasaba
1: eso
2: nada más que a él?
1: Ahora esto es el Antoni que le tocaba las cosas. El Antoni le tocaba las cosas y lo volvía loco. Tocaba los ordenadores y él no sabía. Bueno, está muy bien. Ayer lo vi a Rafael, me lo encontré, me dio mucha alegría porque lo vi muy bien. Está estupendo, está ahí con su sonrisa siempre. Está estupendo.
2: Pues yo hace la madre de tiempo que no lo veo. Tengo ganas de... A ver si un día me lo encuentro, porque tengo ganas de saludarlo y de verlo, porque hace menos tiempo. Mi marido sí se lo encuentra de vez en cuando con el remedio y eso me dice, que está muy bien.
1: Sí, él siempre va con remedio. Sí, él siempre va con remedio.
2: Pero que está muy bien.
1: Sí, lo he visto muy bien.
2: Pues
1: muy...
2: yo me alegro de que esté bien.
1: Bueno.
2: Pues nada, mira, Juan, ponme Antonita Peñuela cautiva.
1: ¿Cómo se llama la canción que me has dicho?
2: Cautiva.
1: Cautiva. Pues vamos a buscártela por aquí, a ver si aparece. Ahí va. Perfecto, aquí está. Vamos a dedicarla cuando tú quieras.
2: Bueno, pues se la voy a dedicar a ti y a toda tu familia y tu padre, que dice que ya está mejorcito, ¿no?
1: Sí, hasta
2: ahora. Pues yo me alegro mucho de que se ponga pronto bueno, esté en la casa y ya está. Haya sido... una pequeña contratiempo, porque contratiempo tenemos todos ya.
1: Digo,
2: a cierta edad,
1: claro,
2: tenemos contratiempos, pero que son pasajeros.
1: Claro.
2: Pues nada, y se la voy a dedicar a Darío, a Alma, mucho besito para Alma, su señora y toda su familia, para Anthony también, para Tere y toda su familia, para Rafael Blanco, Remedio, sus hijas, sus nietos y toda su familia, para Manrique, su señora, su hermana Carmen Inés y toda su familia, un besito muy fuerte, Manrique, para Domingo López, para su hijo, la mujer de su hijo, su señora que está en el cielo. Un abrazo, Domingo, para José de Francia también, un abrazo muy fuerte para él, para Pepi Verdejo, para sus hijos, sus nietos y toda su familia. Muchos besitos, Pepi. Gracias por decirme el número y llamarme.
1: Sí.
2: Para Isabelita Navarro y Ana Pastoriza y toda su familia, un abrazo muy fuerte para ella y toda su familia, para Salvador, su señora, y toda su familia, para Ana Vallecillo y familia, Antonio Jesús, su madre, su hermana y toda su familia, para Pepe y María, mi vecino, un abrazo. Para Paqui Morente, Pepe y toda su familia, para Dori Palma de Algeciras y familia, un abrazo, Dori. Para María Narváez, para Mari Carmen Orrubia, sus hijos, sus nietos, sus bisnietos y su gatito Serafín. Para Yolanda, sus hijos, sus nietos y su perrito. Y para todos los que llaman, todos los que escuchan y todos los que están malitos, para todos, que paséis una tarde maravillosa, que está la tarde, está el día lluviosa, pero ya hacía falta, acá ha hecho mucho calor.
1: Sí, sí.
2: Wow.
1: Y que limpie las calles un poquito también.
2: Anda, que hemos pasado un verano, mira que yo soy veraniega, pero no vea el veranito que hemos pasado, las calores. Uf. Tan fuerte, chiquillo.
1: De olas de calor, que terminaba una y llegaba otra.
2: Todos los días igual, Le daba miedo a una saber salir a la calle de la calor que hacía.
1: Digo,
2: que y no en la sea... casa, y en la casa sudando todos los días.
1: Digo.
2: Anda, que caiga también agüita que hace falta.
1: Ahí va. Mientras caiga bien, además, que no caiga un diluvio, sino
2: no,
1: que caiga
2: no
1: bien.
2: No son torrenciales como ha pasado en Barcelona, no vean Barcelona.
1: Sí, no vean. No vean.
2: Que se han muerto dos personas y hay una desaparecida y todo, de cómo ha caído el agua.
1: Qué susto. Afortunadamente aquí no...
2: Tiene WhatsApp, estas cosas.
1: Afortunadamente aquí no ocurre muchas desgracias a cine en ese sentido, ¿sabe? Que... Pero que...
2: Nosotros no se nos puede meter una ventolera.
1: Sí.
2: Un rato. Y el agua con malas ideas, porque la ventolera lo trae con malas ideas, pero nosotros, gracias a Dios, tenemos aquí un clima buenísimo.
1: Digo, así
2: un
1: es.
2: Un clima buenísimo nosotros tenemos en invierno y en verano.
1: Ahí va.
2: Pues nada, hasta mañana.
1: Pues hasta mañana, Mari Carmen.
2: Ahí, hijo.
1: Gracias por estar.
2: Adiós.
1: Adiós, hasta luego. Nuestra amiga Mari Carmen García, que nos ha pedido Antoñita Peñuela, Cautiva, que la vamos a escuchar en un segundito, pero cuando Antoni se sienta delante del micrófono es porque quiere comentar algo, así que como él es mi jefe, pues,
3: no, jefe, aquí,
1: le tengo que dar paso.
3: Aquí nadie no jefe, si aquí somos tres gatos.
1: Ya está, pero ya, aquí, es el último.
3: No, aquí todos somos iguales. Ante todo, muy buenos días. Muchas gracias, Juan, por lo que has comentado en el comienzo del programa, y también gracias a oyentes que me han llamado y me han preguntado, oye, ¿qué es lo que te ha pasado? Yo se lo he comentado en persona y lo que me han dicho, pues nada, a seguir para adelante y ya está.
1: Ya está.
3: Lo que yo digo, suerte a los compis de Jimena y ya está. A ver qué es lo que ocurre.
1: Yo lo he dicho, no me voy a meter en profundidad en lo que ha pasado.
3: No, yo tampoco.
1: Pero evidentemente a mí me hubiese gustado que me hubieran dado la oportunidad de despedirme de la gente de Jimena, por lo menos, ¿no?
3: Al menos.
1: Dice, mira, pues este día es cuando finalizáis, pero no. Radicalmente ya Cadena Joven no sale por Onda 4. Digo, pues muy bien.
3: Y aquí mirando cómo está el panorama, bueno, vea. Esto... Aquí
1: está el patio.
3: No, estoy aquí mirando en el ordenador y aquí ahora dicen de que hay que tener cuidado con los alimentos de los gatos porque se ha detectado plomo en ciertas marcas de comida. Ceuta, lo de las elecciones. ¿Hasta dónde vamos a llegar? Que si la lluvia, lo de Barcelona, como ha comentado nuestra amiga Mari Carmen García, la verdad que es una pena lo que está ocurriendo en este mundo. Como siempre decimos, Juan, que la vida son dos días y hay que disfrutarla al 100%. Y por cierto, el partido de la Balona de este próximo domingo, que ya tenemos horario, es a las... ¿dónde está? Que se me ha movido esto. Sí. Es a partir de las 5 de la tarde contra el Utrera.
1: El año pasado se optó por una semana a las 5 de la tarde y otra al mediodía a las 12, pero se ve que han decidido dejarlo a las 5 de la tarde. Bueno,
3: pues nada, pues este domingo pues a las 5 de la tarde, fútbol, y hoy a las 3 de la tarde, Corazón Blanco y Negro desde Restaurante Aqua.
1: A ver. Vamos, Francis tiene que tener unas ganas de hacer el programa hoy.
3: No, yo estaba hablando con él esta mañana.
1: Lo estoy viendo, una gana tremenda de hacer el programa hoy.
3: Le digo a Francis, dame parte. Y me dice, vamos a ver, Anthony, yo llegué aquí a mi casa cerca de las 2 de la mañana. No voy a decir lo que me ha dicho. Pero me ha dicho, mira, ve preparándolo todo como siempre y ya está. Que va a estar interesante el programa.
1: Sí.
3: Y a ver qué es lo que ocurre. En fin, bueno. Goles son amores, como decía el grande de el horóscopo.
1: Ahí va.
3: ¿Tú no te acuerdas de ese programa?
1: No. ¿Cuál?
3: Uno que hacía Manolo Escobar en el Canal 5.
1: Pues ahora ya sí, mil
3: sí,
1: siglos,
3: sí,
1: ¿no?
3: Sí, que fue los comienzos de ese canal.
1: Ah, bueno, cuando la mamá Shisho y eso, ¿no?
3: Ahí está, en esa época.
1: Sí.
3: Ahí estaba ahí el grande de Manolo Escobar.
1: Eso, eso.
3: Pues nada, ¿ya tiene ahí preparada la canción?
1: Vale.
3: ¿Qué ha puesto?
1: Cautiva con B. No.
3: Cautiva con B.
1: No, es broma. Que nada, estos minutos que se ha comido Anthony lo vamos a...
3: Hasta las 3 de la tarde, hasta las 3 de la tarde.
1: Vamos a quedar aquí un rato, ¿eh? Que no le estamos quitando tiempo a nadie. Pues nada, Anthony, nos escuchamos.
3: Venga, así.
1: Venga, vamos a escuchar a Antoñita Pañuela. Cautiva.

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Saludos, bienvenidos y bienvenidas a la Onda Local de Andalucía. Estamos en la segunda edición de Este a Oeste en este lunes 5 de octubre. Andalucía volverá a las urnas el 29 de noviembre, apenas 6 meses después de las elecciones autonómicas. Los comicios generales convocados por el presidente del Gobierno, Pedro Sánchez, llegan después de que las elecciones andaluzas del 17 de mayo dieran paso al primer ejecutivo de coalición entre PP Andaluz y Vox. El Partido Popular ganó entonces con el 41,5% de los votos y 53 escaños, seguido del PSOE de Andalucía, que obtuvo 28 diputados. Vox, por su parte, consiguió 15 representantes y posteriormente alcanzó un acuerdo con el Partido Popular Andaluz que permitió la tercera investidura de Juan Manuel Moreno como presidente de la Junta. Adelante Andalucía logró 8 escaños y Por Andalucía 5. La nueva cita electoral se celebrará además 6 meses antes de las municipales de mayo de 2027. Las últimas generales, las de julio de 2023, el PP también fue la fuerza más votada en Andalucía, con 25 de los 61 diputados que aporta la comunidad al Congreso frente a los 21 del PSOE. Este es nuestro apunte de portada que ampliaremos a lo largo del informativo. Vamos ahora con más asuntos de interés del día en titulares.

0: El líder popular Alberto Núñez Feijóo asegura que los comicios del 29 de noviembre no son unas elecciones más, sino, dice, una disyuntiva que va más allá de dos partidos. El sindicato de inquilinas de Sevilla llama a una huelga general por la vivienda en noviembre. Este 5 de octubre se celebra el Día Mundial de los Docentes. Además, Ustea convoca una huelga educativa para el 11 de noviembre. En la provincia de Huelva, la Gruta de las Maravillas vuelve a reunir voces de España y América en música y poesía de las dos orillas. Conocemos ahora el estado actual de nuestras carreteras con Daniel González desde la DGT. Buenas tardes.
1: Muy buenas tardes. En estos momentos se encontrarán circulación lenta ya en la entrada a Málaga por la A7 en los tramos de Torre del Mar y también Torrox, y se complican otros dos puntos de la A7, Torremolinos en sentido a Fuengirola, y el tramo de San Pedro Alcántara en ambos sentidos. Ya encontrarán circulación lenta en la A45 Casa Bermeja en sentido norte, sentido Antequera. Complicaciones en Cádiz en la A7 en San Roque dirección a Soto Grande, y también en la AP4 Jerez de la Frontera en sentido Sevilla. Ya van a encontrar por último ligeras complicaciones en Granada en su GR30 en Ronda, sentido sur, sentido a Jaén.
0: Gracias, Daniel. Conocemos también las previsiones del tiempo desde la Agencia Estatal de Meteorología con Isabel Escribano. Buenas tardes.
2: Buenas tardes. En Andalucía comenzamos la semana con ambiente variable debido a la Dana, que se sitúa al oeste de la península. Esta tarde van a predominar las nubes y las precipitaciones débiles, sin descartar chubascos y tormentas ocasionales en la vertiente atlántica y en sierras orientales. Las temperaturas máximas variarán poco en el extremo occidental y irán en ascenso en el resto, alcanzando 28 grados en Huelva y Málaga, 29 en Cádiz y Jaén, 30 grados en Almería y Granada y 32 en Córdoba y Sevilla. Va a soplar el levante moderado a fuerte en el estrecho y los vientos soplarán moderados de componente sur en la vertiente atlántica y flojos variables en el resto. Mañana continuaremos con nubes y con precipitaciones que podrían ser de débiles a moderadas, sin descartarse chubascos ocasionalmente fuertes y acompañados de tormenta en las sierras de la mitad occidental. Las temperaturas irán en descenso, las máximas oscilarán entre los 24 grados de Jaén y los 29 de Sevilla, y las temperaturas mínimas irán de los 15 grados de Córdoba a los 21 de Almería. Es una información de AEMET.
0: Gracias, Isabel. Continuamos con la actualidad del día.
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0: El presidente del Gobierno, Pedro Sánchez, ha convocado un Consejo de Ministros extraordinario esta misma mañana para disolver las Cortes y convocar elecciones generales el próximo 29 de noviembre. Durante todo el fin de semana se había apuntado la posibilidad de este adelanto electoral tras el rechazo en el Parlamento el pasado viernes en sesión extraordinaria de los dos reales decretos ley para facilitar el acceso a la vivienda, con los votos en contra de PP, Vox y Junts. Tras decaer ambas normas, fuentes de Moncloa confirmaban el viernes que el jefe del Ejecutivo iba a dedicar el fin de semana a analizar lo sucedido en el Congreso, teniendo presente la reacción ciudadana en las calles para decidir si finalmente adoptaba la decisión de adelantar las elecciones generales. En su discurso desde la Moncloa, Pedro Sánchez ha afirmado que España es un referente de paz, feminismo y prosperidad gracias a medidas puestas en marcha contrarias a otras, como las de la motosierra, ha dicho en referencia al presidente argentino Javier Milei. Así, Sánchez ha asegurado que hay que lograr que el Parlamento dote de una mayoría progresista con la que doblegar a las élites y conquistar nuevos avances sociales. Ha llegado el momento, dice, de que los españoles y españolas decidan qué quieren para el futuro del país, y los emplaza a las urnas el 29 de noviembre.
4: Un Consejo de Ministros y Ministras extraordinario esta misma mañana para disolver las Cortes Generales y convocar unas elecciones generales que se celebrarán el domingo 29 de noviembre, de acuerdo a los plazos que establece la ley. Ha llegado, por tanto, el momento de que los españoles y españolas decidáis qué futuro queréis para vosotros mismos y para vuestro país. Ahora depende de vosotros y de vosotras. Basta examinar el horizonte para entender que el mundo se asoma a una época muy compleja, una época de mucha tensión, una época, por tanto, de grandes peligros, pero también, si sabemos aprovecharla, de grandes oportunidades.
0: Sánchez ha pedido el voto progresista para ampliar su margen en el Congreso y poder así aprobar medidas sociales como los decretos de vivienda derogados el pasado viernes. Ha asegurado que se van a dejar la piel y van a trabajar para merecerse la confianza de la ciudadanía para, dice, ilusionar y volver a ganar. Y ya hay reacciones al anuncio de Pedro Sánchez de adelantar las elecciones generales para el próximo 29 de noviembre. Las primeras han llegado de la mano del hasta ahora líder de la oposición, Alberto Núñez Feijóo, quien ha asegurado que los comicios del 29 de noviembre no son unas elecciones más, sino una disyuntiva que va más allá de dos partidos. Esto va, dice Feijóo, de elegir un proyecto personalista o un proyecto de país. Va de que España gane a Sánchez y lo que representa que la nación y la democracia venzan a quien más da año ha causado, dice el líder del Partido Popular. Feijóo ha comparecido ante los medios de comunicación en la sede nacional del PP, en la madrileña calle de Génova, y ha planteado los comicios como una elección entre corrupción y decencia.
5: Por fin podemos cerrar este tiempo y abrir otro mejor. Por fin votaremos y por fin España podrá elegir el país que quiere ser. Es la única buena noticia que Sánchez podía dar a estas alturas. Y no son unas elecciones más. La disyuntiva del 29 de noviembre es algo más que escoger entre dos partidos. Se trata de elegir entre un proyecto de ambición personalista o un proyecto de país. La pregunta que le propongo a los ciudadanos es si quieren 4 años más de lo que estamos viviendo o si quieren dar una oportunidad al cambio.
0: El Partido Popular no esperó en las redes sociales a la comparecencia en Génova de Alberto Núñez Feijóo para valorar el adelanto electoral. El primer partido de la oposición publicó un mensaje con el lema "Por fin" y un vídeo de un minuto ambientado con la novena de Beethoven, en el que, con imágenes de actores y algunas de las manifestaciones encabezadas por Feijóo, se asegura que por fin podremos decir lo que pensamos y decidir por nuestro futuro. Por su parte, el líder de Vox, Santiago Abascal, se ha mostrado cauteloso ante las elecciones y ha pedido al electorado estar alerta, no confiar en las encuestas y no vender, dice, la piel del oso antes de cazarlo, en alusión a la eventual victoria del PP y Vox que vaticinan algunos sondeos. En una entrevista en Espejo Público de Antena 3, Abascal ha asegurado que los comicios van a ser muy inciertos y ha pedido a los españoles que acudan a votar a poder ser presencialmente.
6: Creo que los españoles que nos escuchan deben saber la importancia de ir a votar y además de ir a votar presencialmente. Yo les animo a que no voten por correo, les animo a que voten en la urna. ¿No
7: se fía usted del voto por correo?
6: Yo en estos momentos no me fío absolutamente de nada que pueda hacer Pedro Sánchez, un señor que parece que va a convocar la Diputación Permanente para aprobar los decretos que el propio Congreso ha tumbado. Un señor que tiene a todo su entorno en la cárcel. Yo creo que Sánchez es capaz de cualquier cosa y por lo tanto mi responsabilidad es decir a los españoles que voten con seguridad.
0: El líder de Vox ha afirmado en varias ocasiones que Pedro Sánchez, al que ha tildado de personaje psicopático, es el candidato de Marruecos y ha puesto el foco en la crisis de Ceuta derivada de la entrada masiva de personas migrantes el pasado 30 de julio. Aquí en Andalucía, el presidente de la Junta, Juan Manuel Moreno, ha manifestado que ya era hora de darle voz a los españoles porque no quedaba, dice, más camino que ese. Ha indicado que estos comicios son muy importantes porque van a salvar y proteger la democracia y ha considerado que no hay que tener miedo a la alternancia en el país.
8: No hay que tenerle miedo a la alternancia. Le hemos tenido miedo a la alternancia durante muchos años en Andalucía, casi 40. No ha pasado nada cuando ha llegado la alternancia. Bueno, pues yo creo que es el momento de que en España, ahora más que nunca, más necesitado que nunca, impere esa alternancia democrática para que otro proyecto político, otros equipos, otras formas de gobernar, otros estilos de gobernar, lleven a este país a la senda de la convivencia, que se ha perdido mucho, del sentido común y de la prosperidad.
0: Al arranque de su intervención en el encuentro coloquio Diálogo Sur, organizado por el Diario Sur en Málaga, Moreno ha criticado la forma en la que el presidente del Gobierno ha anunciado la convocatoria de las elecciones, asegurando que ha iniciado la campaña electoral con un mitin. Además, ha añadido que la decisión de convencer el 29 de noviembre, aparte de ser consecuencia, dice, de derrota tras derrota, también tiene mucho que ver con la situación judicial que lo acorrala. Por su parte, también coincide así el vicepresidente primero y consejero consejero de Presidencia, Sanidad y Emergencias de la Junta de Andalucía, Antonio Sanz, que ha considerado que la convocatoria de elecciones generales supone, dice, una gran oportunidad para reconstruir y unir al país, al tiempo que ha criticado también el discurso que ha acompañado al anuncio, que ha calificado de rupturista y del menos institucional que ha visto en una convocatoria electoral. Antonio Sanz ha sostenido que la celebración de elecciones constituía una urgencia como país y ha defendido la necesidad de afrontar el nuevo escenario con serenidad y sensatez. Mientras, la secretaria general del PSOE andaluz, María Jesús Montero, ha asegurado en X, en la red social, que Pedro Sánchez lo ha expresado con claridad: nos jugamos avanzar o retroceder. Montero ha insistido en que en estas elecciones generales se confrontarán dos modelos distintos de entender la economía, los servicios públicos, los derechos y la vivienda. Así, la líder de los socialistas andaluces ha instado a decidir entre quienes entienden la vivienda como un activo con el que especular y quienes defienden que es, antes que nada, un derecho. Por su parte, el portavoz de Adelante Andalucía, José Ignacio García, ha dicho que desde su partido están preparados y preparadas y ha anunciado que Adelante se presentará a estas elecciones. García ha confirmado que estarán en cada pueblo, barrio, comarca y provincia de Andalucía el próximo 29 de noviembre con mucha fuerza, ilusión y cargados de ideas y de futuro.
7: Adelante Andalucía va a presentarse a las próximas elecciones generales que se acaban de convocar. Adelante Andalucía va a estar en cada pueblo, en cada barrio, en cada comarca y en cada provincia de Andalucía el próximo 29 de noviembre. Y lo vamos a hacer con mucha fuerza, con muchísima ilusión. Sabemos que hay quien está muy interesado en que la izquierda andalucista no esté en el Congreso de los Diputados. Sabemos que la derecha y la extrema derecha nos va a poner todos los palos en las ruedas que puedan.
0: Desde los sindicatos, UGT ha dicho afrontar este adelanto electoral con la expectativa de que la campaña sirva para poner en el centro las preocupaciones de la sociedad, una oportunidad, dice, para hablar de vivienda o de salarios. Óscar Martín es el secretario general de UGT Andalucía.
9: Afrontamos este adelanto electoral con la expectativa de que la campaña sirva para poner en el centro los problemas y las preocupaciones de la sociedad. Creemos que debe ser una oportunidad para hablar de vivienda, de salarios, del coste de la vida, de empleo y de seguir avanzando en derechos y en la mejora de las condiciones laborales. Esperamos una campaña basada en las propuestas y en el debate que contribuya a reducir la polarización y a favorecer el diálogo y el entendimiento.
0: Opinión similar trasladan desde Comisiones Obreras de Andalucía. Su secretaria general, Nuria López, ha apostado por aprovechar este momento para hablar de salarios, de servicios públicos o de vivienda.
10: Creemos que ahora es el momento, más que nunca, de poner a las personas trabajadoras en el centro. Y eso significa que en este país hay que hablar de cómo se reparte la mucha riqueza que se genera, que siempre se queda en las manos de los mismos, de los poderosos y de la élite, y que nunca llega a las familias trabajadoras. Y por eso hay que hablar de cómo mejoramos los salarios en este país para que la gente viva mejor, cómo mejoramos los servicios públicos para la igualdad de oportunidades y cómo solucionamos el problema de la vivienda. Y no solamente hablamos de construir más, que es necesario, sino de regular y de intervenir los precios.
0: Alcanzamos la 1:15 del mediodía, hacemos una breve pausa y repasamos la información local y provincial.
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0: Abrimos la crónica local. En Sevilla arranca hoy una nueva edición de la Semana de la Arquitectura que homenajeará a Aníbal González y su papel en la transformación urbanística de Sevilla. Nos informa Sara Zurita, Radio Guadalquivir.
1: Muy buenas tardes. El Colegio Oficial de Arquitectos de Sevilla y la Fundación Fidas celebran desde hoy 5 de octubre hasta el día 10 la 25ª Semana de la Arquitectura. Este año rinde homenaje a la figura de Aníbal González y su papel en la transformación urbanística de Sevilla capital durante las primeras décadas del siglo XX. Coincide con el 150 aniversario de su nacimiento bajo el título Aníbal González y la transformación de la ciudad. La programación va a incluir una exposición, 5 rutas guiadas, una conferencia inaugural, 3 mesas de debate y una jornada de dibujo urbano, entre otras actividades, con el objetivo de acercar a la ciudadanía la evolución arquitectónica y urbanística de la capital hispalense. La inauguración ha tenido lugar hoy lunes a las 12 del mediodía en la sede del COAS, con las intervenciones de la decana de la institución, Nuria Canivel, el nieto del arquitecto Aníbal González Serrano y el alcalde de Sevilla, José Luis Sanz, que posteriormente han abierto la exposición Aníbal González y la transformación de la ciudad. Podrá visitarse esta exposición hasta el 13 de noviembre y está ubicada en la planta baja de la sede colegial, situada en la Plaza Cristo de Burgos. Esto es todo desde Sevilla.
0: Gracias, compañera. Y en Huelva, la Gruta de las Maravillas vuelve a reunir voces de España y América en música y poesía de las dos orillas. Nos lo cuenta Rosa Gómez Moguer, Radio. Muy buenas.
2: Buenas tardes. La Gruta de las Maravillas de Aracena vuelve a convertirse en escenario de encuentro entre la música y la poesía de España y América. La cuarta edición de Música y Poesía de las Dos Orillas, organizado dentro del Otoño Cultural Iberoamericano, reúne a artistas de Huelva y de países como Venezuela, Cuba, Colombia y México. La propuesta combina actuaciones musicales y lecturas poéticas en un escenario natural único, reforzando los vínculos culturales entre ambas orillas del Atlántico. Entre los participantes figuran músicos y poetas de distintos puntos de la provincia y artistas internacionales. Una cita que vuelve a unir patrimonio, música y literatura en uno de los espacios más emblemáticos de Aracena. Esto es todo desde Moguer.
0: Gracias, compañera. 1:19 del mediodía. Hacemos una breve pausa y continuamos.
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0: Juan Manuel Moreno abre la puerta a implantar una tasa turística en Andalucía si existe previamente un marco legal estatal que garantice su seguridad jurídica. El presidente de la Junta de Andalucía ha defendido que sea el Gobierno central el que impulse una ley que permita posteriormente a los ayuntamientos decidir libremente si aplica este impuesto. Durante un foro informativo celebrado en Málaga, Moreno ha asegurado que no se niega a la tasa, pero considera necesario establecer antes un marco común para todo el país. El presidente andaluz ha señalado además que la recaudación tendría un carácter finalista y podría destinarse a diferentes objetivos, entre los que ha citado las ayudas al alquiler para familias vulnerables. Y hablando de vivienda, el Sindicato de Inquilinas de Sevilla llama a una huelga general por la vivienda en noviembre. Su portavoz, Iván Díaz, asegura que las movilizaciones atraviesan un momento de efervescencia tras las protestas y acampadas de los últimos días. El objetivo, señala, es impulsar cambios profundos en las reglas del mercado de la vivienda. Díaz defiende un plan de trabajo que vaya más allá de la situación parlamentaria y electoral. El sindicato reclama un nuevo decreto que incluya, entre otras medidas, contratos de alquiler indefinidos y cambios en la regulación de la vivienda.
1: Todo lo que es la regulación del alquiler por habitaciones, del alquiler de temporada, pero sobre todo la cuestión de los alquileres indefinidos, creo que es una cuestión fundamental para compensar el enorme desequilibrio de poder que hay en la negociación entre los propietarios y los inquilinos. Por supuesto, estas medidas tienen que acompañarse de otra batería de medidas que, bueno, yo creo que somos más o menos todos conscientes, para fomentar desde luego que las viviendas pues salgan a la calle, que las viviendas cumplan su función residencial.
0: El Sindicato de Inquilinas de Sevilla también reclama actuaciones del Gobierno andaluz sobre las viviendas turísticas y afea que esta cuestión siga siendo una asignatura pendiente en la comunidad. Iván Díaz asegura un otoño bastante caliente y señala que el calendario de movilizaciones coincide los próximos meses con la convocatoria de elecciones generales para el 29 de noviembre. Además, el portavoz critica la respuesta de los partidos políticos a esta situación y denuncia que las formaciones políticas han respondido con cálculos electorales.
1: Y los partidos políticos han reaccionado, bueno, pues con cálculos electorales, con oportunismo, por todos lados. Y yo creo que ha habido un proceso de deslegitimación muy grande. Ahí los partidos van a tener que reaccionar porque hay un mandato y hay una opinión pública generalizada, cubriendo todos los espectros políticos, muy favorable a intervenir sobre la cuestión de la vivienda. Que es muy consciente, aunque los políticos no lo sean, parece ser, pero hay una población en España que es muy consciente de que esto no puede seguir así.
0: En cuanto a la huelga general, Díaz confirma que el movimiento por la vivienda la plantea para noviembre, con el objetivo de que se paralice el país y traslade un mandato al próximo gobierno, independientemente de quién lo forme. También, respecto a más reacciones en base a estas elecciones generales del 29 de noviembre, la Confederación Española de Sindicatos Médicos convocará su comité ejecutivo y se reunirá con las organizaciones que forman el comité de huelga para valorar la situación tras la convocatoria de las elecciones y decidir si continúa o desconvoca la huelga indefinida de médicos y facultativos prevista a partir del 28 de octubre. La decisión de la Confederación integrada en Andalucía por el Sindicato Médico Andaluz se conocerá en los próximos días. La huelga de médicos tiene como objetivo expresar el rechazo de la profesión al proyecto de ley de estatuto marco y exigir una norma propia para el colectivo médico y facultativo. Sin embargo, la disolución de las Cortes Generales hace que los proyectos de ley en tramitación decaigan, por lo que la reforma del estatuto queda paralizada y deberá empezar de cero una vez quede configurado el nuevo gobierno. Además, les contamos, este 5 de octubre se celebra el Día Mundial de los Docentes y justo hoy abordamos la huelga educativa que usted convoca el 11 de noviembre. Todo ello para reclamar más recursos y mejores condiciones laborales en la enseñanza pública andaluza. El sindicato denuncia el cierre de unidades, las elevadas ratios y la falta de profesionales para atender al alumnado con necesidades específicas. En la onda local de Andalucía, Fran Fernández, portavoz de USTEA en Andalucía, defiende que el descenso de la natalidad debería aprovecharse para reducir el número de estudiantes por aula y asegura que no debe servir para recortar aulas, profesorado ni recursos.
2: Nosotros, en primer lugar, lo que pedimos es una defensa total de la educación pública. Hemos estado trabajando en esas asambleas con la Asamblea de la Educación Pública Andaluza, en esa defensa de la educación pública, que exigimos que se frenen esos cierres de unidades, que, como ya hemos comentado muchas veces, son casi 3.000 líneas las que están cerradas en la educación pública. El descenso de natalidad debe servir para bajar la ratio y mejorar la atención al alumnado, y no para recortar aulas ni profesorado ni recursos. Es una de las cuestiones principales.
0: La atención a la diversidad será otro de los ejes de la protesta. Ustea reclama más especialistas de pedagogía terapéutica y audición y lenguaje, y denuncia que algunos profesionales siguen repartidos entre varios centros. Fernández sostiene que la atención actual no es buena y pide garantizar estos perfiles en los colegios.
2: Se firmó el año pasado un pacto con algunos sindicatos, la Junta de Andalucía, pacto que no se está cumpliendo, porque sabemos perfectamente, y así lo hemos hablado con las compañeras y compañeros PTIL, que siguen estando en diferentes centros, y por lo tanto la atención a la diversidad no es buena. Nosotros pedimos siempre, hemos pedido que haya un PT, una persona de pedagogía terapéutica y de educación de lenguaje por colegio, y eso no puede ser negociado, eso tiene que ser así, porque es que realmente necesitamos que se atiendan bien a los niños, y por supuesto que haya un máximo alumnado de NIAE por profesional.
0: Patatas Traigo se incorpora a la nueva temporada de la Onda Local de Andalucía para hablar de alimentación, divulgación y desinformación con humor. El podcast, presentado por Enric Ruiz y Miguel Mateo, es una de las 7 nuevas incorporaciones a una parrilla que reúne ya cerca de 75 espacios. Sus creadores, ambos vinculados profesionalmente a la industria alimentaria, explican que el proyecto nace con la intención de ofrecer información útil sin renunciar al entretenimiento. Enric Ruiz señala que decidieron dar un paso al frente al no encontrar un formato que combinara ambos elementos.
3: El podcast nace un poco de la inquietud que teníamos tanto mi compañero Miguel como yo de encontrar un contenido relacionado con nuestro sector, porque los dos nos dedicamos a la industria alimentaria, pero encontrar un contenido que no fuera 100% divulgativo, sino que te divirtieras y, pues, si a la vez te permitía aprender algo, pues que te llevaras eso contigo, ¿no? Y al no encontrar esto en lo que era la variedad de contenido que podía haber en ese momento, pues decidimos que igual había que dar un paso al frente e intentarlo nosotros.
0: Uno de sus objetivos será ayudar a los oyentes a desenvolverse entre la gran cantidad de información sobre alimentación que circula especialmente en redes sociales. Por su parte, Miguel Mateo advierte de que, junto al creciente interés por conocer mejor lo que comemos, también aparece mucha desinformación.
4: En los últimos años hemos visto que la demanda que tenemos los consumidores de aprender más de lo que estamos comiendo, de lo que tenemos disponible en los supermercados, es creciente. También, pues, como pasa en muchos otros ámbitos, y vosotros también lo sabéis, ¿no? Por la variedad de contenidos que se emiten, pues donde hay interés también aparece mucha desinformación y mucha gente que informa sin tener claridad.
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0: El Partido Socialista ha retrasado la reunión de su Ejecutiva Federal a las 5 de la tarde de este lunes, después del anuncio del presidente del Gobierno y líder del partido, Pedro Sánchez, de adelantar las elecciones generales al 29 de noviembre. En un comunicado, los socialistas han precisado el cambio de hora de la reunión de la Ejecutiva, que estaba prevista para las 11 de esta mañana. Seguiremos muy pendientes. De momento aquí lo dejamos, pero la información continúa esta tarde a las 5 y 6 en nuestros boletines y a las 7 con la información ampliada en la tercera edición de Este a Oeste. Mientras tanto, como decimos, sigan informados e informadas en su emisora municipal o comunitaria.
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0: Bienvenidos, bienvenidas a Red Refugio en la onda local de Andalucía. Nos hace mucha ilusión saludaros de nuevo una temporada más en esta casa. Son ya 9 las que llevamos desde CEAR haciendo este programa para todos vosotros y vosotras, con el objetivo de acercarnos a la migración, a la realidad del asilo, a la historia de las personas refugiadas, y hacerlo, como siempre decimos, desde la empatía, desde el respeto y la tolerancia. Mucha ilusión volver un nuevo curso a los micrófonos de la onda local y hacerlo con el equipo estupendo de voluntarios y voluntarias que me acompañan. Luismi, qué alegría saludarte. ¿Cómo estás? ¿Cómo te ha ido el verano, que ya ha quedado atrás? Bueno, pero bueno,
1: el verano tú sabes que siempre es reparador, y en ese sentido pues nada, ha ido bien. Además ya los fresquitos aparecen aquí, sí. Está apareciendo el otoño poco a poco.
0: Ya era hora, ¿verdad?
1: Así que nada, pues sí, claro, ya era hora.
0: Aunque de vez en cuando como que parece que no, y aquí, nos viene una ola de calor aquí en el sur, al día.
1: En el sur estamos en realidad al norte, pero de África.
0: Sí, totalmente. Bueno, tenemos hoy importante ausencia, al ser el primer programa de la temporada, nuestra querida Carmen, que como ya sabéis lleva un par de temporadas con nosotros, y que bueno, no va a estar con nosotros en un tiempecito porque está pendiente de asuntos personales, pero que bueno, la tenemos, nos ha prometido su incorporación para el mes de noviembre aproximadamente, nos ha dicho, y aquí estaremos esperándola, ¿no, Luismi? ¿Qué remedio, no?
1: Sí, claro, no tenemos más remedio.
0: Ya. Bueno, le mandamos un beso a Carmen, un fuerte abrazo de su equipo de refugio. Luismi, ¿tú estás preparado para esta nueva temporada o qué?
1: Sí, yo siempre estoy preparado, tratándose de esto de la radio.
0: A ti te encanta, ¿verdad?
1: En esta casa que nos acoge también.
0: Sí.
1: Pues vamos a ver nuevos contenidos, hoy tenemos uno interesante.
0: Sí, mira, esta temporada vamos a hablar de muchas cosas, vamos a desmontar bulos, nos lo hemos propuesto, ¿no? Porque hay mucho bulo, mucha fake news, y queremos ser un altavoz de información contrastada, verificada. Vamos a tener música, como siempre de tu mano, Luismi, que a ti te encanta la música. Vamos a tener curiosidades, idiomas, vamos a tocar un poquito de todo, lo iréis viendo. Hoy vamos a tocar un tema muy importante y además determinante para el derecho internacional humanitario y para las personas refugiadas, así que quedaros.

0: Pues Luismi, se han cumplido este verano 75 años de la Convención de Ginebra. Concretamente fue el 28 de julio, que nos pillaría a muchos de vacaciones. El refugio, de hecho, pues estaba de vacaciones en ese momento. Pero no queríamos por ello dejar de recordar esa fecha tan importante para el derecho internacional de las personas refugiadas, que es el 28 de julio de 1951.
1: Pues dices bien, pero antes de meternos en profundidades, aquí el equipo se hace una pregunta muy sencilla. ¿Qué es la Convención de Ginebra? Claro, no podemos celebrar o conmemorar esta fecha si nuestros oyentes no tienen claro a qué nos estamos refiriendo con este término. Entonces, hemos preguntado en la calle a gente de nuestro entorno, amigos, familiares, en fin. ¿Sabe el mundo qué es la Convención de Ginebra? En fin, vamos a comprobarlo y vamos a escuchar algunas respuestas.
2: Ni idea, no sé ahora mismo qué, la verdad. Es que puede ser tanto como algo orientado al cambio climático, puede ser algo relacionado con la inmigración o puede ser también algo que tenga que ver con la regularización del alcohol.
3: Yo no me acuerdo muy bien de eso. Cuando yo estaba de chaval, que se estudiaba en el colegio, no me acuerdo. Fue algo de los países que se reunieron respecto a los inmigrantes y cosas de esas, para establecer unas normas. Yo no me acuerdo bien. Para los derechos que tenía, me parece, o para ver qué opinaban todos los países, se reunieron y aprobaron unas cosas ahí, unas leyes, unas normas que aprobaron.
4: Lo que conocía sobre todo era esa idea básica de que una persona que huye de la persecución tiene derecho a buscar protección.
5: Sobre la Convención de Ginebra, lo que sé, bueno, sé que después de la Segunda Guerra Mundial, como se habían cometido muchos desmanes y abusos por parte de ambos bandos que estuvieron combatiendo, después de la Segunda Guerra Mundial se aprobó lo que era la convención, el convenio de Ginebra. Bueno, la finalidad que tenía era la de proteger a los que no son combatientes en los conflictos armados que se generaran en el futuro, como la Cruz Roja, los civiles, las áreas donde no hubiera objetivos militares.
6: Se refiere a una serie de tratados, creo, que están relacionados con los prisioneros y los heridos de guerra, y creo que también con la población ocupada por fuerzas extranjeras.
0: Bueno, Luismi, alguna respuesta ingeniosa, ¿no? La regularización del alcohol.
1: Sí, sí, bueno. No iba desencaminada. Sí, bueno, son respuestas curiosas también y, bueno, pues no hacen más que demostrar que hay ciertas cosas, ciertos términos, pues que son muy desconocidos para sí. La inmensa mayoría de la población. Esto que hemos hecho no es una muestra precisamente representativa, ¿no?
0: Sí.
1: Pero bueno, todo esto es que, claro, depende de la educación del ciudadano, como muchas otras cosas, de lo que le cuentan también al ciudadano. Bueno, y también de la sinceridad en el fondo, ¿no? O sea, el que reconoce que no lo sabe, pues no lo sabe.
0: Y bueno, para eso también estamos aquí, queríamos rescatar este tema y porque hace 75 años que en Ginebra los estados aprobaban un conjunto de tratados internacionales que marcaban un antes y un después en la protección de las personas refugiadas.
1: Efectivamente, así es. Esta convención sobre el Estatuto de los Refugiados del 51, pues reconoce derechos y establece obligaciones para garantizar que quienes huyen de la persecución pues puedan encontrar protección.
0: Sí, y 75 años después, pues las personas siguen huyendo de esa guerra, persecuciones, vulneraciones de derechos, y muchas de ellas encuentran una primera frontera precisamente cuando tratan de llegar a Europa.
1: Vamos, que se saltan los tratados y todo, las guerras son increíbles. Así que no nos queda más remedio que mirar hacia atrás, a aquella Convención de Ginebra del 51, pero también hay que mirar necesariamente al presente y hace una frontera que tenemos muy, muy cerca, Ceuta.
0: Así es, y hoy pues nos hacemos preguntas como qué significa actualmente tener derecho a buscar protección, qué obligaciones tienen los estados cuando una persona llega a su frontera y cómo se aplica todo esto también en un territorio como Ceuta.
1: Así que nos hemos buscado la vida y vamos a hablar hoy en Refugio con Lourdes Navarro, coordinadora de intervención, políticas y campañas en CEAR Andalucía Occidental.
0: Lourdes, creo que la tenemos ya por teléfono. Bienvenida.
7: Sí, Buenos días, bien hallada, encantada de volver a estar con vosotras.
0: Bueno, Lourdes, no sé si tú has podido escuchar la respuesta de que hemos puesto aquí, ¿no? De esa pregunta que hemos hecho, y qué te han parecido, por saber también pues, tú.
7: Sí, mira, más allá del tema del alcohol y demás, decir solo Convención de Ginebra del 51 y que, bueno, haya personas que incluso hablen de inmigración, de personas que se reúnen de gestión de derechos, me parece ya bastante interesante, ¿eh?
0: Pues sí. Bueno, por empezar un poco por el origen, por el principio, en 1951 se aprueba esta Convención de Ginebra de la que hablábamos hoy sobre el Estatuto de Refugiados. ¿Qué suponía esto y por qué era tan importante, Lourdes?
7: Pues sí, mira, esta convención, y además es tan relevante sacar este tema ahora, en el momento actual que nos encontramos en Europa, porque esta convención surgió debido a la Segunda Guerra Mundial. Tras la Segunda Guerra Mundial, en la posguerra europea, había miles y millones de personas que vagaban por Europa desplazadas, apátridas, huyendo de las persecuciones políticas en países de los distintos bloques en los que había generado esta Segunda Guerra Mundial. Y ante esta situación de desprotección en la que se encontraban, ojo, las personas europeas. La comunidad internacional decidió proteger a estos primeros refugiados que fueron los propios europeos, porque la comunidad internacional en ese momento necesitaba un marco legal que fuese definitivo y vinculante obligatorio para todos los países 156 que firmaron la Convención de Ginebra, para proteger a estas personas refugiadas. Primero surgió este convencimiento de la comunidad internacional de proteger a estos primeros refugiados europeos. Ante eso acordaron el nacimiento del ACNUR. El ACNUR nació en 1950, la Asamblea General de las Naciones Unidas creó el ACNUR para impulsar de inmediato la creación de este estatuto. Así surgió la Convención de Ginebra de 1951, que es tratado internacional fundamental para la protección de las personas refugiadas. ¿Por qué? Hay dos cuestiones claves en este tratado. Uno, se dice quién puede ser refugiado, se reconocen los derechos y la protección, y en segundo lugar, se incluye por primera vez un principio clave, que es la piedra angular del derecho de asilo, que es el principio de no devolución, no refoulement de un refugiado a territorio donde su vida o su libertad peligre. Un principio que no solamente vincula a aquellas personas que ya han pedido asilo, sino que puede vincular también a personas con necesidad de protección internacional. La Convención de Ginebra tenía un enfoque absolutamente europeo y por eso surgió solamente para personas que huían debido a los acontecimientos ocurridos en Europa, limitación geográfica y una limitación temporal, acontecimientos ocurridos antes del 1 de enero del 51 en Europa. Pasados los tiempos, los años, aparecieron nuevas crisis de refugiados fuera de la Unión Europea y por eso surgió el protocolo de Nueva York de 1967. No sé si habéis hablado de Convención de Ginebra 51, Protocolo de Nueva York de 67. ¿Qué hace el protocolo? Pues elimina esta limitación geográfica y esta limitación temporal de forma que pueda ser aplicado a todas las personas que tengan necesidad de protección internacional. A mí se me ocurre una primera reflexión, y es que siendo los europeos los primeros refugiados y la comunidad internacional la que asume esa responsabilidad de proteger a estos europeos primeros refugiados, es ahora Europa quien no asume la responsabilidad, aunque a nosotros se nos protegió, de proteger a otros refugiados que están fuera de las fronteras europeas, sino todo lo contrario, aquí no entra nadie. Ese es el tema que tenemos ahora.
1: Bueno, Lourdes.
7: Europeo de Migración y Asilo.
1: Lourdes, buenas tardes. Encantado de saludarte otra vez.
7: Encantada.
1: Hemos tenido un verano de silencio en la radio nuestra, pero de mucho ruido, ¿no? De mucho ruido fuera. como el que ahora estamos, digamos, oyendo, presenciando y sufriendo todos los días. Has hablado de devoluciones, y menos mal que no hemos hecho esa pregunta a la gente, porque seguro que la gente te habla de Amazon, ¿no? De las devoluciones de un paquete. Pero claro, a los que se devuelven precisamente no es a un paquete, sino a personas. Así que háblanos de esto. ¿Qué significa exactamente este término de devolución? Hablando de principios fundamentales, claro.
7: Hablando de principio de no refoulement, que es el principio que se establece en el artículo 33 de la Convención de Ginebra sobre el Estatuto de los Refugiados de 1951. Este principio en la práctica lo que dice es que no se puede devolver a una persona solicitante de asilo al país de origen antes de examinar su solicitud. No se puede devolver a una persona refugiada a un lugar donde pueda sufrir persecución, tortura, violencia grave, amenazas contra su vida o su libertad. Y tampoco se puede devolver a una persona refugiada a un tercer país que podría poner en riesgo su vida, su integridad, o podría devolverla al país del que ha huido. Este principio, como te decía antes, se ha ampliado mucho más. Y ahora también se aplica no solamente a una persona que ha formalizado esa solicitud de asilo, sino a una persona que, debido a sus circunstancias personales, no es un refugiado de derecho, sino de hecho. Esto es, que tiene intención de pedir asilo o que puede pedir asilo.
1: Muy bien, Lourdes. Resulta que desde 1951, desde esta convención de la que hablamos, el mundo ha cambiado mucho, claro, desde entonces. Y también han cambiado la forma y los motivos por las que las personas huyen, se ven obligadas a huir. ¿Crees tú que sigue dando respuesta a la convención a las realidades actuales?
7: La convención de 1951 fue creada en un marco de un consenso internacional de países en los que muchas de sus términos, ¿no?, fueron utilizadas de forma amplia para que precisamente fuera atemporal en el tiempo. Te quiero decir, por ejemplo, una de las cuestiones que más clave de la Convención de Ginebra: ¿quién es un refugiado según la Convención? Pues se considera refugiada una persona que se encuentra fuera de su país y tiene un fundado temor de persecución por motivo de raza, religión, nacionalidad, pertenencia a determinado grupo social o opiniones políticas. En pertenencia a determinado grupo social, los legisladores en ese momento lo dejaron así de forma abierta para que pudieran valorarse otras formas de persecución que en ese momento no las había y que después las ha habido, como la persecución por motivo de género, por orientación sexual, y a raíz de ahí se regula en las legislaciones de los distintos países esta persecución por motivo de género, pero que también encaja en la convención porque tiene la posibilidad de hacerlo utilizando estos conceptos más amplios. Yo sí que considero, a la pregunta directamente que tú me hacías, que la convención es un instrumento válido ahora mismo para la protección de las personas refugiadas. Sí.
0: Lourdes, si nos llevamos todo esto a una frontera europea y que nosotros aquí en Andalucía, ¿no?, desde donde hacemos nuestro programa por proximidad, tenemos la frontera de Ceuta y Melilla, tenemos la situación que tenemos, muchas personas llegaron a Ceuta a finales de julio y muchas personas han manifestado que necesitan protección internacional. ¿Qué obligaciones tiene en este caso el Estado español, España, y qué garantías se deben respetar para que estas personas puedan ejercer ese derecho a solicitar asilo?
7: La obligación fundamental del Estado español es el acceso al procedimiento de asilo. Hacer una tramitación personal e individualizada de cada una de las personas que soliciten asilo. Que cada una de las personas tengan la oportunidad de expresar los motivos por los que vienen huyendo de su país de origen y que el gobierno entre a estudiar el fondo del asunto y determina si esa persona tiene necesidad o no de protección internacional con un procedimiento individualizado. Esas son las obligaciones del Estado español. A partir de ahí, el aplicar el principio de devolución. El principio de devolución es no poder devolver a la persona a un sitio donde su vida o su integridad peligre. Esta protección no solamente se limita a las personas que pidan asilo, también a otras personas que su retorno, en su retorno se enfrenten a tratos, torturas inhumanos, penas de muerte, violencia indiscriminada, graves violaciones de los derechos humanos. El gobierno español tiene obligación de estudiar individualizadamente todos los casos y dar una respuesta a esa solicitud de protección y, en virtud de ese estudio y de ese análisis, pues valorar si la persona tiene derecho a protección internacional, se le dará un estatuto de protección o bien estatuto de refugiado o bien protección subsidiaria o no tiene derecho a esa protección.
1: Bueno,
7: con una resolución motivada.
1: Ya, lo que pasa es que en el caso, por ejemplo, de los niños y adolescentes es distinto, porque a Ceuta también han llegado niños, niñas y adolescentes solos. ¿Existe una protección específica para ellos? En todo caso, ¿qué establece el derecho internacional en estos casos? ¿Y nuestro Estado, el Estado español, qué debería de garantizar para este grupo?
7: Vale. Un menor de asilo puede ser protegido.

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9: Saludos cordiales, muy buenas y bienvenidos a nuestro lunes de resaca, ese que les ofrecemos desde las instalaciones del restaurante Aqua, en una mañana en la que acompaña al marcador de ayer de la Real Balompédica Calinense, de verdad, fea, gris, desapacible, pero bueno. Aquí en el Aqua la verdad es que nos venimos un poquito arriba, que es complicado, ¿eh? Vaya viajecito de vuelta. El de ida ya fue tremendo porque había uno de la expedición, quería parar en el bar Los Tres Hermanos, un campamento ya nada más salir. Ya a partir de ahí os digo todo, no miro a nadie. Pero el viaje de vuelta no paramos de hablar, de solucionar, de mirar, de uno, y la verdad es que no sacamos ninguna conclusión positiva de lo que vimos ayer. Puede ser la peor primera parte de la balona, igual que la semana pasada decíamos, la mejor primera parte en mucho tiempo. La de ayer fue la más desastrosa en muchísimo tiempo, ante un Pozo Blanco en cuadro. Pozo Blanco, que era el Pozo Blanco B. Estuvimos con nosotros en la retransmisión de Corazón Blanquinegro a nuestro compañero Pablo Castro de Pozo Blanco, y la verdad es que se frotaba los ojos, ¿no? No daba crédito a cómo un equipo, el suyo, el Pozo Blanco, lleno de bajas, de ausencias, con gente muy joven, pues con un poquito de casta, de orden y de saber a lo que jugar en cada momento, le había metido 3 goles al descanso a la Real Balompédica Calinense. Una balona que en el día de ayer igual se tenía que haber mirado un poco más en ese Pozo Blanco, que fue recio. La balona no tuvo nada de recio, todo lo contrario, muchas facilidades a un rival que sacó petróleo, más de los errores de la balona que de los aciertos propios, que también lo tuvieron. Ahora vamos a analizar el partido. Voy a dar brevemente la bienvenida a nuestros invitados en el día de hoy, pero hoy el programa le vamos a dar un giro, no va a tener el orden habitual, vamos a invertir el orden, porque después de la rueda de prensa del entrenador, de Levi Cantero, yo creo que vamos a empezar por ahí y ya después desgranaremos el resto. Francisco Javier Sánchez Chico, muy buenas.
10: Hola, buenas tardes.
9: Menos mal que no paramos Los Tres Hermanos y no llegamos media hora más tarde aquí.
10: Bueno, tampoco, era un cafelito, hombre, es que eran las 11 de la mañana y tomamos un cafelito... Y nada, bien, el viaje pues muy agradable, y a la vuelta pues bueno, lo que se nos hizo corto el trayecto con todo el tiempo que estuvimos hablando y matizando y hablando del partido.
9: Todo muy bien hasta las 6 de la tarde, bueno. Pues la verdad nos acogieron muy bien en Pozo Blanco, la junta directiva y sí. Todo el mundo le dio a la balona el sitio que tiene como club centenario, histórico de la categoría, nos hablaron maravillas de partidos de otros años, la verdad que todo eso fue magnífico, Manolo. El problema fue cuando el balón empezó a rodar.
11: Sí, como tú dices, bueno, el viaje fue agradable y la atención allí por parte de la dirección del Pozo Blanco inigualable. Y lo que tú dices, cuando empezó a rodar el balón, a partir de los 3-4 minutos ya todo fue decepcionante, desde el principio hasta el fin.
9: Bueno, pues como les he dicho, vamos primero, o van primero a escuchar la rueda de prensa de Levi Cantero, porque es que yo creo que el partido de ayer, sin esas declaraciones, no se entiende en todo su contexto, por mucho que nosotros tratemos de analizarlo. Así que vamos a escuchar la opinión del partido que tiene el entrenador de la Balona, y después ya hablamos del partido, de las palabras de Levi y de cuáles pueden ser las soluciones a corto plazo para que la Balona pueda levantar el vuelo.
12: No, sensaciones poca o ninguna, en el sentido de la del lunes sabíamos. Estoy ya cansado de que se vuelva a repetir la misma historia de siempre fuera de casa. Sabíamos el lunes a lo que nos enfrentábamos, el martes lo dijimos, el miércoles lo dijimos, el jueves lo dijimos, y llegamos los 10 primeros minutos y volvemos a regalar goles que son irrisorios, ya no es de tercera federación, son goles de Alevín. Y regalamos, concedemos, yo no sé qué coño nos creemos, y al final pues sucede lo que sucede, que nos pintan la cara otra vez y de forma merecida. Entonces pues ya habrá que tomar decisiones en cuanto a los mismos jugadores que no están preparados para estar en este club, no es más.
13: Levi, yo de Dos Hermanas me fui cabreado, pero hoy me voy preocupado por lo que he visto.
12: No, oye, preocupado, ahora hay que tomar decisiones, porque esto ya es faltar el respeto a muchas horas de trabajo que hay ahí. Y porque tú puedes, yo me he dicho, si nosotros tenemos un plan de partido, se lleva a cabo y perdemos, la única culpa es mía, y punto. Si se lleva el plan de partido, se gana el acierto de todos, pero hay jugadores que no se están riendo del trabajo de un cuerpo técnico, de un club y de una afición. Entonces, pues si no están preparados para jugar en la Balona, pues yo mismo tendré que decirle que den un paso al lado o simplemente decirle que no cuento con ellos, nada más.
13: Es que me niego a creer que el plan de partido que hemos preparado durante toda la semana ya ha sido lo que hemos hecho hoy aquí. Todo lo contrario que el Pozo Blanco, que ha sabido qué hacer en cada minuto y leer el partido como era.
12: Sabíamos que iba a ser una guerra, que no íbamos a encontrar este campo de césped, que no íbamos a encontrar, que iban ahí al límite, que no iban a sacar del partido, que iban ahí a todas las disputas, que sabíamos que era la antítesis a lo que nosotros jugamos en casa. Lo sabíamos, lo hemos preparado, lo hemos visto. Luego, felicitar al Pozo Blanco porque ha hecho de puta madre, porque han sido merecedores de la victoria, y ya está. Y nosotros, pues ahora lo mismo, hay que valorar todo. Tenemos la mala suerte, quizá, de tenerlo todo. Vamos a meternos todos, ¿no? Porque el principal, el que representa, soy yo. Lo mismo, estos jugadores tienen que venirse al cielo, tocar la tierra, meterse en el barrio, tomar por culo. No es más.
10: ¿Qué le ha pasado a Robert?
12: Robert no podía jugar desde el domingo pasado.
10: Lesión, ¿no?
12: Sí, estaba lesionado. Y no, que ha intentado probarse, pero no pudo ayer el entrenamiento de ayer por la mañana, no pudo y demás. Esperemos que no, que sea solamente una sobrecarga y esté para la semana que viene.
14: Sí, es verdad que se ha visto una segunda parte algo mejor, ¿no? Un poquito más volcado.
12: ¿No? Algo mejor. Es que pues solo faltaba. Sí. Pues solo faltaba. Después de la vergüenza de primera parte, que no hiciésemos mejor la segunda. Entonces, nada. Esto es lo que toca. Y esto es lo que toca. Entonces, yo creo que debemos de mirarnos todos dónde estamos. Quizás en vez de comer en restaurante tenemos que traernos cada uno el bocadillo de nuestra casa, valorar lo que tenemos, lo que no tenemos, y de mañana ya los días de descanso, los días de relajación, los días aquí ya se han terminado. Aquí ya se trabaja y se entrena de lunes a domingo, y es lo que hay. Y de aquí, y no es porque hayamos perdido, si ganamos la semana que viene en casa, sí, igual. O día de descanso, que se descanse después de los entrenamientos, que tenemos teoría para descansar.
10: Entiendo tu enfado, como lo tenemos todo. ¿Qué le dices a la afición ahora mismo?
12: Mira, la afición tenéis que estar hasta los mismísimos cojones. ¿Qué le decimos a la afición? Chicos, ¿qué os digo? Si estáis hasta los mismísimos cojones. La afición no quiere que digamos ya nada. La afición quiere que demostremos lo que es, cómo se identifica con el equipo. Hoy era un día para demostrar lo que es la Recia hoy. Y nos hemos tenido los santos cojones. Nosotros tenemos que ya callarnos, mordernos la lengua y demostrar si estamos preparados o no estamos preparados para esto. La afición ya tiene que estar hasta los mismísimos cojones de escuchar discursos.
10: Te quiero preguntar por si haces autocrítica. Estoy hablando para Bogotá Sur, para Rubén.
12: Sí.
10: Si haces autocrítica en el planteamiento del partido de principio. O sea, a nosotros, a todo el mundo nos ha extrañado que ni tanto Linero ni como Dani no estuvieran en el lateral izquierdo.
12: Chicos, se entrenan cinco días a la semana. Se entrenan cinco días a la semana. Si tú hay un día que entrenas al 80%, no te mereces jugar en la Balona.
10: Vale.
12: No hay más.
10: Lo estás diciendo todo.
12: Exactamente, pues ya está.
10: Lo estás diciendo todo.
12: Perfecto, pues y es lo que hay. Por eso te digo que el que no lo quiera entender,
15: Aquí sobra.
10: Malentendedores.
15: Exactamente. Y ya está, no es más.
10: Bueno, pues mucho ánimo.
15: Gracias a todos.
9: Bueno, pues le vi Cantero en estado puro, ¿no? La verdad es que yo creo que no se pueden decir más cosas en mucho tiempo, entendiendo el enfado que puede tener después de... Lo que pasa es que después, leyendo entre líneas en esa rueda de prensa, pues te das cuenta de que ahí hay cosas que no terminan de funcionar, ¿no? O sea, que un entrenador con su cuerpo técnico prepare el partido durante toda la semana, hagan una preparación con los jugadores y demás, y después no le hagan caso, o es lo que dice en la rueda de prensa, todo lo que se ha trabajado durante la semana, pues a mí me parece grave. Por eso yo se lo digo, yo ayer de Dos Hermanas salí cabreado por el partido, porque fue un partido en el que tuvimos dos fallos, tuvimos nuestras opciones, perdimos, vale, pero de ayer, del partido de ayer de Pozo Blanco, yo por lo menos salgo muy preocupado por todo lo que vi, ¿no? Por el esquema inicial, ¿no? Cuando vimos la alineación nos miramos y dijimos, bueno, que ojalá le salga bien, ¿no? La semana pasada en el partido anterior hizo un planteamiento que no esperábamos, con Álvaro Vázquez en punta, y nos salió la mejor primera parte del mundo. Bueno, pues los entrenadores son los que trabajan, han visto este 11 y ole con ellos, pero con el paso de los minutos nos dimos cuenta que allí fallaba todo, ¿no? El lo de tener dos laterales izquierdos en el banquillo, poner a un central, jugamos con cuatro centrales de salida en ese 11 inicial. El chico le preguntó a Levi en la rueda de prensa por el tema de los dos laterales, porque es que nos lo preguntábamos, y además dos laterales que han tenido participación en las primeras cuatro jornadas, por cierto, cinco jornadas de liga, y todavía no hemos repetido una línea defensiva. Y de un partido a otro, en este último de Pozo Blanco, tocamos todas las líneas, la defensa, el medio campo y la delantera, después de que hubieran salido las cosas bien en el primer partido. Lo de Cayo en la delantera, otro expediente X, ¿no? A mí, que me respete, no le saldrán las cosas, yo no dudo de su profesionalidad, de su calidad, pero aquí en la Balona, de momento, no da una, ¿no? No da una, ¿no? Me parece un lujo tener a Diego Domínguez en el banquillo, a no ser que no se confíe en él por otras circunstancias, porque después del día de ayer, la verdad es que vemos fantasmas por todos lados, y bueno, después de culpar a la plantilla de todo lo que está ocurriendo y de que haya, según el propio Levi, cuatro o cinco jugadores que no hacen caso y que van a tener difícil seguir vistiendo la camiseta de la Balona, porque ayer la rueda de prensa nos dio a todos la sensación de que esta semana va a ser una semana en la que se van a tomar decisiones, ¿no? No, según se dijo, pues la verdad es que yo estoy muy, muy preocupado, ¿no? Entre otras cosas porque, bueno, entonces estamos en la jornada 5, ¿no? Eso conlleva a pensar de que ha habido una mala planificación de la plantilla o que los fichajes no se han hecho como se tenían que hacer. Ya lo estaba diciendo mucha gente, ¿no? En pretemporada. Yo hasta que no veo al equipo no me gusta opinar, ¿no? Pero es verdad que al equipo se le ven muchas carencias y que ya hemos perdido 5 jornadas de competición. Muchas cosas las que se desprenden de esa rueda de prensa, que yo entiendo esa rueda de prensa de Levi, además entiendo su carácter y su forma de ser y que no le han salido las cosas, pero también entiendo que si el entrenador hace esas declaraciones es porque están consensuadas o porque siente que tiene el respaldo pleno de la dirección deportiva y en este caso de Blindar y de Germán Corella, ¿no? Yo no creo que un entrenador salga en una rueda de prensa a decir que tiene que dar baja y que hay jugadores que se están riendo del cuerpo técnico, de la afición y de todo el mundo, sin que eso lo hayan hablado antes y sea, bueno, un plan de trabajo. Me consta de todas formas que en el día de hoy ha habido una reunión, un cara a cara, entre Levi Cantero, el primer entrenador, y el responsable de Blindar, Germán Corella, para marcar los planes de futuro, ¿no? Me consta que en principio parece que se van a tomar medidas, eso sí, me cuadraría con la rueda de prensa de ayer. Lo que no me cuadraría es esa rueda de prensa sin que se tomen medidas esta semana, porque una rueda de prensa tan contundente tiene que ir acompañada de medidas disciplinarias hacia esos jugadores señalados y esos jugadores que no están rindiendo y que se dijo ayer en la rueda de prensa y que deben tener nombres y apellidos, ¿no? A mí no me gusta generalizar y entiendo que generalizar siempre es malo, y más después de un partido como el de ayer, porque los 11 que salieron de inicio más los 6 que o los 5 que jugaron después, los 16 jugadores se tienen que dar por aludidos porque el partido fue nefasto de prácticamente todo el mundo. Así que muchos aludidos, algunos responsables, habrá que tomar medidas. La primera, después de esa reunión, obviamente ha sido la de suspender los descansos. Yo no sé si eso es positivo o es negativo, si es en una planificación deportiva en que un futbolista no descanse y no despeje la cabeza durante un día, es bueno o es malo, los profesionales son ellos y ahí no entro. Pero bueno, es la primera piedra que se ha puesto dentro de esas medidas para tratar de revertir la situación, que ya digo, mucho tiene que cambiar y decisiones se tienen que tomar a lo largo de esta semana para que esto vuelva a la normalidad lo antes posible. Ayer el viaje de vuelta teníamos los tres teléfonos echando humo, ¿no? Llamadas, WhatsApp, comentarios, y ya bueno, esta mañana, pues ya llegamos tarde, esta mañana cuando nos hemos puesto a ver las redes sociales, la gente está muy enfadada. Una cosa es perder y otra cosa es perder como se hizo ayer. Bueno, ya estoy yo hablando demasiado porque a mí no me gusta ser protagonista. Aquí los protagonistas tienen que ser nuestros invitados en el día de hoy. Manolo Muñoz, muy buenas.
16: Buenas, ¿qué tal?
9: Tu opinión ya no del partido, un poco de todo el contexto con el que hemos llegado este lunes de resaca.
16: Bueno, mira, cuando yo vengo aquí los lunes, me invitáis los lunes para hacer un análisis y dar una opinión personal sobre un partido, ¿no? Yo me baso en observo el partido, los dos equipos intentan crear situaciones para solventar el partido a su favor, lo que comúnmente se llama un plan de partido. Pero, francamente, yo hoy no puedo hacer un análisis de partido de cara a la Balona, porque yo a la Balona no le vi plan de partido. Sí le puedo decir plan de partido del Pozo Blanco, pero repetirte el plan de partido del Pozo Blanco prácticamente es repetirte la previa que hicimos Juan Mar y yo el otro día, porque hicimos un análisis del Pozo Blanco, que todo el que se dedique un poco al fútbol, sea objetivo o quiera analizar, el Pozo Blanco hizo todo tal y cual lo comentamos el jueves. Cierro por dentro, te obligo a salir y a raíz del robo, ataco. Un equipo que atacan mucho, defienden mucho y ganan segunda jugada. Prácticamente el plan de partido del Pozo Blanco y lo hizo ayer. No. Sí te puedo decir la diferencia que era notable entre un equipo y otro. Por ejemplo, yo vi una Balona que esperaba que pasaran cosas. El Pozo Blanco intentaba hacer las cosas antes de que apareciera. ¿Vale? Como he dicho antes, vi un Pozo Blanco con plan de partido. Vi una Balona que no tenía plan de partido. Especifico, seguramente tenía plan de partido, ¿vale? Lo que a mí me gustaría saber es si el plan de partido era de campo o era de pizarra, que varía mucho, ¿vale? Y la gran diferencia, que fue abismal entre los dos equipos, era la ambición que tenía el Pozo Blanco de proteger que ese partido no se de fuera. Ahí fue abismal. Dicho esto, yo, si tú lo ves conveniente, después de que Chico argumente su visión del partido, podría montar un debate o una especie de análisis sobre las decisiones de Levi Cantero, antes, durante y después del partido, que eso sí te puede acercar un poco a la realidad. Digo un poco porque verdaderamente el que tiene la realidad es el Levi Cantero, que yo creo que es el que debería estar dando aquí. O sea, debería estar dando aquí explicaciones.
9: Lo hemos invitado, ¿eh? Lo que pasa es que el club, después de la derrota, no deja hablar. Sí. Los lunes de resaca, bueno, no es el protagonista, pero hemos pedido a Levi Cantero, hemos pedido que viniera algún capitán, alguna voz que pudiera hablarnos de lo que se siente en el vestuario, ¿no? Hoy, ¿no? Ya a lo largo de toda la semana. Hoy ha sido imposible porque no ha habido derrota, no hay declaraciones.
16: Yo creo que él es el que debería estar aquí porque y someterse a unas preguntas para aclarar dudas futbolísticas de lo que ocurrió ayer, y dudas que tiene el aficionado y sobre todo después de su rueda de prensa. Yo, lo poco que conozco a Levi Cantero, yo garantizo que él habrá pedido por activo y por pasivo estar aquí. Porque ya no es solo por aclarar dudas, yo sí que creo que lo necesita. Yo creo que el entrenador necesita dar la cara y dar sus explicaciones con argumentos, no ayer en caliente, con argumentos, y tranquilizar a la afición. Es el único que puede tranquilizar a la afición, dando las explicaciones a su comentario final. Pero también sé que la dirección deportiva no está por la labor de darle esa oportunidad a dar esas explicaciones. Yo, francamente, desde aquí, me gustaría decirle a la dirección deportiva, ellos que oye, los argentinos son tan filósofos y tal, que en filosofía hay una frase que dice que el argumento de la autoridad es el más débil, aunque teóricamente parezca el más fuerte. Entonces, si te parece, después en la segunda parte, cuando tuviera conveniente, hablar un poquito de esas decisiones antes, durante y después del partido.
9: Sí, hay que hablar de todo, obviamente, antes, durante y después del partido, en una rueda de prensa que yo no soy entrenador y nunca me lo he planteado, pero yo entiendo que si desde el lunes me tiro planteando un partido, insistiendo con los jugadores, haciendo un plan de partido y después, como dice la rueda de prensa, llega el partido y no se hace nada de lo que he dicho, pues me parece que hasta corta, ¿no? Igual yo habría despotricado aún más en esa rueda de prensa. Me refiero con esto que hay que ponerte en la piel de la persona que está ahí, que es la que sabe lo que ha pasado durante toda la semana, ¿no? Pero lo de ayer entiendo que fue un cúmulo de muchas circunstancias negativas que terminaron por estallar. Chico, ¿cómo le ponemos a la situación?
10: Yo pasé vergüenza. Yo sinceramente pasé vergüenza.
9: Muchos aficionados han utilizado esa palabra, sí, para decirlo ayer. Y además tú eres el único que estaba, bueno, con Juan Luis España, era el único que estaba allí en el campo.
10: Yo estaba en la parte de tribuna y me daba pena de escuchar a los aficionados del Pozo Blanco diciendo, está en la balona. Los mismos aficionados del Pozo Blanco. La balona ayer no se presentó al partido. Los jugadores ayer no se presentaron, como habría un planteamiento de partido, todo lo que queramos, todo era. Pero la balona no se presentó ayer a jugar. Los jugadores se les tenía que quedar la cara de vergüenza si ven el partido. Es más, uno de la expedición me pidió disculpas por la imagen que habían dado. No voy a decir quién es, no ven al caso. Pero yo pasé vergüenza. Esos goles que nos meten a los 7 minutos, el primer gol, como llega, sin ninguna oposición, sin una presión, sin nada. El segundo gol, un futbolista que gana la línea de fondo fácilmente por la pérdida de un balón de un jugador nuestro que parecía que le daba igual. Ese centro atrás, esos centrales metidos hundidos. El tercer gol, bueno, el tercer gol ya es de chiste. El tercer gol ya es de chiste. Yo vi una balona ayer impotente. Una balona que bueno, que incluso a veces había pasajes del partido que parecía que les daba igual. Que les daba igual. Que si ellos corrían, si ellos metían la pierna, pues bueno. Todos los duelos eran de ellos. La balona no fue por ningún duelo. No fue, porque es que no, la balona ayer no apareció. Y ya te digo que yo pasé una vergüenza tremenda. Con respecto a las declaraciones de Levi que comenta, ¿no? Que como bien ha dicho Manolo, si quiero luego lo debatimos, pero hablar de que hay jugadores que se están riendo del cuerpo técnico, que se están riendo de la afición, que se están riendo del club, un club con más de 100 años de historia. Es muy grave lo que dice. Yo tengo una opinión contradictoria en el aspecto de que si creo bien que lo hiciera público como hizo en la rueda de prensa, o quizás lo tuviera que hacer de vestuario, de puertas de vestuario para adentro.
9: Entiendo que si lo dice en la rueda de prensa, ¿por qué? Porque entiende que tiene el respaldo para hacerlo, ¿no?
10: Pero la realidad es que las declaraciones de Levi son muy duras.
9: Son muy duras.
10: Son durísimas, ¿eh?
9: La escuchamos ya varias veces y cada vez que la escuchaba tú decías tú, cada vez que escucho las declaraciones.
10: Sí, sí, sí. Más duras me parece. Es que después de lo de ayer, si la balona no toma decisiones, mal asunto. Pero ya no solamente por la actitud de los jugadores, porque hay ya jugadores de que no tienen capacidad para estar en la balona con la exigencia que tiene la balona. Sino porque es que no le hacen caso al cuerpo técnico. Porque el cuerpo técnico. Que es más grave todavía, porque si el cuerpo técnico plantea un partido, como bien ha comentado antes Manolo, y se hace todo lo contrario de lo que se estaba planteado, algo falla. Si el entrenador, como bien dijo también en la rueda de prensa, que había pasado vergüenza, en el minuto 27 íbamos perdiendo 2-0, yo hago cambio. Bueno, pero vamos, hubiese hecho cambio a los 10 minutos. Yo decía cuando terminó el primer tiempo, digo, yo quitaba los 11 y metía otros 11. Porque es que daba pena. Yo allí que estaba viendo solo el partido rodeado de gente de Pozo Blanco, yo indignado, con ganas de llorar. Yo decía, ¿cómo es? ¿Tan fácil nos va a ganar este equipo? Pero que tampoco tuvieran ellos, lo único que compitieron y fueron de verdad y quisieron ir a por el partido, lo que es la balona, al no presentarse, porque la balona ayer no se presentó, nos pasó lo que nos pasó. Y no quiero pasar más vergüenza. Porque esto nos duele mucho. Esto no puede ser. Esto tienen que tomar, o tienen que hacer examen de conciencia, o tomar las decisiones que tengan que tomar, que no sé cuáles son, tampoco me compete a mí, que es cosa de ellos, pero esto no puede volver a repetirse. Lo de ayer no se puede volver a repetir. Y a partir de allá, pues bueno, que cada uno asuma su responsabilidad.
9: Totalmente de acuerdo contigo, lo de ayer no se puede repetir. Además, con eso que dices, de verdad, que esas declaraciones en el vestuario, yo soy futbolista de la balona y escucho eso en el vestuario, y primero lo que he dicho antes, ¿no? La generalización hace que todo el mundo se ponga alerta, pero si en esta semana se toman decisiones, entiendo que el jugador dice, el club confía, es verdad lo que lleva, no hay ni compañeros nuevos, vamos a intentar, pero si no se toman decisiones después de lo que se ha dicho, el jugador, bueno, va a decir, bueno,
10: No se entendería.
9: Va a perder autoridad, entiéndole bien, en el vestuario, es que además, si no se toman decisiones.
10: Efectivamente, es que además, un entrenador depende de un jugador.
9: Siempre.
10: ¿Vale? Yo creo que Manolo, que es entrenador, está de acuerdo, ¿no? Si tú, ya no en el quinto partido, sino que en el tercero, creo que fue en Dos Hermanas, también se señaló a algunos futbolistas.
9: Efectivamente.
10: En la rueda de prensa. Uh-huh. Si tú, que dependes de esos jugadores, despotrica de la manera acertada, desacertadamente, públicamente o de puerta adentro. Yo ya ahí, ya te digo que tengo una opinión contradictoria. Pero si tú te pones en contra de los futbolistas, o los echas o te van a echar.
9: Claro.
10: O los echas o te van a echar.
9: Además, en aquella
10: porque
9: situación,
10: los jugadores escuchan la rueda de prensa, ¿eh?
9: No, está claro, la escucharían ayer.
10: Lo escuchan. Y es verdad que ellos saben de que han hecho el ridículo. Ellos mismos lo saben. Pero si el entrenador sale públicamente y lo señala, porque señala casi todo el equipo, básicamente, pues mal asunto. Se puede crear un mal ambiente en el vestuario que desde luego ni a la balona, ni a Levi, ni al equipo, ni a nadie le beneficia.
9: Sí, no, porque además lo que tú dices del partido de los hermanos, el día de los hermanas, la rueda de prensa también fue dura, fue contundente de Levi, pero ahí dijo, esto no se puede volver a repetir. Si esto se vuelve a repetir, tomaremos medidas y habrá gente, se tienen que ir unos pocos a la calle, se irán. Eso fue lo que dijo en Dos Hermanas. Fue una especie de advertencia. Pero habiendo hecho esa advertencia, que dos semanas después vuelva a ocurrir, no lo mismo, sino algo muchísimo peor, es para tomar determinaciones, entiendo, ¿no?
16: Pero mira, es que...
9: Pero que ahora viene otra situación, no lo hablas, digo yo que ahora viene otra situación, que es la de, si da cinco bajas, tienes que traer cinco jugadores.
16: Sí, no, y la balona no tendría problema en traer jugadores, porque cualquiera se apuntaría al carro este, está claro. Pero es que yo creo que está ocurriendo una serie de acontecimientos que se ha ido, como comentábamos al principio, antes de entrar en directo. En tan poco tiempo están pasando muchas cosas. Yo no voy a cuestionar a un entrenador por el 11 que saque, nunca,
9: porque,
16: efectivamente, pero ojo, ni tampoco lo voy a cuestionar a toro pasado, nunca, porque eso es de ventajista.
10: Si te... perdona, no es cuestionar. Pero la gente sí que se pregunta ciertas decisiones.
16: Pero espérate un poco y te doy una explicación sobre ese tema, ¿vale? Es que claro, está relacionado todo, creo yo, las decisiones de Levi Cantero con lo que creo que está pasando un poco con el equipo. Para bien y para mal. El que es emocional, no te quiere, te quiere a muerte. Y si no te quiere, no te quiere a muerte. Hablando del 11, vimos el 11, como dice, nos extrañamos, pero oye, Roberto.
10: Es su decisión,
9: efectivamente.
16: Además, sacando conclusiones, Roberto no estaba, Zal Ismael, que está jugando por él. ¿Vale? El lateral izquierdo, no lo entendimos, pero bueno, igual tenía fatiga o a eso.
10: Ninguno de los dos.
16: Vale. Luego él aclaró el porqué. Pero de inicio.
10: Me parece una barbaridad.
16: Oye, pues. No, pues bueno, pues no se encuentra en condiciones, vale. Más duda me creó Cayo, pero digo, bueno, Cayo, y ahora digo yo, ¿vale? Eso ya es algo personal. A mí me cuesta creer, es más, no quiero creer que el plan de partido de la balona pasaba porque el balón de los centrales atrayera a rival sabiendo que no va a hacer bloque alto. Y diera balones largos a Cayo para que descargara sobre los dos volantes, jugadores de segunda línea. Te digo esto porque ocurrió en bastantes situaciones. Sí. Aunque es que, Cayo apenas pudo controlar.
10: Es que fue más o menos el dibujo de lo que hizo la Badalona.
16: Es que, por eso, no. Es que poco más del dibujo, no, yo no vi patrón que se repitiera nada más que eso. Por eso he dicho que creo que no tenía plan de partido, porque ese, creo que no era el plan de partido, porque primero no se daba para ese partido y mucho menos contra el Pozo Blanco como estaba, que estaba mermado de nombres propios y de efectivo. ¿Vale? A raíz de ahí, las declaraciones decimos dos hermanas, pero es que en Chiclana ya hubo declaraciones parecidas.
17: También, en el primer partido. ¿Vale?
16: En dos hermanas parecía, un poquito más. Ayer, un poco más. Yo creo que las decisiones que toma Levi Cantero antes, durante, y es una opinión personal, ¿vale? Y sobre todo después, están equivocadas. Y no hablo a toro pasado, ¿vale? Porque lo comentábamos allí. Nosotros comentamos en directo el partido, entonces no estoy hablando a toro pasado. Como bien ha dicho Francis, y yo lo comenté en varios momentos del partido, con el 11 que tenemos en el campo, el equipo nos remonta. Porque teníamos 4 centrales jugando en el campo.
10: Claro.
16: Digo, el equipo nos remonta. Con 4 centrales en el campo, el equipo no remonta. Eso lo dijimos varias veces. No lo estamos diciendo. No lo estamos diciendo cerca de 24 horas después.
18: Sí. No, 4 centrales y después la sustitución era un quinto central, ¿no?
10: Un quinto central.
16: Porque Ismael está jugando de medio centro, pero Ismael es central.
10: Ismael, ya lo comentábamos ayer, que yo a Ismael no lo veo en esa posición.
16: Pero bueno, eso es.
10: Yo lo veo de central, en su sitio. Yo creo que fue sacarlo. Y exhibirlo para que la gente lo critique.
16: Sí, no, tampoco, no estoy de acuerdo contigo para que la gente lo critique.
10: No, no, pero bueno, que no digo que lo hiciera así. Sí, no, que parece.
16: Por eso no estoy de acuerdo con eso. Estuvo correcto.
10: Extraordinario.
16: Estuvo correcto y no
10: fue negativamente. Futbolista extraordinario. No estoy de acuerdo la temporada pasada demostró que podemos tener un central para muchísimos años. Pero central, mi opinión.
16: Vale, el programa de sitio de prensa. Vamos a dejar lo futbolístico. En mi versión, yo siempre digo, con riesgo a equivocarme, ¿vale? Como siempre digo y lo vuelvo a decir, mi reputación está en manos del oyente, que lo destrocen cuando le den la gana, no pasa nada, pero es mi opinión personal sobre futbolísticamente. Ahora, fuera de lo futbolísticamente, ahí sí rotundamente digo que Levi se equivoca. Los discursos es de puerta para adentro. Los discursos es para adentro. Tú puedes tener muchos conocimientos futbolísticos, pero ser entrenador es algo más.
10: Claro, lo hablábamos ayer, Manolo.
16: Y ayer eso ha temblado los muros del vestuario.
10: Sí, sin duda.
16: Totalmente.
10: Ayer hemos visto los cimientos.
16: Porque el domingo el municipal, cualquier futbolista que tenga 2 fallos, que es lo más normal que puede pasar en un partido, la gente van a mostrar su malestar. Pero es más, si el partido no va bien, también van a mostrar su malestar sobre Levi Cantero, porque yo entiendo que haya aficionado que aplaude las declaraciones de Levi Cantero.
10: Hay
16: muy
10: mucho,
16: bien, tal y. Pero sí,
10: hay mucho.
16: Sí, pero
10: en
16: esto
10: redes sociales
16: es.
10: Hay mucho.
16: Sí, sí. Sí.
18: Pero si es que en el fondo yo creo que a todos nos ponen un micrófono y salimos con ese cabreo y esa historia.
16: No,
18: lo que pasa es que él es el entrenador de la Badalona.
16: No puede.
18: Él es el entrenador de la Badalona,
10: te digo. Que no puede, por eso te decía que es contradictoria. Mi pensamiento es.
16: Sigo, esto es populismo.
10: Sí, está claro.
16: En Roma, todo el mundo levantaba el dedo para arriba y el emperador levantaba el dedo para arriba. Eso es populismo.
10: Pero aparte de.
16: Y espérate, que déjame por favor que termine y ya habla lo que quieras, ¿vale? Y eso no lo puede hacer Levi Cantero. Eso no lo puede levantar. Una cosa es que tú tengas razón. Ojo, que no estoy diciendo que no tuviera razón.
10: Que no la tenga.
16: Pero tú tienes que saber distinguir entre tener razón o perder el vestuario. Y ayer Levi Cantero tuvo su parte de razón, porque me gustaría ver a Pizarra. Tuvo su parte de razón, porque a lo mejor los jugadores no están haciendo lo que tú crees que deben de hacer. Porque le estás pidiendo cosas que no pueden dar, como el caso que tú has puesto de Ismael, quererlo poner de medio centro cuando él no es perfil de medio centro, ¿vale? Eso es sobre los futbolísticos. Y otra cosa es, eso es tener razón, y otra cosa es perder el vestuario.
10: Claro, claro. Pues eso, cuando tú hablas del populismo, que efectivamente que tiene todos los trazos de ser populista, las declaraciones, es que remueve los cimientos del vestuario. Eso lo dice dentro de la caseta y juega un tío por el pecho y le dice, ¿tú qué? ¿Que te estás cachondeando de todos nosotros? ¿Que de la afición, de los compañeros, de todo el mundo? No, hombre, no. Y que tomen las decisiones que tengan que tomar. Ahora, decirle públicamente, ha señalado al equipo. Ha señalado. Es que puede, que se crea un, se puede crear un mal ambiente dentro de los propios jugadores.
16: Yo te puedo garantizar.
10: Que lo que eso no le beneficia absolutamente a nadie.
16: Además, te voy a hacer un ápice también, ¿vale? Por eso digo que son cúmulo de cosas. Todo esto no es coincidencia, ¿eh? Yo no creo en la casualidad, tú lo sabes, los que me conocen. Todo esto pasa por la desconfianza que hay en el entrenamiento invisible de los futbolistas. O sea, todos sabemos el coto y el tabú que le están extendiendo con los futbolistas.
10: Eso sí, la burbuja en la que están metidos.
16: La burbuja que no es real.
19: Es que todo influye.
16: No es real. Esa desconfianza que están teniendo en el jugador, porque al final es desconfianza, sí. Porque un jugador no puede sentarse a tomar un café a las 7 y media de la tarde con aficionado o un amigo o esto, aquello. Todo eso es una desconfianza en el entrenamiento invisible que ahora es más grave, porque ahora esa desconfianza ha pasado al campo. Y ahí ambas partes, con razón o sin razón, cada una la suya. Cuando digo ambas partes, va a ser parte técnica, meto a todo director deportivo, y parte futbolística, el equipo, eso explota. Eso explota.
10: Tiene toda la pinta.
16: Porque que entre o no entre el balón, si entra, lo único que está haciendo es apaciguando las aguas y dando una mano de placebo. Porque sabemos que el fútbol siempre no va a entrar a la pelota.
10: Claro,
16: entonces
10: no.
16: Eso todo partido, viene acarreado.
10: Se gana, se empata, se pierde.
16: Todo viene acarreado por ese tabú. Hoy este programa es tabú. Hoy podía estar la Vicantera, mal, me repito. Yo creo que él estaría encantado desde aquí. Estaría encantado. Y a cualquier futbolista estaría encantado.
19: Otras temporadas sea eso, ¿no? Yo creo que el vestuario hable, yo creo que es bueno. Aquí buscamos siempre la crítica constructiva, ¿no? Y a lo mejor viene y nos da una explicación y nos quedamos todos tranquilos. Es que eso es así, pero
16: ¿qué? Es más, y si
19: hay
16: no,
19: que hablar.
16: Si no confía en las explicaciones que pueda dar cuerpo técnico, jugadores, oye, porque venga una cabeza visible del iceberg y diga, aquí estoy yo. Mamá, Vicente, lo digo como cualquier entrenador, cuando las cosas están mal, yo quiero estar aquí. Es que yo creo que él lo necesita, es más, no que haga falta, es que él lo necesita, porque él necesita expresarse, necesita explicarse. Y Salamón tendrá que pedir disculpas, porque somos humanos, y tendrá que pedir disculpas aquí, que lo escuchen más gente. Escuchen otra versión que tendrá que corregir, de darla en caliente a darla en frío, porque seguramente hoy cambiará algo de esa versión de ayer. Pero bueno, no pasa nada, somos humanos y nos equivocamos, y sobre todo al hablar. Pero está claro que está siendo esclavo de sus palabras.
10: Sí, totalmente, eso totalmente.
16: Y hoy tendría la posibilidad de aclarar cosas y mañana ir con más ilusión a entrenar. Y ahora, mañana, pasado y el otro, la ilusión, más que la ilusión, las ganas no se las va a quitar a nadie. Pero él va a estar sufriendo hasta el domingo a ver cómo sale el partido.
10: Sí.
16: Y eso de la dirección deportiva tiene que hacerse eco de esto y decir, oye, hay que dar la cara, aclarar cosas, porque no vamos a estar esperando una semana a ver cómo nos sale el partido.
10: Pero él ha expuesto
19: a
10: mucha gente. Sí. Él ha expuesto un vestuario entero a la opinión pública.
19: No tiene filtro.
10: Y en redes sociales muchísima gente.
16: Me reitero.
10: Que está muy bien de que salga y que sea sí. Valiente, que tal, no sé qué.
16: Populismo.
10: Lo que hay que mirar es la estabilidad del club. Y yo creo que de esa manera tú no creas estabilidad
16: del vestuario. Me reitero en que futbolísticamente me puedo equivocar y cada uno que tenga su opinión, pero en la rueda de prensa estoy totalmente convencido de que él se equivoca, y estoy convencido de que él lo sabe, o
10: como dice Frank,
16: puede ocurrir otra cuestión, que todavía no sepas ser entrenador. Ojo, que todavía no sepas ser entrenador, ¿eh? Aunque yo siempre he dicho que entrenador nunca haces, porque toda la semana vas a aprender algo, pero Ramón, esa lección todavía no la ha llegado a él, porque vemos que él viene de Soriana. Yo creo que de Soriana él no, yo sé que haya tenido marcadores en contra abultado incluso en casa, pero no se ha llevado nunca una este tipo de guantar. Entonces,
10: es que
16: él todavía
10: no, otro no es el mismo.
16: Es que él todavía no llega a ser entrenador. Pero si él ya se siente entrenador y sabe que es entrenador, hoy debe estar arrepentido de lo que dijo ayer.
19: Yo ahí difiero un poco con vosotros, en el sentido de que yo, las palabras de ayer, es verdad que os daría la razón en todo lo que estáis diciendo, de desafortunada, del vestuario, de todo lo que sea, si no se toman medidas en esta semana.
20: Es que tiene que tomar medidas esta semana.
19: Pero si se toman medidas en esta semana y el club hace caso y da las bajas que él quiere dar y se traen jugadores y se toman temas disciplinarios, yo sí estoy de acuerdo con las palabras que dijo Levi, porque son palabras que le salieron de lo que él pensaba en ese momento. O sea, si el equipo no le hace caso, tú tienes que poner la fórmula para que te haga caso. Si esta fórmula es dar 4 bajas, tienes que darla esta semana. Ahora, si no se dan bajas, esto sigue así, lo único que hace es que se les da un día más de trabajo a los jugadores y que no descansan, esas palabras sí quedan vacías, porque es verdad que va a haber gente en el vestuario que lo de ayer no lo va a olvidar. Una cosa es que tú lo digas y des 4 bajas, y entonces el que se queda dentro y no una vez esas 4 bajas dice, es verdad, esta gente estaban bajos, llevaba razón, el señalado no era yo, el señalado son esta gente, vamos a seguir con lo que sea. Que tú esa duda la tengas ahí sembrada y hayas dicho que hay jugadores ahí que se están riendo de la afición y del club, y que sigan esos mismos jugadores la semana que viene, la otra y la otra.
16: Claro, Francis,
19: ahí perdería la razón, pero si toman medidas esta semana, a mí me parece perfecto.
16: Pero Francis, yo no
20: es que te lo digo, que se puede hacer de puertas para adentro.
19: Pero no es igual.
20: Es que se puede hacer también de puertas para adentro.
16: Pero no es igual. Es que yo no estoy diciendo que no tengas razón. Yo estoy diciendo que sepa distinguir entre tener razón y perder el vestuario.
20: Claro.
16: Porque yo de puerta para adentro, yo no digo nada. Yo me encaro con el hombre ese. Y lo hago públicamente, pero de puerta para adentro. Porque es que de puerta para afuera está señalando a un conjunto.
19: Y nada, hemos señalado a los 16 que jugaron ayer. Más los que no jugaron porque no habían entrenado bien durante la semana.
16: O sea, ayer están señalando a los 20.

0: lo que se hacía antiguamente en el Coliseo. Eso es populismo. De puerta para adentro, Levi, si le tiene que meter una pata a la mesa, porque yo lo he hecho, ¿vale? Con todo lo sereno que me ve y todo lo zen, como dice Paco Carrasco y todo eso, yo le he dado una pata a la puerta y he roto pizarra y he hecho barbaridades, y los jugadores que he tenido en categorías distintas lo pueden decir, muchas veces me lo recuerdan. Eso se hace de puerta para adentro. De puerta para afuera no, porque al final, tengo que decirle a Levi Cantero, Levi, al final la cuerda se rompe por el sitio más flojo.
1: Siempre.
0: Y el sitio más débil va a ser tú y tu cuerpo técnico. Y es una lástima. Es una lástima porque él promete, tiene proyección, futbolísticamente se le ven cositas, pero tiene que pulir cosas.
2: Y ha demostrado que tiene concepto el partido del otro día. Eso, o sea, eso no puede ser
0: tiene
2: una
0: que
2: casualidad lo que vimos en el partido frente al Coni. Eso es trabajo.
3: Los 20, los
2: y eso
3: 20
2: es...
3: minutos de Chiclana, claro. Pues se veía una propuesta, se veía algo.
2: Está clarísimo.
3: El día del Tomare, pues bueno.
2: Incluso con el Dos Hermanas, bueno, nos pusimos 2-0, el equipo creyó, nos pusimos 2-1, después la segunda parte. Bueno, pero se vio otra cosa. Pero lo de ayer es que esa dejadez. Es que ves el tercer gol. Yo antes de venir al programa hoy he querido ver el tercer gol repetido, y es que eso no me lo explico. Es que no me lo explico. No me lo explico que un lateral que además no ha desentonado en los primeros partidos de competición, ayer desde el primer momento, no sé si le pasaba algo al chaval o que desde el primer momento no estuviera en el partido, se hubiera superado una y otra vez, y en el tercer gol es que tiene al jugador del Pozo Blanco de cara y le da el pase al jugador del Pozo Blanco, teniendo al lateral, al central, ofreciéndole una salida de balón, y al centrocampista otra, estando solo, sin presión ninguna. Yo no me lo explico, es una desconexión que es imperdonable. Y no es cargar la tinta sobre él, porque hubieron muchos, que en el segundo gol también se duerme Sergio Rivera, que lo hemos alabado un montón en los laureles, y pierde el balón también, estando absolutamente solo, porque el rival corre, viene desde atrás y le quita el balón, y llega el segundo gol, y el primero igual viene de otra
3: pérdida para en que salieran desde nuestro campo y llegaran allí a
2: en un saque
0: de gol. O sea, que también es verdad que, roja. Aparte de la parte emocional, no metafísica, futbolísticamente, lo comenté el otro día. Lo peor que hay es que un entrenador se enamore de su libreta. A veces es mejor saber qué hay que hacer para ganar que cómo jugar para ganar. Y vale, yo lo entiendo, y ha pasado y seguirá pasando, y le pasan jugadores de primera división que tiene lo mejor. Y lo han dicho públicamente. Hemos estado durante la semana, en los 5 minutos el partido está tirado por tierra porque no sale nada. Pues oye, hay que saber corregir un poco también. Fuera el plan de partido, no me vale toda la semana. Improviso, tenéis ahí un cuerpo técnico, hablando ustedes, improvisar.
3: Explicó ayer en la rueda de prensa, explicó el estilo de partido que quería, el presionar, que sabían que ellos iban a presionar mucho, que iba. Lo dijo la previa, ¿no?
2: Sí, cuchillo entre los dientes, pinturas de guerra y a luchar y a presionar, que es verdad que si lo que él dijo en la rueda de prensa se plasma ayer y el equipo sale a luchar, claro, a comerse al rival con el cuchillo entre los dientes, vale. Nosotros no nos mete tres el Pozo Blanco.
0: No puede en la vida.
3: No puede.
0: Primero que el visto hubiera estado chufado al principio.
3: No nos mete tres. Y cuando se presenta en el campo, no nos meten tres.
0: Visto, a los 3 minutos, porque el partido empezó, bueno, con 3 minutos, dijo, porque qué bien se hacen tan en el campo la balona. 3 minutos. En el momento que Luis encaró a Visto, ya Visto empezó con dudas, ya Visto desapareció.
3: Pero claro, ahora lo que viene es la duda. Tú has propuesto el partido, que has propuesto, tal, lo has hablado con los jugadores, lo has estado entrenando durante toda la semana, y llega el domingo y te hacen todo, exactamente todo lo contrario. ¿De quién es la culpa? ¿De los jugadores o del entrenador que no le llega?
2: La primera vez de los jugadores, ¿no? La segunda del entrenador que tiene que cambiarlo.
0: Mira,
2: no, el que no le haga caso que no juegue.
3: Ya dice, yo soy entrenador y no hacen caso de lo que yo estoy diciendo, no, o de lo que yo estamos ensayando durante toda la semana.
2: Por eso te digo yo que es una
3: rueda de prensa. Entiendo que el día que hay gente que se está encachondeando del cuerpo técnico y de la afición.
2: Claro, que no hacen caso.
3: Claro, sigo diciendo. Pero ¿cómo se arregla eso?
2: Poco. Tomando decisiones esta semana.
0: ¿Puedo explicar algo?
2: Tomando decisiones esta semana. La única forma de arreglar.
0: Se puede arreglar durante el partido siendo variante o cambio, ¿vale? De futbolista. Pero como he dicho antes, son situaciones que se han ido creando y al final sale su fruto, para bien o para mal. Y en este caso está saliendo para mal. La plantilla es deficiente. Estamos hablando que tiene 25 fichas, de los cuales 11 son defensa. Y si le mete los dos porteros, tenemos 13 jugadores que están encargados de defender. Por 10 o 11 para atacar.

0: Se nos cae de atrás alguno, no tenemos problema absoluto.
1: Para organizar y para atacar.
2: Tiene el efectivo suficiente.
0: Cuando se nos cae de adelante, tenemos problemas. ¿Qué puede ocurrir? Que tú tengas confianza en la polivalencia de algún futbolista de atrás. ¿Vale? Ponlo en el campo. Ponlo. Si a mí me está fallando la banda izquierda, por lo que sea, y tengo tres jugadores que juegan de lateral izquierdo, uno puede jugar de central, pero tres que juegan de lateral izquierdo, podría jugar con un lateral izquierdo y un lateral izquierdo con profundidad, con buen golpeo, con buenos centros, porque como no tengo más extremo y creo en esa polivalencia, ponlo, ahí tienes soluciones. Porque si él cree en la polivalencia, si no, estamos hablando de 11 jugadores defensivos más los dos porteros. Entonces, yo entiendo que ahora está Casoro lesionado, que también Roberto también está lesionado, pero que esto pasa, mañana pasa también y se te caen dos o tres.
2: Pues claro, no, y en el mismo puesto, que además suele pasar, ¿no? Había años que no hemos quedado sin delantero, que no hemos quedado sin portero, tiene que ir de juvenil, que esto
3: es de todo.
2: Bueno, vamos con un primer apartado publicitario y volvemos enseguida, que además hay más cosas, quiero sacar un nuevo tema.
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0: Bueno, pues seguimos desde el restaurante Aqua con nuestro lunes de resaca, que ya saben ustedes, a nosotros no nos hace falta nadie, fíjate tú, somos tres y no ha venido nadie del club, como está siendo habitual en los lunes, y aquí nos va a faltar programa, porque nos va a faltar programa, llevamos ya 40 y tantos minutos. Ayer hicimos 4 horas de programa, lo teníamos que haber grabado en el coche y lo hubiéramos puesto ahora a ver tirón, hubieran salido cosas. Bueno, entre todos los WhatsApp y todas las conversaciones que tuve ayer, esta mañana y demás, me gustaría rescatar una. Le he pedido permiso, por si lo puedo decir, me ha dicho que sí, es de Antonio Cortés, ¿no?, el técnico, colaborador de este medio también durante muchos años, analista en la Real Balompédica Cariñense y miembro de su cuerpo técnico. En fin, yo creo que todo el mundo conoce a Antonio Cortés y sabe de sus conocimientos y de su sabiduría en este del fútbol. Y ayer me escribía, además, con fotografía, con la posición de los jugadores y demás. Y dice que la Balona es un equipo que comete fallos de estructura y que eso es una cosa de responsabilidad, obviamente, del cuerpo técnico, ¿no? En el primer gol, tras un fuera de banda de ellos, no puede tener a todo tu equipo fuera de sitio, que es el origen del segundo gol. Hay otro fallo de estructura en el otro gol, con los dos laterales por dentro, los extremos como últimos hombres de banda, los interiores son los que corren para la contra y todos fuera de su posición. Así que tras una pérdida, nadie realiza al final su función y también entiende que eso, que tiene que medir sus palabras y que no se puede salir con un equipo con dos bandas ofensivos, un punta, dos interiores jugones y todos jugadores para atacar, porque no hay equilibrio con la defensa. Esto te puede valer en casa, pero fuera no. Esto coincide mucho en las retransmisiones, cuando estamos hablando, Manolo Muño dice muchas veces eso de que es verdad que hay jugadores que tú lo ves con libertad, pero que después esa libertad no la traducen en responsabilidad de cuál es tu situación en ese equipo y dejan lagunas, dejan espacios sueltos en el equipo. Lo que coincide con lo de Antonio, que la estructura se resquebraja, el equipo pierde la estructura y al rival le es mucho más fácil llevar el contragolpe.
3: La estructura de quien hizo el equipo fue la equivocada. No, no, porque es verdad que tenemos muchos jugadores.
2: No te digo de la confección de la plantilla. No te digo la confección de la plantilla. Digo cuando están los 11 en el campo.
3: Y nos faltan jugadores de otro tipo de perfil.
2: Sí, no, pero esa es la confección de la plantilla. Yo te digo cuando están los 11 en el campo. Que hemos visto muchas veces a los dos extremos en la misma banda. A Carmelo con Álvaro en la misma banda, los dos ordenándose. Al lateral lo hemos visto muchas veces. Al izquierdo en el derecho y al derecho en el izquierdo los dos juntos. Al mediocentro solo porque los jugadores de ataque, los creativos, se van para arriba y después dejan una laguna de 50 metros. Un problema estructural, ¿no? Estructural.
3: Hay que lo tiene que solucionar, que lo tiene que solucionar.
2: ¿Vale?
3: Y que si lo vemos por aquí y tal, porque Antonio es un gran analista y lo ve, y Manolo como entrenador. Si lo veis, si lo vemos.
2: ¿Lo tiene que meter el mundo?
3: Lo tiene que meter el mundo.
0: Hay,
3: lo que sabes.
0: Por eso digo que hay situaciones que se repiten, y coincido con Antonio. Me gusta, o sea, comentar cosas que he dicho antes del partido, porque sí, para que no crean que soy ventajista, no me gusta hacer. Yo en mi vida no soy ventajista. Si yo fuera ventajista, hoy era capitán general, de verdad. De verdad, si yo supiera hacer eso. Pero no. Pero es que, mira, ya en el municipal, Roberto, que es el que juega de 6, siempre juega con 4-3-3. Un 6, un 8 y un 10. Biesman y Jan. Ya en el municipal, comentábamos que a Roberto le estaban sobrando minutos, no sé si por su temprana edad, porque fue con 19 años, el estadio, el césped natural, bueno, pues todo eso puede estar coincidiendo también con los primeros buenos tiempos de la balona y que el segundo cae un poco.
2: Cae también el rendimiento del jugador.
0: Íbamos para allá y hacíamos nuestras cabalas, más objetivo, menos objetivo, aficionado. Yo no puedo pensar como aficionado, no es que piense mejor. A mí me dijo una vez un profesor mío cuando empecé con esto de los cursos, el primer día. Dice, a partir de hoy vaya a haber fútbol distinto. Eso se me ha quedado a mí ahora como refrán de mi padre. Y es verdad, no, por más que quiera verlo como aficionado, no puedo. Yo veo ver el equipo de mío, yo no puedo ver el partido aficionado. Íbamos para allá y yo decía, no quiero decir que ese fuera así la solución ayer. No, estamos hablando oye, si alguien, un aficionado, cualquier entrenador de fútbol va a hacer, el propio Levi Cantero, Aranón Chico, tú o yo decimos una frase y yo le enciendo una luz, oye, pues a lo mejor se le ha ayudado, ¿vale?
2: Crítica constructiva,
0: efectivamente, todo es constructiva, ¿no? Y sin ánimo de...
2: ¿Qué es lo que intentamos? Es
3: sentido común.
2: Es lo que intentamos,
3: es sentido común.
2: Claro, decíamos que ganar domingo 7-0 y el otro igual, que todo vaya bien, que no haya problemas y que ascendamos, pero bueno, cuando no hay cosas, pues tendremos que verla, decirla, pero siempre de un lado constructivo, obviamente.
0: Decía yo cuando íbamos para allá, digo, yo creo, como él decía, que va a cambiar estructura, bueno, estructura no, que iba a cambiar algo, y yo también pensando, yo pienso como entrenador, digo, yo haría este cambio, como entrenador, digo, yo pongo dos medios centros. Mamá, digo, nombre, Roberto y Jan, porque yo no contaba de que Jan estaba, o sea, Roberto estaba lesionado.
3: Claro, era algo que todo
0: y decía tú, ¿y por qué? Digo, ¿por qué? Por esto, porque ese partido y ese campo, eso es mucho campo, porque tiene las mismas dimensiones que el municipal, para Roberto solo. Y ese partido es de mucha briega. Y tú no puedes dejar tanta parcela para un futbolista solo. Estamos hablando de la selección española y se juntan Rodri y Pedri, ¿eh? Ojo, ¿eh? Ojo lo que estamos hablando. Entonces, tú no puedes dejar Roberto solo. Sale Ismael, viendo que Roberto estaba lesionado, digo, todavía con más Henry. Porque Ismael cumple, pero Roberto es más táctico.
2: Si a un especialista le cuesta, a uno que no es especialista, fíjate.
3: Solo, como
2: tú tienes que tener la precaución de tenerlo arropado.
3: Solo, sin tener a nadie.
2: Y ayer no estuvo arropado.
0: Es que Roberto es más táctico y puede cubrir esos espacios. Ismael es más impetuoso y salta. Entonces ahí se va a quedar mucho vacío. Por eso le comenté yo el segundo tiempo. ¿No ves tú un poco más de criterio? Y ya no estaba Ismael. Pero estaba Matías, que era no era nada de lo mismo, porque Ismael era un central. Porque Ismael ahí, bueno, pues se puede defender la roba y la doy. Estaba Matías, que es central. Pero ya con Jan ahí. Entonces, no te estoy diciendo que eso lo tuviera que ver Levi. Pero bueno, es una posible lectura. Y como he dicho, no quiero creer ni pensar, pero me está dando la razón cosas y tal, y sobre todo lo que dice Antonio, que el plan de partido era balón largo a Cayo, y claro, la segunda línea es Jan y Biesma, con que llegara, pero yo no entreno con él.
3: Porque Rivera estaba más.
0: Sí, estaba en banda. Yo no entreno con ellos todos los días, ¿vale? Pero yo puedo captar que Jan y Bienma no son jugadores de llegar de segunda línea. Jan llega si lleva el balón conducido. Y que nadie me diga, pues Bienma metió dos goles que le anularon de segunda línea. Y yo le diré, sí, pero el equipo estaba sometiendo a Arconil. No es lo mismo que te descargue el delantero a que el equipo esté sometiendo, como estuvo sometiendo, y no sé si fue Jean o Álvaro el que dio el paso atrás y la metió. No es lo mismo llegar a esa jugada así que llegar desde atrás corriendo a que te descargue.
3: A que te descargue.
0: Y al final se quedaba, que es que lo decíamos. El centro del campo de ellos, sin nombre propio, no es que fuera físico, sino que eran
3: intenso.
0: Y lo comentábamos.
3: Lo que la Balona no fue.
0: La Balona ganaba segunda jugada, que ahí se forjó Ismael ganando segunda jugada. O sea, perdón, ganando duelo. Pero luego no estaba. O sea, no estaba ni Jan ni Bienma para la segunda jugada ofensiva, pero luego para coger la segunda jugada defensiva, no estaban tampoco. Eso fue
3: un,
0: eso fue uno de los pecados del equipo.
3: Era un islote allí en medio.
0: Ismael se forjó en los duelos. Y de 10 ganó 7, pero después no había nadie que cogiera esa segunda jugada.
2: Es que tú poniendo un jugador que no está habituado a esa posición, tienes que intentar arroparlo. Y ayer no estuvo arropado, es que el centro del campo era muy grande y ellos lo dominaron en todo momento.
3: A los 5 minutos del segundo tiempo lo quitó.
2: Claro,
3: a los 5 minutos del segundo tiempo lo quitó. Y puso a otro con las mismas características que él.
2: Pero lo mismo.
3: Pero lo mismo.
0: Por eso digo lo de Levy, de generalizar lo que pasó en el partido. No me vale. Yo después del partido cojo a uno que haya visto que se ha tocado los cataplines. A uno. Y delante de sus compañeros lo he visto de limpio. A uno. Pero para hacer un análisis generalizado, tú tienes que ver el partido antes. Si a ti en rueda de prensa te hacen preguntas de fútbol, responde de fútbol, no responda a emociones. Nadie te pregunta emociones, te están haciendo preguntas de fútbol. Responde cuestiones futbolísticas. Y después de terminar un partido, el entrenador tiene la cabeza, lo digo por experiencia, y cualquiera que me esté escuchando que esté entrenando hasta un equipo de Alevín, tiene la cabeza así. Y sus conclusiones no son las reales. Te lo digo por experiencia. No son las reales. Entonces, como dice, si los jugadores no hacen lo que yo digo, o sea, si hacen lo que yo digo y pierden, es culpa mía.
3: Claro.
0: La pregunta es, ¿y si no hacen lo que tú dices y pierden, de quién es la culpa? O sea, pero si hacen lo que dices y pierden, claro, ¿de quién es la culpa?
3: ¿Es de quién es el problema entonces? ¿De quién es el problema?
0: Porque la pregunta tiene dos matices.
3: ¿De los jugadores?
0: Si tú no haces lo que yo digo. Claro. Si tú haces lo que yo digo y pierdes, la culpa es mía. Pero si tú haces lo que yo digo y pierdes.
3: Es una ley de los entrenadores, ¿eh?
0: Si tú haces lo que yo digo y pierdes, ¿de quién es la culpa?
3: Claro.
0: Mira antes de generalizar qué culpa tiene ese jugador que está tocando los cataplines y qué culpa tiene tú y el conjunto. Y eso, precisamente esta mañana he escuchado unas declaraciones del entrenador del Granada, ¿cómo se llama? Que es el entrenador del Granada.
3: Así, más.
0: Paseta. ¿Y sabe cómo empieza la declaración? Me equivoqué en el plan de partido, la culpa es mía. Ajustamos en el segundo tiempo, los chavales sabían qué se necesitaba hacer. Y al final ganó el partido, por lo visto, el Granada. Pero la rueda de prensa dice, me equivoqué en el plan de partido, la culpa es mía. Y eso es ser entrenador.
3: Esa pregunta que ya la hemos hecho anteriormente varias veces queda en el aire, porque si los jugadores no hacen lo que tú quieres que hagan o los jugadores te están mintiendo, como bien dijo él allí, que se estaban cachondeando de tal, no sé qué, o tú no sabes o tú no eres capaz de decir a los jugadores qué es lo que tienen que hacer. Esas son las dos disyuntivas que hay. ¿Por qué no me hacen caso? Y porque cuando no me hacen caso no hacen lo que... Es que eso está ahí. Ahora, ¿de quién es la culpa? ¿Del entrenador o de los jugadores? Pues posiblemente quizás un 50% de cada uno.
0: Sí, claro. Pero al final los que sacan
2: el partido adelante
8: a los jugadores.
2: Y los que tienen que hacerle caso al entrenador, los jugadores. Ahora, claro, que si a mí, yo soy entrenador, no, y hay seis jugadores que no me hacen caso, los advierto, y a la semana siguiente tampoco me hacen caso, pues esos jugadores no juegan. Claro. El siguiente partido no juegan. Y si la cosa va a más, tendrás que dar baja. O sea, no te hacen falta, que la temporada es muy larga, pero es que ya hemos gastado cinco jornadas. Y que tú tienes que tener futbolistas, ahora los tienes que meter otra vez en el plan de equipo, a los que vengan, dar baja. Tú tienes que hacerlo. Si tú no estás convencido, lo tienes que hacer lo antes posible. No, por eso digo yo que las declaraciones de Levy tienen que ir acompañadas de decisiones esta semana.
3: Es que si no, no se entendería.
2: Drásticas, además. Esta
3: semana. Si no, no se entendería.
2: Ya está. Y entonces Levy sería cogería todo el poder del vestuario, que es lo que tiene que hacer, sería catapultado. Sí, pero me parece perfecto, pero si no,
0: pero
2: al final señalas a 20 jugadores y no te cargas a ninguno.
3: Un vestuario tiene un arma de vacío.
0: Si tú no me haces caso, tú estás en la calle. Espérate, perdona. Primero, como he dicho antes, mira lo que le estás pidiendo a los jugadores. Teóricamente los conoce, pero que los jugadores se dejan de conocer según quién. Mira lo que tú le estás pidiendo a los jugadores, porque de entrada le está pidiendo a Ismael que ocupe una demarcación que no es la suya, y que él no va a decir nunca no, y él, aunque tenga que jugar de portero.
3: Claro,
0: pero desde afuera se ve que él no está cómodo ahí.
3: Claro.
0: Y no, él no tiene nada que ver con el partido de él. Pero te he puesto un ejemplo.
3: Sí.
0: Lo mismo es Callo también, dice, yo solo en punta no sé jugar, necesito un medio punta conmigo. O sea, mira primero eso. Y luego a la declaración.
3: Pero tiene que saber el entrenador que lleva con el tren. Vale.
0: Y
3: tres
0: si
3: meses,
0: luego va a hacer la declaración, ¿no? Y luego,
2: si él lo sabe, confía, lo pone y no hace lo que eso, pues tendrá que tomar decisiones, ¿no? Él, igual que toma decisiones para ponerlo, tendrá que tomar decisiones para quitarlo.
0: Pero bueno, es que después. Pero es que mira, las declaraciones están sobrepasadas. Porque después, el equipo la ha hecho él y el director deportivo.
3: Claro, eso.
0: Y para eso eres deportivo. Yo, ¿cómo me voy a traer un jugador que no va a hacer lo que yo le diga? Puede ser que no le salga un partido. Oye, te excuso, no te ha salido.
3: Bueno, pues lo están haciendo.
0: Pero, para ver, pero si hay 3 o 4 partidos que no hacen lo que yo le digo, yo no puedo ser a todo el mundo. Bueno, pues voy a cambiar mi mensaje, ¿no? O eso todo el mundo. Porque ahora te traigo 5, pero si esos 5 no entra.
3: Porque hemos hablado lo mismo. ¿Tiene la culpa del jugador o del entrenador?
2: No es que sea culpa de uno o sea de otro, el que puede tomar decisiones,
3: culpa,
2: es el entrenador.
0: No puede generalizar. La cuestión es que no puede generalizarse. Si hay un futbolista que no dudo, y ni le he quitado la razón, lo único que le he dicho, he comentado, que se va a distinguir entre perder vestuario o tener razón de cara al público, es lo único que he dicho. No le estoy diciendo que no tenga la razón. ¿Vale? Pero hay uno, dos, ese uno, no creo, porque yo, la verdad, yo ayer, yo no vi mala actitud. Ojo, no confundir, mala actitud. Yo vi un conjunto que no encontraban la dirección, que jugaban porque saben jugar, y yo veía jugadores que levantaban la cabeza, miraban, no había un desmarque de estructura, no había un movimiento, pero mala actitud como tal.
3: Ayer fue de vergüenza.
0: Como tal, no vi. Ahora,
3: primer tiempo fue de vergüenza.
0: Un equipo sin rumbo.
3: Torera, vamos.
0: Sí, un equipo sin rumbo, vi ayer. Y entonces,
3: sin alma, sin espíritu.
0: Sin rumbo.
3: Sin ganas de demostrar algo. Sin ganas de nada. Con unos fallos.
0: Totalmente
3: groseros.
2: Es que lo que más coraje.
3: Unos fallos groseros.
2: Porque aún así, el portero de ellos hizo 4 o 5 paradas. Aún así. Pero la balona no compitió. No compitió. No compitió. Y tú lo menos que le puedes decir a un equipo es que compite.
0: Andy, no se encontraban. ¿Ya? Esos futbolistas. Coño, se ve desde afuera, tío. Me hubiera gustado
2: que fuera.
0: Es que no se encontraban. Porque mira, tú lo has dicho, tiramos un tiro larguero, el Jerry, el portero, el chaval, hizo 3 paradas de gol. Pero es que no se encontraba, era un monólogo de Jean con el balón en los pies, conduciendo, buscando y dándose al lado. No se encontraba.
2: No. Este partido, porque es el quinto de liga. Esto no llega a pasar el primer partido de liga. Y decimos, ¿qué equipo hemos hecho este año?
3: No compitió la balona.
2: Lo que pasa es que sabemos quién es Álvaro, sabemos quién es Jan, sabemos quién es Sergio Rivera, sabemos
3: quién es los jugadores. Salió al campo a jugar.
2: Pero nosotros vemos el primer partido ayer, pues, es el primer partido de liga y dan esos rendimientos los jugadores. Y nosotros decimos que vaya equipo que hemos hecho. Totalmente. Lo que pasa es que lo hemos visto. O sea, Álvaro no se lo puede haber olvidado jugar fútbol de una semana a otra, ni a Sergio, ni a Jan, ni a Viedma, ni a todos los que había ayer.
0: Por eso digo que no se puede generalizar. Y si no te sale un plan de partido, piensa, ¿es por culpa del plan de partido o por el conjunto? Porque un futbolista o dos te influye, pero fuera en el descanso. Sin embargo, hubo jugadores que terminaron el partido, que estábamos viendo, que no influían en el juego, y sin embargo terminaron el partido.
3: Entonces, yo lo que veo que la Balona tiene que tener más, ser más arrogante y dejarse de mirar tanto al contrario, que si este juega de esta manera, que del otro juega, tú juegas a tu manera, como tú quieres jugar, y sé que seas tú, que sean los demás los que se preocupen por ti. No que tú estés preocupándote toda la semana, esta semana cómo van a presionar un poquito más. Juega tu fútbol. Juega con las armas que tú tienes. Porque a lo mejor es lo que tú decías, a lo mejor hay jugadores que no valen para lo que él quiere proponer. ¿Vale? Pues juega como tú quieres proponer. Sé arrogante. Sé valiente. Y no digo que no sea valiente a la hora de tomar decisiones.
2: Pero lo de tener varios planes vale para la larga y todo lo que tú quieras. Pero tú tienes que partir siempre de un plan inicial. Claro, o sea, no, yo entiendo que a jugadores.
3: ¿Contra quién jugamos?
2: Obviamente, a jugadores de esta categoría no puede pedir una cosa distinta cada partido, que igual sí, ¿no? A lo mejor están, pero bueno, yo entiendo que de 20 jugadores que están en tercera, esos cambios, bueno, pues le afectan y ya estamos entrando en otro.
0: El propio Guardiola, y ahí es un museo de prensa. A los 5 minutos lo que hemos trabajado toda la semana no me ha valido para nada.
2: Claro, tienes que saber.
0: Y a lo mejor ha ganado o ha perdido el partido, pero ha dado esa aplicación. Es que no me ha valido para nada. Y ha corrido, pero bueno, el comportamiento de un futbolista o de dos, no más. Pero no, bueno, como salió en el segundo tiempo, con tres centrales.
3: De Guardiola y lo que no va a salir. Pero quien impone el juego es él. Es su equipo. Es su estilo. A la Barona le veo yo falto de un estilo.
0: Y de que quiera. Te he puesto el ejemplo de Guardiola por entrenador, no por el equipo.
3: Sí, no, hay.
0: Por el comentario del entrenador que influye en el mundo del fútbol.
3: En esta categoría, señor mío, no puede pasar, no se puede pasar la vergüenza que se pasó ayer, y que la Balona tiene que ser un equipo arrogante. Estamos hablando de tercera federación, señor mío. Estamos hablando en la categoría más baja que ha estado jamás la Balona.
2: Yo me confirmo con
3: en
2: que compita.
3: En los 100 y pico años de historia.
2: Fíjate tú. Tú dices que tenemos que ser arrogantes. Yo me confirmo
3: que con que compita. Y que hagan el ridículo que hicieran ayer.
0: Sí, porque ayer no se compitió.
3: Lamentable.
2: Yo con que compita, es que además yo creo que este equipo, compitiendo, le planta cara a cualquier rival.
3: Calidad, es que hay jugadores con cierta calidad.
2: Hay jugadores de mucha calidad.
3: Pero no, si no compite,
2: pero
3: la calidad no te sirve absolutamente para nada.
2: Tienes que ganar duelo,
3: esto no te vale para nada.
0: Esto es una vara de doble filo o la pescadilla que se muerde la cola. Por palabra de Levi. Y no es que me esté zanjando sobre Levi. Si le llega a algún oído, pues a lo mejor dice, oye, igual tenés razón Manolo, Sico, Francis. A ver si es. Tú me estás diciendo que si yo no hago lo que tú digo, no juego. Me está rompiendo mi perfil. Por eso te decía yo ayer en el coche, yendo para allá, que no para acá. Yendo para allá, que no para acá. Que muchas veces decimos, hay que ver este oso. Todo el mundo entiende el juego del oso o del 9. Y digo, chico, los jugadores no es el número. Porque Aragón es cejoso. Tiene el número en la espalda y está en esa zona. Pero a ese jugador le ha pedido el entrenador otra cosa que nosotros no sabemos.
3: Yo nunca me
0: y te lo estaba diciendo oso, yendo para allá, no para acá.
3: O que sea un oso, sea un guía.
2: No, la posición.
3: A mí me gusta el futbolista que dé la cara.
0: Sí, que dé la cara.
3: Que dé la cara.
0: Vale, para mejor entrenador ha dicho, no quiero que dé la cara hoy. No quiero que te muevas.
3: ¿No le puedes decir un entrenador a un futbolista que no dé la cara?
0: Chico, entiéndeme la metáfora.
3: No, ya.
0: Entiéndeme la metáfora.
2: Te vaya a lo textual, está diciendo que tú te esperas una cosa de ese jugador, pero si el entrenador le pide otra, claro, pues el jugador tendrá que hacer lo que diga el entrenador. Bueno, eso es lo más normal del mundo.
3: Eso es lo lógico.
2: Pues claro.
0: Yo no entiendo que los laterales todavía le falten profundidad a un equipo que quiere ser poseedor del balón. Yo no entiendo todavía que el quinto partido yo no haya visto profundidad nada más que el primer tiempo de Chiclana por parte de Linero. Yo no he visto un equipo que quiera ser poseedor de balón. Tiene que tener tres fases. Laterales largos y juego interior. Y un punta que sepa moverse. Juego interior lo tiene, el punta lo dejamos ahí, pero los laterales. ¿Un equipo que quiere ser poseedor y la línea de cuatro todo el partido?
3: ¿Cuántas veces subimos los laterales en nuestro oyente un partido?
0: No, te estoy diciendo.
3: Cero.
2: Pero es que
3: más izquierdo,
2: es que más yo te diría algo
3: bonito, ¿no era?
2: Yo te diría cuántas veces pasaron de medio campo.
3: Imposible.
0: Digo, yo no hace lo que yo quiero, no juega. Amigo, vamos a ser flexible.
2: Diálogo.
0: Vamos a ser flexible.
3: Sí, pero claro,
0: y si encima después
3: pero
0: de perder.
3: Que
0: y si encima después de perder.
3: Pero que es que lo ha dicho.
0: No, lo ha dicho. Y si encima después de perder, dando esa mala sensación, porque ayer fue preocupante, porque mira, Chiclana y dos hermanas fueron mejores. Errores, es reconocible y solucionable. Pero ayer el Pozo Blanco, con muy poquito, fue mejor. Eso es preocupante. Entonces, después de lo de ayer, tú tienes que ver, mirar un poquito para adentro.
2: Pero si es que...
0: Tú tienes que mirar un poquito para adentro.
2: Además, hay una cosa. Nosotros vivimos el día a día, estamos incluso obsesionados con la balona, ¿no? Nos interesa todo lo que pasa, queremos lo mejor, no dormimos si la balona pierde, se nos quitan las ganas de comer y todo eso. Pero tú ves el partido, la lectura del partido de ayer, por ejemplo, de los compañeros de Pozo Blanco, y no hablo solo de Pablo Castro, que es el que estuvo con nosotros en la retransmisión, ¿no? Sino que después estuvimos con otros compañeros de la televisión, de la radio de allí, nuestro amigo Javi, que es Incombustible también, que lo estuvo viendo, y tenían la misma visión del partido, y todos ellos que están un poco desintoxicados de todo este balonismo y que lo ven desde un prisma más neutral, estaban sorprendidos con la imagen que había dado la balona. Estaban sorprendidos con esa imagen que había dado la balona y sobre todo con el resultado que había dado un Pozo Blanco al que no lo habían visto sacar en toda la temporada y que estaba plagado de baja. Ellos esperaban ayer una balona que ganara 0-3.
0: No había nadie en el campo.
2: Esperaban eso, con las bajas que tenían.
0: Es que te lo con buena imagen, pero un 0-3 de la balona.
3: Es que te lo dije al principio del partido.
2: Ya está.
3: Pasando la vergüenza que yo estaba pasando allí, rodeado de gente de Pozo Blanco, yo escuchaba los comentarios delante. ¿Está en la balona? No puede ser, la balona es un club histórico como es la balona, porque le tienen un respeto,
2: ¿no?
3: A la balona.
2: Trataron con muchísimo
3: respeto. Claro. Se quedaron sorprendidos de ver la actitud de la balona.
2: Un equipo que siempre ha sido recio, que
3: siempre
2: compite.
3: Que ha competido, que ha estado.
2: Esas señas de identidad mejor, que además ha dicho que aquí iba a tener el equipo esta temporada y que ayer no las tuvo.
3: Y es que los propios seguidores del Pozo Blanco se echaban las manos a la cabeza de ver a la balona. Sin que el otro estuviera haciendo nada del otro mundo.
2: El otro equipo lo que hizo fue competir, que es lo que tiene que hacer. Es lo que tiene que hacer.
3: Y a mí me dio vergüenza ayer.
2: Bueno, vamos con otro apartado publicitario y ya vamos con marcadores, con clasificación, con el técnico rival, con todo lo que nos queda.
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2: Vamos ya con los marcadores y con la clasificación de este grupo décimo de Tercera Federación, con el Dos Hermanas como flamante nuevo líder y con la Balona, bueno, de la zona media baja de la tabla, creo que está en el puesto 11, a tiro de los de descenso, también a tiro de la quinta plaza que ahora ocupa el Pozo Blanco, que fue nuestro rival de ayer. La diferencia es que los equipos favoritos, bueno, pues ya están copando las primeras posiciones de la clasificación, algo que no ocurría, por ejemplo, la pasada temporada, que casi todos empezamos ahí medio regular, pero ahora hay equipos que están llamados a estar arriba y que han empezado muy bien la competición.
7: Vámonos con los marcadores en la quinta jornada en el grupo décimo de Tercera Federación. Dos Hermanas 5, Ceuta B 0, Utrera 1, Cádiz Mirandilla 0, Tomares 1, Racing Portuense 1, Atlético Nubense 1, Jerez 1, Pozo Blanco 3, Real Balompédica Calinense 1, Chiclana 1, Sevilla C 1, Egabrense 2, Bollullos 2, Conil 2, Córdoba B 0 y San Roque del Epe 1, Real Betis C 0. Tras estos resultados, así se queda la clasificación. El Dos Hermanas es el nuevo líder con 13 puntos. Le sigue en segunda posición el Utrera con 12 puntos. En la tercera plaza lo ocupa el Betis C con 10 puntos. En cuarta posición tenemos al Portuense con 10 puntos. Y en la quinta plaza tenemos al Pozo Blanco con 9 puntos. La sexta posición es para el Egabrense con 8 puntos. También está el Tomares con 8 puntos en el puesto séptimo y tenemos en octavo lugar al Chiclana con 8 puntos. Ya en el puesto noveno tenemos al Jerez con 7 puntos, en el puesto décimo San Roque del Epe con 7 puntos. En el puesto número 11 tenemos a nuestra Real Balompédica Linense con 6 puntos. En el puesto 12 el Conil con 6 puntos, en el puesto 13 Cádiz Mirandilla con 5 puntos, en el puesto 14 Sevilla C con 5 puntos y ya en la zona de peligro tenemos en el puesto número 15 el Atlético Nubense con 4 puntos, en el puesto 16 al Ceuta B con 4 puntos, en el puesto 17 al Bollullos con 2 puntos y cierra la clasificación el Córdoba B en el puesto número 18 con un punto.
2: Turno ahora para el entrenador del Pozo Blanco, satisfecho con el rendimiento. Una entrevista que nos han pasado nuestros compañeros de Canal 54 Televisión, porque nosotros nos metimos ya en carretera.
10: Muchas gracias, muy contento. Sabíamos que era un partido complicado porque nos enfrentábamos a un gran equipo, a un equipo que tiene mucho potencial en todos los sentidos. Y bueno, súper agradecido a los chicos por el esfuerzo titánico que han hecho. Una primera parte yo creo que sobresaliente, donde lo hemos ido en un marcador de 3-0, sabiéndole en cada momento lo que teníamos que hacer. Y luego una segunda parte que sabíamos que teníamos que sufrir, porque es normal, porque el equipo de la balompédica se iba a echar arriba, iba a intentar buscar ese gol para que le acercara el marcador y nos pusiera nervioso. Ha venido una jugada desafortunada, pero aún así hemos sabido sufrir, hemos defendido muy bien y hemos tenido esas transiciones que también sabíamos que teníamos que gestionar. Hemos tenido menos de las que hubiéramos querido, pero en definitiva un partido muy completo por el equipo.
11: Hemos visto un Pozo Blanco algo más diferente. Yo no sé si es que tú lo habéis planteado así, pero ha sido como mucho más descontrol de juego y balones para arriba, para abajo, ¿sabes? No sé si es también por el terreno, cuéntanos un poquito.
10: Sí,
11: ahí.
10: Influye todo, influye el terreno. Es verdad que habíamos visto que el terreno, después de lo que ha llovido, iba a estar complicado. Sabíamos también que era un equipo muy presionante tras pérdida y bueno, que nosotros tras la recuperación teníamos que jugar hacia adelante con ese primer pase de seguridad, y así ha sido. Hemos salido bien las transiciones. El primer gol yo creo que ha sido un golazo. Una buena jugada de lo que venimos trabajando, una buena descarga, una buena apertura a Luis, que bueno, que ha hecho un primer gol buenísimo, y el segundo gol pues igual. El partido hoy, además de lo que teníamos planteado, luego se lo he dicho yo a los chicos, que era un partido de creer en lo que hacíamos, de creer en el equipo, de que somos un equipo fuerte, de que aquí teníamos que apretar, independientemente del rival que fuera, y bueno, hemos demostrado que estos chicos van creciendo a cada semana, y bueno, esto acaba de empezar, pero sobre todo hay que disfrutar el momento ahora mismo.
11: Y ya para la segunda parte, si es verdad que después has hecho dos cambios en el atacante, ¿no? Después has quitado a Maluenga y has metido a
10: Guille y a Pedro.
11: Sí, eso, estabas viendo que se estaba aculando mucho el equipo atrás y has intentado un poquito que vuelvan a la presión adelante.
10: Bueno, sobre todo también refrescar el medio, que han hecho un esfuerzo muy intenso en lo físico, y al igualmente con la delantera, ¿no? Yo creo que Álvaro Gómez en la primera parte se ha desfondado, ha hecho su gol esos primeros 15 minutos, y luego Pedro igualmente ha salido con una fuerza tremenda que también nos ha ayudado, nos ha empujado. Y los cambios, siempre va buscando lo que necesita el partido en cada momento, y hemos decidido esos cambios, han salido bien. Estoy orgulloso de todo, porque bueno, al final lo hablamos muchas veces, la importancia de tener un banquillo enchufado, y lo están haciendo así. El otro día mismamente en Cádiz, el equipo igual trabajó muy bien, y los chicos que salieron desde el banquillo, fueron los que construyeron la jugada del gol. Eso es lo que nos hace un equipo fuerte, el tener a todos metidos, el apoyo y la constancia del trabajo, y bueno, no hay que perderlo porque está nuestra esencia.
11: Pues nada, mister, muchas gracias por atendernos, y dos victorias seguidas, así que siga la racha.
10: Sí, hay que seguir trabajando, lo que te he dicho, ahora tenemos un partido complicado
11: en Córdoba.
10: Ahí en Córdoba contra el filial, que todavía no consigue la victoria, pero igualmente están deseosos de conseguir esos primeros tres puntos, disfrutar estos dos días que tenemos de descanso, que los chavales desconecten, que descansen. Y luego a partir del miércoles igual, con la misma gana e ilusión que digo siempre de afrontar el partido de Córdoba.
2: Bueno, pues entramos ya ahora sí en la parte final, en la recta final, muy breve, que ya Antonio me ha dicho que estamos haciendo programas de récord, ¿eh? Qué fácil es hacer un programa cuando se siente lo que se dice, y cuando tienes cosas de comentar, y eso que perdimos ayer, ¿no? Pero bueno, también se sacan muchas conclusiones, se tienen que sacar cuando se sacan. Chico, ¿quería decir algo?
3: Sí, fue tanta la decepción de los aficionados viendo el partido ayer que una vez terminado el partido me llamó el presidente de la peña, Julio Vega, y le pregunté que cómo había estado el ambiente tal allí en la peña, y dice, chico, había al principio del partido unas 50, 60 personas, después del primer tiempo se quedaron 20.
0: Viendo el primer tiempo esperábamos lo peor para el segundo tiempo.
3: Es que yo ya, a partir de allá, creo que sobran todos los comentarios. porque, y lo vuelvo a decir, esto no puede volver a repetirse, no se puede volver a repetir. ¿Es posible que pase? Pues a tomar medidas, señores.
2: No se puede repetir y además aprovecho para decirlo, ¿no? Tampoco se, ya lo dije la semana pasada, bueno, pero tampoco se puede, se puede estar alejando cada vez más la Balona de su masa social, de su gente y de la gente que trabaja a través de una peña para la Real Balompié de Caldense, para sembrar ese balonismo y para que todos los balonos tengan un punto de encuentro que no tienen en el estadio porque no hay sede social ni ningún lado donde, donde reunirse. Así que, bueno, de todo esto hay que tomar nota, estar en los actos de la Peña Balona, por lo menos una representación, que se pueden ir turnando, que son muchos, que vayan uno cada vez, pero por lo menos que haya una representación. Y lo de los plátanos a mí me sobra también, o sea, que la Peña Balona quiera poner una pancarta y tenga que estar pagando en plátanos, sí, pues a mí a veces cambia la marca de plátano, a lo mejor son los plátanos.
3: No, la última vez le compramos plátano y te le ganó Arconi por 3 goles, ¿no? Esta semana me traigo banana y nos han metido 3.
2: Bueno, tenéis que volver al plátano de Canarias, que es bueno, ya lo dice Pedri, hombre, que ese algo entiende de fútbol.
0: Pagar, lo que tenéis que hacer es pagar con algo que no se cumpla, caduca ni se pueda comer. Y así no tenéis que pagar nada más que un mes en toda la temporada.
3: Hombre, yo me imagino que lo meterán y lo irán gastando por meses. No es, ¿no?
2: Bueno, pues lo que hemos dicho, Peña Balona, también suministradora oficial de los plátanos de la Real Balompié de Caldense. Bueno, la banana, bueno. Permítanme la licencia y la broma. Manolo, recta final del partido. Última conclusión de cara, porque ya hay que olvidar, decidir y pensar,
0: claro,
2: en el domingo.
0: Está claro, soy muy pesado con esto de centenador, pero el centenador forma parte de esto también. Hoy ya ha empezado a trabajar y claro, como los golpes día a día pues te van doliendo menos. Y de cara al partido, cuidando su entorno, que es donde tú vas a vivir, cuidar tu entorno, hablo en general, cuerpo técnico y futbolista, que estáis condenados a convivir juntos y sacar provecho de la situación, aprender a convivir y cuidarlo, y el domingo pues nada, salir, que yo no tengo duda que van a salir por todas y tal, y bueno, y la rueda de prensa, bueno, pues dice que ya las palabras, a veces, como dice el dicho este, el anzuelo no busca a nadie, el anzuelo está quieto y el pescado va con la boca abierta y pica. Oye, pues vamos a mirar el anzuelo o cerramos la boca antes de llegar a él. Somos humanos, nos equivocamos todos y ya, el que tenga que corregir, que corríe, y una disculpa siempre va a ser bienvenida por parte del que se haya sentido afectado.
2: Chico, última conclusión.
3: Creo que Levi tiene esta semana una semana de muchísimo trabajo, no a nivel de físico ni de táctico, que también lo hará, pero tiene muchísimo trabajo de psicólogo, porque queramos o no queramos, las declaraciones que él ha hecho ha tenido que retumbar en el vestuario.
2: Eso lo tiene que aprovechar también él de alguna manera.
3: Claro, entonces tiene trabajo de crear, de que no se crea un mal ambiente, que no haya diferencia en el grupo y que sepa trabajar para la unidad del equipo. Que si tienen que tomar decisiones, que las tomen, porque después de las declaraciones, como él dijo, de que se iban a tomar, se tienen que tomar y cuanto antes, porque si no las declaraciones de ayer no valen absolutamente para nada, solamente para de cara a la galería. Y a partir de allá que trabaje, que lo dejen de trabajar y que sea capaz de refrescar un poquito la mente de los futbolistas. Luego, por otra parte, esperar que el domingo salgan con otra actitud, se podrá perder, se puede ganar, se puede empatar, pero la actitud está, la que vimos ayer, eso no puede ser.
2: No se puede volver a repetir. Ni ahora ni dentro de 6 semanas.
3: No puede volver a repetir.
0: Quisiera puntualizar ahora.
3: Dime.
0: Ya estamos hablando hasta de educación de infantil. Yo no estoy de acuerdo con los castigos. Si el equipo necesita entrenar más, tendrá que entrenar más. 5, 6, 7 días o doble sesión. Pero como castigo, ya lo dijo ese, ¿no? El equipo es un estado de ánimo. Tú no estás castigando al jugador, ¿eh? Estás castigando a la familia. Estamos entre adultos. Utilizar, aparte que entiendo que no será en plan físico ni trabajo físico, a lo mejor de vídeo, de conversaciones, a lo mejor es tonterapia, no lo sé. Si estamos hablando de trabajo físico, ya se está metiendo en trabajo de preparador físico, que no estará de acuerdo seguramente en entrenar 6 días. pero que no lo veo, no soy, por lo menos yo no soy partidario de castigar de un día más, aunque vuelvo a decir lo mismo, la gente lo aplaude, populismo, del castigo. Ya me tiro hasta de educación de primaria, que los profesores mismos y los estudiosos de la infancia dicen que el castigo no da solución. O sea, entre adultos, imagínate.
3: Más que castigo, lo que tomar son decisiones. Más que castigo, decisiones. Pues, de lo que es el engranaje.
2: Esperemos que se tomen por el bien de la balona. Aquí les iremos informando puntualmente de todo lo que vaya aconteciendo. Hoy por lo menos nos hemos quedado tranquilos y esto ha sido una pequeña parte de las 4 horas de viaje de ayer, que ahí hablamos tela marinera también. Lo dicho, mañana volvemos, nos despedimos desde Restaurante Aqua en el Paseo de la Cornisa, ya saben, junto a la estatua de Camarón, lo mejor del día hoy.
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0: Saludos, buenas tardes, bienvenidas y bienvenidos a la Onda Local de Andalucía. Esta es la tercera edición de Este a Oeste y hoy es lunes 5 de octubre. Hoy es uno de esos días en los que este informativo casi lo podríamos hacer monotemático y no piensen que no hemos tenido tentación de hacerlo, aunque evidentemente la noticia del día ya la conocen, aunque obviamente no por ello no vamos a dejar de contárselo. El 29 de noviembre los españoles y las españolas estamos llamados a votar. El fin de semana de reflexión de Pedro Sánchez ha terminado con la convocatoria de elecciones generales después de que el viernes no salieran adelante los dos reales decretos ley de vivienda que se sometieron a votación en el Congreso. Ya lo saben, tuvo los votos en contra de Partido Popular, Vox, Junts y Unión del Pueblo Navarro. Será prácticamente un plebiscito entre un modelo de vivienda y Ceuta, donde los bloques están intentando hacer pesar un asunto sobre otro. En el discurso que ha hecho desde la Moncloa esta mañana, Pedro Sánchez ha afirmado que España es un referente de paz, feminismo y prosperidad gracias a medidas puestas en marcha contrarias a otras, como las de la motosierra, como ha dicho en referencia al presidente argentino Javier Milei. En un tono casi ya de campaña, Sánchez ha asegurado que hay que lograr que el Parlamento dote de una mayoría progresista con la que doblegar a las élites y conquistar nuevos avances sociales. Ha llegado el momento, dice Sánchez, de que los españoles y españolas decidan qué quieren para el futuro del país y los emplaza a las urnas ese día, el 29 de noviembre. Escuchamos al presidente del Gobierno.
1: Un consejo de ministros y ministras extraordinario esta misma mañana para disolver las Cortes Generales y convocar unas elecciones generales que se celebrarán el domingo 29 de noviembre de acuerdo a los plazos que establece la ley. Ha llegado, por tanto, el momento de que los españoles y españolas decidáis qué futuro queréis para vosotros mismos y para vuestro país. Ahora depende de vosotros y de vosotras. Basta examinar el horizonte para entender que el mundo se asoma a una época muy compleja, una época de mucha tensión, una época, por tanto, de grandes peligros, pero también, si sabemos aprovecharla, de grandes oportunidades.
0: Sánchez ha pedido el voto progresista para ampliar su margen en el Congreso y poder así aprobar medidas sociales como los decretos de vivienda derogados el pasado viernes. Ha asegurado que se van a dejar la piel y a trabajar para merecerse la confianza de la ciudadanía para, dice, ilusionar y volver a ganar. De hecho, además del anuncio que Sánchez hacía sobre las 9 de la mañana de este lunes, se convocaba ese consejo extraordinario del que le escuchaban hablar al presidente del Gobierno. Ahí se disolvían las Cortes y también se presentaban los decretos de vivienda de la semana pasada, tenemos que ver en qué términos, que no tendrán que someterse a los votos de Junts, pero sí a las dudas del PNV cuando tengan que pasar por la Diputación Permanente. Pero eso será en otra pantalla. De momento, como pueden intuir, es el apunte que teníamos que traer a nuestra portada. Vamos a contarles ahora más asuntos de la actualidad de este lunes en titulares.

0: Partido Popular y Vox celebran el adelanto electoral, mientras que el Frente Amplio y Adelante Andalucía dicen estar preparados para la cita con las urnas. Declarados dos nuevos casos en humanos del virus del Nilo Occidental, ambos en Sevilla. La Diputación de Cádiz trabaja en la solución para las sedes del Colegio Público Rural Campos de Conil que permanecen cerradas. Y en la provincia de Huelva, la Gruta de las Maravillas vuelve a reunir voces de España y América en música y poesía de las dos orillas. Y ahora nos vamos a la Dirección General de Tráfico para saber cómo se encuentran las carreteras andaluzas en este punto del día. Elena Lozano, muy buenas.
1: Muy buenas tardes. En estos momentos, especial precaución en la provincia de Málaga, ya que encontrarán tráfico lento en la A7 en el entorno de San Pedro Alcántara en ambos sentidos de la marcha. También en esta misma vía, su paso por Fuengirola en dirección a la capital malacitana, y ya de entrada a Málaga, dificultades por la MA20 en el entorno del aeropuerto, así como por la A357 en Teatinos. Y ya en Córdoba se complica la circulación en la carretera A4 en ambos sentidos de la marcha en el entorno de Villafranca de Córdoba debido a un tramo en obra.
0: Muchas gracias, Elena. Y ahora nos vamos a la Agencia Estatal de Meteorología para saber cómo viene el pronóstico del tiempo para la jornada de mañana y lo que queda del día de hoy. Isabel Escribano, muy buenas.
2: Buenas tardes. Mañana en Andalucía continuaremos con ambiente variable, con cielos nubosos y precipitaciones de débiles a moderadas, sin descartarse chubascos que podrían ser ocasionalmente fuertes y acompañados de tormentas en las sierras de la mitad occidental. Las temperaturas irán en descenso, siendo notable para las máximas en puntos del interior de la vertiente atlántica. Alcanzarán 24 grados en Jaén, 26 en Cádiz, Córdoba y Huelva, 27 grados en Granada y Málaga, 28 en Almería y 29 grados en Sevilla. Las temperaturas nocturnas oscilarán entre los 15 grados de Córdoba y Granada y los 21 de Almería y Cádiz. En cuanto al viento, soplará de flojo a moderado variable y soplará el levante moderado a fuerte en el estrecho. Es una información de AEMET.
0: Gracias, Isabel. 7:06 de la tarde. Enseguida continuamos con la actualidad del día.
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0: Vamos con las reacciones al anuncio de Pedro Sánchez del adelanto electoral para el próximo 29 de noviembre. Ya recordarán que las anteriores elecciones, ¿dónde estaríamos hace 4 años? Esas elecciones fueron en verano, pues esta vez nos van a pillar seguramente con el abrigo puesto, aunque con estas cosas del tiempo tampoco me atrevería a decir si no estaremos llevando manga corta para entonces. En fin, en Andalucía, como decíamos, la secretaria general del Partido Socialista Andaluz, María Jesús Montero, ha asegurado en su perfil en la red social X que Pedro Sánchez lo ha expresado con claridad. Nos jugamos avanzar o retroceder. Montero ha insistido en que estas elecciones generales van a servir para confrontar dos modelos distintos de entender la economía, los servicios públicos, los derechos y la vivienda. La líder de los socialistas andaluces ha instado a decidir entre quienes entienden la vivienda como un activo con el que especular y quienes defienden que es, antes que nada, un derecho. El presidente de la Junta de Andalucía, Juan Manuel Moreno, ha manifestado que ya era hora de darle voz a los españoles porque no quedaba más camino que ese. Ha indicado que estos comicios son muy importantes porque van, dice, de salvar y proteger la democracia, y ha considerado que no hay que tener miedo a la alternancia en el país.
6: No hay que tenerle miedo a la alternancia. Le hemos tenido miedo a la alternancia durante muchos años en Andalucía, casi 40. No ha pasado nada cuando ha llegado la alternancia. Bueno, pues yo creo que es el momento de que en España, ahora más que nunca, más necesitado que nunca, impere esa alternancia democrática para que otro proyecto político, otros equipos, otras formas de gobernar, otros estilos de gobernar, lleven a este país a la senda de la convivencia, que se ha perdido mucho, del sentido común y de la prosperidad.
0: Estas son unas declaraciones que hacía el presidente de la Junta al arranque de su intervención en el encuentro Coloquio Diálogo Sur organizado por los compañeros del Diario Sur en Málaga. Allí Moreno ha criticado la forma en la que el presidente del Gobierno ha anunciado la convocatoria de las elecciones, asegurando que ha iniciado la campaña electoral con un mitin. Además, ha añadido que la decisión de convocar el 29 de noviembre, aparte de ser consecuencia, dice, de derrota tras derrota, también tiene mucho que ver con la situación judicial que lo acorrala. Son palabras de Juan Manuel Moreno. El Partido Popular, de hecho, no esperó ni siquiera en las redes sociales a la comparecencia en Génova de Alberto Núñez Feijóo para valorar el adelanto electoral. El primer partido de la oposición publicó un mensaje con el lema "Por fin" y un vídeo de un minuto ambientando la situación con la novena de Beethoven, en el que con imágenes de actores y algunas de las manifestaciones encabezadas por Feijóo, se asegura que por fin podremos decir lo que pensamos y decidir por nuestro futuro. Otra cosa será que el futuro que se decida le guste a todos. Eso me parece a mí que va a ser más complicado. En el caso de Vox, Manuel Gavira celebra la convocatoria de elecciones y se pone a disposición de su partido de cara a concurrir en las listas de Andalucía. El vicepresidente segundo de la Junta y consejero de Turismo, Justicia, Desregulación y Administración Local se ha referido también al anuncio del presidente Pedro Sánchez. Unos comicios estas elecciones generales que para Gavira, la cabeza más visible de Vox en Andalucía, les hace estar alegres porque es su oportunidad de acabar con un gobierno que ha tildado de corrupto y traidor y al que responsabiliza de haber creado el problema de la vivienda. Por ello, dice que espera mandarlo al paro durante una larga temporada. Además, a preguntas de esta casa, la Onda Local de Andalucía, Gavira se ha puesto a disposición del partido en caso de que tuviera que concurrir como candidato en las listas.
7: Los vamos a mandar al paro durante una larga temporada y los españoles vamos a tener por fin el gobierno que nos merecemos. Un gobierno en el que lo primero van a ser los españoles.
8: Yo que siempre he estado a disposición de mi partido, como si me quieren quitar mañana. Lo que te digo es que Vox tiene sus momentos y tiene sus tiempos. Y llegará el momento en el que el Comité Ejecutivo Nacional pues decidirá a las personas que lideran las listas en cualquier provincia de nuestra nación.
0: En esa línea ha lamentado que Sánchez no haya mencionado la palabra Ceuta, algo que ha atribuido al hecho de que sea, según sus palabras, un rehén de Marruecos. En una intervención que en principio iba a realizar el portavoz parlamentario de la formación, Javier Cortés, Gavira también se ha referido a los frentes judiciales que tiene abierto Sánchez con su esposa Begoña Gómez, su hermano o la situación procesal de Cordo García y el exministro José Luis Ábalos. Por su parte, el Frente Amplio dice estar preparado para las elecciones y a la altura de este momento histórico, reivindicando su papel en el gobierno. Son palabras del coordinador federal de Izquierda Unida, Antonio Maillo, quien ha ofrecido una rueda de prensa acompañado de representantes de las otras formaciones políticas presentes en la coalición. Insistimos en que Frente Amplio es la que parece que va a ser la terminología con la que se va a presentar la coalición de partidos que en las anteriores elecciones integró Movimiento Sumar. Bueno, de hecho, junto con Maillo han estado presentes Verónica Barbero, portavoz de Sumar, y los ministros Ernest Urtasun y Mónica García. En ese encuentro se ha conocido que para el 17 de octubre, la fecha que será la puesta de largo de Frente Amplio, ya estarán resueltos muchos de los puntos de las dudas sobre quién liderará la candidatura. El también portavoz de Por Andalucía en el Parlamento de nuestra comunidad ha señalado que han vuelto a presentar los decretos de vivienda en el Consejo de Ministros, que ha tenido lugar este lunes, para que pasen por la Diputación Permanente, donde el voto de Junts ya no es decisivo. Ha recalcado Maillo que el elemento diferencial de estos años de gobierno ha estado en su presencia, la de la coalición en el Ejecutivo, para abordar políticas de cambio. Por eso dice que quieren ser determinantes para dar credibilidad a las reformas que se les demandan. Antonio Maillo.
9: El Frente Amplio está preparado. Estamos preparadas las organizaciones que lo conformamos para seguir abrazando a más organizaciones que se incorporen para construir lo que es eso, por naturaleza, un Frente Amplio que sea útil a la necesidad de transformaciones sociales, políticas y económicas que necesita nuestro país. El elemento diferencial de las políticas de cambio, de transformación, lo demuestra la presencia, nuestra presencia en el Gobierno de España. Lo demostramos con la reforma laboral, lo hemos demostrado con las medidas de vivienda que hasta hace poco decían que eran imposibles.
0: Maillo ha insistido en que van a seguir abrazando a más organizaciones que se incorporen. En concreto, en alusión directa a Podemos, que todavía no ha definido a su candidato o candidata o si se integrará en este Frente Amplio, ha añadido que el debate sobre si este partido va a formar parte de él o no, no se va a hacer en ningún caso a través de los medios. Por su parte, el portavoz de Adelante Andalucía, José Ignacio García, ha dicho que desde su partido están preparados y preparadas y ha anunciado, además, como ya lo recordó, o mejor dicho, lo han recordado hoy, como anunciaron hace ya unas semanas, que Adelante Andalucía se va a presentar a estas elecciones de manera individual. García ha confirmado que van a estar en cada pueblo, barrio, comarca y provincia de Andalucía el próximo 29 de noviembre con mucha fuerza, ilusión y cargados de ideas y de futuro.
10: Adelante Andalucía va a presentarse a las próximas elecciones generales que se acaban de convocar. Adelante Andalucía va a estar en cada pueblo, en cada barrio, en cada comarca y en cada provincia de Andalucía el próximo 29 de noviembre. Y lo vamos a hacer con mucha fuerza, con muchísima ilusión. Sabemos que hay quien está muy interesado en que la izquierda andalucista no esté en el Congreso de los Diputados. Sabemos que la derecha y la extrema derecha nos va a poner todos los palos en las ruedas que puedan.
0: Adelante Andalucía se ha presentado como la mejor forma de quitarle escaños a las derechas y como una izquierda nueva, fresca, andalucista, feminista y que no se arruga ante los poderosos. Y desde los sindicatos, UGT ha dicho afrontar este adelanto electoral con la expectativa de que la campaña sirva para poner en el centro las preocupaciones de la sociedad. Una oportunidad, dice, para hablar de vivienda o de salarios. Óscar Martín es el secretario general de UGT en Andalucía.
11: Afrontamos este adelanto electoral con la expectativa de que la campaña sirva para poner en el centro los problemas y las preocupaciones de la sociedad. Creemos que debe ser una oportunidad para hablar de vivienda, de salarios, del coste de la vida, de empleo y de seguir avanzando en derechos y en la mejora de las condiciones laborales. Esperamos una campaña basada en las propuestas y en el debate que contribuya a reducir la polarización y a favorecer el diálogo y el entendimiento.
0: Martín defiende que sea cual sea el escenario que salga de las urnas, las políticas públicas deberán continuar avanzando en derechos, blindar la sociedad, cohesionar y mejorar la vida de los trabajadores y trabajadoras. Una opinión similar a la que trasladan desde Comisiones Obreras en nuestra comunidad. Su secretaria general, Nuria López, ha apostado por aprovechar este momento para hablar de salarios, de servicios públicos o de vivienda.
12: Creemos que ahora es el momento, más que nunca, de poner a las personas trabajadoras en el centro. Y eso significa que en este país hay que hablar de cómo se reparte la mucha riqueza que se genera, que siempre se queda en las manos de los mismos, de los poderosos y de la élite, y que nunca llega a las familias trabajadoras. Y por eso hay que hablar de cómo mejoramos los salarios en este país para que la gente viva mejor, cómo mejoramos los servicios públicos para la igualdad de oportunidades y cómo solucionamos el problema de la vivienda. Y no solamente hablamos de construir más, que es necesario, sino de regular y de intervenir los precios.
0: Y más reacciones, porque hay asuntos que se quedan un poco en suspenso o en la duda de saber cómo van a desarrollarse. Por ejemplo, la huelga de médicos. La Confederación Española de Sindicatos Médicos va a convocar a su comité ejecutivo y se va a reunir con las organizaciones que forman el comité de huelga para valorar la situación tras la convocatoria de estas elecciones y decidir así si continúan o desconvocan la huelga indefinida prevista a partir del 28 de octubre de este mes. La decisión de la Confederación, integrada en Andalucía por el Sindicato Médico Andaluz, se va a conocer en los próximos días. Ya saben que esa huelga tiene como objetivo expresar el rechazo de la profesión al proyecto de ley de estatuto marco y exigir una norma propia para el colectivo médico y facultativo. Sin embargo, la disolución de las Cortes Generales hace que los proyectos de ley en tramitación vayan a decaer, por lo que la reforma del estatuto queda paralizada y se deberá empezar de cero una vez que quede configurado el nuevo gobierno. Y como apunte electoral, también les contamos que Partido Popular y Vox han coincidido en cuestionar el voto por correo que se podrá solicitar a partir de mañana martes. Ha sido el líder de Vox, Santiago Abascal, y la presidenta de la Comunidad de Madrid, Isabel Díaz Ayuso, quienes han animado a la ciudadanía a que vote de manera presencial y con seguridad, según decía el líder de Vox. Por su parte, la madrileña ha ido más lejos y ha dicho que ni se le ocurra a la gente ejercer su derecho al voto por correo. Son las 7:17 de la tarde, momento en el que hacemos una pausa y a la vuelta seguimos contándoles más noticias del día.
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1: Sobre vivienda, que apunta a ser, ya lo han escuchado, como uno de los principales ejes de la próxima campaña electoral, la Junta de Andalucía ha presentado una promoción de más de 300 en Barbate y la rehabilitación de más de 50 en la provincia de Jaén. Lo ha hecho este lunes por boca de la consejera de Vivienda, Juventud y Ordenación del Territorio, Rocío Díaz, quien ha anunciado la licitación de obras de urbanización de la unidad de ejecución B17 en el Jarillo de Barbate, con una capacidad de 304 viviendas y un presupuesto de más de 6,7 millones de euros para transformar esos terrenos en suelo plenamente urbanizado. De esas 304 viviendas, 201 serán protegidas y las otras 103 libres. Además, la Agencia de Vivienda y Rehabilitación de Andalucía ya dispone de las condiciones técnico-económicas emitidas por Endesa, lo que da viabilidad al proyecto en el apartado del suministro eléctrico. En la zona adyacente, según ha anunciado la consejería, se pretende desarrollar la unidad B16, que pretende albergar otras 156 viviendas. Anteriormente, el departamento que dirige Díaz había estado explicando en Jaén, concretamente en la localidad de Jamilena, que se están rehabilitando 54 viviendas gracias a una aportación que en el caso de la Junta llega al 80% de los poco más de 1,7 millones de euros que supone. Escuchamos a la consejera.
2: 54 viviendas en las que se ha mejorado, pues se han mejorado las cubiertas, se han mejorado las fachadas, se ha retirado el amianto y se ha mejorado también en accesibilidad. Y las respuestas que se ha dado desde el año 2019, desde que Juanma Moreno es presidente de la Junta de Andalucía aquí en la provincia de Jaén, han sido 40,1 millones de euros en actuaciones como estas para mejorar la vida de los vecinos.
1: Y cambiamos de asunto porque se han declarado dos nuevos casos en humanos de virus del Nilo Occidental en Andalucía. La Consejería de Presidencia, Sanidad y Emergencias de la Junta ha informado este lunes de dos nuevos positivos, ambos registrados en la provincia de Sevilla. Uno de ellos se ubica en la localidad de Coria del Río, mientras que el otro tiene lugar en la capital hispalense. Como consecuencia, ambos enclaves van a permanecer en alerta hasta el próximo 31 de octubre. En total, en esta campaña se han registrado 73 personas afectadas, de las cuales 72 lo han experimentado como una enfermedad leve y 31 como neuroinvasiva. En 35 ocasiones han necesitado de ingreso hospitalario, de ellos 3 permanecen ingresados y se han producido 4 defunciones. Y también les contamos que la Diputación de Cádiz se compromete a avanzar en la recuperación de las sedes del Colegio Público Rural Campos de Conil, que permanecen cerradas. Es una situación que afecta a 5 de sus 6 sedes, en todos los casos por problemas de infraestructuras, como grietas o desprendimientos, y que motivaron protestas antes del inicio del presente curso escolar. Este lunes, el Palacio Provincial ha acogido una reunión de representantes del Ayuntamiento de la localidad gaditana, encabezados por su alcaldesa, Inmaculada Sánchez, y el diputado responsable de asistencia a municipios, Antonio Aragón. Un encuentro en el que también han estado presentes representantes del AMPA. Entre los acuerdos alcanzados, la institución provincial se ha comprometido a poner en marcha de forma urgente el procedimiento de concesión de la asistencia técnica para la redacción de 2 proyectos de recuperación de sendas sedes del CPR que tendrá que determinar el propio consistorio conileño. Además, se va a estudiar también la concesión de una colaboración económica con el Ayuntamiento de cara al ejercicio 2027 para avanzar en la reforma y consolidación de las distintas sedes del Colegio Público Rural. Escuchamos a Antonio Aragón.
3: Hemos llegado a la conclusión de que la Diputación de Cádiz adquiere el compromiso de la redacción de 2 proyectos de las sedes del CPR Campo de Conil, los 2 proyectos que el Ayuntamiento estime oportuno trasladarnos para su redacción. Por otra parte, también nos hemos ofrecido a explorar la vía de una colaboración económica con el Ayuntamiento de Conil mediante una subvención nominativa de carácter excepcional para que el Ayuntamiento pueda hacer frente a los gastos que ocasionen las obras que allí hay que realizar.
1: Y también les contamos que la Comisión Europea ha entregado el Premio Europeo a la Enseñanza Innovadora a la Escuela Infantil La Julianita, de la localidad nubense de Aracena. Hablamos de un centro público que es de segundo ciclo y que atiende alumnos de 3 a 6 años. La propuesta es pionera en incorporar las movilidades internacionales Erasmus Plus, y hay que recordar que el centro tiene esa acreditación desde el curso 22-23. Además, también premia el aprendizaje de competencias digitales y sostenibles en escolares. Aquí en la Onda Local de Andalucía hemos hablado con la concejala de Cultura, Educación y Turismo del Ayuntamiento de Aracena, Ana Torres, quien ha felicitado al centro por su implicación y trabajo en la innovación pedagógica.
4: Son siempre muy innovadoras, hablo en femenino porque la mayoría son todas todas mujeres, que el trabajo que realizan en muchísimos ámbitos se ve reflejado en estas cosas. Además, ellas fueron pioneras en cuanto a la inclusión en el programa Erasmus Plus en Aracena, por encima de otros centros con más sentido, ¿no? Y bueno, la verdad es que es un orgullo total, además que es un centro que siempre participa de todas las opciones que le ofrecemos desde el ayuntamiento, ¿no?
1: Bajo el lema de esta edición, Competencias para la Vida, el Centro Educativo de Aracena ha integrado metodologías activas y transversales guiadas por su mascota e hilo conductor, Julianín. El alumnado de 5 años ha viajado a otros países acompañado por sus docentes y familias a países como Bélgica e Italia, acelerando su madurez, autonomía y competencias lingüísticas en entornos de convivencia multiculturales. Prado Sierra es la directora de la Escuela Infantil La Julianita.
5: Nos convertimos en una pequeña agencia de viajes, ¿no? Porque controlamos desde hoteles, el colegio, vuelos, medios de transporte, hospitales, supermercados, farmacias. Siempre llevamos 3 docentes. Las familias suelen ser muy colaboradoras. Creamos unos fuertes grupos y lazos de unión. De hecho, también superan barreras porque hay muchas personas que aún no han salido de España, aunque parezca mentira, ¿vale? No solo los niños, sino también los padres, ¿no? Entonces es un programa muy bonito que no solo aporta a los pequeños, que también, ¿no?
1: Entre las actuaciones más innovadoras destacan la creación de un huerto internacional con semillas traídas de sus estancias en Turquía, la instalación del rincón Erasmus Corner, el diseño de tapetes propios para la iniciación a la robótica y la formación del profesorado en inteligencia artificial aplicada a la infancia que han realizado en Praga. Unas acciones que se suman al reconocimiento del centro que tuvo el premio andaluz a las buenas prácticas bilingües ya en el año 2025. Son las 7:25 de la tarde, hacemos el último alto de este informativo y enseguida repasamos la actualidad local y provincial.
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0: Una crónica local que nos lleva a Huelva. La Gruta de las Maravillas vuelve a reunir voces de España y América en el ciclo Música y Poesía de las Dos Orillas. Nos lo cuenta nuestra compañera Rosa Gómez desde Moguer Radio.
1: Buenas tardes. La Gruta de las Maravillas de Aracena vuelve a convertirse en escenario de encuentro entre la música y la poesía de España y América. La cuarta edición de Música y Poesía de las Dos Orillas, organizado dentro del Otoño Cultural Iberoamericano, reúne a artistas de Huelva y de países como Venezuela, Cuba, Colombia y México. La propuesta combina actuaciones musicales y lecturas poéticas en un escenario natural único, reforzando los vínculos culturales entre ambas orillas del Atlántico. Entre los participantes figuran músicos y poetas de distintos puntos de la provincia y artistas internacionales. Una cita que vuelve a unir patrimonio, música y literatura en uno de los espacios más emblemáticos de Aracena. Esto es todo desde Moguer.

Casi tal día como hoy, pero de 1950, porque ocurrió un 4 de octubre, se publicó la primera tira cómica de Peanuts, o lo que conocemos en español como, bueno, hay muchas diferencias, Carlitos, Charlie Brown o Snoopy. Incluso en algunos países se le conoce como Rabanitos. Estamos hablando del que seguramente es uno de los perros más famosos del mundo. Y también hay que decir, junto con Milú, el fiel compañero de Tintín. En este caso, Snoopy además se creó, como decimos, en 1950 por el historietista Charles Schulz. Y además tiene que ver con un perro que el propio autor tuvo en su infancia. Desde entonces, pues ya pueden hacer ustedes la cuenta, desde 1950, 76 años y un día disfrutando de las aventuras de esta pandilla que forman el propio Charlie Brown, su perro Snoopy, su pájaro Woodstock y todo el resto de compañeros que tienen. Linus, son muchos más, que han servido para representar a lo largo de estos años la imaginación, la fidelidad, porque además la idea de Snoopy era que consiguiera animar a ese Charlie Brown un poquito timorato a que fuera capaz de sacar adelante muchos de los problemas que ha tenido en su vida. Y sin duda, con un perro siempre se hace todo más fácil. Y nosotros esperamos que la actualidad se les haga fácil o por lo menos agradable de escuchar en nuestras voces también mañana martes, cuando volveremos en la primera edición de Este a Oeste. Mientras tanto, ya saben, sigan informados e informadas en su emisora municipal o comunitaria, en nuestra página web y en nuestros perfiles en redes sociales. Que tengan una feliz noche y, si quieren, en la radio les haremos compañía.

0: Hoy nos visita Txell Feixas, una periodista catalana que hace más de 20 años que se dedica apasionadamente al periodismo, la última década centrada en Oriente Medio. Entre sus coberturas destaca la guerra de Siria, el conflicto en Irak, la caída del Estado Islámico, la gran marcha del retorno en Gaza, el regreso del régimen talibán en Afganistán o los terremotos de Turquía. Txell ha recibido distintos premios que destacan su periodismo riguroso, humano y determinado que visibiliza las mujeres en zonas de conflicto.
1: Con ella hablaremos de Mujeres Valientes, un retrato coral y conmovedor de la resistencia femenina en algunos de los lugares más hostiles del mundo para ser mujer. La periodista recoge 13 historias de mujeres de Palestina, Líbano y otros territorios de Oriente Próximo que desde su vida cotidiana desafían al patriarcado, al fundamentalismo y a la injusticia.

0: Bienvenida, Chel, a nuestra casa de puño y letra. Para conocerte un poquito, queríamos empezar preguntando un poco, pues, ¿cuándo nace ese interés, ¿no? Para conocer, sobre todo, a las mujeres que residen en Oriente Medio y conocer un poco, pues, su problemática y su situación diaria.
1: Pues te podría decir que era un poco innato, que mi vocación era esta desde pequeñita, pero no es para nada así. De hecho, mi interés por las mujeres de Oriente Medio nace del impacto que me generan cuando llego ahí de corresponsal 6 años para los medios públicos catalanes y me encuentro que a mí no me habían contado la mujer en esa región de esa forma, ¿no? Y básicamente porque yo había seguido en esa trayectoria hombres, ¿no? Que hablaban de hombres pensando en una audiencia de hombres, corresponsales que yo tenía como referentes. Entonces la mujer siempre aparecía pues como, bueno, o víctima o velada o analfabeta o sometida. Y claro, llego ahí y me encuentro un batallón de mujeres extraordinarias que me enamoraron, me sacudieron y más allá de las guerras, de los desastres naturales, crisis humanitarias, me quedó como ellas me contaban el relato de su supervivencia, ¿no? Y ahí, sin querer, empecé a dar un giro, creo, en mi forma de hacer periodismo y de contar las historias en los libros, ¿no?
0: ¿Te costó llegar a ellas para que te contaran sus historias? Porque son historias muy personales, con mucho dolor. ¿Cómo accedes a ellas?
1: Siempre que acababa entrevistas y aún me pasa con ellas en momentos difíciles, me pregunto por qué me lo cuentan, porque yo en su sitio no lo haría. O sea, encuentro en ellas una generosidad absoluta y creo que es porque, aparte de ver en mí una aliada, les hago de altavoz de una causa que creen que quizá llega a alguna parte, ¿no? Si le dan una dimensión, pero creo que también me lo cuentan por el hecho justamente de ser mujer. Y una de las grandes ventajas cuando me preguntan qué duro, ¿no? Ser mujer en Oriente Medio, periodista corresponsal, yo digo, no, todo lo contrario. O sea, es la mejor ventaja que puedes tener porque ellas te ven como una más, a alguien con quien confiar y se abren de una manera con la que creo que los hombres no tendrían acceso, ¿no?
0: Y en toda tu trayectoria, ¿tienes en la mente algún momento especial, sea bueno o malo, especial con ellas? Bueno, mucho supongo, ¿no? Pero alguno que recuerdes.
1: Sí, tengo, bueno, buenos y malos, todos muy, muy potentes, pero sí, creo que lo que me ha marcado más o el país que más me ha roto el corazón ha sido Afganistán, porque es otra guerra, otro tipo de guerra, ¿no? Silenciosa, sin armas, pero que mata muchas mujeres, un apartheid de género, casi un genocidio al que no hacemos caso y miramos para otro lado. Y me acuerdo que cubrimos un terremoto que hubo muy fuerte y había grandes fosas comunes en los pueblos porque en los cementerios no cabían las personas y nos dimos cuenta que estaban enterrando mayoritariamente a mujeres y niños, madres y sus pequeños. Y no entendíamos por qué. Y era porque los talibanes, como obligan a encerrarse en sus casas a este colectivo, pues esas casas se convirtieron en ataúdes en ese momento, ¿no? O sea que la política de apartheid, al final, en un momento tan crítico como un terremoto, acababa matando a las personas que los talibanes querían justamente muertas, ¿no?
0: Me imagino que es, bueno, durísimo. No sé si has visto alguna evolución un poco positiva o hay un poco de luz en estos años desde que empezaste hasta ahora. ¿Has visto un poco de cambio o?
1: Sí, sí la hay. Yo, de hecho, intento ser siempre optimista, pero en este caso no porque quiera, sino creo que esta revolución que la hay del feminismo en Oriente Medio existe, lo que pasa que es muy lenta, ¿no? Hacen 3 pasos para adelante y 2 para atrás, porque cuando hay o una guerra o una pandemia o una crisis social, política o económica, a las primeras a las que tiran para atrás y vuelven a encerrar o intentar el machismo, el patriarcado en sus casas, es a las mujeres. Con lo cual, hay países como en el Líbano, donde yo presencié una manifestación que fue histórica, ¿no? En Beirut, con mujeres de 18 confesiones saliendo a la calle reivindicando sus derechos, y ahí pensé, Chel, algo ha cambiado porque llevaban pancartas tan provocadoras como Clitoris United, mientras los hombres escupían a esas mujeres desde los balcones, y ahí pensé, está cambiando algo, pero ¿qué pasó? Pues hubo la pandemia, la explosión en el puerto, crisis en todos los sentidos en este país, en Líbano, y todo volvió para atrás. Lo importante también es que pese a que no veamos a veces revoluciones, manifestaciones públicas en las calles, en estos países, Líbano, pero también sobre todo Irán, Afganistán, no se manifiestan en las calles porque las matan para hacerlo en muchos casos. Entonces, tenemos que entender que aunque no lo veamos, esas luchas son clandestinas, por ejemplo, en los sótanos de las casas en Afganistán, con escuelas clandestinas, o en Irán, pues dentro de las casas, tejiendo complicidades de resistencia para cuando llegue el momento estar preparadas. O sea que a veces estas luchas no se dan en el marco mental que tenemos desde aquí en Occidente, ¿no?
0: ¿Crees que la narrativa occidental está aún como muy sesgada de lo que realmente está pasando en Oriente Medio a la hora de explicar las historias desde Occidente? ¿Crees que aún no nos llegan las historias que pasan allí de forma más sincera, directa? En tu caso, sí, porque eres periodista, has estado allí, pero ¿crees que lo que llega aquí es real o está como muy maquillado?
1: Bueno, yo creo que hay todos los casos, ¿no? Sí que es verdad que cuando todos los que escribimos de un país que no es el nuestro, siempre tienes miedo de una apropiación del relato, de una cultura, una sociedad que no te pertenece, ¿no? Entonces, siempre te sale un punto el síndrome del impostor. En este sentido, a mí me da un poco más de calma, que es un sitio donde he vivido 6 años y sigo ahí como casi mi hogar, mi casa. Pero es verdad que no hay mejor manera de que te llegue la realidad de un país que a través de la gente local de esa región. Pero como esto es imposible, pues tenemos que intentar confiar en periodistas, en escritores que intentan traernos en nuestra casa, quizá en un marco mental que nos pueda ser más cómplice o más próximo esa realidad, ¿no?
0: ¿Qué consejo le darías a una mujer, sobre todo joven, que quiera a seguir un poco pues, tus pasos? Es decir, ir a ese tipo de países con esa situación y tratar esos temas tan delicados, ¿no? ¿Qué consejo le darías?
1: De corazón, que no se rindiese, que si es su pasión, lo luche, que se caerá muchas veces, que se levante. Yo creo mucho, porque en mi caso, mi trabajo es mi vida y mi vida es mi trabajo. O sea, al final, la Txell periodista es la misma que la Txell persona. Esto también hace que tengas que renunciar a muchas cosas, pero lo haces a gusto porque te sale. Pero esto lo diría de corazón, de cabeza. Sé muy bien el nivel de precarización que sufre nuestro oficio. Esto no se puede esconder. Creo que es la máxima presión en un momento que el periodismo se tiene que hacer con mayúsculas en este mundo loco en que no hay nadie al volante, con tanto discurso del odio, tanta fake news. Pues hace falta este oficio, pero es verdad que nos enfrentamos a una precarización que hace que mucha gente casi se la empuje a pagar casi para ir a una guerra porque su pasión lo quiere, ¿no? O sea, hay empresas que casi te dicen, no, te mando ahí y casi págame porque te estoy dando el privilegio de que me cuentes como periodista, que es el sueño de mucha gente, contar un conflicto. Yo en Gaza tuve que prestar un chaleco y un casco hace años a un compañero freelance para que se acercara a una valla donde estaban matando niños. Y esta persona pues iba sin cobertura y le podía su pasión de hacer esas fotografías ese día, ¿no? Entonces, bueno, le diría a una persona que lo luchara sabiendo que no será un camino fácil, ¿no?
0: Pues tomamos notas. Nota. Y ya por terminar, te hemos pedido que nos traigas un objeto especial para ti. ¿Qué nos has traído? Y cuéntanos un poco por qué es tan especial para Txell.
1: Pues Clara, va conmigo. Es este anillo. Parecerá una tontería. Parece un escudo así plateado. Me lo compré para la boda hace ya más de 10 años de mi mejor amiga. Y no sé, le cogí mucho cariño, los pendientes los perdí evidentemente y me ha acompañado pues en casi todas las coberturas que he hecho en distintos países y para mí es como algo que me protege, ¿no? Me conecta con la gente que quiero y es tan así que a veces vuelvo a casa si me lo dejo por la mañana porque me siento desnuda si no lo llevo y hay algo mágico porque en momentos he creído que lo he perdido. He llorado como de duelo de mi anillo ya no está y siempre vuelve. O lo encuentra alguien o me lo dejan en un sitio o aparece en sitios que no imaginaba. Yo creo que ahora casi estoy más relajada porque pienso que vuelve solo y algún día tendré un disgusto. Pero sí, no sé, fue algo que lo compré en un momento muy bonito de la vida de una de mis mejores amigas y que ahora siento pues que de alguna manera me protege y va siempre conmigo.
2: La imagen era hipnótica. Decenas de adolescentes vestidas de novia concentradas en una pequeña plaza de la capital libanesa. Fui hacia allí por curiosidad, pensando que se trataba de alguna iniciativa escolar o festiva. Pero al acercarme, en aquellos trajes impolutos y blancos, iba distinguiendo manchas rojas. Era sangre. Y trozos de tela de color carne que cubrían partes de su cuerpo. Eran vendajes. Y algunas de las chicas cojeaban al caminar. Llevaban muletas. De lejos, la estampa irradiaba una gran pureza, pero de cerca era esperpéntica. Mi sonrisa inicial se rasgaba, como los vestidos de novia andrajosos que tenía delante, como las vidas que aquellas mujeres intentaban rehacer. Txell, muchísimas gracias por quedarte un ratito más aquí con nosotras en la Casa de Puño y Letra y venirte al saloncito también a charlar un poco sobre mujeres valientes.
1: Se está muy, muy a gusto aquí.
2: Has estado entre 5 o 6 años de corresponsal en Oriente Medio. Has cubierto situaciones como la guerra desde Siria hasta Irak, Palestina, o incluso el regreso de los talibanes. Como corresponsal, entiendo que la actividad es una. ¿En qué momento decides que el libro, que esta novela, este libro ha de ser la manera en la que te puedes expresar mejor o tienes una nueva herramienta para contar lo que estabas viviendo allí?
1: Pues de hecho nunca me planteé escribir un libro. Yo no me considero aún ahora con 2 libros escritora. Creo que soy más periodista que escritora por el gran respeto que tengo al colectivo y a los libros, ¿no? Pero la editorial, pues un día me llamó Ara Llibres diciendo: queremos un libro porque nos gusta tu mirada, como cuentas Oriente Medio a través de la televisión y la radio. Yo les dije que no, pero luego hice un viaje en Gaza. Y a la vuelta volvieron a insistir: es que por favor queremos que escribas de la región. Y bueno, yo dije: hay mucha gente que sabe hacer eso y yo estoy recién llegada, no puedo hacer un análisis geopolítico, creo que no estoy preparada. Y me dijeron: no, es que escribe de lo que tú quieras. Y entonces pensé: ah, de lo que yo quiera. Y me paré un momento y dije: wow, pues yo quiero escribir de las mujeres que me he encontrado en este tránsito de tiempo haciendo de corresponsal en Oriente Medio, sobre todo porque eran historias que había resumido en el mejor de los casos con 3 minutos de crónica para la radio o para la tele y quedaban para un libro, pero al final he hecho Mujeres Valientes, son 13 historias, pero cada una de ellas podría ser un libro solo. Y sentía que había sido muy injusta con ellas, ¿no? Porque no había podido poner el contexto que debía o mi aproximación personal. Entonces lo escribí primero para hacer un poco de justicia con personas que me habían entregado lo poco que les quedaba, que era su historia, su dignidad, y me la confiaban y yo me lo había ventilado en un pim pam. Y luego también, sin darme cuenta, fue muy terapéutico para mí, ¿no? Porque bueno, siempre arrastras un sentimiento como de culpa de quedarte con las historias dramáticas de la gente, aunque las cuentes con toda la dignidad y respeto. Y aquí, pues eso se curó un poquito y también me di cuenta que pese a pensaba que no había heridas en mí de este recorrido en Oriente Medio, las había porque lloré mucho más escribiendo Mujeres Valientes que sobre el terreno cubriendo a estas mujeres, ¿no? Entonces, sin saberlo, me habían regalado también una parte de terapia de curar cositas de mi trabajo allí, ¿no?
2: Menudo regalo poder escribirlo, pero también menuda responsabilidad, ¿no?
1: Sí, mucha, porque aunque no tengas vínculos con ellas, la mayoría, pues no sé si están vivas o muertas, y es duro decirlo. Justamente ahora, hace pocos días, pues me llevé una muy buena noticia porque una de las protagonistas está en la Franja de Gaza, estaba, y era una ingeniera de cajitas solares de energía. Cuando yo fui, pues esas cajitas, que eran muy económicas, salvaban a muchas casas de Gaza de tener luz unas horitas y poder conservar alimentos en una nevera, que no tuvieran que sobrevivir con velas que a veces causaban incendios, y Mashmasharawi rompía el monopolio de generadores formado por un clan de hombres machistas y patriarcales, y por eso a Mashmasharawi la amenazaban, como cuento en el libro, de muerte, porque era una mujer pues desafiando a un sistema de hombres patriarcal que se forraba con la pobreza de la gente de Gaza, ¿no? Entonces ahora, por ejemplo, pues con Gaza asolado, destruido, pensé que Maj Masharawi pues quizá no estaría porque le mandaba mensajes y no entraban en su móvil, ¿no? Y hace unos pocos días descubrí pues que está en Qatar, que está diseñando unos sistemas para cuando se pueda entrar en la franja, pues ayudar a que los niños superen el síndrome postraumático, ¿no? Entonces, lo que te decía, pese a que no tengo contacto, la responsabilidad de contar con dignidad, sin victimizar, sin que la gente cuando lo lea piensa, pobrecitas mujeres, otra vez, no revictimizando, para mí era determinante, ¿no? O sea, era, tienes que contar bien estas mujeres porque ya han pasado por revictimizaciones constantes y yo quiero intentar contarlas desde otro prisma, ¿no? Y esta era la idea.
3: En ese sentido es totalmente cierto que dentro de las historias hay algunas que sí que transmiten unos personajes, unos perfiles de los cuales te apiadas más y otros que los ves como una auténtica resistencia, ¿no? Supongo que a lo largo de estos 5 o 6 años debes haber conocido muchísimas mujeres, muchísimas historias. ¿Cómo seleccionas estas 13? ¿Qué difícil y cómo lo haces?
1: Pues mira, María, que cuando me di cuenta que quería escribir ese libro, que primero el encargo no lo veía claro, enseguida me aparecieron al menos 10 de los 13 nombres. O sea, me los sabía de memoria, reconocía y recordaba bien sus caras y el hilo conductor de su historia. Lo bueno, a mí me encanta escribir a mano, todo, soy muy analógica y tengo muchos diarios, ¿no? Muchas libretas que guardo de todos mis años. Entonces ahí escribo 1000 detalles que, como te decía, no me cabían en las crónicas. Y claro, fue muy fácil entre lo que yo recordaba y lo que tenía en esas libretas, en esos regalos de libretas, hacer estos capítulos. Pero además, aquí me pude regalar el hecho de reproducir en el texto lo que me habían causado esas mujeres, ¿no? O sea, cómo yo las percibía en mi recuerdo más íntimo, ¿no? Lo que me habían generado, el piel de gallina, que me había enamorado de ellas, que me había golpeado. O sea, fue un regalazo porque es un material muy sensible, delicado y muy íntimo que no pude nunca escribir en las crónicas periodísticas. Uh-huh. Entonces, para mí era otro tipo de historia, ¿no? Y esto me costó, me acuerdo de una amiga, Gemma Ruiz, también escritora, sí, que cuando le pasé el primer borrador...
3: Que visitó también la primera temporada de Puño y Letra.
1: Para mí, amiga y referente, claro, me dijo... Le mandé el original y me dijo, bueno, está muy bien, tienes la materia prima excelente, pero ahora tienes que darle una vuelta a esto, ¿no? Tienes que conseguir que cada mujer tome forma por lo que te impactó y por cómo la recuerdas. O sea, como ensayo, lo que me has mandado estaría muy bien, pero no se trata de eso, ¿no? Y claro, para mí pues fue un paso muy, muy vertiginoso porque, de hecho, me preguntó, ¿tú qué lees normalmente? Y me di cuenta, cuando me hizo la pregunta, que yo básicamente leo noticias, ensayos, con lo cual no tenía los recursos literarios para intentar hacer algo más novelado, ¿no? Uh-huh. Y entonces me recomendó una maleta de libros que me llevé a Beirut, porque me dijo, léete estos 5 o 6, que al menos vas a ver ideas de cómo puedes ahora pues moldear estas mujeres, que ya tienes la base, ¿no? Y pensé, ahora me tengo que ponerme en eso cuando yo pensaba que tenía el libro acabado. Y te tengo que decir, María, que fue el momento más bonito de la creación, porque ya tenía toda la materia. Y entonces era como, bueno, darle forma, pensarlo, mimarlo, construirlo, deconstruirlo. O sea, que me pareció maravillosa esa parte de la escritura que yo estaba experimentando, ¿no?
3: Uh-huh. De todas estas 13 historias y de esa lista de casi 10 que hiciste como punto de partida, ¿recuerdas cuál fue el primer nombre? ¿Cuál tenías clarísima que tenía que salir? ¿Qué mujer valiente tenía que salir seguro?
1: Pues la primera, por el impacto que me dio, fue Hiyam, que era una víctima de Estado Islámico, una chica que con 16 años pues los yihadistas la secuestran, la venden distintas veces, la violan reiteradamente, la embarazan y cuando ella logra escapar de este grupo extremista, pues está embarazada de uno de sus captores y en su propia comunidad yazidí le dicen, a ti te aceptamos, pero a tu bebé no, porque es hijo de Estado Islámico y se ve obligada a dejar a su niña en el califato, a abandonar a su niñita, ¿no? Y entonces, bueno, además de acusada de pasarse a Estado Islámico, a los suyos la rechazan, ¿no? Y a mí me marcó esa entrevista porque creo que fue la primera en que no pude contener las lágrimas.
3: Nos lo explicas.
1: Sí, y bueno, es el debate de cómo puedo ponerme a llorar yo en medio de una entrevista cuando ella tiene todos los motivos para esas lágrimas y ella me tiene que acabar consolando a mí, ¿no? Pero lo bonito de ese momento es que me di cuenta que el hecho de romperme yo hizo que ella me mirara con otros ojos. O sea, en ese momento paramos las cámaras, no grabamos nada, pero luego ella me miraba distinto y es porque había visto en mí, más allá de una periodista que va escribiendo notas y va asintiendo con la cabeza, ante lo que ella me contaba, veía a alguien con una escucha activa, suficientemente activa para que ese horror que me contaba, ¿no?, me traspasara y me rompiera.
3: Empatía al final, ¿no?
1: Claro. Y bueno, ahí me di cuenta que quizá también me habían enseñado a que no se podía llorar nunca porque era lo correcto y que yo pues no quería seguir esa corrección. Eso no quiere decir que tengas que ir llorando por las esquinas en cada entrevista porque no, eso no procede, pero que en estos entornos hay historias que si no te conmueven, pues deja el periodismo porque si eso no te toca, no podrás escribirlo tampoco, ¿no?
3: Esa historia, de hecho, yo creo que es una de las, para mí es el eje central y contiene un poco el mensaje clave de todo el libro, porque creo que es donde aparece por primera vez y de una manera clara el sentimiento de culpa y ese no entender cómo puede estar sucediendo esto y que en Occidente no estemos haciendo nada. O sea, creo que de hecho en el final de esa historia lo dices, ¿no? O sea, ella sabe y yo sé que esto está pasando y lo estamos y no estamos reaccionando, ¿no? Y lo recuerdo también a la parte final, ¿no? De alguna manera con una frase final que viene a decir él, ahora toca escuchar, nos toca escuchar a nosotros, ¿no? Esa historia, la de Hiyam, tiene un poco ese eje central, ¿no?, del libro.
1: Sí, es un genocidio yazidí por parte de Estado Islámico a que contamos casi en directo, como está pasando ahora con el de la Franja de Gaza, ¿no? Y no estamos haciendo nada más que lo que estamos haciendo, que es prácticamente nada. Creo que también en el libro queda muy claro que muchas de las cosas, conflictos que cuento a través de estas mujeres no nos son ajenos, ¿no? El primero que es Afganistán, donde pues una madre dice a su ginecóloga en el parto, si es una niña, mátala. Si es un niño, sálvalo, porque la madre, yo ahí pensé, primero cuando me lo contaba mi amiga, pero qué mala madre, ¿no?, es para no querer llevar al mundo a su niña. Pero cuando he ido a Afganistán una, dos, tres veces, yo podría ser Khadija y desear que mi niña no naciera o incluso abortar para no llevarla

0: cosas que hemos hecho nosotros, ¿no?
1: De hecho, ahora hacías referencia, y de hecho lo tenía marcado página 22 para, si me permitías, poder leer un pequeño fragmento, que es ese mensaje de texto real que tú recibes, y además forma parte de la primera de las historias, ¿no? Que ya como punto de partida ya te deja entrever todo lo que nos viene. Si me lo permites, leo rápidamente este mensaje que recibes tú, y dice: estamos de parto y Khadija me acaba de suplicar que si es un niño haga lo que haga falta, pero que si es una niña no la salve. Le había preguntado antes si quería seguir adelante con la vía vaginal o me autorizaba a practicar una cesárea, porque el bebé ya empuja, viene de nalgas, y el riesgo de que muera aumenta si optamos por el proceso natural. No es la primera vez que me encuentro con esta petición de una madre, pero no consigo acostumbrarme. Están las mujeres destinadas desde el minuto cero a una vida, es que ni de tercera, no sé cómo calificarlo, ¿no?
0: Sí, y en el momento que yo escribo este libro, aún no estaban los talibanes. O sea, imagínate ahora, ¿no? O sea, ahora pues no pueden estudiar, de ahí que haya escuelas clandestinas en los sótanos de las casas, no pueden trabajar, no pueden salir solas sin su mahram, su acompañante masculino, no pueden ni tan siquiera alzar su voz en protestas, pero tampoco cuando van al mercado tienen que decirle a su marido que le diga al vendedor qué quieren, no pueden sonreír, no pueden cantar. Lo más grave también, ahora mismo no pueden formarse en el ámbito sanitario, con la cual cosa activistas y compañeras afganas lo que te cuentan es: si solo las mujeres pueden atender a mujeres y no están ahora formándose mujeres en este ámbito, ¿quién va a cuidarlas? ¿Qué ginecólogas van a atenderlas si tampoco dejan entrar organizaciones humanitarias a asistir a este colectivo? ¿Quién va a atenderlas y a curarlas, ¿no? O sea, es un mundo loco, pero ¿qué hacemos ante eso tampoco desde aquí? Nada, ¿no?
1: Yo creo que no alcanzamos aquí. A mí, de las cosas que más me han impactado, es conocer estas historias tan particulares perdón, y todas estas, o sea, la parte más interior, la parte en profundidad, ¿no?, de cada una de estas historias. Y creo, a mí me ha sorprendido de sobremanera, porque no desde aquí no somos conscientes de hasta dónde puede llegar la crueldad hacia las mujeres en Oriente Medio.
0: Sí, yo creo que un objetivo de Mujeres Valientes es justamente, María, el que tú me comentas, ¿no?, que la gente salga de cada historia, pero también del conjunto del libro, distinto a cómo ha entrado.
1: Desde luego.
0: O sea, me ha pasado, y creo que esto es lo más bonito que puede ocurrirte en un libro así, es que ha venido gente con todas las partes subrayadas, con consultas que han hecho en internet para querer saber más de quiénes son las, no sé, las hermanas kamikaze.
1: Las hermanas, yo las estuve buscando. Por
0: exacto,
1: eso,
0: sí. Bueno, sí, las kurdas, ¿no?, frente a Estado Islámico. O sea, es muy bonito que haya un hilo que tú dejes ahí para que la gente quiera saber más y tire de él, ¿no? Uh-huh. Y bueno, abras ventanas a este mundo tan complejo y a veces parece tan lejano y no lo es, pero que la gente se pueda enganchar, ¿no?, ahí. Yo creo que esto, pues poniendo cara, o sea, en este libro el riesgo también era, que no quería que pasara, era construir como heroínas individuales, porque estas mujeres no nacen de la nada, nacen por unas mujerazas que las han precedido y las han empoderado y dejan debajo seguidoras que hacen lo mismo, ¿no? O sea, al final es una red de complicidades, pero tristemente solo funcionamos a través, no tristemente, pero la empatía es lo único que aún puede salvarnos, ¿no? Y a veces contar historias de colectivos solo funciona si lo haces a través de una cara y de un nombre que refleja, pero, la historia de muchas, ¿no?, de tantas.
1: Pues nos quedamos con esa recomendación para poder incorporarla también. Y ahora sí, muchísimas gracias por este viaje, nunca mejor dicho, que es Mujeres Valientes, y por acercarnos a ellas.
0: Un placer.
1: A ti.

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0: Aquí comienza la edición número 204 de Pétalos y Pistolas. Recibe un saludo de Pedro, que va a estar acompañándote durante la próxima hora, llevándote como siempre la música que te gusta, música alternativa, música un poco diferente de lo que suele sonar en las radios comerciales. Y nada, entramos ya en materia, vamos a empezar con la primera sección que aquí cada semana te traemos.
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0: Y en Grandes Éxitos vamos a empezar con un tema de la banda La Moda, la maravillosa orquesta del alcohol, y ese es su Alza pa' Madrid.

Llorando en el Alsa pa' Madrid, el tema de la maravillosa orquesta del alcohol, La Moda, una canción incluida en su último álbum del año pasado, desde el disco San Felices. Y bueno, de las rupturas sentimentales nos habla esta canción y también la que suena ahora, esta de Sidoní, llamada Un Día de Mierda.

un poco depre este tema de los Sidoní, un día de mierda, de su álbum Sierra y Canadá de 2014. Y vamos a escuchar otro también de ruptura, bueno, es bastante habitual, ¿no?, en las canciones. Este es de Los Planetas y esto se llama Santos que yo te pinté.

Santos que yo te pinté, el tema de Los Planetas, de su álbum del mismo nombre, del año 2000. Y vamos con la siguiente sección. Pues novedades de la semana anterior, desde el anterior programa, pues estamos presentándote el nuevo trabajo de la banda Apartamentos Acapulco. Su último trabajo, editado hace muy poco, se llama Todos Quieren Ser Los Campeones. Y vamos a empezar oyendo temas de este disco. Esta se llama BB.

B, así, con dos letras B, simplemente. El tema de Apartamentos Acapulco, una canción muy popera, seguramente la más popera del disco y puede que incluso de su carrera. En ese álbum que se llama Todos Quieren Ser Los Campeones, esta banda granadina formada en 2015 por Angelina Herrera, a la voz que hemos escuchado en este tema, y a los teclados y otras canciones las canta Ismael Cámara, el otro 50% de la banda, que también toca guitarra y teclados. Una banda que está caracterizada por crear atmósferas etéreas y por sus letras directas y crudas algunas veces. Bueno, aunque ellos son todos los, digamos, el núcleo de la banda, pero bueno, han ido incorporando otros miembros para los directos y las grabaciones y demás. Vamos a oír otro tema, este muy en su línea habitual, muy Apartamentos Acapulco, se llama Santos Mártires.

Santos Mártires es un tema que también habla, pues, de eso, de promesas rotas, de promesas de enamorados y estas cosas. Este álbum, Todos Quieren Ser los Campeones, de Apartamentos Acapulco, es su quinto LP, aunque también tuvieron, editaron cuatro EPs, una banda que, como decía antes, empezaron en 2015 y, bueno, tras su, publicaron varios EPs y luego por fin pudieron publicar su primer LP, que tuvo bastante éxito de crítica y varios premios. Y después de varios años han vuelto en este 2026 a la discográfica que le publicó su primer trabajo, que era El Ejército Rojo, en nombre de la discográfica. Una banda que, bueno, entre sus influencias más claras está el noise pop de los 90. Bandas tan como Los Planetas, también Él Mató a un Policía Motorizado, la banda argentina, pero también tienen otras influencias más poco anteriores, un poco, como digo, del pop de los 90. A ver a qué os suena esta canción que va a sonar ahora. Se llama Siempre es de noche.

Siempre es de noche, una canción así muy oscura. A mí me recordaba, a ver qué opináis, a los primeros de Cure, eso de los años, con una música así muy repetitiva, muy obsesiva, aunque quizá la melodía era un poco más, no voy a decir que alegre, pero quizá no tan oscura, pero sin embargo sí que tenía, por lo menos a mí me ha traído reminiscencia de aquellos Cure de los primeros discos. Y bueno, este es un disco que celebra el décimo aniversario del grupo, pero no es un recopilatorio, sino que más bien los distintos sonidos y atmósferas que han ido creando en sus anteriores trabajos lo plasman en este disco, pero en nuevas canciones, no en versiones. Bueno, solamente hay una, que hay una versión, pero que no lo vamos a escuchar porque el disco trae muchas canciones y no vamos a repetir temas antiguos. Esta canción que vamos a ir ahora se llama Quien tiene pena no entiende.

Pues un tema que a mí me, vamos, creo que a todo el mundo, ¿no? Recordará a canciones del Donosti Sound, de esa música que se puso en moda, música muy sencilla, muy naif, en grupos como Aventuras de Kilian o La Buena Vida, que, bueno, incluso cantaba a dos voces los Shellings de La Buena Vida, y una canción cortita, esta mide 1,34, es decir, muy, muy, muy La Buena Vida, muy Donosti Sound. Y bueno, vamos a ir a otro temita más, creo que nos da tiempo, de este último trabajo de Apartamentos Acapulco, este álbum llamado Todos Quieres Ser Los Campeones, que por cierto, el título, a los que, bueno, ya peinamos canas, nos sonará de los programas de televisión de Torre Bruno allá en los años 90 también. Y se refiere quizá, tomando como referencia esa frase bueno, sí, esa frase de Torre Bruno, a la competitividad excesiva que existe en la industria musical para ver quiénes son los que más venden, los que más salen en Spotify y en otras redes musicales, en los mayores festivales y tal y cual. Y bueno, de ahí parece que viene un poco ese título de Todos Quieren Ser Los Campeones. Vamos a terminar con este tema bastante guitarrero que se llama Lo que no quería oír.

Lo que no quería oír, este tema decíamos que era bastante guitarrero, bueno, quería decir que era bastante guitarrero en el estribillo. Ahí había, sí que había, luego el resto de la canción, digamos la estrofa era bastante sencilla y también con una melodía muy parecida o muy inspirada, vamos a decir, por Aventuras de Kiri, La Buena Vida y ese Donosti Sound. Y bueno, vamos a continuar ya con la siguiente sección del programa.

Rock and Roll Dance, el tema de Lois Price del año 1956. Lois Price fue un cantante de rhythm and blues y de rock and roll de los Estados Unidos de Norteamérica, conocido como Mr. Personality o el señor personalidad, diríamos en español. Nacido en Kenner, en Luisiana, un suburbio de Nueva Orleans. Su madre tenía un restaurante y heredó de ella su interés por los negocios y por la comida, como luego veremos. Lloyd y su hermano pequeño Leo fueron músicos, los dos. Él aprendió a tocar la trompeta y el piano, además de cantar en el coro de gospel de la iglesia. Y ya cuando estaba en el instituto ya había formado una banda. En el año 1952, Art Rue, que era el dueño de la Specialty Record de Los Ángeles, se fue a Nueva Orleans para, bueno, conocer allí su, digamos, la compañía rival, que era la Imperial Records. Pues bueno, había tenido mucho éxito con el rhythm and blues que se hacía allí en Nueva Orleans, que era un poco diferente, y él decidió ir allí, pues un poco por, bueno, por hacer la competencia. Así que estando allí en Nueva Orleans, oyó a nuestro protagonista de hoy, a Lloyd Price, y le escuchó cantar un tema que se llama Loaded Miss Cloudy, y le dijo, esto tenemos que grabarlo. En ese momento, Price no tenía banda propia, así que contrataron a Dave Bartholomew para que hiciera los arreglos de la canción y acompañara a Lloyd en la grabación. A ellos también se le unió, nada menos que Fats Domino al piano, que también andaba por allí, y lo ficharon para grabar. El tema fue un éxito masivo, vendió 1 millón de copias y fue su primer disco de oro. Otro tema que se grabó también en esa época fue uno que se llamaba Oh Oh Oh, que tuvo menos éxito, pero bueno, también. Luego siguió grabando para la Specialty, pero aparte de estos dos temas, ninguno llegó a las listas. Luego en 1954... se fue al ejército y lo enviaron a Corea, a la guerra de Corea. Cuando volvió de la guerra, su puesto ya lo había cogido Little Richard, y además su manager, Larry Williams, también había grabado algunas cosas sin él. Pero bueno, él no se rindió y formó su propia compañía, se llamaba KRC Records. Su primer single lo hicieron la distribución a través de ABC Records y grabó, entre otras, la canción que vamos a oír, ese Rock and Roll Dance, que no tuvo mucho éxito de venta, pero bueno, la ponemos porque es una canción pionera de lo que es el rock and roll, de lo que después sería el rock and roll. Pero vamos a seguir contando la historia de Lloyd. Entre el 57 y el 59 grabó varios éxitos ya para la ABC, digamos, completa. Temas como Stagger Lee, que llegó al número uno de las listas de pop y de rhythm and blues, vendiendo más de 1 millón de copias. También I'm Gonna Get Married, que llegó al número 3. O Personality, que llegó al número 2 y fue la canción que le dio el apodo. Le decían Mr. Personality por esa canción que, como digo, grabó para la ABC y llegó al número 2. Un día actuó en la televisión cantando Stagger Lee, que había llegado al número uno, como dijimos, y el presentador, por lo visto, hizo mucha insistencia en que el tema, bueno, era una versión de un tema estándar de blues, pues había suavizado la letra, que tenía un contenido más violento, pero bueno. En el año 1962 formó junto con Harold Logan la compañía Double L Records, cuyo primer artista fue Wilson Pickett. También se van descubriendo cositas por ahí. Y también fundó un club para actuaciones en directo de los artistas de su compañía, pero también para otro. Hubo un suceso un poco oscuro donde su socio, Harold Logan, fue asesinado en el club. Así que bueno, pasó página y fundó otra compañía, otra editora que se llamaba Turntable. En fin, durante los 70, porque ya no tuvo mucho más éxito, durante los 70 ayudó al promotor de boxeo Don King, que entre otros muchos promovió el célebre combate entre Muhammad Ali y George Foreman, que fue un combate de boxeo histórico. Y digo concierto porque en ese evento también hubo un concierto que sí que lo organizó él, y ahí tocaron James Brown y B.B. King, casi nada también, pero bueno, eso ya fue bastante después, en los 70. Luego estuvo girando por aquí, por Europa, en los 90, y en el año 93 concretamente estuvo haciendo una gira con Jerry Lee Lewis,
Little Richard y Gary West Bonds, también tres mancos, vamos a decirlo así. Y también tocó con leyenda del show en la gira Cuatro Reyes del Rhythm and Blues, junto a Jerry Butler, Gene Chandler y Ben E. King. Eso fue en el año 2005. Ese concierto se grabó y se editó en DVD. También ese año, 2005, apareció en un documental que se hizo sobre la historia de la música de Nueva Orleans y cómo esa música influyó en el nacimiento del rhythm and blues, del rock and roll y después el funk y el jazz. Ese documental se llamaba Make It Funky y él también salía ahí tocando un tema. Como decíamos al principio, por influencia de su madre, fue un gran emprendedor. Además de la música, promovió proyectos en varias industrias, entre ellas la de construcción, hizo mucha vivienda en el Bronx y Staten Island, que son como dos zonas de Nueva York. También creó empresas de comida, su madre tenía un restaurante, como dijimos, y también de ropa. Luego, en 2011, publicó su autobiografía y trabajó en un musical en Broadway sobre sus inicios en la música y cómo brotó, cómo nació el rock and roll en la escena de Nueva Orleans en los 50. En 2023 también se hizo un musical dedicado a él en Chicago, basado un poco en ese musical que hizo él en Broadway. Pero en 2023, cuando se hizo ese musical, ya él había fallecido, había muerto en el año 2021, dos años antes, por complicaciones de una diabetes que tenía cuando tenía 88 años. Duró bastante el hombre. Luego también hay que decir que en el año 1998 fue inducido en el Salón de la Fama del rock and roll. Así que bueno, ahí os he contado un poquito la historia de este hombre, Lloyd Price, muy poco conocido en verdad, este autor. Y vamos a la siguiente sección del programa.

Ahí quedó ese tema de Texas, Say What You Want. Y ahora vamos a oír un tema de Los Smith, de su segundo álbum, Half Full of Hollow. Esto se llama This Night Has Opened My

This night has opened my eyes. Esta noche he abierto mis ojos, o ha abierto mis ojos. El tema del segundo álbum de los Smiths es Hatful of Hollow. Y ahora nos vamos con el señor Lou Reed y esta canción Dirty Boulevard.

Dirty Boulevard, el Boulevard de la Suciedad, o algo así, de Lou Reed, un tema con el que terminamos el programa de hoy. Pues sí, así de rápido se nos ha pasado la horita y ya tenemos que despedir, tenemos que decir adiós. Ya sabes que estamos aquí cada lunes de 8 a 9 de la tarde y si no nos quieres escuchar o no nos puedes escuchar en directo, también nos puedes encontrar en formato podcast. Si pones en un buscador Pétalos y Pistolas Podcast, pues saldremos. Estamos en iVoox, aunque saldrá en otras plataformas, pero en verdad está en iVoox y es lo que os recomiendo que entréis. Y nada más que eso, que hasta la semana que viene, que nos vemos, que no te lo pierdas.

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9: Saludos cordiales, muy buenas y bienvenidos a nuestro lunes de resaca, ese que les ofrecemos desde las instalaciones del restaurante Aqua, en una mañana en la que acompaña al marcador de ayer de la Real Balompédica Linense, de verdad, fea, gris, desapacible, pero bueno, aquí en el Aqua la verdad es que nos venimos un poquito arriba, que es complicado, ¿eh? Vaya viajecito de vuelta, el de ida ya fue tremendo porque había uno de la expedición, quería parar en el Bar Los Tres Hermanos, un campamento ya nada más salir, y a partir de ahí lo digo todo, no miro a nadie, pero el viaje de vuelta no paramos de hablar, de solucionar, de mirar, de uno, y la verdad es que no sacamos ninguna conclusión positiva de lo que vimos ayer. Puede ser la peor primera parte de la balona, igual que la semana pasada decíamos, la mejor primera parte en mucho tiempo, la de ayer fue la más desastrosa en muchísimo tiempo ante un Pozo Blanco en cuadro. Pozo Blanco, que era el Pozo Blanco B, estuvimos con nosotros en la retransmisión de Corazón Blanquinegro a nuestro compañero Pablo Castro de Pozo Blanco, y la verdad es que se frotaba los ojos, no daba crédito a cómo un equipo, el suyo, el Pozo Blanco, lleno de bajas, de ausencias, con gente muy joven, pues con un poquito de casta, de orden y de saber a lo que jugar en cada momento, le había metido 3 goles al descanso a la Real Balompédica Linense, una balona que en el día de ayer igual se tiene que haber mirado un poco más en ese Pozo Blanco, que fue recio. La balona no tuvo nada de recio, todo lo contrario, muchas facilidades a un rival que sacó petróleo, más de los errores de la balona que de los aciertos propios, que también lo tuvieron. Ahora vamos a analizar el partido. Voy a dar brevemente la bienvenida a nuestros invitados en el día de hoy, pero hoy el programa le vamos a dar un giro, no va a tener el orden habitual, vamos a invertir el orden, porque después de la rueda de prensa del entrenador, de Levi Cantero, yo creo que vamos a empezar por ahí y ya después desgranaremos el resto. Francisco Javier Sánchez Chico, muy buenas.
10: Hola, buenas tardes.
9: Menos mal que no paramos los tres hermanos, que no llegamos media hora más tarde aquí.
10: Bueno, tampoco, era un cafelito, hombre, es que eran las 11 de la mañana y tomó un cafelito. Y nada, bien, el viaje pues muy agradable, y a la vuelta pues bueno, lo que se nos hizo corto el trayecto con todo el tiempo que estuvimos hablando y matizando y hablando del partido.
9: Todo muy bien hasta las 6 de la tarde, bueno. La verdad nos acogieron muy bien en Pozo Blanco, la junta directiva y sí. Todo el mundo le dio a la balona el sitio que tiene como club centenario, histórico de la categoría, nos hablaron maravillas de partidos de otros años, la verdad que todo eso fue magnífico, Manolo. El problema fue cuando el balón empezó a rodar.
11: Sí, como tú dices, bueno, el viaje fue agradable y la atención allí por parte de la dirección del Pozo Blanco inigualable. Y lo que tú dices, cuando empezó a rodar el balón, a partir de los 3-4 minutos ya todo fue decepcionante, desde el principio hasta el fin.
9: Bueno, pues como les he dicho, van primero a escuchar la rueda de prensa de Levi Cantero, porque es que yo creo que el partido de ayer, sin esas declaraciones, no se entiende en todo su contexto, por mucho que nosotros tratemos de analizarlo. Así que vamos a escuchar la opinión del partido que tiene el entrenador de la balona, y después ya hablamos del partido, de las palabras de Levi y de cuáles pueden ser las soluciones a corto plazo para que la balona pueda levantar el vuelo.
12: No, sensaciones poca o ninguna, en el sentido de la del lunes habíamos. Estoy ya cansado de que se vuelva a repetir la misma historia de siempre fuera de casa. Sabíamos el lunes a lo que nos enfrentábamos, el martes lo dijimos, el miércoles lo dijimos, el jueves lo dijimos, y llegamos los 10 primeros minutos y volvemos a regalar goles que son irrisorios, ya no es de tercera federación, son goles de Alevín. Y regalamos, concedemos, yo no sé qué coño nos creemos, y al final pues sucede lo que sucede, que nos pintan la cara otra vez y de forma merecida. Entonces pues ya habrá que tomar decisiones en cuanto a los mismos jugadores que no están preparados para estar en este club, nada más.
13: Levi, yo de Dos Hermanas me fui cabreado, pero hoy me voy preocupado por lo que he visto.
12: No, oye, preocupado, ahora hay que tomar decisiones, porque esto ya es faltar el respeto a muchas horas de trabajo que hay ahí. Y porque tú puedes, yo como he dicho, si nosotros tenemos un plan de partido, se lleva a cabo y perdemos, la única culpa es mía y punto. Si se lleva el plan de partido, se gana el acierto de todos, pero hay jugadores que se están riendo del trabajo de un cuerpo técnico, de un club y de una afición. Entonces, pues si no están preparados para jugar en la balona, pues yo mismo tendré que decirle que den un paso al lado o simplemente decirle que no cuento con ellos, nada más.
13: Es que me niego a creer que el plan de partido que hemos preparado durante toda la semana ya sea lo que hemos hecho hoy aquí. Todo lo contrario que el Pozo Blanco, que ha sabido qué hacer en cada minuto y leer el partido como era.
12: Sabíamos que iba a ser una guerra, que no íbamos a encontrar este campo de césped, que no íbamos a encontrar, que iban ahí al límite, que no iban a sacar del partido, que iban ahí a todas las disputas, que sabíamos que era la antítesis a lo que nosotros jugamos en casa. Lo sabíamos, lo hemos preparado, lo hemos visto. Luego, felicitar al Pozo Blanco porque ha hecho de puta madre, porque han sido merecedores de la victoria, y ya está. Y nosotros, pues ahora lo mismo, hay que valorar todo, tenemos la mala suerte quizá de tenerlo todo, vamos a meternos todos, ¿no? Porque el principal, el que representa, soy yo. Lo mismo, estos jugadores tienen que venirse al cielo, tocar la tierra, meterse en el barrio, tomar por culo, no es más.
10: ¿Qué le ha pasado a Robert?
12: Robert no podía jugar desde el domingo pasado.
10: Lesión, ¿no?
12: Sí, estaba lesionado. Y no, que ha intentado probarse, pero no pudo el entrenamiento de ayer por la mañana. No pudo y demás. Esperamos que no, que sea solamente una sobrecarga y esté para la semana que viene.
14: Sí, es verdad que se ha visto una segunda parte algo mejor, ¿no? Un poquito más volcado
12: lo que es Inés, ¿no? Algo mejor. Es que pues solo faltaba. Sí. Pues solo faltaba. Después de la vergüenza de primera parte, que no hiciésemos mejor la segunda. Entonces, nada. Esto es lo que toca. Y esto es lo que toca. Entonces yo creo que debemos de mirarnos todos donde estamos. Quizás en vez de comer en restaurante tenemos que traernos cada uno un bocadillo de nuestra casa, valorar lo que tenemos, lo que no tenemos, y de mañana ya los días de descanso, los días de relajación, los días aquí ya se han terminado. Aquí ya se trabaja y se entrena de lunes a domingo, y es lo que hay. Y de aquí, y no es porque hayamos perdido, si ganamos la semana que viene en casa, sí, igual. Los días de descanso, que se descanse después de los entrenamientos, que tenemos todavía para descansar.
10: Entiendo tu enfado, como lo tenemos todos. ¿Qué le dices a la afición ahora mismo?
12: Mira, la afición tenéis que estar hasta los mismísimos cojones. ¿Qué le decimos a la afición? Chicos, ¿qué os digo? Si estáis hasta los mismísimos cojones. La afición no quiere que digamos ya nada. La afición quiere que demostremos lo que es cómo se identifica con el equipo. Hoy era un día para demostrar lo que es la Recia hoy, y nos hemos tenido los santos cojones. Nosotros tenemos que ya callarnos, mordernos la lengua y demostrar si estamos preparados o no estamos preparados para esto. La afición ya tiene que estar los mismísimos cojones de escuchar discursos.
10: Te quiero preguntar por si haces autocrítica. Estoy hablando para Bogotá
12: Sí,
10: Sur, para
12: sí,
10: Rubén.
12: Sí.
10: Si haces autocrítica en el planteamiento del partido de principio. O sea, a nosotros, a todo el mundo nos ha extrañado que ni tanto Linero ni como Dani no estuvieran en el lateral izquierdo.
12: Chicos, se entrenan cinco días a la semana. Se entrenan cinco días a la semana. Si tú hay un día que entrenas al 80%, no te mereces jugar en la balona.
10: Vale.
12: No hay más.
10: Lo estás diciendo todo.
12: Exactamente, pues ya está.
10: Lo estás diciendo todo.
12: Perfecto, pues y es lo que hay. Por eso te digo que el que no lo quiera entender, aquí sobra.
10: Para entendedores.
12: Exactamente. Y ya está, no es más.
10: Bueno, pues mucho ánimo.
12: Gracias a todos.
15: Bueno, pues le vi Cantero en estado puro, ¿no? La verdad es que yo creo que no se pueden decir más cosas en mucho tiempo, entendiendo el enfado que puede tener después de... Lo que pasa es que después, leyendo entre líneas en esa rueda de prensa, pues te das cuenta de que ahí hay cosas que no terminan de funcionar, ¿no? O sea, que un entrenador con su cuerpo técnico prepare el partido durante toda la semana, hagan una preparación con los jugadores y demás, y después no le hagan caso, o es lo que dice en la rueda de prensa, todo lo que se ha trabajado durante la semana, pues a mí me parece grave. Por eso yo se lo digo, yo ayer de Dos Hermanas salí cabreado por el partido, porque fue un partido en el que tuvimos dos fallos, tuvimos nuestras opciones, perdimos, vale, pero de ayer, del partido de ayer de Pozo Blanco, yo por lo menos salgo muy preocupado por todo lo que vi, ¿no? Por el esquema
9: inicial, ¿no? Cuando vimos la alineación nos miramos y dijimos, bueno, que ojalá le salga bien, ¿no? La semana pasada en el partido anterior hizo un planteamiento que no esperábamos, con Álvaro Vázquez en punta, y nos salió la mejor primera parte del mundo. Bueno, pues los entrenadores son los que trabajan, han visto este 11 y ole con ellos, pero con el paso de los minutos nos dimos cuenta que allí fallaba todo, ¿no? Lo de tener dos laterales izquierdos en el banquillo, poner a un central, jugamos con cuatro centrales de salida en ese 11 inicial. El chico le preguntó a Levi en la rueda de prensa por el tema de los dos laterales, porque es que nos lo preguntábamos, y además dos laterales que han tenido participación en las primeras cuatro jornadas, por cierto, cinco jornadas de liga, y todavía no hemos repetido una línea defensiva. Y de un partido a otro, en este último de Pozo Blanco, tocamos todas las líneas, la defensa, el medio campo y la delantera, después de que hubieran salido las cosas bien en el primer partido. Lo de Cayo en la delantera, otro expediente X, ¿no? A mí, que me respeten, no le saldrán las cosas, yo no dudo de su profesionalidad, de su calidad, pero aquí en la Balona, de momento, no da una. Me parece un lujo tener a Diego Domínguez en el banquillo, a no ser que no se confíe en él por otras circunstancias, porque después del día de ayer, la verdad es que vemos fantasmas por todos lados y bueno, después de culpar a la plantilla de todo lo que está ocurriendo y de que haya, según el propio Levi, cuatro o cinco jugadores que no hacen caso y que van a tener difícil seguir vistiendo la camiseta de la Balona, porque ayer la rueda de prensa nos dio a todos la sensación de que esta semana va a ser una semana en la que se van a tomar decisiones, ¿no? Según se dijo, pues la verdad es que yo estoy muy, muy preocupado, ¿no? Entre otras cosas porque, bueno, entonces estamos en la jornada 5, ¿no? Eso conlleva a pensar de que ha habido una mala planificación de la plantilla o que los fichajes no se han hecho como se tenían que hacer. Ya lo estaba diciendo mucha gente, ¿no? En pretemporada. Yo hasta que no veo al equipo no me gusta opinar, ¿no? Pero es verdad que al equipo se le ven muchas carencias y que ya hemos perdido 5 jornadas de competición. Muchas cosas las que se desprenden de esa rueda de prensa, que yo entiendo esa rueda de prensa de Levi, además entiendo su carácter y su forma de ser y que no le han salido las cosas, pero también entiendo que si el entrenador hace esas declaraciones es porque están consensuadas o porque siente que tiene el respaldo pleno de la dirección deportiva y en este caso de Blindar y de Germán Corella, ¿no? Yo no creo que un entrenador salga en una rueda de prensa a decir que tiene que dar baja y que hay jugadores que se están riendo del cuerpo técnico, de la afición y de todo el mundo sin que eso lo hayan hablado antes y sea, bueno, un plan de trabajo. Me consta de todas formas que en el día de hoy ha habido una reunión, un cara a cara entre Levi Cantero, el primer entrenador, y el responsable de Blindar, Germán Corella, para marcar los planes de futuro, ¿no? Me consta que en principio parece que se van a tomar medidas. Eso sí, me cuadraría con la rueda de prensa de ayer. Lo que no me cuadraría es esa rueda de prensa sin que se tomen medidas esta semana, porque una rueda de prensa tan contundente tiene que ir acompañada de medidas disciplinarias hacia esos jugadores señalados y esos jugadores que no están rindiendo y que se dijo ayer en la rueda de prensa y que deben tener nombres y apellidos, ¿no? A mí no me gusta generalizar y entiendo que generalizar siempre es malo y más después de un partido como el de ayer, porque los 11 que salieron de inicio más los 6 que o los 5 que jugaron después, los 16 jugadores se tienen que dar por aludidos porque el partido fue nefasto de prácticamente todo el mundo, así que muchos aludidos, algunos responsables, habrá que tomar medidas. La primera después de esa reunión obviamente ha sido la de suspender los descansos. Yo no sé si eso es positivo o es negativo, si eso es una planificación deportiva en que un futbolista no descanse y no despeje la cabeza durante un día, es bueno o es malo, los profesionales son ellos y ahí no entro. Pero bueno, es la primera piedra que se ha puesto dentro de esas medidas para tratar de revertir la situación, que ya digo, mucho tiene que cambiar y decisiones se tienen que tomar a lo largo de esta semana para que esto vuelva a la normalidad lo antes posible. Ayer el viaje de vuelta teníamos los 3 teléfonos echando humo, ¿no? Llamadas, WhatsApp, comentarios y ya, bueno, esta mañana, pues ya llegamos tarde, esta mañana cuando nos hemos puesto a ver las redes sociales la gente está muy enfadada. Una cosa es perder y otra cosa es perder como se hizo ayer. Bueno, ya estoy yo hablando demasiado porque a mí no me gusta ser protagonista. Aquí los protagonistas tienen que ser nuestros invitados en el día de hoy. Manolo Muñoz, muy buenas.
16: Buenas, ¿qué tal?
9: Tu opinión ya no del partido, un poco de todo el contexto con el que hemos llegado este lunes de resaca.
16: Bueno, mira, cuando yo vengo aquí los lunes, me invitáis los lunes para hacer un análisis y dar una opinión personal sobre un partido, ¿no? Yo me baso en observo el partido, los dos equipos intentan crear situaciones para solventar el partido a su favor, lo que comúnmente se llama un plan de partido. Pero francamente yo hoy no puedo hacer un análisis de partido de cara a la Balona, porque yo a la Balona no le vi plan de partido. Sí le puedo decir plan de partido del Pozo Blanco, pero repetirte el plan de partido del Pozo Blanco prácticamente es repetirte la previa que hicimos Juan Mar y yo el otro día, porque hicimos un análisis del Pozo Blanco, que todo el que se dedique un poco al fútbol, sea objetivo o quiera analizar, el Pozo Blanco hizo todo tal y cual lo comentamos el jueves. Cierro por dentro, te obligo a salir y a raíz del robo, ataco. Un equipo que ataca mucho, defiende mucho y gana en segunda jugada. Prácticamente el plan de partido del Pozo Blanco y lo hizo ayer. No. Sí te puedo decir la diferencia que era notable entre un equipo y el otro. Bueno, pues yo vi una Balona que esperaba que pasaran cosas. El Pozo Blanco intentaba hacer las cosas antes de que apareciera. ¿Vale? Como he dicho antes, vi un Pozo Blanco con plan de partido, vi una Balona que no tenía plan de partido. Especifico, seguramente tenía plan de partido, ¿vale? Lo que a mí me gustaría saber es si el plan de partido era de campo o era de pizarra, que varía mucho, ¿vale? Y la gran diferencia, que fue abismal, entre los dos equipos, era la ambición que tenía el Pozo Blanco de proteger que ese partido no se dé fuera. Ahí fue abismal. Dicho esto, yo, si tú lo ves conveniente, después de que Chico argumente su visión del partido, podría montar un debate o una especie de análisis sobre las decisiones de Levi Cantero, antes, durante y después del partido, que eso sí te puede acercar un poco a la realidad. Digo un poco porque verdaderamente el que tiene la realidad es el Levi Cantero, que yo creo que es el que debería estar dando aquí. O sea, debería estar dando aquí explicaciones.
17: Lo hemos invitado, ¿eh? Lo que pasa es que el club, después de las derrotas, no deja hablar. Sí. El número de resaca, bueno, no es el protagonista, pero hemos pedido a Levi Cantero, hemos pedido que viniera algún capitán, alguna voz que pudiera hablarnos de lo que se siente en el vestuario, ¿no? Hoy, ¿no? Ya a lo largo de toda la semana. Bueno, hoy ha sido imposible porque, claro, como ha habido derrotas, no hay declaraciones.
16: Yo creo que él es el que debería estar aquí porque y someterse a unas preguntas para aclarar dudas futbolísticas de lo que ocurrió ayer, y dudas que tiene el aficionado y sobre todo después de su rueda de prensa. Yo, lo poco que conozco a Levi Cantero, yo garantizo que él habrá pedido por activo y por pasivo estar aquí, porque ya no es solo por aclarar dudas, yo sí que creo que lo necesita. Yo creo que el entrenador necesita dar la cara y dar sus explicaciones con argumentos, no ayer en caliente, con argumentos, y tranquilizar a la afición. Es el único que puede tranquilizar a la afición, dando las explicaciones a su comentario final. Pero también sé que la dirección deportiva no está por la labor de darle esa oportunidad a dar esas explicaciones. Yo, francamente, desde aquí, me gustaría decirle a la dirección deportiva, ellos que oye, los argentinos son tan filósofos y tal, que en filosofía hay una frase que dice que el argumento de la autoridad es el más débil, aunque teóricamente parezca el más fuerte. Entonces, si te parece, después en la segunda parte, cuando tú creas conveniente, hablamos un poquito de esas decisiones antes, durante y después del partido.
17: De todo, obviamente, antes, durante y después del partido, en una rueda de prensa que yo no soy entrenador y nunca me lo he planteado, pero yo entiendo que si desde el lunes me tiro planteando un partido, insistiendo con los jugadores, haciendo un plan de partido y después, como dice la rueda de prensa, llega el partido y no se hace nada de lo que he dicho, pues me parece que hasta corta, ¿no? Igual yo habría despotricado aún más en esa rueda de prensa. Me refiero con esto que hay que ponerte en la piel de la persona que está ahí, que es la que sabe lo que ha pasado durante toda la semana, ¿no? Pero lo de ayer entiendo que fue un cúmulo de muchas circunstancias negativas que terminaron por estallar. Chico, ¿cómo le ponemos a la situación?
10: Yo sinceramente pasé vergüenza.
17: Muchos aficionados han utilizado esa palabra, sí, para decirlo ayer. Y además tú eres el único que estaba, bueno, con Juan Luis España, era el único que estaba allí en el campo.
10: Yo estaba en la parte de tribuna y me daba pena de escuchar a los aficionados del Pozo Blanco diciendo, está en la Balona. Los mismos aficionados del Pozo Blanco. La Balona ayer no se presentó al partido. Los jugadores ayer no se presentaron, como habría un planteamiento de partido, todo lo que queramos, todo era. Pero la Balona no se presentó ayer a jugar. Los jugadores se les tenía que quedar la cara de vergüenza si ven el partido. Es más, uno de la expedición me pidió disculpas me pido disculpas por la imagen que habían dado. No voy a decir quién es, pues no viene al caso. Pero yo pasé vergüenza. Esos goles que nos meten a los 7 minutos, el primer gol, cómo llega, sin ninguna oposición, sin una presión, sin nada. El segundo gol, un futbolista que gana la línea de fondo fácilmente por la pérdida de un balón de un jugador nuestro que parecía que le daba igual. Ese centro atrás, esos centrales metidos hundidos. El tercer gol, bueno, el tercer gol ya es de chiste. El tercer gol ya es de chiste. Yo vi una balona ayer impotente. Una balona que bueno, que incluso a veces había pasajes del partido que parecía que les daba igual. Que les daba igual. Que si ellos corrían, si ellos metían la pierna, pues bueno. Todos los duelos eran de ellos. La balona no fue por ningún duelo. No fue, porque es que no, la balona ayer no apareció. Y ya te digo que yo pasé una vergüenza tremenda. Con respecto a las declaraciones de Levy que comenta, ¿no? Que como bien ha dicho Manolo, si quiero luego lo debatimos, pero hablar de que hay jugadores que se están riendo del cuerpo técnico, que se están riendo de la afición, que se están riendo del club, un club con más de 100 años de historia. Es muy grave lo que dice. Yo tengo una opinión contradictoria en el aspecto de que si creo bien que lo hiciera público como hizo en la rueda de prensa, o quizás lo tuviera que hacer de vestuario, de puertas de vestuario para adentro.
15: Entiendo que lo dice en la rueda de prensa, ¿por qué? Porque entiende que tiene el respaldo para hacerlo, ¿no?
10: Pero la realidad es que las declaraciones de Levy son muy duras.
15: Muy duras.
10: Son durísimas, ¿eh?
15: La escuchamos ya varias veces y cada vez que la escuchaba tú decías tú, cada vez que escucho las declaraciones.
10: Sí. Más duras me parece. Es que después de lo de ayer, si la balona no toma decisiones, mal asunto. Pero ya no solamente por la actitud de los jugadores, porque hay ya jugadores de que no tienen capacidad para estar en la balona con la exigencia que tiene la balona. Sino porque es que no le hacen caso al cuerpo técnico. Porque el cuerpo técnico. Que es más grave todavía, más porque grave. Si el cuerpo técnico plantea un partido, como bien ha comentado antes Manolo, y se hace todo lo contrario de lo que se está, de lo que se estaba planteado, algo falla. Si el entrenador, como bien dijo también en la rueda de prensa, que había pasado vergüenza, en el minuto 27 íbamos perdiendo 2-0, yo hago cambio. Bueno, pero vamos, hubiese hecho cambio a los 10 minutos. Yo decía cuando terminó el primer tiempo, digo, yo quitaba los 11 y metía otros 11. Porque es que daba pena. Yo allí que estaba viendo solo el partido rodeado de gente de Pozo Blanco, yo indignado, con ganas de llorar. Yo decía, ¿cómo es? ¿Tan fácil nos va a ganar este equipo? Pero que tampoco tuvieran ellos, lo único que compitieron y fueron de verdad y hicieron ir a por el partido, lo que es la balona, al no presentarse, porque la balona ayer no se presentó, nos pasó lo que nos pasó. Y no quiero pasar más vergüenza. Porque esto nos duele mucho. Esto no puede ser. Esto tienen que tomar, o tienen que hacer examen de conciencia, o tomar las decisiones que tengan que tomar, que no sé cuáles son. Pues tampoco me compete a mí, que es cosa de ellos. Pero esto no puede volver a repetirse. Lo de ayer no se puede volver a repetir. Y a partir de allá, pues bueno, que cada uno asuma su responsabilidad.
15: Yo totalmente de acuerdo contigo. Lo de ayer no se puede repetir. Además, con eso que dices, de verdad, que esas declaraciones en el vestuario. Yo soy futbolista de la balona y escucho eso en el vestuario. Primero, lo que he dicho antes, ¿no? La generalización hace que todo el mundo se ponga alerta. Pero si en esta semana se toman decisiones, entiendo que el jugador dice, el club confía, es verdad lo que lleva, no hay ni compañeros nuevos, vamos a intentar, pero si no se toman decisiones después de lo que se ha dicho, el jugador, bueno, va a decir, bueno,
10: no se entendería.
15: Va a perder autoridad, entiéndole bien, en el vestuario, es que además, si no se toman decisiones.
10: Efectivamente, es que además, un entrenador depende de los jugadores.
15: Siempre.
10: ¿Vale? Yo creo que Manolo, que es entrenador, está de acuerdo, ¿no? Si tú, ya no en el quinto partido, sino que en el tercero, creo que fue en Dos Hermanas, también se señaló a algunos futbolistas en la rueda de prensa. Uh-huh. Si tú que dependes de esos jugadores. Despotrica de la manera acertada, desacertadamente, públicamente o de puerta adentro. Yo ya ahí, ya te digo que tengo una opinión contradictoria. Pero si tú te pones en contra de los futbolistas, o los echas o te van a echar.
18: Claro.
10: O los echas o te van a echar.
18: Además, en aquella
10: porque
18: situación...
10: los jugadores escuchan la rueda de prensa, ¿eh?
18: Está claro, la escucharían allí.
10: Lo escuchan. Y es verdad que ellos saben de que han hecho el ridículo. Ellos mismos lo saben. Pero si el entrenador sale públicamente y lo señala, porque señala casi todo el equipo, básicamente, pues mal asunto. Se puede crear un mal ambiente en el vestuario que desde luego ni a la balona, ni a Levi, ni al equipo, ni a nadie le beneficia.
18: Sí, no, porque además lo que tú dices del partido de los hermanos, el día de los hermanas, la rueda de prensa también fue dura, fue contundente de Levi, pero ahí dijo, esto no se puede volver a repetir. Si esto se vuelve a repetir, tomaremos medidas y habrá gente, si hay que, se tienen que ir unos pocos a la calle, se irán. Eso fue lo que dijeron dos hermanas. Fue una especie de advertencia. Pero habiendo eso, esa advertencia, que dos semanas después vuelva a ocurrir, no lo mismo, sino algo muchísimo peor, muchísimo peor, es para tomar determinaciones, entiendo, ¿no?
16: Pero mira, es que...
18: Pero que ahora viene otra... No, Manolo habla. Digo yo que ahora viene otra situación, que es la de, si da cinco bajas, tienes que traer cinco jugadores.
16: Sí, no, y la Balona no tendría problema en traer jugadores, porque cualquiera se apuntaría al carro este, está claro. Pero es que yo creo que está ocurriendo una serie de acontecimientos que se ha ido, como comentábamos al principio, antes de entrar en directo. En tan poco tiempo están pasando muchas cosas. Yo no voy a cuestionar a un entrenador por el 11 que saque, nunca. Nunca,
18: porque
16: efectivamente, pero ojo, ni tampoco lo voy a cuestionar a toro pasado, nunca, porque eso es de ventajista.
10: Si te... Perdona, no es cuestionar, pero la gente sí que se pregunta ciertas decisiones.
16: Pero espérate un poco y te doy una explicación sobre ese tema, ¿vale? Es que claro, está relacionado todo, creo yo, las decisiones de Levi Cantero con lo que creo que está pasando un poco con el equipo, para bien y para mal. El que es emocional, no te quiere, te quiere a muerte, y si no te quiere, no te quiere a muerte. Hablando del 11, vimos el 11, como dice, nos extrañamos, pero oye, Roberto,
10: es su decisión,
16: además, sacando conclusiones, Roberto no estaba, sale Ismael, que estaba jugando por él, ¿vale? El lateral izquierdo no lo entendimos, pero bueno, igual tenía fatiga o a eso.
10: Ninguno de los dos.
16: Vale. Luego él aclaró el porqué. Pero de inicio.
10: Una barbaridad.
16: Oye, pues. No, pues, y bueno, pues no se encuentra en condiciones. Vale. Más duda me creó Cayo. Pero digo, bueno. Cayo, y ahora digo yo, ¿vale? Eso ya es algo personal. A mí me cuesta creer. Es más, no quiero creer que el plan de partido de la Balona pasaba porque el balón de los centrales atrayera al rival sabiendo que no va a hacer bloque alto y diera balones largos a Cayo para que descargara sobre los dos volantes, jugadores de segunda línea. Te digo esto porque ocurrió en bastantes situaciones, aunque es que, Cayo es que, apenas es que, pudo controlar.
10: Es que fue más o menos el dibujo de lo que hizo la Balona.
16: Es que, por eso, no. Es que poco más del dibujo, no, yo no vi patrón que se repitiera nada más que eso. Por eso he dicho que creo que no tenía plan de partido, porque ese, creo que no era el plan de partido, porque primero no se daba para ese partido y mucho menos contra el Pozo Blanco como estaba, que estaba mermado de nombres propios y de efectivo, ¿vale? A raíz de ahí, las declaraciones decimos dos hermanas, pero es que en Chiclana ya hubo declaraciones parecidas.
18: También, en el primer partido. ¿Vale?
16: En dos hermanas parecía, un poquito más. Ayer, un poco más. Yo creo que las decisiones que toma Levi Cantero antes, durante, y es una opinión personal, ¿vale? Y sobre todo después, están equivocadas, y no hablo a toro pasado, ¿vale? Porque lo comentábamos allí. Nosotros comentamos en directo el partido, entonces no estoy hablando a toro pasado. Como había dicho Francis, y yo lo comenté en varios momentos del partido, con el 11 que tenemos en el campo, el equipo nos remonta. porque teníamos cuatro centrales jugando en el campo.
19: Claro.
16: Digo, el equipo no remonta. Con cuatro centrales en el campo, el equipo no remonta. Eso lo dijimos varias veces. No lo estamos diciendo. No lo estamos diciendo cerca de 24 horas después.
18: Sí. No, cuatro centrales y después la sustitución era un quinto central, ¿no?
19: Un quinto central.
16: Porque Ismael está jugando de medio centro, pero Ismael es central.
19: Ismael, ya lo comentábamos ayer, que yo a Ismael no lo veo en esa posición.
16: Pero bueno, eso es.
19: Yo lo veo de central, de su sitio.
16: Rueda
19: yo
16: de
19: creo
16: prensa.
19: Que fue sacarlo y exhibirlo para que la gente lo critique.
16: Sí, no estoy de acuerdo contigo para que la gente lo critique.
19: No, pero bueno, que no digo que lo hiciera así.
16: Sí, no,
19: que
16: parece. No, por eso no estoy de acuerdo con eso. Ismael. Estuvo correcto.
19: Extraordinario.
16: Estuvo correcto y no fue
19: negativamente. Un futbolista extraordinario. La temporada pasada demostró que podemos tener un central para muchísimos años. Pero central, mi opinión.
16: Vale. El broma de sitio. De prensa. Vamos a dejar lo futbolístico. En mi versión, yo siempre digo, con riesgo a equivocarme, ¿vale? Como siempre digo y lo vuelvo a decir, mi reputación está en manos del oyente, que lo destrocen cuando le den la gana, no pasa nada, pero es mi opinión personal sobre futbolísticamente. Ahora, fuera de lo futbolísticamente, ahí sí rotundamente digo que Levy se equivoca. Los discursos es de puerta para adentro. Los discursos es para fuera adentro. Tú puedes tener muchos conocimientos futbolísticos, pero ser entrenador es algo más.
19: Claro, lo hablábamos ayer, Manolo.
16: Y ayer eso ha temblado los muros del vestuario.
19: Sí, sin duda.
16: Totalmente.
19: Ayer movió los cimientos.
16: Porque el domingo el municipal, cualquier futbolista que tenga dos fallos, que es lo más normal que puede pasar en un partido, la gente van a mostrar su malestar. Pero es más, si el partido no va bien, también van a mostrar su malestar sobre Levy Cantero, porque yo entiendo que haya aficionado que aplaude las declaraciones de Levy Cantero.
19: Hay mucho en redes sociales.
18: Pero si es que en el fondo yo creo que a todos nos ponen un micrófono y salimos con ese cabreo y esa historia.
16: No,
18: lo que pasa es que él es el entrenador de la balona.
16: No puede ser.
18: Él es el entrenador de la balona, te digo.
19: Que no puede, por eso te decía que es contradictoria.
16: Sigo.
19: Mi pensamiento.
16: Sigo. Esto es populismo.
19: Sí, está claro.
16: En Roma. Todo el mundo levantaba el dedo para arriba y el emperador levantaba el dedo para arriba. Eso es populismo.
19: Pero aparte de...
16: Y espérate, que déjame por favor que termine y ya habla lo que quiera, ¿vale? Y eso no lo puede hacer Levy Cantero. Eso no lo puede levantar. Una cosa es que tú tengas razón. Ojo, que no estoy diciendo que no tuviera
19: que no,
16: razón.
19: Que no la tenga.
16: Pero tú tienes que saber distinguir entre tener razón o perder el vestuario. Es que... Y ayer Levy Cantero tuvo su parte de razón, porque me gustaría ver a Pizarra, tuvo su parte de razón, porque a lo mejor los jugadores no están haciendo lo que tú crees que deben de hacer, porque le estás pidiendo cosas que no pueden dar, como el caso que tú has puesto de Ismael, quererlo poner de medio centro cuando él no es perfil de medio centro, ¿vale? Eso es sobre los futbolísticos. Y otra cosa es, esto es tener razón, y otra cosa es perder el vestuario.
19: Claro, por eso cuando tú hablas del populismo, que efectivamente que tiene todos los trazos de ser populista, las declaraciones, es que remueve los cimientos del vestuario. Eso lo dice dentro de la caseta y juega un tío por el pecho y le dice, ¿tú qué? ¿Que te estás cachondeando de todos nosotros? ¿Que de la afición, de los compañeros, de todo el mundo? No, hombre, no. Y que tomen las decisiones que tengan que tomar. Ahora, decirle públicamente, ha señalado al equipo. Ha señalado. Es que puede que se crea se puede crear un mal ambiente dentro de los propios jugadores.
16: Yo te puedo garantizar.
19: Los jugadores, que lo que eso no le beneficia absolutamente a nadie.
16: Además, voy a hacer un ápice también, ¿vale? Por eso digo que son cúmulos de cosas. Todo esto no es coincidencia, ¿eh? Yo no creo en la casualidad, tú lo sabes, los que me conocen. Todo esto pasa por la desconfianza que hay en el entrenamiento invisible de los futbolistas. O sea, todos sabemos el coto y el tabú que le están haciendo con los futbolistas.
19: Eso sí, la burbuja en la que están metidos.
16: La burbuja, que no es real.
18: Es que todo influye.
16: No es real. Esa desconfianza que están teniendo en los jugadores, porque al final es desconfianza, Sí. Porque un jugador no puede sentarse a tomar un café a las 7 de la tarde con aficionado o un amigo o esto, aquello. Todo eso es una desconfianza en el entrenamiento invisible que ahora es más grave, porque ahora esa desconfianza ha pasado al campo. Y ahí ambas partes, con razón o sin razón, cada una la suya, cuando digo ambas partes, va a ser parte técnica, meto a todo director deportivo, y parte futbolística, el equipo, eso explota. Eso explota.
19: Tiene toda la pinta.
16: Porque que entre o no entre el balón, si entra, lo único que está haciendo es apaciguando las aguas y dando una mano de placebo. Porque sabemos que el fútbol siempre no va a entrar a la pelota.
19: Claro,
16: entonces
19: no,
16: eso todo partido, viene acarreado.
19: Se gana, se empata, se pierde.
16: Todo viene acarreado por ese tabú. Hoy este programa es tabú. Hoy podía estar Levi Cantero, más, me repito, yo creo que él estaría encantado desde aquí. Estaría encantado. Y a cualquier futbolista estaría encantado.
18: Otras temporadas se ha hecho, ¿no? Yo creo que el vestuario hable, yo creo que es bueno. Aquí buscamos siempre la crítica constructiva, ¿no? Y a lo mejor viene y nos da una explicación y nos quedamos todos tranquilos. Es que es así, pero que
16: es más, y si
18: hay
16: no
18: que hablar.
16: Si no confía en las explicaciones que pueda dar cuerpo técnico, jugadores, oye, porque venga una cabeza visible del iceberg y diga, aquí estoy yo. Además, Levi Cantero lo digo como cualquier entrenador, cuando las cosas están mal, yo quiero estar aquí. Es que yo creo que él lo necesita, es más, no que haga falta, es que él lo necesita, porque él necesita expresarse, necesita explicarse. Y Salamón tendrá que pedir disculpas, porque somos humanos, y tendrá que pedir disculpas aquí, que lo excusen más gente, excusen otra versión que tendrá que corregir, de darla en caliente a darla en frío, porque seguramente hoy cambiará algo de esa versión de ayer. Pero bueno, no pasa nada, somos humanos y nos equivocamos, y sobre todo al hablar. Pero está claro que está siendo esclavo de sus palabras.
19: Sí, totalmente, eso totalmente.
16: Y hoy tendría la posibilidad de aclarar cosas y mañana ir con más ilusión a entrenar. Y ahora, mañana, pasado y el otro, la ilusión, más que la ilusión, las ganas no se las va a quitar a nadie. Pero él va a estar sufriendo hasta el domingo a ver cómo sale el partido.
19: Sí.
16: Y eso de la dirección deportiva tiene que hacerse eco de esto y decir, oye, hay que dar la cara, aclarar cosas, porque no vamos a estar esperando una semana a ver cómo nos sale el partido.
19: Pero él ha expuesto
18: a
19: mucha gente. Sí. Él ha expuesto un vestuario entero a la opinión pública.
18: No tiene filtro.
19: Y en redes sociales hay muchísima gente
16: me reitero,
19: que está muy bien de que salga y que sea que valiente, que tal, no sé qué.
16: Populismo.
19: Lo que hay que mirar es la estabilidad del club. Y yo creo que de esa manera tú no creas estabilidad del vestuario.
16: Reitero en que futbolísticamente me puedo equivocar y cada uno que tenga su opinión, pero en la rueda de prensa estoy totalmente convencido de que él se equivoca, y estoy convencido de que él lo sabe, o
19: como dice Frank,
16: puede ocurrir otra cuestión, que todavía no sepas ser entrenador. Ojo, que todavía no sepas ser entrenador, ¿eh? Aunque yo siempre he dicho que entrenador nunca haces, porque toda la semana vas a aprender algo, pero también esa lección todavía no la ha llegado a él, porque vemos que él viene de un Soriana. Yo creo que en Soriana él no, yo sé que haya tenido marcadores en contra abultado incluso en casa, pero no se ha llevado nunca una este tipo de guantá. Entonces,
19: es que
16: él todavía
19: no, otro no es el mismo.
16: Es que él todavía no llega a ser entrenador. Pero si él ya se siente entrenador y sabe que es entrenador, hoy debe estar arrepentido de lo que dijo ayer.
18: Yo ahí difiero un poco con vosotros, en el sentido de que yo, las palabras de ayer, es verdad que os daría la razón en todo lo que estáis diciendo, de desafortunada, del vestuario, de todo lo que sea, si no se toman medidas en esta semana.
19: Es que tiene que tomar medidas esta semana.
18: Pero si se toman medidas en esta semana y el club hace caso y da las bajas que él quiere dar y se traen jugadores y se toman temas disciplinarios, yo sí estoy de acuerdo con las palabras que dijo Levi, porque son palabras que le salieron de lo que él pensaba en ese momento. O sea, si el equipo no le hace caso, tú tienes que poner la fórmula para que te haga caso. Si esta fórmula es dar 4 bajas, tienes que darla esta semana. Ahora, si no se dan bajas, esto sigue así, lo único que hace es que se les da un día más de trabajo a los jugadores y que no descansan, esas palabras sí quedan vacías, porque es verdad que va a haber gente en el vestuario que lo de ayer no lo va a olvidar. Una cosa es que
15: tú lo digas y des cuatro bajas, y entonces el que se queda dentro y no una vez esas cuatro bajas dice, es verdad, esta gente estaban bajo, llevaba razón, el señalado no era yo, el señalado son esta gente, vamos a seguir con lo que sea. Que tú esa duda la tengas ahí sembrada y hayas dicho que hay jugadores ahí que se están riendo de la afición y del club, y que sigan esos mismos jugadores la semana que viene, la otra y la otra.
19: Claro,
15: Francis, ahí perdería la razón, pero si toman medidas esta semana, a mí me parece perfecto.
16: Pero Francis,
19: yo no es que te lo digo, que puede hacer de puertas para adentro.
15: No, pero no es igual.
19: Es que se puede hacer también de puertas para adentro.
16: Pero no es igual. Es que yo no estoy diciendo que no tengas razón. Yo estoy diciendo que sepa distinguir entre tener razón y perder el vestuario.
19: Claro.
16: Porque yo de puerta para adentro, yo no digo nada. Yo me encaro con el hombre ese. Y lo hago públicamente, pero de puerta para adentro. Porque es que de puerta para afuera está señalando a un conjunto.
15: Y nada, mismo están señalando a los 16 que jugaron ayer. Más los que no jugaron porque no habían entrenado bien durante la semana. O sea, están señalando a los 20.
16: Y el domingo puede ser que el que esté señalado tenga que ponerlo por lo que sea y dé el mejor partido y salga aplaudido. Y a la mejor, por el que él no iba, porque él está claro que iba por alguien, o por uno, dos, tres, no lo sé, pero iba por alguien, tenga dos fallos, ¿vale? Y pague todos los patos rotos. Eso, lo que ha hecho Levi, y que él me entienda, y si un día llega a mi edad, ya no te hablo de conocimiento fluido, sino de vida, es echarle los jugadores a los leones. Lo que se hacía antiguamente en el Coliseo. Eso es populismo. De puerta para adentro, Levi, si le tiene que meter una pata a la mesa, porque yo lo he hecho, ¿vale? Con todo lo sereno que me ve y todo lo fe, como dice Paco Carrasco y todo eso, yo le he dado una patada a la puerta y he roto pizarra y he hecho barbaridades, y los jugadores que he tenido en categorías distintas lo pueden decir, muchas veces me lo recuerda. Eso se hace de puerta para adentro. De puerta para afuera no, porque al final, tengo que decirle a Levi Cantero, Levi, al final la cuerda se rompe por el sitio más flojo.
15: Siempre.
16: Y el sitio más débil. Claro. Pase tú y tu cuerpo técnico. Y es una lástima. Es una lástima porque él promete, tiene proyección, futbolísticamente se le ven cositas, pero tiene que pulir cosas.
15: Y ha demostrado que tiene concepto en el partido del otro día. Eso, o sea, eso no puede ser
16: tiene
15: una
16: que
15: casualidad
16: pulir.
15: lo que vimos en el partido frente al Coní. Eso es trabajo.
19: Y eso es 20 minutos de Chiclana, pues se veía una propuesta, se veía algo.
15: Está clarísimo.
19: El día del Tomare, pues bueno.
15: Incluso con el Dos Hermanas, bueno. Nos pusimos 2-0, el equipo creyó, nos pusimos 2-1, después la segunda parte. Bueno, pero se vio otra cosa. Pero lo de ayer es que esa dejadez. Es que ves el tercer gol. Yo antes de venir al programa hoy he querido ver el tercer gol repetido, y es que eso no me lo explico. Es que no me lo explico que un lateral que además no ha desentonado en los primeros partidos de competición, ayer desde el primer momento, no sé si le pasaba algo al chaval o que desde el primer momento no estuviera en el partido, se hubiera superado una y otra vez, y en el tercer gol es que tiene al jugador del Pozo Blanco de cara y le da el pase al jugador del Pozo Blanco, teniendo al lateral, al central, ofreciéndole una salida de balón, y al centrocampista otra, estando solo, sin presión ninguna. Yo no me lo explico, es una desconexión que es imperdonable, y no es cargar las tintas sobre él, porque hubieron muchos, que en el segundo gol también se duerme Sergio Rivera, que lo hemos alabado un montón en los laureles, y pierde el balón también, estando absolutamente solo, porque el rival viene desde atrás y le quita el balón y llega el segundo gol, y el primero igual viene de
19: otra manera, para que en un saque de nuestro campo llegaran allí a
15: en un saque
19: de
15: gol.
16: Aparte de la parte emocional o metafísica, futbolísticamente, lo comenté el otro día, lo peor que hay es que un entrenador se enamore de su libreta. A veces es mejor saber qué hay que hacer para ganar que cómo jugar para ganar. Y vale, yo lo entiendo, y ha pasado y seguirá pasando, y le pasan jugadores de primera división que tiene lo mejor, y lo han dicho públicamente. Hemos estado durante la semana, era 5 minutos, el partido está tirado por tierra porque no sale nada. Pues oye, hay que saber corregir un poco también. Fuera el plan de partido, no me vale toda la semana. Improviso, tenéis ahí un cuerpo técnico, hablando ustedes, improvisar.
19: Ayer en la rueda de prensa explicó el estilo de partido que quería, el presionar, que sabían que ellos iban a presionar mucho, que iba. Lo dijo la previa, ¿no?
15: Sí, digo, cuchillo entre los dientes, pinturas de guerra y a luchar y a presionar, que es verdad que si lo que él dijo en la rueda de prensa se plasma ayer y el equipo sale a luchar, claro, a comerse al rival con el cuchillo entre los dientes, vale. Nosotros no nos mete tres el Pozo Blanco.
19: No puede.
15: Tú, lo que el visto hubiera estado chufado al principio.
19: No nos mete tres. Y se presenta en el campo, ¿vale? No, no meten tres.
16: Visto, a los tres minutos, porque el partido empezó, bueno, por tres minutos. Dijo, porque qué bien se hacen tan el campo la balona. Tres minutos. En el momento que Luis encaró a Visto,
18: adiós.
16: Ya Visto empezó con dudas, ya Visto desapareció.
19: Pero claro, ahora lo que viene es la duda. Tú has propuesto el partido, que has propuesto, tal, lo has hablado.

0: esta semana. No es la única forma de hacerlo.
1: Se puede arreglar durante el partido haciendo variante o cambio, ¿vale? De futbolista. Pero como he dicho antes, son situaciones que se han ido creando y al final sale su fruto, para bien o para mal. Y en este caso está saliendo para mal. La plantilla es deficiente. Estamos hablando que tiene 25 fichas, de los cuales 11 son defensa, y si le mete los dos porteros, tenemos 13 jugadores que están encargados de defender. Por 10 o 11 para atacar. Cuando se nos cae de atrás alguno, no tenemos problema absoluto.
2: Para organizar y para atacar.
0: Tiene ahora, efectivo
1: cuando,
0: suficiente.
1: Cuando se nos cae de adelante, tenemos problemas. ¿Qué puede ocurrir? Que tú tengas confianza en la polivalencia de algún futbolista de atrás. ¿Vale? Ponlo en el campo. Ponlo. Si a mí me está fallando la banda izquierda, por lo que sea, y tengo tres jugadores que juegan de lateral izquierdo, uno puede jugar de central, pero tres que juegan de lateral izquierdo, bueno, podría jugar con un lateral izquierdo y un lateral izquierdo con profundidad, con buen golpeo, con buenos centros, porque como no tengo más extremo y creo en esa polivalencia, ponlo, ahí tienes soluciones. Porque si él cree en la polivalencia, si no, estamos hablando de 11 jugadores de defensivos más los dos porteros. Entonces, yo entiendo que ahora está Casoro lesionado, que también Roberto también está lesionado, pero que esto pasa, mañana pasa también y se te caen dos o tres.
0: Pues claro, no, y en claro. El mismo puesto, que además suele pasar, ¿no? Había años que no hemos quedado sin delantero, que no hemos quedado sin portero, tiene que ir de juvenil, que esto
3: es de todo.
0: Bueno, vamos con un primer apartado publicitario y volvemos enseguida, que además hay más cosas, quiero sacar un nuevo tema.
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3: Bueno, pues seguimos desde el restaurante Aqua con nuestro lunes de resaca, que ya saben ustedes que a nosotros no nos hace falta nadie. Fíjate tú, somos tres y no ha venido nadie del club, como está siendo habitual en los lunes. Y aquí nos va a faltar programa, porque nos va a faltar programa. Llevamos ya 40 y tantos minutos. Ayer hicimos 4 horas de programa, lo tenemos que haber grabado en el coche y lo hubiéramos puesto ahora a ver tirón. Hubieran salido cosas. Bueno, entre todos los WhatsApp y todas las conversaciones que tuve ayer, esta mañana y demás, me gustaría rescatar una. Le he pedido permiso, por si lo puedo decir, me ha dicho que sí, es de Antonio Cortés, ¿no?, el técnico, colaborador de este medio también durante muchos años, analista en la Real Balompédica Linense, miembro de su cuerpo técnico. En fin, yo creo que todo el mundo conoce a Antonio Cortés y sabe de sus conocimientos y de su sabiduría en este del fútbol. Y ayer me escribía, además, con fotografía, con la posición de los jugadores y demás. Y dice que la Balona es un equipo que comete fallos de estructura y que eso es una cosa de responsabilidad, obviamente, del cuerpo técnico, ¿no? En el primer gol, tras un fuera de banda de ellos, no puede tener a todo tu equipo fuera de sitio, que es el origen del segundo gol. Hay otro fallo de estructura en el otro gol, con los dos laterales por dentro, los extremos como últimos hombres de banda, los interiores son los que corren para la contra y todos fuera de su posición. Así que tras una pérdida, nadie realiza al final su función y también entiende que eso, que tiene que medir sus palabras y que no se puede salir con un equipo con dos bandas ofensivos, un punta, dos interiores jugones y todos jugadores para atacar, porque no hay equilibrio con la defensa. Esto te puede valer en casa, pero fuera no. Esto coincide mucho en las retransmisiones cuando estamos hablando, Manolo, Muño dice muchas veces eso de que es verdad que hay jugadores que tú lo ves con libertad, pero que después esa libertad no la traducen en responsabilidad de cuál es tu situación en ese equipo, y dejan lagunas, dejan espacios sueltos en el equipo. Lo que coincide con lo de Antonio, que la estructura se resquebraja, el equipo pierde la estructura y al rival le es mucho más fácil llevar el contragolpe.
4: La estructura de quien hizo el equipo fue la equivocada.
3: No te digo la confección de la plantilla, digo cuando están los 11 en el campo.
4: Y nos faltan jugadores de otro tipo de perfil.
3: Sí, no, pero esta es la confección de la plantilla. Yo te digo cuando están los 11 en el campo, que hemos visto muchas veces a los dos extremos en la misma banda, a Carmelo con Álvaro en la misma banda, los dos ordenándose. Al lateral lo hemos visto muchas veces, al izquierdo en el derecho y al derecho en el izquierdo los dos juntos. Al mediocentro solo, porque los jugadores de ataque, los creativos, se van para arriba y después dejan una laguna de 50 metros. Un problema estructural.
4: Que lo tiene que solucionar, que lo tiene que solucionar.
3: Claro.
4: Y que si lo vemos por aquí y tal, porque Antonio es un gran analista y lo ve, y Manolo como entrenador, si lo veis, si ya lo vemos,
3: lo tiene que ver todo el mundo.
4: Lo tiene que ver todo el mundo. Lo que sabes.
5: Por eso digo que hay situaciones que se repiten, y coincido con Antonio, y me gusta, o sea, comentar cosas que he dicho antes del partido, porque sí, para que no crean que soy ventajista, no me gusta. Yo en mi vida no soy ventajista. Si yo fuera ventajista, hoy era capitán general, de verdad, si yo supiera hacer eso, pero no. Pero es que mira, ya en el municipal, Roberto, que es el que juega de 6, siempre juega con 4-3-3, un 6, un 8 y un 10, Biesman y Llamas. Ya en el municipal comentábamos que a Roberto le estaban sobrando minutos, no sé si por su temprana edad, porque son con 19 años, el estadio, el césped natural, bueno, pues todo eso puede estar coincidiendo también con los primeros buenos tiempos de la Balona, y que el segundo cae un poco.
3: Cae también el rendimiento del jugador.
5: Íbamos para allá y hacíamos nuestras cabalas, más objetivo, menos objetivo, aficionado. Yo no puedo pensar como aficionado, no es que piense mejor. A mí me dijo una vez un profesor mío, cuando empecé con esto de los cursos, el primer día, dice: a partir de hoy vaya a haber fútbol distinto. Eso se me ha quedado a mí como refranes de mi padre. Y es verdad, no, por más que quiera verlo como aficionado, no puedo. Yo voy a ver el equipo de mío, yo no puedo ver el partido aficionado. Íbamos para allá y yo decía, no quiero decir que ese fuera sido la solución ayer. No, estamos hablando oye, si alguien, un aficionado, cualquier entrenador de fútbol base, el propio Levi Cantero, Aranón Chico, tú o yo decimos una frase y yo le enciendo una luz, oye, pues a lo mejor se le ha ayudado, ¿vale?
3: Crítica, pues, constructiva.
5: Efectivamente, todo es constructiva, ¿no? Y sin ánimo de...
3: Que es lo que intentamos.
4: Es el sentido común.
3: Es lo que intentamos.
4: Es el sentido común.
3: Claro, decíamos que ganar domingo 7-0 y el otro igual, que todo vaya bien, que no haya problemas y que ascendamos, pero bueno, cuando no hay cosas, pues tendremos que verla, decirla, pero siempre de un lado constructivo, obviamente.
5: Decía yo cuando íbamos para allá, digo, yo creo, como él decía, que va a cambiar estructura, bueno, estructura no, que va a cambiar algo, y yo también pensando, yo pienso como entrenador, digo, yo haría este cambio, como entrenador, digo, yo pongo dos medios centros. Mamá, digo, nombre, Roberto y Jean, porque yo no contaba de que Jean estaba, o sea, Roberto estaba lesionado.
4: Claro, era lo que todo
5: y decía tú, pensaba. ¿Y por qué? Digo, ¿por qué? Por esto, porque ese partido y ese campo, eso es mucho campo, porque tiene las mismas dimensiones que el municipal, para Roberto solo. Y ese partido es de mucha briega. Y tú no puedes dejar tanta parcela para un futbolista solo. Estamos hablando de la selección española y se juntan Rodri y Pedri, ¿eh? Ojo, ¿eh? Ojo lo que estamos hablando. Entonces, tú no puedes dejar Roberto solo. Sale Ismael, viendo que Roberto estaba lesionado, digo, todavía con más Henry.
4: Claro.
5: Porque Ismael cumple,
3: estaba solo,
5: pero Roberto
4: no
5: es más táctico.
4: No lo es.
3: Si a un especialista le cuesta, a uno que no es especialista, fíjate.
4: Solo, como bien,
3: tú tienes que tener la precaución de tenerlo arropado.
4: Sin tener a nadie.
3: Y ayer no estuvo arropado.
5: Es que Roberto es más táctico y puede cubrir esos espacios. Ismael es más impetuoso y salta. Entonces ahí se va a quedar mucho vacío. Por eso le comenté yo el segundo tiempo. ¿No ves tú un poco más de criterio? Y ya no estaba Ismael, pero estaba Matías, que no era nada de lo mismo, porque Ismael era un central, porque Ismael ahí, bueno, pues se puede defender, la robo y la doy. Estaba Matías, que es central, pero ya con Jean ahí, entonces No te estoy diciendo que eso lo tuviera que ver Levy, pero bueno, es una posible lectura. Y como he dicho, no quiero creer, no quiero creer ni pensar, pero me está dando la razón cosas y tal, y sobre todo lo que dice Antonio, que el plan de partido era bajar largo a Cayo. Y claro, la segunda línea es Jan y Biedman, con que llegaran. Pero yo no entreno con
4: ellos. Porque Rivera estaba más.
5: Sí, estaba en banda. Yo no entreno con ellos todos los días, ¿vale? Pero yo puedo captar que Jan y Biedman no son jugadores de llegar de segunda línea. Jan llega si lleva el balón conducido. Y que nadie me diga, pues Biedman metió dos goles que le anularon de segunda línea. Y yo le diré, sí. Pero el equipo estaba sometiendo a Arconil. No es lo mismo que te descargue el delantero a que el equipo esté sometiendo, como estuvo sometiendo, y no sé si fue Jean o Álvaro el que dio el paso atrás y la metió. No es lo mismo llegar a esa jugada así que llegar desde atrás corriendo a que te descargue.
4: A que te descargue.
5: Y al final se quedaba, que es que lo decíamos. El centro del campo de ellos, sin nombre propio, no es que fuera físico, sino que era
4: intenso.
5: Y lo comentábamos.
4: Lo que la Balona no fue.
5: La Balona ganaba segunda jugada, que ahí se forjó Ismael ganando segunda jugada. O sea, perdón, ganando duelo. Pero luego no estaba. O sea, no estaba ni Jan ni Biedman para la segunda jugada ofensiva, pero luego para coger la segunda jugada defensiva, no estaban tampoco. Eso fue
4: un,
5: eso fue uno de los pecados del equipo.
4: Era un islote en medio.
5: Ismael se forjó en los duelos. Y de 10 ganó 7, pero después no había nadie que cogiera esa segunda jugada.
6: Es que tú poniendo un jugador que no está habituado a esa posición, tienes que intentar arroparlo, y ayer no estuvo arropado, es que el centro del campo era muy grande y ellos lo dominaron en todo momento.
4: A los 5 minutos del segundo tiempo lo quitó.
6: Claro,
4: a los 5 minutos del segundo tiempo lo quitó. Y puso a otro con las mismas características que él.
6: Era lo mismo.
4: Era lo mismo.
5: Por eso digo lo de Levy, de generalizar lo que pasó en el partido. No me vale. Yo después del partido cojo a uno que haya visto que se ha tocado los cataplines. A uno. Y delante de sus compañeros lo he visto de limpio. A uno. Pero para hacer un análisis generalizado, tú tienes que ver el partido antes. Si a ti en rueda de prensa te hacen preguntas de fútbol, responde de fútbol. No responda emociones. Nadie te pregunta emociones, te están haciendo preguntas de fútbol. Responde cuestiones futbolísticas. Y después de terminar un partido, el entrenador tiene la cabeza, lo digo por experiencia, y cualquiera que me esté escuchando que esté entrenando hasta un equipo de Alevín, tiene la cabeza así. Y sus conclusiones no son las reales. Te lo digo por experiencia. No son las reales. Entonces, como dice, si los jugadores no hacen lo que yo digo, o sea, si hacen lo que yo digo y pierden, es culpa mía.
4: Claro.
5: La pregunta es, ¿y si no hacen lo que tú dices y pierden, de quién es la culpa? O sea, pero si hacen lo que dicen y pierden, claro, ¿de quién es la culpa?
4: ¿De quién es el problema entonces? ¿De quién es el problema?
5: Porque la pregunta tiene dos matices.
4: ¿De los jugadores?
5: Si tú no haces lo que yo digo. Claro. Si tú haces lo que yo digo y pierdes, la culpa es mía. Pero si tú haces lo que yo digo y pierdes.
4: Es una ley de los entrenadores,
5: Si tú haces lo que yo digo y pierdes, ¿de quién es la culpa?
4: Claro.
5: Entonces, mira antes de generalizar qué culpa tiene ese jugador que está tocando los cataplines y qué culpa tiene tú y el conjunto. Y eso, precisamente esta mañana he escuchado unas declaraciones del entrenador del Granada, ¿cómo se llama? Que es el entrenador del Granada.
4: Sí, ¿cómo es?
5: Pasu, ¿no?
4: Paseta.
5: ¿Y sabe cómo empieza la declaración? Me equivoqué en el plan de partido, la culpa es mía. Ajustamos en el segundo tiempo, los chavales sabían qué se necesitaba hacer. Y al final ganó el partido, por lo visto, el Granada. Pero la rueda de prensa dice, me equivoqué en el plan de partido, la culpa es mía. Y eso es ser entrenador.
4: Esa pregunta que ya la hemos hecho anteriormente varias veces queda en el aire, porque si los jugadores no hacen lo que tú quieres que hagan, o los jugadores te están mintiendo, como bien dijo él allí, que se estaban cachondeando de tal, ¿no es qué? O tú no sabes, o tú no eres capaz de decir a los jugadores qué es lo que tienen que hacer. Esas son las dos disyuntivas que hay. ¿Por qué no me hacen caso? Y porque cuando no me hacen caso no hacen lo que... Es que eso está ahí. Ahora, ¿de quién es la culpa? ¿Del entrenador o de los jugadores? O posiblemente quizá un 50% de cada uno.
5: Sí, claro. Pero al final los que sacan el partido adelante
6: son los jugadores. Y los que tienen que hacerle caso al entrenador, los jugadores. Ahora, claro, que si a mí, yo soy entrenador, y hay seis jugadores que no me hacen caso, los advierto y a la semana siguiente tampoco me hacen caso, pues esos jugadores no juegan. Claro. El siguiente partido no juegan. ¿Ah? Y si la cosa va a más, tendrás que dar baja. O sea, no te hacen falta, que la temporada es muy larga, pero es que ya hemos gastado cinco jornadas. Y que tú tienes que tener futbolistas, ahora los tienes que meter otra vez en el plan de equipo, a los que vengan, dar baja. Tú tienes que hacerlo. Si tú no estás convencido, lo tienes que hacer lo antes posible. No, por eso digo yo que las declaraciones de Levy tienen que ir acompañadas de decisiones esta semana.
4: Es que si no, no se entenderían.
6: Drásticas, además.
4: No se entendería.
6: Ya está. Y entonces Levy sería. Cogería todo el poder del vestuario, que es lo que tiene que hacer. Sería catapultado. Sí, pero me parece perfecto. Pero si no, pero al vestido, final señalas a 20 jugadores y no te cargas a ninguno.
4: Un vestuario tiene un arma de vacío.
5: Si tú no me haces caso, tú estás en la calle. Espérate, perdona. Primero, como he dicho antes, mira lo que le estás pidiendo a los jugadores. Teóricamente los conoce, pero que los jugadores se vean de conocer, según quién, mira lo que tú le estás pidiendo a los jugadores, porque de entrada le está pidiendo a Ismael que ocupe una demarcación que no es la suya, y que él no va a decir nunca no, y él, aunque tenga que jugar de portero.
4: Claro,
5: pero desde afuera se ve que él no está cómodo ahí.
4: Claro.
5: Y no, él no tiene nada que ver con el partido de él. Pero te he puesto un ejemplo.
4: Sí.
5: Lo mismo es Callos también dice, yo solo en punta no sé jugar, necesito un medio punta conmigo. O sea, mira primero eso, y no luego sabe, a la declaración.
4: Pero tiene que saber el entrenador que lleva con él
5: y si
4: meses,
5: luego va a hacer la declaración, ¿no? Y luego,
6: si él lo sabe, confía, lo pone y no hace lo que eso, pues tendrá que tomar decisiones, ¿no? Él, igual que toma decisiones para ponerlo, tendrá que tomar decisiones para quitarlo.
5: Las declaraciones están sobrepasadas, porque después el equipo la ha hecho él y el director deportivo. Yo, ¿cómo me voy a traer un jugador que no va a hacer lo que yo le diga? Puede ser que no le salga un partido, oye, te excuso, no te ha salido.
4: Pero lo están haciendo.
5: Pero si hay 3-4 partidos que no hacen lo que yo le digo, yo no puedo ser a todo el mundo. Bueno, pues voy a cambiar mi mensaje, ¿no? O eso todo el mundo. Porque ahora te traigo 5, pero si esos 5 no entran.
4: Porque hemos hablado lo mismo. ¿Es la culpa del jugador o del entrenador?
6: No es que sea culpa de uno o sea de otro,
4: el
6: que puede tomar decisiones, culpa, es el entrenador.
5: No puede generalizar. La cuestión es que no puede generalizarse. Si hay un futbolista que no dudo y ni le he quitado la razón, lo único que le he dicho, he comentado que se va a distinguir entre perder vestuario o tener razón de cara al público, es lo único que he dicho. No le estoy diciendo que no tenga la razón, ¿vale? Pero hay uno, dos, ese uno, no creo, porque yo, la verdad, yo ayer, yo no vi mala actitud. Ojo, no confundir, mala actitud. Yo vi un conjunto que no encontraban la dirección, que jugaban porque saben jugar, y yo vi jugadores que levantaban la cabeza, miraban, no había un desmarque en ruptura, no había un movimiento, eso, pero mala actitud como tal.
4: Ayer fue de vergüenza.
5: Como tal, no vi. Ahora,
4: el primer tiempo fue de vergüenza.
5: Un equipo sin rumbo.
4: Torera, vamos.
5: Sí, un equipo sin rumbo, vi ayer. Y un entonces,
4: sin alma, sin espíritu.
5: Sin rumbo.
4: Sin ganas de demostrar algo. Sin ganas de nada. Con unos fallos.
5: Totalmente
4: groseros.
6: Es que lo que más coraje.
4: Unos fallos groseros.
6: Porque aún así, el portero de ellos hizo 4 o 5 paradas. Aún así. Pero la balona no compitió. No compitió. No compitió. Y tú lo menos que le puedes exigir a un equipo es que compite.
5: Si no se encontraban. ¿Ya? Esos futbolistas. Coño, se ve desde afuera, tío. A mí me hubiera gustado que
6: fuera.
5: Es que no se encontraban. Porque mira, tú lo has dicho, tiramos un tiro larguero, el Jerry, el portero, el Chaval hizo 3 paradas de gol. Pero después, es que no se encontraba, era un monólogo de Jean con el balón en los pies, conduciendo, buscando y dándoselo al lado. no se encontraban.
4: No.
6: Este partido porque es el quinto de liga. Esto nos llega a pasar el primer partido de liga. Y decimos, ¿qué equipo hemos hecho este año?
4: No compitió la balona.
6: Lo que pasa es que sabemos quién es Álvaro, sabemos quién es Jan, sabemos quién es Sergio Rivera, sabemos
4: quiénes son los jugadores.
6: Pero nosotros vimos el primer partido ayer, es el primer partido de liga y dan esos rendimientos los jugadores. Y nosotros decimos que vaya equipo que hemos hecho. Lo que pasa es que lo hemos visto. A Álvaro no se lo puede haber olvidado jugar fútbol de una semana a otra, ni a Sergio, ni a Jan, ni a Viedma, ni a todos los que había ayer.
5: Por eso digo que no se puede generalizar. Y si no te sale un plan de partido, piensa, ¿es por culpa del plan de partido o por el conjunto? Porque un futbolista o dos te influye, pero fuera en el descanso. Sin embargo, hubo jugadores que terminaron el partido, que estábamos viendo, que no influían en el juego y sin embargo terminaron el partido.
4: Entonces, yo lo que veo que la balona tiene que tener más, ser más arrogante y dejarse de mirar tanto al contrario, que si este juega de esta manera, que del otro juega, tú juegas a tu manera, como tú quieres jugar, y sé que seas tú, que sean los demás los que se preocupen por ti. No que tú estés preocupándote toda la semana, esta semana cómo van a presionar un poquito más. Juega tu fútbol, juega con las armas que tú tienes, porque a lo mejor es lo que tú decías, a lo mejor hay jugadores que no valen para lo que él quiere proponer, ¿vale? Pues juega como tú quieres proponer.
5: Pero
4: sé arrogante, sé valiente. Y no digo que no sea valiente a la hora de tomar decisiones.
6: No, pero lo de tener varios planes vale para la larga y todo lo que tú quieras. Pero tú tienes que partir siempre de un plan inicial. Bueno, o sea, no, yo entiendo que a jugadores...
4: ¿Contra quién jugamos?
6: Obviamente, a jugadores de esta categoría no puede pedir una cosa distinta cada partido, que igual sí, ¿no? A lo mejor están, pero bueno, yo entiendo que de 20 jugadores que están en tercera, esos cambios, bueno, pues le afectan y ya estamos entrando en otro...
5: El propio Guardiola, y le dice el Museo de Prensa, a los 5 minutos lo que hemos trabajado en toda la semana no me ha valido para nada.
6: Claro, tienes que saber...
5: Y ahora mismo ha ganado o ha perdido el partido, pero ahora esa aplicación... Es que no me ha valido para nada. Y ha corrido, pero bueno, el comportamiento de un futbolista o de dos, no más. Pero no, bueno, como salió en el segundo tiempo, con tres centrales.
4: De Guardiola y lo que no va a salir. Pero quien impone el juego es él. Es su equipo. Es su estilo. A la Barona le veo yo falto de un estilo.
5: Y de que quiera. Te he puesto el ejemplo de Guardiola sí, bueno, por entrenador, pero, no por el equipo.
4: Sí, no, hay
5: comentario del entrenador que influye.
4: Pero yo me acuerdo de que la Barona. En esta categoría, señor mío, no puede pasar, no se puede pasar la vergüenza que se pasó ayer y que la balona tiene que ser un equipo arrogante. Estamos hablando de tercera federación, señor mío. Estamos hablando en la categoría más baja que ha estado jamás la balona.
6: Yo me confirmo con que compita.
4: En los 100 y pico años de historia.
6: Fíjate tú dices que tenemos que ser arrogantes. Yo me confirmo
4: que compita. Y que hagan el ridículo que hicieran ayer.
5: Sí, porque ayer no se compitió.
6: Yo con que compita, es que además yo creo que este equipo... compitiendo le planta cara a cualquier rival.
4: Calidad, es que hay jugadores con cierta calidad.
6: Hay jugadores de mucha calidad.
4: Pero no, si no compite,
6: dicho, pero
4: la calidad no te sirve absolutamente para nada.
6: Tienes que ganar duelo.
4: Esto no vale para nada.
5: Esto es una vara de doble filo o la pescadilla que se muerde la cola. Por palabra de Levi. Y no es que me esté zanjando sobre Levi. Si le llega a algún oído, pues ahora me dice, oye, igual tenés razón Manolo, Sico, Francis. A ver si es... tú me estás diciendo que si yo no hago lo que tú digo, no juego. Me está rompiendo mi perfil. Por eso te decía yo ayer en el coche, yendo para allá, que no para acá. Yendo para allá, que no para acá. Que muchas veces decimos, hay que ver este oso. Todo el mundo entiende el juego del oso o del 9. Y digo, chico, los jugadores no es el número. Porque Aramón es cejoso. Tiene el número en la espalda y está en esa zona. Pero a ese jugador le ha pedido el entrenador otra cosa que nosotros no sabemos. Y te lo estaba diciendo oso, yendo para allá, no para acá.
4: O que sea un oso, sea un día.
6: La posición.
4: A mí me gusta el futbolista que dé la cara.
5: Sí, que dé la cara.
4: Que dé la cara.
5: Vale, para mejor entrenador ha dicho, no quiero que dé la cara hoy. No quiero que te muevas.
4: ¿Cómo le puedes decir un entrenador a un futbolista que no dé la cara?
5: Sí, no, entiéndeme la metáfora. Entiéndeme la metáfora.
6: Te vaya a lo textual, está diciendo que tú te esperas una cosa a veces jugador, pero si el entrenador le pide otra, claro, pues el jugador tendrá que hacer lo que diga el entrenador. Eso es lo más normal del mundo.
4: Eso es lo lógico.
5: Claro. Yo no entiendo que los laterales todavía le falten profundidad a un equipo que quiere ser poseedor del balón. Yo no entiendo todavía que el quinto partido yo no haya visto profundidad nada más que el primer tiempo de Chiclana por parte de Dinero. Yo no he visto un equipo que quiera ser poseedor de balón. Tiene que tener tres fases. Laterales largos y juego interior. Y un punta que sepa moverse. Juego interior lo tiene, el punta lo dejamos ahí, pero los laterales... Un equipo que quiere ser poseador y la línea de cuatro todo el partido...
4: ¿Cuántas veces subieron los laterales en nuestro ayer en todo el partido?
5: ¿Cero? No, te estoy diciendo...
4: Cero. Es que lateral izquierdo.
6: Es que más, yo te diría.
4: Algo bonito, ¿no era?
6: Yo te diría cuántas veces pasaron de medio campo.
5: Sí, imposible. Digo, uno hace lo que yo quiero, no juega. Amigo, vamos a ser flexible.
6: Diálogo.
5: Vamos a ser flexibles.
4: Sí, claro,
5: y, si tiene, encima, y si encima después pero de perder. Vamos,
4: que
5: y si encima después de perder.
4: Pero que es que lo ha dicho.
5: No, lo ha dicho. Y si encima después de perder, dando esa mala sensación, porque ayer fue preocupante, porque mira, el Chiclana y el dos hermanas fueron mejores. Errores. Es reconocible y solucionable. Pero ayer el Pozo Blanco, con muy poquito, fue mejor. Fue mejor, eso es preocupante. Entonces, después de lo de ayer, tú tienes que ver, mirar un poquito para adentro.
6: Pero si es que
5: tú tienes que mirar un poquito para adentro.
6: Además, hay una cosa. Nosotros vivimos el día a día, estamos incluso obsesionados con la balona, ¿no? Nos interesa todo lo que pasa, queremos lo mejor, no dormimos si la balona pierde, se nos quitan las ganas de comer y todo eso. Pero tú ves el partido, la lectura del partido de ayer, por ejemplo, de los compañeros de Pozo Blanco, y no hablo solo de Pablo Castro, que es el que estuvo con nosotros en la retransmisión, ¿no?, sino que después estuvimos con otros compañeros de la televisión, de la radio de allí, nuestro amigo Javi, que es Incombustible también, que lo estuvo viendo, y tenían la misma visión del partido, y todos ellos que están un poco desintoxicados de todo este balonismo y que lo ven desde un prisma más neutral, estaban sorprendidos con la imagen que había dado la balona. Estaban sorprendidos con esa imagen que había dado la balona y sobre todo con el resultado que había dado un Pozo Blanco al que no lo habían visto sacar en toda la temporada y que estaba plagado de bajas. Ellos esperaban ayer una balona que ganara 0-3.
5: No había nadie en el campo.
6: Esperaban eso, con las bajas que tenían.
5: Es que te lo con buena imagen, pero un 0-3 de la balona.
4: Es que te lo dije al principio del partido.
6: ¿Está?
4: Pasando la vergüenza que yo estaba pasando allí, rodeado de gente de Pozo Blanco, yo escuchaba los comentarios delante. ¿Está en la balona? Esto no puede ser, la balona es un club histórico como es la balona, porque le tienen un respeto,
6: ¿no?,
4: a la balona.
6: Trataron con muchísimo
4: respeto. Se claro, quedaron sorprendidos de ver la actitud de la balona.
6: Un equipo que siempre ha sido recio, que
4: siempre
6: compite.
4: Ha sido, que ha competido, que ha estado.
6: Esas señas de identidad mejor, que además ha dicho que peor. Iba a tener el equipo esta temporada, que ayer no las tuvo.
4: Y es que los propios seguidores del Pozo Blanco se echaban las manos a la cabeza de ver a la balona. ¿No? Sin que el otro estuviera haciendo nada del otro mundo.
6: El otro equipo lo que hizo fue competir, que es lo que tiene que hacer. Es lo que tiene que hacer.
4: Y a mí me dio vergüenza ayer. Me dio vergüenza.
6: Bueno, vamos con otro apartado publicitario y ya vamos con marcadores, con clasificación, con el técnico rival, con todo lo que nos queda.
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3: Vamos ya con los marcadores y con la clasificación de este grupo décimo de Tercera Federación, con el Dos Hermanas como flamante nuevo líder y con la Balona, bueno, de la zona media baja de la tabla, creo que está en el puesto 11, a tiro de los de descenso, también a tiro de la quinta plaza que ahora ocupa el Pozo Blanco, que fue nuestro rival de ayer. La diferencia es que los equipos favoritos, bueno, pues ya están copando las primeras posiciones de la clasificación, algo que no ocurría, por ejemplo, la pasada temporada, que casi todos empezamos ahí medio regular, pero ahora hay equipos que están llamados a estar arriba y que han empezado muy bien la competición.
17: Vámonos con los marcadores en la quinta jornada en el grupo décimo de Tercera Federación. Dos Hermanas 5, Ceuta B 0, Utrera 1, Cádiz Mirandilla 0, Tomares 1, Racing Portuense 1, Atlético Nubense 1, Jerez 1, Pozo Blanco 3, Real Balompédica Calinense 1, Chiclana 1, Sevilla C 1, Egabrense 2, Bollullos 2, Conil 2, Córdoba B 0 y San Roque del Epe 1, Real Betis C 0. Tras estos resultados, así se queda la clasificación. El Dos Hermanas es el nuevo líder con 13 puntos. Le sigue en segunda posición el Utrera con 12 puntos. En la tercera plaza lo ocupa el Betis C con 10 puntos. En cuarta posición tenemos al Portuense con 10 puntos. Y en la quinta plaza tenemos al Pozo Blanco con 9 puntos. La sexta posición es para el Egabrense con 8 puntos. También está el Tomares con 8 puntos en el puesto séptimo y tenemos en octavo lugar al Chiclana con 8 puntos. Ya en el puesto noveno tenemos al Jerez con 7 puntos, en el puesto décimo San Roque del Epe con 7 puntos, En el puesto número 11 tenemos a nuestra Real Balompédica Calinense con 6 puntos. En el puesto 12, el Conil con 6 puntos. En el puesto 13, Cádiz Mirandilla con 5 puntos. En el puesto 14, Sevilla C con 5 puntos. Y ya en la zona de peligro tenemos en el puesto número 15 el Atlético Nubense con 4 puntos. En el puesto 16, al Ceuta B con 4 puntos. En el puesto 17, al Boyullos con 2 puntos. Y cierra la clasificación el Córdoba B en el puesto número 18 con 1 punto.
3: Turno ahora para el entrenador del Pozo Blanco, satisfecho con el rendimiento. Una entrevista que nos han pasado nuestros compañeros de Canal 54 Televisión. Porque nosotros nos metimos ya en carretera.
18: Muchas gracias, muy contento. Sabíamos que era un partido complicado porque nos enfrentábamos a un gran equipo, a un equipo que tiene mucho potencial en todos los sentidos. Y bueno, súper agradecido a los chicos por el esfuerzo titánico que han hecho. Una primera parte yo creo que sobresaliente, donde lo hemos ido en un marcador de 3-0, sabiéndole en cada momento lo que teníamos que hacer. Y luego una segunda parte que sabíamos que teníamos que sufrir, porque es normal, porque el equipo de la Balompédica se iba a echar arriba, iba a intentar buscar ese gol para que le acercara el marcador y nos pusiera nervioso. Ha venido una jugada desafortunada, pero aún así hemos sabido sufrir, hemos defendido muy bien y hemos tenido esas transiciones que también sabíamos que teníamos que gestionar. Hemos tenido menos de las que hubiéramos querido, pero en definitiva un partido muy completo por el equipo.
19: Hemos visto un Pozo Blanco algo más diferente. Yo no sé si es que tú lo habéis planteado así, pero ha sido como mucho más descontrol de juego y balones para arriba y para abajo, ¿sabes? No sé si es también por el terreno, cuéntanos un poquito.
18: Sí,
19: ahí.
18: Influye todo, influye el terreno. Es verdad que habíamos visto que el terreno, después de lo que ha llovido, iba a estar complicado. Sabíamos también que era un equipo muy presionante tras pérdida y bueno, que nosotros tras la recuperación teníamos que jugar hacia adelante con ese primer pase de seguridad, y así ha sido. Hemos salido bien en las transiciones. El primer gol yo creo que ha sido un golazo. Una buena jugada de lo que venimos trabajando, una buena descarga, una buena apertura a Luis, que bueno, que ha hecho un primer gol buenísimo, y el segundo gol pues igual. El partido hoy, además de lo que teníamos planteado, lo que os he dicho yo a los chicos, que era un partido de creer en lo que hacíamos, de creer en el equipo, de que somos un equipo fuerte, de que aquí teníamos que apretar, independientemente del rival que fuera, y bueno, hemos demostrado que estos chicos van creciendo a cada semana, y bueno, esto acaba de empezar, pero sobre todo hay que disfrutar el momento ahora mismo.
19: Y ya para la segunda parte, sí es verdad que después has hecho dos cambios en el atacante, ¿no? Después has quitado a Maluenga y has metido a
18: Guille y a Pedro.
19: Sí, eso, estabas viendo que se estaba aculando mucho el equipo atrás y has intentado un poquito que vuelvan a la presión adelante.
18: Bueno, sobre todo también refrescar el medio, que han hecho un esfuerzo muy intenso en lo físico, y al igualmente con la delantera, ¿no? Yo creo que Álvaro Gómez en la primera parte se ha desfondado, ha hecho su gol esos primeros 15 minutos, y luego Pedro igualmente ha salido con una fuerza tremenda que también nos ha ayudado, nos ha empujado. Y los cambios, siempre va buscando lo que necesita el partido en cada momento, y hemos decidido esos cambios, han salido bien, estoy orgulloso de todo, porque bueno, al final lo hablamos muchas veces, la importancia de tener un banquillo enchufado, y lo están haciendo así. El otro día mismamente en Cádiz, el equipo igual trabajó muy bien, y los chicos que salieron desde el banquillo, fueron los que construyeron la jugada del gol. Eso es lo que nos hace un equipo fuerte, el tener a todos metidos, el apoyo y la constancia del trabajo, y bueno, no hay que perderlo porque está nuestra esencia.
19: Pues nada, Mister, muchas gracias por atendernos, y dos victorias seguidas, así que siga la racha.
18: Sí, hay que seguir trabajando, lo que te he dicho, ahora tenemos un partido complicado
19: en Córdoba.
18: Allí en Córdoba contra el filial, que todavía no consigue la victoria, pero igualmente están deseosos de conseguir esos primeros 3 puntos, disfrutar estos 2 días que tenemos de descanso, que los chavales desconecten, que descansen. Y luego a partir del miércoles igual, con la misma gana e ilusión que digo siempre de afrontar el partido de Córdoba.
3: Bueno, pues entramos ya ahora sí en la parte final, en la recta final, muy breve, que ya Antonio me ha dicho que estamos sobrepasando, estamos haciendo programas de récord, ¿eh? Qué fácil es hacer un programa cuando se siente lo que se dice, y cuando, bueno, cuando tienes cosas de comentar, y eso que perdimos ayer, ¿no? Pero bueno, también se sacan muchas conclusiones, se tienen que sacar cuando se sacan. Chico, ¿quería decir algo?
4: Sí, fue tanta la decepción de los aficionados, viendo el partido de ayer, que una vez terminado el partido me llamó el presidente de la Peña, Julio Vega, y le pregunté que cómo había estado el ambiente y tal allí en la Peña. Y dice, chico, había al principio del partido unas 50, 60 personas. Después del primer tiempo se quedaron 20. Se quedaron 20.
6: Viendo el primer tiempo esperábamos lo peor para el segundo tiempo.
4: Es que yo ya, a partir de allá, creo que sobran todos los comentarios. Porque, y lo vuelvo a decir, esto no puede volver a repetirse. No se puede volver a repetir. ¿Es posible que pase? Pues a tomar medidas, señores.
6: No se puede repetir y además me aprovecho para decirlo, ¿no? Tampoco se, ya lo dije la semana pasada, bueno, pero tampoco se puede estar alejando cada vez más la balona de su masa social, de su gente y de la gente que trabaja a través de una peña para la Real Balompié de Galinense, para sembrar ese balonismo y para que todos los balonos tengan un punto de encuentro que no tienen en el estadio, porque no hay sede social ni ningún lado donde reunirse. Así que, bueno, de todo esto hay que tomar nota, estar en los actos de la Peña Balona, por lo menos una representación, que se pueden ir turnando, que son muchos, que vayan uno cada vez, pero por lo menos que haya una representación. Y lo de los plátanos a mí me sobra también, o sea, que la Peña Balona quiera poner una pancarta y tenga que estar pagando en plátanos, sí, pues a mí a veces cambia la marca de plátano, a lo mejor son los plátanos.
4: No, la última vez le compramos plátano y te le ganó Arconi por 3 goles, ¿no? Esta semana nos traigo banana y nos han metido 3.
6: Bueno, tenéis que volver al plátano de Canarias, que es bueno, ya lo dice Pedri, hombre, que ese algo entiende de fútbol.
5: Pagar, lo que tenéis que hacer es pagar con algo que no se cumpla, caduca ni se pueda comer. Y así no tenéis que pagar nada más que un mes en toda la temporada.
4: Hombre, yo me imagino que lo meterán y lo irán gastando por meses. No es, ¿no?
6: Bueno, pues lo que hemos dicho, Peña Balona, también suministradora oficial de los plátanos de la Real Balompié de Canarias. Bueno, las bananas. Permítanme la licencia y la broma. Manolo, recta final del partido. Última conclusión de cara, porque ya hay que olvidar, decidir y pensar, claro, en el domingo.
5: Está claro. Soy muy pesado con esto de centenador, pero el centenador forma parte de esto también. Hoy ya empezó a trabajar y como los golpes día a día, pues te van doliendo menos. Y de cara al partido, cuidando su entorno, que es donde tú vas a vivir, cuidar tu entorno, hablo en general, cuerpo técnico y futbolista, que es que estáis condenados a convivir juntos y sacar provecho de la situación. Aprender a convivir y cuidarlo y el domingo pues nada, salir, que yo no tengo duda que van a salir por todas y tal. Y bueno, y la rueda de prensa, bueno, pues dice que ya las palabras, a veces, como dice el dicho este, el anzuelo no busca a nadie, el anzuelo está quieto y el pescado va con la boca abierta y pica. Oye, pues vamos a mirar al anzuelo o cerramos la boca antes de llegar a él. Somos humanos, nos equivocamos todos y ya, el que tenga que corregir, que corríe, y una disculpa siempre va a ser bienvenida por parte del que se haya sentido afectado.
6: Chicos, última conclusión.
4: Que creo que Levi tiene esta semana una semana de muchísimo trabajo, no a nivel de físico ni de táctico, que también lo hará, pero tiene muchísimo trabajo de psicólogo, porque queramos o no queramos, las declaraciones que él ha hecho ha tenido que retumbar en el vestuario.
6: Eso lo tiene que aprovechar también él de alguna manera.
4: Claro, entonces tiene trabajo de crear, de que no se crea un mal ambiente, que no haya diferencia en el grupo y que sepa trabajar para la unidad del equipo. Que si tienen que tomar decisiones, que las tomen, porque después de las declaraciones, como yo les digo, de que se iban a tomar, se tienen que tomar y cuanto antes, porque si no las declaraciones de ayer no valen absolutamente para nada, solamente para de cara a la galería. Y a partir de allá que trabaje, que lo dejen de trabajar y que sea capaz de refrescar un poquito la mente de los futbolistas. Luego, por otra parte, esperar que el domingo salgan con otra actitud, se podrá perder, se puede ganar, se puede empatar. Pero la actitud está, la que vimos ayer, eso no puede ser.
6: Ahora tiene que salir a repetir.
4: No se puede.
6: Ni ahora ni dentro de 6 semanas.
4: No puede volver a repetir.
5: Quisiera puntualizar la
4: termina. Sí, dime.
5: Ya estamos hablando hasta de educación de infantil. Yo no estoy de acuerdo con los castigos. Si el equipo necesita entrenar más, tendrá que entrenar más. 5, 6, 7 días o doble sesión. Pero como castigo, ya lo dijo ese, ¿no? El equipo un estado de ánimo. Tú no estás castigando al jugador, ¿eh? Estás castigando a la familia. estamos entre, entre adultos. Utilizar, aparte que entiendo que no será en plan físico ni trabajo físico, a lo mejor de vídeo, de conversaciones, a lo mejor esto en terapia, no lo sé. Si estamos en trabajo físico, ya se está metiendo en trabajo de preparador físico, que no estará de acuerdo seguramente en entrenar 6 días. Pero que no lo veo, no soy, por lo menos yo no soy partidario de castigar de un día más, aunque vuelvo a decir lo mismo, la gente lo aplaude, populismo, del castigo. Ya me tiro hasta de educación de primaria, que los profesores mismos y los estudiosos de la infancia dicen que el castigo no da solución. O sea, entre adultos, imagínate.
4: Más que castigo, lo que hay que tomar son decisiones. Más que castigo, decisiones. Pues, lo que es el engranaje.
6: Esperemos que se tomen por el bien de la balona. Aquí les iremos informando puntualmente de todo lo que vaya aconteciendo. Hoy, por lo menos, nos hemos quedado tranquilos y esto ha sido una pequeña parte de las 4 horas de viaje de ayer, que ahí hablamos tela marinera también. Lo dicho, mañana volvemos, nos despedimos desde Restaurante Aqua en el Paseo de la Cornisa, ya saben, junto a la estatua de Camarón, lo mejor del día hoy.
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0: Hola, ¿qué tal? Bienvenidos. ¿Qué tal? Qué alegría de estar de nuevo con todos ustedes después de unos días, ¿no? La verdad que han sido unos días complicados porque hemos tenido problemas con nuestros servicios de internet y de teléfono. Ya ustedes que hoy en día el internet y el teléfono van ligados y claro, si no hay internet tampoco hay teléfono. Y este programa que sin teléfono es que no se puede hacer, porque sin llamada de los oyentes evidentemente no hay programa, ¿no? Entonces, por lo tanto, la semana pasada pues la mayoría de los días no se pudo realizar este programa. Ya está solucionado todo, cruzamos los dedos y que este programa se pueda realizar con total normalidad durante toda esta semana y todas las que vienes, claro que sí. Bien, pues estamos en el mes de octubre, 5 de octubre, y esta mañana nos hemos levantado pues con esa noticia, ¿no? Que bueno, que a algunos les sorprende, a otros no, y es que, bueno, pues se adelanta las elecciones generales, serán en una fecha en la que, bueno, no es tan lejana, ¿no? Pues se ha anunciado hoy lunes el adelanto de las elecciones generales, que será el próximo 29 de noviembre. Así que comienzo ya, digamos, la cuenta atrás, ¿no? La verdad que va a ser, si ya tenemos política en el día a día, pues ahora con mucho más, ¿no? Y como está el patio y como está el puchero, como se suele decir, entre lo de Ceuta, lo de la vivienda ahora en la Puerta del Sol, está el ambiente bastante caldeado, así que se esperan unos meses bastante interesantes, o eso parece, ¿no? En fin, bueno. Nosotros seguiremos a lo nuestro, en nuestro programa, con nuestras cositas. Y, por supuesto, aquí seguiremos realizando nuestro programa, que, por cierto, con un pequeño cambio, hay que decir que el número de teléfono al que ustedes van a llamar a partir de ahora es un teléfono que ya conocen ustedes, porque es que siempre se ha usado en esta emisora, el teléfono que se solía usar cuando estaba nuestro compañero Rafael Blanco, el 856-390039. Ese es el teléfono que tenéis que usar, al que tenéis que llamar a partir de las 10:30 aproximadamente. Y por supuesto con el WhatsApp, que sale volando el papel, el 644-163-990. Y todo el que me ha escuchado, pues el que suele escucharme a diario dirá, bueno, oye, ¿qué pasa? ¿No ha nombrado Onda 4 Jimena? ¿No ha dicho buenos días a Onda 4 Jimena? Pues no, la verdad que los compañeros ya lo anunciaron, pero como yo me incorporo hoy, pues lo digo, ya no salimos, el programa solamente lo hacemos para Cadena Joven, desde la línea de la Concepción, como siempre se ha hecho, y para todas las zonas donde llegue nuestras ondas y donde llegue internet, que llega todo el mundo. Pero sí que es verdad que en FM pues ya no vamos a salir por Jimena, porque no vamos a salir por Onda 4 Jimena. La verdad que la dirección de la emisora municipal de Jimena, básicamente el alcalde y el concejal, pues han decidido que este programa, que Cadena Joven, pues no merece salir por sus ondas. Es una decisión que yo particularmente, y hablo por mí, por supuesto, yo respeto, no me voy a meter en eso, pero oye, a mí me gustaría que me hubieran dado la oportunidad de despedirme de los oyentes de Onda 4 Jimena. Me hubiera gustado, porque han sido 5 o 6 años, no recuerdo bien, y he tenido muchísimas llamadas de Jimena a lo largo de todos estos años. A mí me hubiera gustado que me hubieran, por lo menos, un día para poder despedirme y no terminar el programa para Jimena sin esa oportunidad. Me da mucha pena, y ustedes los conocen muy bien, porque ustedes conocen perfectamente a María Marvá, que ella, esa mujer, pues solo escucha FM, no escucha por internet, por lo tanto va a ser complicado que nos pueda llamar. A Carmen Rodríguez, tenemos Lucía, Loli Sánchez, Juana La Manticha y Paco Piña y tanta buena gente de Jimena, podría estar diciendo una lista, pero yo también tengo la memoria cortita. Me da mucha pena no haberme podido despedir de ellos. No nos han dejado desde la dirección actual de Onda 4 Jimena, que por supuesto ahí ya no tiene nada que ver Darío Sáez ni Cadena Joven. La dirección ahora es del alcalde Fran Gómez y del concejal Antonio Muñoz. Ellos son los que han decidido que Cadena Joven ya no salga más y ni siquiera nos han dado la oportunidad de por lo menos un día para poder despedirnos de nuestros oyentes. Una pena, de verdad que sí. Y una pena porque ya lo comentó Darío, ya lo hizo Darío en un comentario y yo lo comparto. Han sido muchas cositas lo que hemos hecho desde esta casa para Jimena. Muchas retransmisiones, desinteresadamente hemos ido, el día de Navidad, hemos ido allí a currar, el 24 de diciembre y hemos ido allí a currar, Y ferias y carnavales, y días muy señalados para estar en familia y nosotros hemos estado allí. Sin hablar de que hemos estado marchando para Jimena todos los días, durante 3 o 4 años, todos los días, con lluvia, con viento. Este que le está hablando sin cobrar absolutamente nada, y me consta que nadie de Cadena Joven realmente ha cobrado jamás nada de Jimena por hacer ese trabajo tan impresionante. Entonces, qué menos que por lo menos he echado de menos, pues eso, que nos diera la oportunidad de despedirnos y o también, pues por lo menos a mi persona un mensajito, ¿no? De decir, mira, ha ocurrido esto, gracias por todo lo que habéis hecho, pero eso de cortar por cortar y ya está, pues yo la verdad que no estoy de acuerdo. Lo dicho, mi enfado en general, yo entiendo y no me voy a meter en el motivo por el que se ha decidido que no salga ya la Cadena Joven por Onda 4. Ellos quieren una radio local, pues mucha suerte. Mucha suerte, queréis una radio, queréis que se haga radio desde allí, desde Jimena, pues me parece muy bien. Pero lo dicho, me hubiera gustado que me hubieran dado la oportunidad de despedirme de los oyentes, nada más que eso. Y que se hubiera puesto en valor, por supuesto, el trabajo que ha hecho Cadena Joven, y en especial, y que nadie se enfade, mi compañero y amigo también, Anthony Durán. Creo que no se merece para nada el trato que se le ha dado. Pero para nada, porque ha sido alma mater en esto de este proyecto que durante tanto tiempo funcionó muy bien. Así que nada, es un comentario, no lo tenía nada preparado, yo no tengo ningún papel ni nada, ya me ha salido y ya está, y es lo que hay. No queremos estirarnos mucho más porque hay muchas cosas que contarle. Vamos a intentar hacerlo lo más rápido posible porque quiero hablar con ustedes y que, como siempre, estéis ahí acompañándome. Por supuesto, si estáis por internet y estáis en Jimena, os agradecería en el alma y el corazón que no nos perdáis de vista, que sigáis llamándonos, porque os queremos igual. Lo dicho, aquí estamos, despierta Campo de Gibraltar o despierta la línea, da igual, no importa. Aquí estamos desde la línea de la Concepción, nuestra querida Cadena Joven, desde la calle Real. Y para todo el mundo que quiera estar aquí, de la línea, de San Roque, de los barrios, de Algeciras, de Gibraltar, de donde seáis, todos sois bienvenidos. Pues comenzamos ya, vamos rápidamente, el tiempo.
1: Buenos días, la semana comienza en la provincia de Cádiz, continuando con tiempo inestable. Hoy el cielo estará nuboso, con probables precipitaciones débiles ocasionales. Las temperaturas hoy suben. Se esperan hoy máximas de 32 grados en Arcos de la Frontera y Jerez de la Frontera, 29 en Cádiz y Rota, 25 en Algeciras. El viento hoy será moderado de levante, ocasionalmente fuerte. En el estrecho tendremos levante moderado a fuerte. Es una información de AEMET.
0: Bien, pues era el compañero Javier Andrés quien nos daba el parte meteorológico. Hoy vamos rapidito con la información, con las portadas del campo de Gibraltar, aunque tampoco hay mucho que contar porque ya saben que los fines de semana, sobre todo es el deporte, ¿no? Pues la infraestructura es imprescindible para hacer realidad el lago marítimo. El fin de las obras de los colectores de Algeciras se retrasan hasta 2032. El proyecto necesita una nueva modificación por el aumento de costes y los cambios técnicos normativos. Los trabajos empezarán como pronto en 2028, 7 años después de su aprobación. La balona descompone lejos de casa. Se descompone lejos de casa. La justicia indemniza a un guardia civil absuelto tras 420 días en prisión. Y la tripulación de un metanero denuncia un ciberataque en el estrecho. En la portada de Viva Campo de Gibraltar vemos que Marlaska saca pecho del control de la inmigración y la lucha contra el narco. Recuerda que la criminalidad en el campo de Gibraltar es 6 puntos inferior respecto a la media nacional y que se actúa en Ceuta para recuperar la normalidad. Algeciras, ejemplo del apagón ferroviario que denuncia la Junta. El consejero de Fomento y Movilidad, Mario Muñoz Atanet, ha incluido la supresión del tráfico ferroviario entre Algeciras y Málaga como espejo de la situación del tren andaluz por las obras. Ya avanza el proyecto de alumbrado en las colinas y alrededores en Algeciras.

Pues esto ha sido brevemente la información. Hoy es lunes, ya saben que no hay mucho que contar. La gran noticia era esa, el adelanto de las elecciones generales hasta el 29 de noviembre. Pero ahora mismo no hay mucho que contar en cuanto a información local. Ya a lo largo del día, ya saben que en la línea, en Cadena Joven Digital y también en nuestras redes sociales, pues pueden disfrutar e informarse de lo que ocurre en nuestra ciudad y en el campo de Gibraltar. Pues ahora nos vamos a las farmacias de guardia aquí en la ciudad de La Línea. Tenemos de guardia hoy, 5 de octubre, a la farmacia de Ezequiel Vigo Molina en Avenida María Guerrero, número 158. El teléfono para información es el 956-6437-65. Tenemos también de guardia en La Línea la farmacia de Joaquín Manuel Calvo Peñalver en calle Doctor Villar número 1, y el teléfono de información es el 956-17-16-44.

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1: Bueno, y vamos ahora con la información de...
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1: De los números. Esta información nos gusta mucho, ¿verdad?
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1: Los sorteos de los... esto, los sorteos más famosos, ¿no? Primero empezamos con la 11, con el soldazo del fin de semana. Está el número agraciado de ayer, 4 de octubre, el 28.174-28174. Y el número de serie es el 7007.
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1: Y luego la bonoloto del domingo 4 de octubre está en la combinación ganadora. El 5, el 6, el 24, el 30, el 47 y el 49. Complementario 29 y reintegro el 3.
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1: Y seguimos soñando, viviendo, soñando ahora con los horóscopos.
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1: espérate, Manolo, tiene que sonar entero. Me callo y que suene bien, ¿eh?

Vamos ahora con los horóscopos. Vamos rapidito, como siempre, versión express. Y empezamos con el signo de Aries. Hoy tendrás mucha energía y ganas de hacer cosas nuevas. Puede surgir un plan inesperado que te anime bastante. Tauro, será un día tranquilo, perfecto para disfrutar de las pequeñas cosas. No tengas prisa y deja que todo fluya. Géminis, una conversación inesperada podría alegrarte el día. Estarás especialmente comunicativo y con ganas de compartir ideas. Cáncer, hoy estarás algo más sensible de lo normal. Rodéate de personas que te hagan sentir bien y tómate un descanso. Leo, tu confianza será tu mejor aliada durante el día. Aprovecha para hacer algo que normalmente no te atreves a intentar. Virgo, si te organizas bien, todo será mucho más sencillo. No te preocupes demasiado por los pequeños errores. Libra, podría recibir una sorpresa agradable que cambie tu vida. Tú confía en tus decisiones y disfruta del momento. Escorpio, tu intuición estará especialmente fuerte hoy. Si algo no te conviene, piensa bien antes de actuar. Sagitario, algo inesperado puede romper tu rutina y hacerte sonreír. Déjate llevar un poco y disfruta de la aventura. Capricornio, tus esfuerzos empiezan a dar buenos resultados. Ten paciencia porque estás avanzando más de lo que crees. Acuario, una idea nueva puede despertar mucho tu curiosidad. No tengas miedo de probar algo diferente. Y por último, Piscis, estarás creativo y con mucha imaginación durante el día. Aprovecha esa energía para hacer algo que realmente disfrutes. Más express no se puede hacer los horóscopos, ¿eh? Más rapidito, no te lo hemos dicho y seguro que esos consejos que te dan lo vas a cumplir. Pues venga, nos vamos ahora con efemérides. Vamos a ver qué era noticia un día como hoy, quién cumple años en el día de hoy y qué se celebra en el día de hoy. Lo primero, noticias. Ocurrieron un día como hoy, 5 de octubre, pues que en el 1910 se proclama la República Portuguesa. En el año 1919 se funda el club de fútbol Racing Club de Ferrol. 1954 se firman en Londres los acuerdos sobre Trieste entre Italia y Yugoslavia. En el año 1962 los Beatles editan su primer sencillo, Love Me Do. En el año 1969 la BBC emite el primer episodio de Monty Python. En el 2005 el Constitucional dictamina que se pueden juzgar delitos de genocidio y crímenes cometidos contra la humanidad fuera de España, aun cuando no haya víctimas españolas. En el año 2011 acuerdo para integrar la base de Rota en el escudo antimisiles de la OTAN. En el 2018, tras un siglo de secreto bancario, Suiza transmite por primera vez datos de millones de cuentas a decenas de países. Pues hoy, 5 de octubre, vamos con los cumpleaños. ¿Quién cumpleaños en el día de hoy? Bueno, pues en un día como hoy nació la actriz española Ángela Molina. También la presentadora de televisión Patricia Conde. ¡Felicidades! Y el actor estadounidense Jesse Eisenberg. Personas que un 5 de octubre fallecieron, nos dejaron. Pues en 1915 nos dejaba el compositor español José María Usandizaga. En el año 2005 nos dejaba el ganadero español Álvaro Domecq. Y en el año 2019 perdíamos al productor español José Sámano. Pues para finalizar con las efemérides, 5 de octubre, ¿qué se celebra? Pues tenemos varias cosas, ¿eh?
Tenemos por un lado el Día Mundial del Hábitat, el Día Mundial de las y los Docentes, el Día Mundial de la Arquitectura, el Día Internacional de la Educación Vial, Día Internacional de los Inquilinos y el Día Mundial de las Meningitis. Y por si esto fuera poco, también es el Día Internacional de la Biblioteca Escolar. Bueno, pero centrarnos en algo, como está tan de moda ahora y tan de actualidad el tema de la vivienda y de los alquileres, pues hoy es el Día Internacional de los Inquilinos. Pues el primer lunes del mes de octubre se celebra el Día Internacional de los Inquilinos, con la finalidad de divulgar y promover los derechos de los inquilinos mediante viviendas dignas, con un alquiler justo y accesible. Se pretende sensibilizar a la opinión pública acerca de las situaciones de abuso, degradación y elevados costes de renta que afrontan las personas que no poseen una propia vivienda. Esta efeméride fue creada en el año 1986 a petición de la Organización Francesa de Inquilinos. Pues cada primer lunes de octubre es el Día Internacional de los Inquilinos, coincidiendo con la creación del Día Mundial también del Hábitat, que lo hemos dicho antes, además.

0: Bueno, pues hasta aquí nuestra primera parte del programa. Nos vamos ahí con nuestros colaboradores y enseguida abrimos el teléfono. Volvemos a recordar que es muy importante que recuperamos el teléfono que hemos tenido siempre, que ya no nos vale el que teníamos, el 95664, no nos vale. El que vale es el 856-390039, es más facilito y todo, es fácil, Además, los que habéis estado llamando tanto tiempo a Rafael, que sois la mayoría, pues sabéis, o lo sabéis de sobra, creo que no va a haber ningún tipo de problema. Lo digo por si hay gente que quiere apuntarse y que quiere volver a participar, o que son nuevas y oye, no terminan de aprenderse el teléfono, pues lo volvemos a repetir, 856-390039. En unos instantes, en unos minutitos, volvemos ya con el tiempo de los oyentes. Enseguida, no se vayan.
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0: Muy bien, pues aquí seguimos en Despierta la Línea. Despierta Campo de Gibraltar. Ya saben, nos hemos quedado para la cadena joven y estamos muy contentos, ¿eh? 88.6 de la FM y tenemos el 856-390039. También tenemos disponible nuestro número de WhatsApp, que ese no lo hemos perdido, ¿eh? Seguimos con el 644-163-990. Pues vamos con la primera llamada, que ya tenemos a la Pepi, nos ha saludado por WhatsApp. No sé si es la que está por el teléfono, no lo sé. Buenos días.
1: Buenos días, Juan Lila.
0: Hombre, buenos días, con alegría.
1: Anda que no.
0: Ya decía yo, a ver si hemos vuelto al teléfono y la gente no sabe o algo así, por eso, pero bueno, estamos bien.
1: Yo lo he comunicado porque yo viene, como yo tengo aquí en el WhatsApp de Cadena Joven,
0: claro.
1: Pues estaba viendo los WhatsApp y ahora digo, uy, aquí Antonia comunica algo, y lo vi corriendo, lo llamé.
0: Sí.
1: Y hablé con él y todo.
0: Claro.
1: Sí, sí.
0: Claro, ahí, es que tú eres de confianza ya, tú eres.
1: Hombre, claro. Yo soy de la familia ahí.
0: De la familia más
1: claro,
0: cercana.
1: Hombre.
0: Digo.
1: Yo me considero como familia de ustedes.
0: ¿Qué hace?
1: Sí,
0: estupendo.
1: No. Y me dio mucha alegría. Entonces se lo dije a Mari Carmen García, a las que os llama.
0: Claro.
1: Lo que pasa que ya a Isabel Navarro y a todas las que llaman no tengo yo su número, sino yo se lo hubiera dicho. Se lo dije también. Llamé a Manrique, pero no estaba el viernes sobre las 2:00 que estaba ahí Anthony. Y claro. Entonces lo llamé, pero no me cogía el teléfono. Y esta mañana me ha llamado y ya se lo he comunicado yo, que tiene que llamar el número de antes, el de que llamábamos a Rafael.
0: Claro, el que hemos tenido siempre, claro.
1: Ahí está. Ya los demás ya vamos, lo que te está escuchando ya lo sabes.
0: Claro, lo estamos repitiendo mucho para
1: claro,
0: que no haya problema. Yo, pues, yo claro. Creo que no va a haber problema, que nos van a llamar.
1: No.
0: Lo mismo que nos han llamado siempre, no llamarán.
1: Lo que pasa, mira que te digo, lo que pasa es que ya los de Jimena no pueden llamar ni escuchar ni nada, ¿no?
0: ¿Qué va, hija? No, nos han cortado.
1: Sí, te está escuchando,
0: digo. Quieren que se haga radio allí en Jimena. Y que, oye, que me parece estupendo, pero que tengan suerte porque no hay nadie.
1: Ya ves.
0: Porque Pepi y yo he estado 3 años yendo para allá, haciendo el programa para Jimena, y yo entré para estar unos meses, y yo digo, mira, en el momento que alguien de Jimena quiere hacer el programa, en la mañana es de ellos, pero es que no había nadie, entonces no sé qué es lo que va a cambiar ahora, pero ellos prefieren tener música antes que un programa en directo donde se llaman gente de Jimena, pues estupendo, que le vaya muy bien.
1: Pues ya está, que le vaya muy bien a ustedes más. Hemos estado muchísima gente con ustedes.
0: Claro, ahora que necesitamos mucho cariño de vosotros, de la línea y de todos los que llamáis siempre.
1: Pues claro, y ahí estaremos y daremos todo el cariño del mundo, pues eso, claro eso. Que sí. Yo desde luego nunca os voy a dejar.
0: Eso.
1: Ni os he dejado nunca.
0: No, está claro.
1: Tú lo sabes,
0: siempre,
1: que yo siempre he
0: llamado. Estoy haciendo memoria. Tú nos llamaste al principio a nosotros, después a Marito Toronjo, después a Rafael, a todos los que han pasado por aquí.
1: Sí, es verdad. Sí, que es verdad. Digo. Y seguiré hasta que Dios me deje aquí.
0: Y los cabreos con Rafael, que te quedas callado. ¿Cómo es que yo me quedo callado?
1: Oh, Dios, escucha, dice que está debajo de la mesa. Yo también estoy debajo de la mesa.
0: Oye,
1: los cabreos. El pobre.
0: Oh, mira, ayer lo vi en el supermercado. Estaba con la mujer, el supermercado que abre los domingos.
1: Sí,
0: y
1: sí.
0: Y estaba muy bien, yo lo he visto muy bien.
1: Sí, yo también lo vi no hace mucho. Digo, chiquillo, estás joven. Dice, tú también. Digo, ay, mi Rafael, que te estoy de menos.
0: Digo, está muy bien.
1: Está bien, gracias a Dios, está muy bien. Escúchame, ¿tu padre cómo está, no?
0: Bueno, ahí está, yo... A ver, no tengo por qué mentirle a nadie ni contarle la historia.
1: No,
0: él ha estado hospitalizado, sigue hospitalizado, pero ya está mucho mejor. Ha tenido una infección de orina y ha estado el hombre muy mal. Pero bueno, ya está bien, ya está.
1: Bueno, pero ya está bien, ¿no?
0: Pues ya está bien, ya es cuestión de... Si no, y a lo mejor mañana ya le dan el alta.
1: Por eso ya tú piensas eso en lo de ahora, lo de antes no.
0: Eso, claro, hombre.
1: Ni te acuerdes. Claro. De lo malo no, ahora te acuerdas que ya va, gracias a Dios, mejor, ya mismo lo tienes sí, en tu casa, ¿no?
0: Claro.
1: Pues eso lo bueno, yo me alegro.
0: Y yo como ustedes sois mi familia, pues yo lo cuento por la radio,
1: hombre,
0: pues no pasa
1: nada. Por supuesto. Mira, yo cuando he tenido la serpiente esa,
0: digo,
1: yo lo he dicho, a mí no me importa.
0: Claro.
1: Porque no creo que de los males se alegre nadie. Porque yo desde luego no me alegro, vamos, bien lo sabe Dios. Ni de un ánima una persona menos. Claro. De nadie, no se puede una alegrar de nadie.
0: Hombre.
1: ¿Verdad, hijo? Al revés. Me da alegría cuando dice que ya, como tú ahora has dicho, que está tu padre ya recuperadito y ya mismo está en tu casa, me alegro sí, muchísimo. Sí. Y la eso, verdad, Juan. ¿Y qué te digo? Que bienvenido sea y que no nos dé más estos sustos, chiquillo. Tú no sabes la aburrida que hemos estado. En que esté Guillermo, pero yo estoy con los dos.
0: Claro.
1: Fíjate, tú, yo estoy contigo y con Guillermo.
0: Y Antonio, la semana pasada estaba más tiempo en Onda Levante que aquí en Cadena Joven. Han estado ahí arreglando unas cosas y Antonio ha estado más tiempo en Onda Levante que en Cadena Joven. Digo, hay que...
1: Sí, porque Guillermo le extrañó que no escuchaba, que nada más que escuchaba música, y ya el último día ni música ni nada, no se escuchaba nada.
0: Sí, bueno,
1: Guillermo, yo no te puedo decir nada porque no sé nada. Yo he puesto la radio, está llamando. Hacía la llamada, claro, si no había nadie ahí, ¿cómo lo había cogido? Además que estaba chungo, y ya Guillermo me llamó y me dijo lo que pasaba y ya está.
0: Claro.
1: Y ahí se queda la cosa.
0: Pero que ya... mira qué pasa, los años, y con más tecnología y más moderno está todo, pues fíjate tú.
1: Claro, ¿te has visto?
0: Falla una cosa y han tardado en venir el técnico, tela, de día.
1: No veas, bueno... Pero ya está ahí aquí.
0: Bueno, ya está.
1: Ya, gracias a Dios, está ahí aquí y ya está. Y yo estoy muy contenta de que estéis ahí.
0: Oli, nosotros de que
1: estéis. Ya ves tú, escúchame, que llamé a Antonio corriendo el viernes.
0: Sí.
1: Llamé a Mari Carmen, vamos, le mandé un audio a Mari Carmen, que ya está en Cadena Joven funcionando. Y claro, me escucharía, ya cuando ella ya me escuchó, ya estaría llamando, porque llamó otra persona, me parece a mí, y no me acuerdo quién fue, Juan, la verdad. Y ya está, y ya os tenemos ya, qué alegría, hijo.
0: Pues esperemos no que no nos pase más.
1: No, hijo,
0: porque
1: no.
0: Porque imagínate que este programa se hace con los oyentes, y si no hay teléfono, es que no se puede hacer programa, es que no tendría sentido hacer un programa nada más que para poner música, ¿no? ¿Sabes? No.
1: Ahí va. Mira, yo te voy a hacer un comentario, pero no aquí en la radio, no. Te lo voy a hacer en el WhatsApp. Pero tú no digas eso, no lo digas.
0: No.
1: Te voy a decir una cosa. Ahora cuando termine de hablar contigo, te lo pongo.
0: Vale.
1: ¿Vale, hijo?
0: Pero si puede ser escrito mejor, porque
1: los
0: audios
1: escrito.
0: Los... Ahí va.
1: No.
0: Porque los audios no los puedo escuchar antes, se quiere decir. Los audios yo los pongo directamente, no tengo opción
1: no,
0: de...
1: No. Como te he puesto ahora.
0: Vale. Sí, que te lo agradezco.
1: Yo te lo escribo.
0: Que te lo agradezco de verdad, ¿eh?
1: De nada, cariño. Yo pongo audio cuando voy a saludar a las buenas personas, porque ahí, desde luego, en Cadena Joven, todas las que llamas son buenas personas. La de Jimena también, ¿eh? Son buenas personas, las cosas como son.
0: Digo.
1: Pero bueno, ¿qué vamos a hacer? Pues nada... Palante como la gente de Alicante.
0: Eso.
1: Ya he hablado con mi amigo Francisco Manrique, dice que te va a llamar.
0: Vale, ya sabe que está su casa, como la de todos.
1: Sí, claro, yo le he dicho el número, que el número era el que llamábamos con Rafael, y me dice, este, digo, ese, porque a mí no se me borra, lo tengo en la cabeza grabado.
0: Menos mal que no se olvide.
1: Cállate, malas puñadas, me pongo a llamar. Y pongo a llamar el 9856. Digo, malas puñadas, me decía el 856.
0: Ocho.
1: Y salió una mujer hablando. Digo, chiquilla, qué pesa eres. Y lo voy a probar con el 8. Y probé con el 8 y ya. Y ahora tú, que ya estaba con la musiquita esa. Digo, uy, ahora. Estaba fregando la tacita de desayuno. Me sequé la mano corriendo, Marqués.
0: Digo.
1: Y mira, te he cogido.
0: Qué bien.
1: Pues nada, Juan.
0: Bueno, pues vamos a escuchar algo. ¿Y qué te parece? ¿Qué te parece?
1: Mira, ¿qué me va a poner, hijo?
0: ¿Esto qué me pongo?
1: Eso es lo de siempre, hijo. Eso no cambio yo. Mala, puñalame. Mira, me va a poner una de Marifé de Triana.
0: Marifé, doña Marifé de Triana.
1: Sí, a ver. Pero ahora te iba a decir otra otra, pero no me acuerdo. Ya mañana, si Dios quiere, te llamo y te lo digo. Que ya mismo es el cumpleaños de dos nietos míos. Bueno, ya mismo, hasta el día 24 y el otro el 31, el día de Hollywood, ¿no? Hollywood.
0: Halloween.
1: ¿Cómo es?
0: Halloween.
1: Halloween.
0: Halloween. Ah. Halloween. Que de Halloween, como si fuera un chino. Halloween. A ver, así se te queda. Halloween.
1: Venga. Halloween.
0: Mira, más o menos te ha salido.
1: Qué trabajo, esto para decirlo. Este es el día del cumpleaños de mi nieto. Cumple mi niño 12 añitos ya.
0: Ah, qué bien.
1: Mira, ya un hombrecito ya. Y mi nieta cumple 17 años. Esta es la mayor, mi nieta es la mayor.
0: Sí, sí.
1: Esta es la mayor. Y en el mismo cumpleaños los dos, que es ruina.
0: Sí, pues los días pasan muy rápido, ya mismo es.
1: Ya mismo es. Ya mismo, pero ya mismo, ¿eh? Por mi padre que sí. Dios. Pues nada, me va a poner. Espérate. ¿Ya busca tu Marifé?
0: Está Marifé y. A ver, ¿qué canción?
1: Dime alguna, sí, yo, porque vamos, estoy bloquea.
0: Es que tú sabes que vienen las típicas de siempre: Torre de Arena, María de la O, hay Maricruz. Me embrujaste.
1: Mira, me embrujaste, está muy bonita.
0: Oh, mira.
1: Embrujaste.
0: Muy bien.
1: Pues nada, Juan Rivas. Yo se lo voy a dedicar a mis cuatro hijos, mis seis nietos, a José de Francia, mi tía Celia, sus hijos, sus nietos, sus mis nietos, para Pedro, para sus hijos, para su nieto, para Domingo López, para su hijo, para su nuera y toda la familia, para Isabel Navarro, a ver si Isabel se ha enterado, que a ella la pobre le gusta de llamar también, para Isabel Navarro y toda su familia, besito Isabel, para mí, ya la de por ahí no se lo voy a mentar porque si no, no escucha.
0: Claro, de Jimena es que no va a escuchar.
1: No, entonces, mira, para Rafael Blanco.
0: Eso.
1: Y para él con mucho cariño, para Remedio, para sus hijas, para sus nietos, para su nieta. También se la dedico a Yolanda, con mucho cariño, muchos besitos, Yolanda. Para Maruja Moreno, para sus hijos, para Mari Carmen García, para Miguel, para sus hijos y sus nietos, para Emilia García y toda su familia, para mi amigo Francisco Manrique, que has dicho que te va a llamar, para él con mucho cariño, para sus hijos, sus nietos y su mujer. Y también ya mañana te contaré alguna historia de Francisco, para dejar que tenga tiempo las personas, claro, para que te llamen.
0: Mañana, ¿vale, contaré, ¿no?, más anécdotas vuestras.
1: Ay, mira. Mira, para Dori de Campamento, muchos besitos, Dori, para ti y para toda la familia. Y para Dori de Argentina, Dori Parma, ¿no es?
0: Dori.
1: Sí, Dori Parma, para ella, la Dori de Argentina, para ella, vale, con mucho cariño y muchos besitos, Dori, para toda la familia. Para Antoñito Jesús y su madre. ¿Para qué más? Para Soledad. A ver si Soledad te llama y canta un cantecito. Es que la pobre, lo que pasa que Antonio va a comprar, que si tiene que ir al médico, tú sabes, ¿no?
0: Claro, sí, sí.
1: Y entonces ella no puede llamar, la pobre. Pues para ella con mucho cariño, para Antonio, para sus hijos, sus nietos y sus minietos. Para Ana Camilleri, para Cristóbal, sus dos hijos y su nieta. Para Anthony, para Tere, para Darío, muchos besos para ellos y toda la familia, y su niña Arma, y para sus padres, para Nuria González y toda su familia, para Paqui, espérate, estos son de. Para Paqui Morente, para Pepe, para sus hijas, para sus nietos, sus nietas y sus mis nietas. También para. Mira, te voy a mentar Lázaro, a ver si el Lázaro le voy a dar número. Que le di el otro número y ese ya no vale. En que no te va a llamar, hay que ponerlo en el WhatsApp para que te hablo. Si no, él se nos llama. Él no llama ni a Onda Levante, lo que manda audio.
0: Vale.
1: Mira, para nuestro Jonathan Zapatero, para sus hijos, para su mujer, para el Llama, para Ernesto el peluquero y toda su familia, y especialmente para ti, Juan Rivas.
0: Muchas gracias.
1: Me alegro que tu padre ya esté bien.
0: Gracias, gracias.
1: Y que ya mismo lo tiene en tu casa. Y para toda la familia, ¿vale, hijo? Y para toda la familia de Cadena Joven que te llama y te escucha. Para todas y todos. ¿Vale? Y la que se me haya olvidado también va para ellos.
0: Claro.
1: Y especialmente para ti por estar ahí, Juan Rivas.
0: Oh, muchas gracias, Pepi.
1: De verdad que gracias sí. A ti, de verdad que sí. Pues venga, un abrazo y un beso muy grande.
0: Un besito y mañana ya hablamos de anécdota con tu amigo sí, Francisco Manrique.
1: Ya mañana hablaremos algo.
0: Alguna anécdotilla.
1: Venga, un abrazo.
0: Un besito, adiós.
1: Adiós. Adiós.

0: Seguimos aquí en Despierta Campo de Gibraltar. Te recordamos que el teléfono para llamarnos es el 856-390039. No es el que hemos estado usando durante los últimos meses. Ya llevamos meses del programa. Alegría. Tenemos este teléfono, además, que os sonará familiar porque es que es el que hemos usado durante mucho tiempo. El 856-390039. Ese es el teléfono que podéis usar para llamarnos. Está el teléfono ahora mismo abierto, está libre para que nos podáis marcar a este teléfono. Así que nada, muy bien hecho. Ya han marcado y ya vamos a meter en antena al siguiente oyente de la mañana. Buenos días.
1: Buenos días, Juan.
0: Buenos días, Francisco Manrique.
1: Y yo, ¿tú por qué no le cambias el nombre al programa? Y le pones el programa de Pepe Guerrero.
0: Claro.
1: Ha tirado, ya son las 11. Ha tirado desde las 9 y pico, las 10 y pico.
0: Ahora lleva un montón de días y sin entrar a la radio, pues la cogió con ganas.
1: Tú debes cambiarle el nombre. A ver, Juan, pues de Pepe.
0: La mañana es con Pepe, mira, oye.
1: Sí, no,
0: yo creo que a ella le va a estar, le va a gustar.
1: Sí, no. Tú le das charla, pues ella no vea.
0: Yo quiero echarla a todo el mundo, ya tengo ese defecto.
1: No, pero ella está levantado esta mañana y no está hablando con nadie. Está hablando conmigo y te ha cogido a ti, no veas.
0: Eso, oye, no veas.
1: Ha cogido a ti, te ha a un lado. Mira, Juan, a ti tú me puedes buscar. Juan, digo yo.
0: Sí.

0: ni despedirme de pues mira, te voy a dejar, este día terminamos, por lo menos, ¿no?
1: No, un día o dos, para despedirse tú de ellos y ellos de ti.
0: Claro, pues eso es.
1: Bueno,
0: una pena que yo he estado, porque he estado muchos años, y bueno, he estado muchos años yendo para allá todas las mañanas, cogiendo carretera.
1: Ya me dijimos
0: que
1: te trata a todos ustedes con mucho cariño.
0: Claro, por eso, y además que las conocemos, porque es que ella, Jimena, un pueblo pequeñito, y nosotros durante mucho tiempo hemos estado, al principio colaboraba las tiendas de allí con nosotros y regalábamos cosas.
1: Una cafetería y nosotros quedaba un premio.
0: Claro, entonces cuando nosotros entregamos los premios, los oyentes venían a la radio, entonces los conocíamos. Es que yo los conozco a todos, los conozco.
1: Aquellos músicos y un día otro día no tiene que sorprender.
0: Entonces por eso me da mucha pena. Yo, María Marva, he estado dos o tres veces en su casa, ¿sabes? Que la conozco perfectamente y me da mucha pena.
1: Bueno, ella por el FM lo puede coger, ¿no?
0: Claro, ella tiene que ser por internet, ella no sabe.
1: ¿No la coge?
0: Ella no sabe muy bien lo de internet, ¿no?
1: No, pero
0: tiene que ser que la no llega, todavía no llegamos. Estamos ahí en un proyecto ahí a ver si a ver si podemos llegar más lejos de.
1: Claro, ¿no? Yo me quería que te escuchaba para allí en la radio.
0: Estamos ahí en un proyecto a ver si para poder escucharnos más lejos, para llegar más lejos.
1: Me lleva mucha gente, tú verás cómo te llaman, todo lo que llaman barrafa ahí. Poquito a poco te van enterando y tú verás cómo te llaman llamando todo.
0: Claro, pues ojalá que así sea.
1: De allí de Jimena, más que te llamaba 3 o 4, 2 o 3.
0: Sí, en los últimos tiempos así se quedaba. Nosotros hemos pasado, allí cuando estábamos allí presentes, teníamos 15, 16 llamadas todos los días.
1: Claro, pero ahora.
0: Se nos ha quedado pues 4 o 5 que las que nos quedaban.
1: Pero todos los días llamadas.
0: Pero,
1: venga, pues vamos a dejarlo para que llame más gente.
0: Muy bien.
1: Pues yo estoy criticando a la Pepi y yo estoy criticando a la Pepi.
0: Pero la culpa es mía que yo doy mucha charla, más.
1: Hombre, que va, haciendo lo bonito. ¿Para qué llama a la gente? ¿Para usar disco? Si disco lo tenemos dos días, el disco que quiera.
0: Claro.
1: La cosa es hablar. ¿Y tú, Alona, qué?
0: Adiós. Mira, chiquillo.
1: Así no hace nada, ¿eh?
0: Sí, que el entrenador ha hablado muy claro después del partido. Ha dicho que aquí se va a acabar los días de descanso, ni días de descanso, sino aquí a currar.
1: Es que ganando los partidos de casa nomás, no se va a tener. Se queda en medio de tabla.
0: Bueno, que no puede ser con el buen partido que se hizo hace una semana y yo no sé qué pasa.
1: Pero sí, en el primer tiempo y porque esa gente ya también era muy malo.
0: Además, goles muy tontos, por lo visto, es que no.
1: Bueno, venga, pero te diré a lo bien de casa, que...
0: Venga. Mira,
1: a la Pepi, a Aranza, que es la hija, y la nieta Alma.
0: Muy bien.
1: A Antonio Soledad y Pablita.
0: Sí.
1: A Isabel Navarro. A Isabel García, María Carmen García, Emilia García, a Paqui Morente, a Anita del Campo, Ana Vallecillo, a Ana Zapata, a Antonito de Zú, a Yolanda, a Domingo, a Antonio Durán y a Salvador y a todos ustedes. Ya dime de alguno de que no me acuerdo ahora. Ya poquito a poco lo iré inventando.
0: Vale, de acuerdo, perfecto.
1: Pues venga, pues ya para que llame maestra.
0: Bueno, muchas gracias, Manrique, un abrazo.
1: Y yo, si mi padre está a la tienda, yo te lo diré a la nuera o a ella para que te llame.
0: Vale, de acuerdo.
1: Venga,
0: hasta luego.

0: Bien, pues seguimos aquí en Despierta con Pepe Verdejo, no es broma. La que nadie llama Enrique, que le cambiemos el nombre del programa. Despierta Campo de Gibraltar. Tampoco es que tenga mucho sentido lo de Despierta Campo de Gibraltar, ahora que solo estamos para la cadena joven, para la línea, pero bueno. Despierta la línea y despierta a donde lleguemos. Ya hemos dicho que hay un proyectito ahí, a ver si podemos ampliar nuestra señal. Espero que todo salga bien. Pero no puedo contar mucho. Pero que hay un proyecto para que nuestras ondas lleguen mucho más lejos y más lejos de la línea. Ahora sí, nos vamos al teléfono. Buenos días.
1: Buenos días, Juan.
0: Hombre, qué alegría escucharte, Isabel. Isabel, me alegro mucho de escucharte. Le digo, váyase que el cambio del teléfono le vayan ahora.
1: No, pero te he escuchado el número, digo, el mismo de Rafael.
0: Claro, el que tenemos aquí.
1: Mira, y he escuchado a Francisco Manrique, que me lo iba a decir a mi nuera y todo.
0: Sí,
1: pues muchas gracias, Francisco.
0: Hombre,
1: muchas gracias. Y muchas gracias para Pepe Verdejo. Yo, mira, lo tenía puesto. Digo, ay. Que ha estado toda la semana, ¿no? Sin haber nada.
0: Porque no hemos tenido teléfono.
1: Ya.
0: Isabel, ya. Entonces, claro, sin llamada no tendría sentido hacer el programa si no nos puede llamar.
1: Claro.
0: Entonces, por eso ha habido música.
1: Digo, pues yo me alegro mucho. Ya te llamamos igual que todos los días. Mira, ¿cómo estás tú y tu familia? ¿Bien?
0: Bien, estamos bien ya.
1: ¿Estáis bien, no,
0: hijo? Sí. Afortunadamente, bueno. Hemos tenido a papi un poquito malito, pero ya está bien.
1: ¿Ah, sí?
0: Sí, ya está bien.
1: Ah, que está malo.
0: Sí, pero ya está bien.
1: Ha tenido una
0: infección, vale, de orinita, pero bueno, está bien ya.
1: Ah, bueno, pero eso se quita pronto.
0: Sí, además tenemos que decir que, a ver, el hospital tendrá mucha falta de médicos y todo lo que tú quieras, pero los que hay son maravillosos. Hay que decirlo.
1: Ya, es verdad, claro.
0: El personal del hospital del SAS de la línea, es que no tengo palabras para decir lo bien que se portan, los buenos profesionales que son poquitos, pero afortunadamente son muy buenos trabajadores, son muy simpáticos, muy buena gente.
1: Son buenos, sí.
0: Todos, médicos, sí. Enfermeros, las mujeres que van a limpiar, todos maravillosos.
1: Todo el mundo, sí, es verdad. A mí siempre me ha ido bien, las cosas como son ellos.
0: Sí.
1: Bueno, hijo, pero ya gracias a Dios está bien, ya verás.
0: Sí, ya está bien.
1: Está pronto.
0: Sí.
1: Bueno, hijo, pues nada, pues ponme un disquito.
0: Vamos.
1: Qué alegría me ha dado escucharte, mira.
0: Y yo de escuchar a vosotros.
1: Yo llamaba a Rafael, como no habéis estado, estaba poniendo Onda Levante, que también está muy bonito.
0: Sí,
1: que
0: sí.
1: Hay muchos mensajes, llama muchísima gente.
0: Sí, claro.
1: Y digo, y ahora cuando daba un descansito, una canción, me volvía para atrás con la radio a ver si estaba ahí ya. ¿Qué va? Nada. Digo, ay, ¿será posible? Bueno, hijo, pues ponme un disquito.
0: Venga,
1: mira, hoy te lo voy a dejar a ti, el que a ti te guste.
0: A ver, porque ahora mismo estoy, no tengo nada enfrente, yo tengo el escritorio para escribir lo que me pidáis. No tengo nada adelante, así que no sé ahora mismo.
1: Bueno, pues pon La Pantoja.
0: Venga, algo de La Pantoja. Porque sabes que a mí me gusta La Pantoja, por eso me la has dicho, ¿a que sí?
1: No, de verdad.
0: Mira, ¿te gusta la de Veneno, por ejemplo, de La Pantoja?
1: Veneno mismo, sí.
0: Venga, pues
1: cualquiera. Si yo es por hablar con ustedes.
0: Ya, claro, yo lo sé.
1: Por hablar contigo, hijo.
0: Pues ya está, le ponemos
1: mira,
0: esa.
1: Mira, te lo voy a dedicar.
0: Muy bien.
1: A ti y toda tu familia, y que tu padre se ponga bueno pronto.
0: Muchas gracias, corazón.
1: Y para toda la familia de la radio. Y para Rafael, que me he enterado que lo viste, ¿no?
0: Ayer me lo encontré, lo vi estupendo. Digo, qué alegría, qué bien.
1: Anda, qué alegría. Un buen hombre también, igual
0: que
1: ustedes.
0: Digo, ahí está, con esa sonrisa que él tiene siempre. Está estupendo, qué bien.
1: Bueno, vamos a liberarnos.
0: Vale.
1: Mira, para mi sobrina Carmen, que me está escuchando con mucho cariño. Para mi familia de Marbella, con mucho cariño. Para Domingo López, a ver si se acuerda del número, si lo escucha Domingo.
0: Ay,
1: Domingo López, y toda su hijo y toda su familia. Para Pepe Verdejo, y le doy las gracias, que ha dicho que no sabía mi número. Muchas gracias, Pepe. Para Pepe Verdejo, que se ve que también es una buena persona.
0: Sí.
1: Y para todos sus tíos, sus nietos y toda su familia. Y para Francisco Manrique. Y muchas gracias porque ha dicho, se lo digo a la nuera, digo, ay, que yo ya sé el número. Bueno, para Francisco Manrique, su señora y sus hijos y todo. Y muchas gracias, Francisco. Para Mari Carmen García, su marido Miguel y toda su familia. Uh-huh. Para Anita del Campo, si está escuchando, porque cambie el número ya.
0: Claro.
1: Para Anita del Campo y toda su familia. Para Anita Vallecillo y toda su familia. Para Anita Pastoriza, la muchacha de la tienda. A ver si está escuchándolo, pues ya cambiará. Para Yolanda Gómez y toda su familia. Para Salvador y toda su familia. Para Antoñito Jesús y toda su familia. Para Antonio Durán y toda su familia. Para Soledad y Antonio y toda su familia. Para Dori de Getira y toda su familia. Y como tú ya vas diciendo el número, pues ya la gente lo van cogiendo.
0: Ahí va. Lo diremos mucho para que...
1: Ahí está, para que la gente ya sepa que es otro número.
0: Ahí va.
1: Para Mari Carmen Honrubia y toda su familia. Para Manoli Tarrazona y toda su familia. Para toda la audiencia de Cadena Joven.
0: Muy bien.
1: Y para ti y para toda la familia. Y que alivie tu padre. Y para todo el mundo.
0: Pues muchas gracias, Isabel, de verdad que sí. Sí. Muchas gracias.
1: Bueno, y muchas gracias por estar ahí.
0: Eso.
1: Ahora la gente de Jimena no pueden llamar.
0: Bueno, pueden llamar, pero no nos pueden escuchar por la radio, o sea, tiene que ser por internet. Sí. Y claro, la gente que, por lo menos los que yo sé, hay muchos, la mayoría son gente que solamente tienen aparato de radio, no tienen internet, no saben muy bien cómo van tampoco ni nada,
1: claro,
0: son gente más mayor y no
1: claro, conocen. Si yo tuviera internet tampoco lo entiendo, claro. No entienden mis nietas ni gente. Claro.
0: Pues por eso, bueno, pero ojalá pudieran llamarme, porque pueden llamarme, pero claro, no van a escuchar.
1: Bueno, o para toda ella, para toda la gente de Jimena.
0: Muy
1: para
0: bien.
1: Todo el mundo.
0: Para todo el mundo.
1: Ya está.
0: Eso.
1: Y para ti, y para mí, y para todo el mundo.
0: Perfecto.
1: Muchas gracias por estar ahí, Juan.
0: Gracias a vosotros por acompañarnos y por llamarnos.
1: Y Darío está bien, ¿no? Tu niña y todo.
0: Sí, yo creo que sí, está bien.
1: Sí. Vale.
0: Estupendo.
1: Bueno, hijo.
0: Ven.
1: Adiós, muchas gracias.
0: Adiós, Isabel, gracias.
1: Adiós.
0: Qué maravilla de oyentes tenemos, de verdad. Eso es lo que necesitamos. Después de lo que ha pasado con Jimena, necesitamos vuestro cariño, vuestro apoyo, que sé que lo tenemos, pero que estas palabras tan bonitas como la que nos ha dicho Isabel, como nos ha dicho Pepi, como nos ha dicho Francisco Manrique, pues nos da mucha fuerza. Así que nada, muchas gracias, de verdad. Y ahora vamos a poner la canción que nos ha pedido de Isabel Navarro, de Isabel Pantoja.

0: Muy bien, pues seguimos aquí en Despierta, en Cadena Joven, el 88.6, y con el teléfono 856-390039 a tu entera disposición. Ahora mismo no nos llame porque ya está el teléfono ocupado, pero después me puedes llamar. Buenos días.
1: Buenos días, Juan Rivas.
0: Hombre, qué alegría más grande. Escucha a mi amigo Antonio Jesús. ¿Qué tal?
1: Muy bien, amigo.
0: Qué alegría de escucharte. Digo, ay, con los cambios del número de teléfono, a ver si no se van a liar o no. Pero yo sé que Antonio Jesús no va a fallar nunca. Que él va a estar... Cambiemos de teléfono, cambiemos de dial. Él va a estar siempre ayudándonos.
1: Ahí va. Yo tenía el teléfono mucho tiempo. Mi agenda, cuanto empieza la canción, yo llamando.
0: Ese es el truco, ese es el truco. Cuando empieza la canción, la musiquita, ya que hay que llamar. Cuando, sí. Cuando empiece ya, cuando termine la musiquita que ponemos siempre de mientras hablamos, esa es la que hay que
1: llamar. Cuanto empieza, tú has dado a mí mucha alegría, Juan.
0: Pues más alegría me da a mí estar aquí, porque la semana pasada tuvimos el problema, que a mí tampoco me hubiera costado, no me tocaba estar aquí, pero no hubiera podido estar de todas maneras, pero hoy, esta semana sí, así que por lo menos la mayoría de los días voy a poder estar, así que...
1: Juan,
0: dime.
1: Voy a mandar aquí un mensaje con mucho cariño, le quiero mucho, me ha dado mucha alegría. Siempre me habla por el WhatsApp, mi particular, para Maricarmen Rubia. Para ti va un saludo, Maricarmen Rubia.
0: Pues un saludo también de nuestra parte, a ver si nos se acuerda y nos llama a Maricarmen.
1: Maricarmen Rubia, el teléfono de Cadena Joven, cuatro cue Antonio Jesús. Está teléfono libre, 856-390039.
0: Ahí va, muy bien.
1: El WhatsApp de Cadena Joven, voy a dar ahora mismo,
0: 16-34-39-90.
1: Eso, 16-39-90. Sí.
0: Eso, muy bien.
1: Bueno, amigo, ¿cómo pasa el fin de semana?
0: Muy, el fin de semana muy bien, pero la balona muy mal. Así que, la balona mala, mala, muy mala.
1: ¿Y tu padre cómo está, Juan?
0: Ya está bien, ya está mejorcito. Estamos hasta unos días regular, pero ahora está bien. Ya
1: dale que se mejore tu padre, que recupere.
0: Muchas gracias, corazón. Muchas gracias. Está bien, ya está bien. Ya yo creo que a lo mejor mañana puede ya salir del hospital.
1: Sí. Eres una persona maravillosa, Juan.
0: Hombre, no.
1: Yo estaba Cadena Joven, me ha caído muy bien, Juan Rivas.
0: Pues estupendo, Antonio Jesús. Bueno, pues, ¿qué coplilla vamos a escuchar hoy?
1: Hoy, ponme una canción de...
0: A ver.
1: De Sergio Dalma.
0: Sergio Dalma, qué bonito. Hace tiempo que no escuchábamos nada de Sergio.
1: Sergio Dalma, me da igual cualquiera.
0: Vale. Te gustan todas, ¿no? Vamos a poner aquí en el buscador a ver qué sale. Y bueno, una cualquiera. De una baladita, ¿no? De Sergio Dalma, por ejemplo.
1: Sí, sí.
0: Una balada que sea bonita, vale. Pues vamos a dedicarlo cuando tú quieras, Antonio Jesús.
1: Se lo dedico con mucho cariño, le quiero mucho, abrazo muy fuerte para en Caña Leaño Mafil. Para ti, Juan Riva.
0: Muchas gracias.
1: Eres maravilloso, Juan.
0: Y tú más, y tú más.
1: Para mi amigo, aprecio un montón. Siempre me llama por teléfono, el móvil mío particular. Herrero López.
0: Muy bien.
1: Su hijo, su nuera, su mujer está al cielo. Para Darío Saez, para Anthony Dugan, para Tere, para Nuria González, Mari Carmen García, su marido Miguel, Isabel Navarro, Isabel López, para Ana Valencio, para María Alba Jiménez, para Juana Matita Jiménez, Pepi Bedejo, Yolanda Gómez, para Chavalor, para Antonio Dugan, la persiana, para Antonio Dugan, para todos los oyentes de Cadena Joven. Uh-huh. Este 88.6. Para Jiménez Onda 407.3. Cuanto quita internet, falta más potencia y más fuerte para soñar. Bien, Onda 4 Jiménez, para todo el campo de Gibraltar, para ustedes, para todo de pie de campo de Gibraltar.
0: Mm-hmm. Muy bien.
1: Para mi cuidadora Leticia Blanco, su marido Jaime, y para mí.
0: Muy
1: y
0: bien.
1: Para todo, hasta mañana, familia, voy a presentar.
0: Claro.
1: Señores, vamos a escuchar un tema de un recuerdo, una velada hace tiempo de Sello de Alma. Hasta mañana, si Dios quiere, Juan Riva, eres un campeón, no repito más. Yo he ido mucho tiempo a hacer Javier Cadena Joven. Tiene un programa maravilloso, me ha caído muy bien. Juan Riva, Anthony Durán y Darío y Núñez González. Juan Riva, tú no cambies nunca como es, para adelante y para adelante, campeón. Un saludo, abrazo muy fuerte, deja aquí, quiero matar, un saludo, nosotros el grupo completo, Jonathan Zapatería Japilo, para todo mi grupo de bienvenido Antonio Jesús, yo soy el presidente amistador del grupo Antonio Jesús, yo llevo muy bien para adelante toda mi gente buena.
0: Digo.
1: Y para Pepi Bedejo y para Mamá Enrique.
0: Eso. Muy bien.
1: Bueno.
0: Pues gracias por las palabras tan bonitas que siempre me dices a mí y también a los compañeros, a Darío y a Anthony. Así que yo te lo agradezco un montón, Antonio Jesús. Tú sabes que te queremos un montón.
1: Juan
0: dime.
1: Riva,
0: dime.
1: Voy a repetir el teléfono.
0: Me parece estupendo, además viene muy bien.
1: La gente no sabe teléfono mucho tiempo. Estaba otro teléfono, Jimena de la Frontera, aquí está. Ahora tiene un teléfono. Cuanto fue Antonio Jesús, voy a repetir muchas veces. Tú repites muchas veces. Cadena joven. A llamar en INEN. 856-39-0039. A llamar en INEN.
0: Eso, muy bien. Pues gracias, Antonio Jesús. Un abrazo muy grande.
1: Hasta mañana.
0: Hasta mañana,
1: Juan.
0: Hasta mañana.
1: Adiós, repito otra vez el tele muchas veces.
0: Mejor, mejor.
1: Sí. Adiós.
0: Adiós.
1: Adiós.
0: Eso hay que repetirlo mucho. 856-39-0039. Vamos a escuchar una baladita de Sergio Dalma. Esto se llama Te Amo.

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1: Pues seguimos en Despierta Campo de Gibraltar, son las 11:37 minutos, ya saben que tenemos el 856-390039 a vuestra entera disposición. Estaremos hoy, bueno, hoy terminaremos un poquito más tarde de las 12, no nos vamos a despedir a las 12 en punto, así que estaremos unos minutillos más. Nos vamos al teléfono, muy buena. Hola, buenos días.
2: Buenos días, Darío, qué trabajito, hijo.
1: Ay, Darío, no. Darío está ahora mismo atendiendo a sus clientes.
2: Os parecéis mucho la voz, ¿sabes?
1: Sí, es verdad. Nos lo dicen. Yo no.
2: Sí. Yo te escuchaba
1: y
2: para mí que era Darío.
1: Y bueno, aquí estamos. Da igual. Lo importante es que esté.
2: Estamos toda la semana. Digo, ¿qué pasa?
1: Lo importante.
2: Me llamó Pepi y me dijo que se había cambiado el número. Antes de Rafael.
1: Sí, claro, es que no he tenido problema con el internet. Y tú sabes que hoy en día el internet va ligado al teléfono, entonces tampoco había teléfono. Entonces, un programa que depende tantísimo de las llamadas de los oyentes, que no valía la pena realizarlo, si no vamos a poder tener llamadas por antena. Entonces, por eso no hemos tenido programación, pero ya afortunadamente ya está arreglado. Ya esperemos que no haya más fallos con el internet ni con el teléfono, por supuesto.
2: Ya está, bueno, lo principal es que está arreglado, porque yo hasta que la Betty no me llamó y me dijo que había problemas, y ahora ya está el número de, ya no está el de Jimena, está el otro. Yo, bueno, pues ya este me lo sé yo, porque este no lo sabemos de memoria de esa con Rafael.
1: Claro, ya está, ya no tenía sentido usar el otro. Ya nos quedamos con este, que es el que es nuestro, vamos, que no tenemos ningún problema.
2: Solucionado porque no se aburría.
1: Sí, esto habrá sido algún ratón que se habrá comido los cables o algo, yo no sé lo que ha pasado realmente, pero cómo fallan las cosas, de verdad, con todas las modernidades que hoy en día y que falle esto, y que hemos estado esperando el técnico que ha tardado 3 días en venir, ¿sabes? Que no vea la cosa.
2: Ustedes por lo menos entendéis las cosas que pasan, pero Rafael, pobre, que no sabía de qué era y se desesperaba, decía, siempre me pasa a mí.
1: Claro.
2: Y eso le pasa a todo el mundo, lo que pasa es que los cacharros se estropean y no sabía el pobre de qué era.
1: Sí, hombre, yo soy el primero que cuando falla algo yo me mosqueo, pero después entiendo de que es que estas cosas pasan, que no es culpa,
2: claro,
1: de nadie.
2: Por lo menos investigaba, pero el pobre no sabía de qué,
1: claro.
2: Era, se pensaba que le pasaba eso nada más que a él.
1: Claro, esto es el Antoni, que le tocaba las cosas, el Antoni le tocaba las cosas y lo volvía loco, tocaba los, claro, ordenadores, y él no sabía. Bueno. Que está muy bien. Ayer lo vi a Rafael, me lo encontré, me dio mucha alegría porque lo vi muy bien. Está estupendo, está ahí con su sonrisa, sí. Siempre, está estupendo.
2: Pues yo hace la madre tiempo que no lo veo. Tengo ganas de, a ver si un día me lo encuentro, porque tengo ganas de saludarlo y de verlo, porque hace pero tiempo. Mi marido sí se lo encuentra de vez en cuando con remedio, y
1: sí.
2: Eso me dice que está muy bien.
1: Sí, él siempre va con remedio.
2: Pero que está muy bien.
1: Sí, lo he visto muy bien.
2: Pues yo me alegro de que esté bien.
1: Bueno.
2: Pues nada, mira, Juan, ponme Antonita Peñuela, Cautiva.
1: ¿Cómo se llama la canción que me has dicho?
2: Cautiva.
1: Cautiva. Pues vamos a buscártela por aquí, a ver. Se aparece. Ahí va. Perfecto, aquí está. Vamos a dedicarla cuando tú quieras.
2: Oh, bueno, pues se la voy a dedicar a ti, a toda tu familia y tu padre, que dice que ya está mejorcito, ¿no?
1: Sí, hasta
2: ahora. Pues yo me alegro mucho de que se ponga pronto bueno, esté en la casa y ya está. Haya sido una pequeña contratiempo, porque contratiempo tenemos todos ya.
1: Digo,
2: a cierta edad.
1: Claro.
2: Tenemos contratiempos. Pero que son pasajeros.
1: Claro.
2: Pues nada, y se la voy a dedicar a Darío, a Alma, muchos besitos para Alma, su señora y toda su familia, para Anthony también, para Tere y toda su familia, para Rafael Blanco, Remedio, sus hijas, sus nietos y toda su familia, para Manrique, su señora, su hermana Carmen Inés y toda su familia, un besito muy fuerte, Manrique, para Domingo López, para su hijo, la mujer de su hijo, su señora que está en el cielo. Un abrazo, Domingo, para José de Francia también, un abrazo muy fuerte para él, para Pepi Verdejo, para sus hijos, sus nietos y toda su familia. Muchos besitos, Pepi. Gracias por decirme el número y llamarme.
1: Sí.
2: Para Isabelita Navarro y Ana Pastoriza y toda su familia, un abrazo muy fuerte para ella y toda su familia, para Salvador, su señora, y toda su familia, para Ana Vallecillo y familia, Antonio Jesús, su madre, su hermana y toda su familia, para Pepe y María, mi vecino, un abrazo. Para Paqui Morente, Pepe y toda su familia, para Dori Palma de Algeciras y familia, un abrazo, Dori. Para María Narváez, para Mari Carmen Orrubia, sus hijos, sus nietos, sus bisnietos y su gatito Serafín, para Yolanda, sus hijos, sus nietos y su perrito, y para todos los que llaman, todos los que escuchan y todos los que están malitos, para todos, que paséis una tarde maravillosa, que está la tarde, está el día lluviosa, pero ya hacía falta, acá ha hecho mucho calor.
1: Sí, sí.
2: Wow.
1: Y que limpie las calles un poquito también.
2: Anda, que hemos pasado un verano, mira que yo soy veraniega, pero no vea el veranito que hemos pasado, las digo, calores uf. Están fuertes, chiquillos. Digo,
1: de olas de calor, que terminaba una y llegaba otra.
2: Todos los días igual, todos los días igual. Le daba miedo a una saber salir a la calle de la calor que hacía.
1: Digo,
2: que y no en la casa, y en la casa sudando todos los días.
1: Digo.
2: Anda, que caiga también agüita que hace falta.
1: Ahí va. Mientras caiga bien, además, que no caiga un diluvio, sino que caiga bien.
2: No son torrenciales como ha pasado en Barcelona, no vean Barcelona.
1: Sí, no vean. No vean.
2: Que se han muerto dos personas y hay una desaparecida y todo, de cómo ha caído el agua.
1: Qué susto. Afortunadamente aquí no...
2: Tiene WhatsApp, esas cosas.
1: Afortunadamente aquí no ocurre muchas desgracias a cine en ese sentido, ¿sabes? Pero que...
2: Nosotros no se nos puede meter una ventolera.
1: Sí.
2: Un rato. Y el agua con malas ideas, porque la ventolera lo trae con malas ideas, pero nosotros, gracias a Dios, tenemos aquí un clima buenísimo.
1: Digo, así es.
2: Un clima buenísimo nosotros tenemos en invierno y en verano.
1: Ahí va.
2: O nada, hasta mañana.
1: Pues hasta mañana, Mari Carmen. Gracias, gracias por estar.
2: Adiós.
1: Adiós, hasta luego. Nuestra amiga Mari Carmen García, que nos ha pedido Antoñita Peñuela, Cautiva, que la vamos a escuchar en un segundito, pero cuando Anthony se sienta delante del micrófono es porque quiere comentar algo, así que como él es mi jefe, pues,
3: no, jefe, aquí
1: le tengo que dar paso.
3: Aquí nadie no jefe, si aquí somos tres gatos.
1: Ya está, pero es el último.
3: No, aquí todos somos iguales. Ante todo, muy buenos días. Muchas gracias, Juan, por lo que has comentado en el comienzo del programa, y también gracias a oyentes que me han llamado y me han preguntado, oye, ¿qué es lo que te ha pasado? Yo se lo he comentado en persona y lo que me han dicho, pues nada, a seguir para adelante y ya está.
1: Ya está.
3: Lo que yo digo, suerte a los compis de Jimena y ya está. A ver qué es lo que ocurre.
1: Yo lo he dicho, no me voy a meter en profundidad en lo que ha pasado.
3: Yo tampoco.
1: Pero evidentemente a mí me hubiese gustado que me hubieran dado la oportunidad de despedirme de la gente de Jimena, por lo menos, ¿no?
3: Al menos.
1: Dice, mira, pues este día es cuando finalizáis, pero no. Radicalmente ya Cadena Joven no sale por Onda 4. Digo, pues muy bien.
3: Y aquí mirando cómo está el panorama, bueno, vea. Esto... Aquí
1: está el patio.
3: No, estoy aquí mirando en el ordenador y aquí ahora dicen de que hay que tener cuidado con los alimentos de los gatos porque se ha detectado plomo en ciertas marcas de comida. Ceuta, lo de las elecciones, ¿hasta dónde vamos a llegar? Que si la lluvia, lo de Barcelona, como ha comentado nuestra amiga Mari Carmen García, la verdad que es una pena lo que está ocurriendo en este mundo. Como siempre decimos, Juan, que la vida son dos días y hay que disfrutarla al 100%. Y por cierto, el partido de la Balona de este próximo domingo, que ya tenemos horario, es a las... ¿dónde está? Que se me ha movido esto.
1: ¿Sí?
3: Es a partir de las 5 de la tarde contra el Utrera.
1: El año pasado se optó por una semana a las 5 de la tarde y otra al mediodía a las 12, pero se ve que han decidido dejarlo a las 5 de la tarde. Bueno,
3: pues nada, pues este domingo pues a las 5 de la tarde, fútbol, y hoy a las 3 de la tarde, Corazón Blanco y Negro desde Restaurante Aqua.
1: Oh, yeah. Oh, Francis tiene que tener una gana de hacer el programa hoy.
3: No, yo estaba hablando con él esta mañana.
1: Lo estoy viendo, digo, una gana tremenda de hacer el programa hoy.
3: Le digo a Francis, dame parte. Y me dice, vamos a ver, Anthony, yo llegué aquí a mi casa cerca de las 2 de la mañana. No voy a decir lo que me ha dicho. Pero me ha dicho, mira, ve preparándolo todo como siempre y ya está. Que va a estar interesante el programa.
1: Sí.
3: Y a ver qué es lo que ocurre. En fin, bueno. Goles son amores, como decía el grande de El Horóscopo.
1: Ahí va.
3: ¿Tú no te acuerdas de ese programa?
1: No. ¿Cuál?
3: Uno que hacía Manolo Escobar en el Canal 5.
1: Pero ahora ya...
3: Sí, ¿no? Que fue los comienzos de ese canal.
1: Ah, bueno, cuando la mamá Shisho y eso, ¿no?
3: Ahí está, en esa época.
1: Sí.
3: Ahí estaba ahí el grande de Manolo Escobar.
1: Eso.
3: Pues nada, ¿ya tiene ahí preparada la canción?
1: Vale.
3: ¿Qué ha puesto? Cautiva
1: con B.
3: Cautiva con B.
1: No, es broma. Que nada, estos minutos que se ha comido Anthony lo vamos a...
3: Hasta las 3 de la tarde, ¿eh?
1: Nos va a quedar aquí un rato, ¿eh? Que no le estamos quitando tiempo a nadie. Pues nada, Anthony, nos escuchamos.
3: Venga,
1: así. Venga, vamos a escuchar a Antoñita Pañuela. Cautiva. Peñuela, pero. Uy, estamos fatal.

0: Bien, pues seguimos, son las 11:51 minutos. Tomen despierta Campo de Gibraltar, el 856-390039, aunque también tenemos el número de WhatsApp, que no lo está usando mucho la gente, yo lo vuelvo a decir, 644-163-990. Dicho de otra manera, 644-16-39-90, el teléfono es para mandar... El WhatsApp es para mandar mensajes, tanto de audio como de texto. Si es de audio, mejor. No para hacer llamadas, porque después porque no podemos cogerlo, más que nada. El teléfono para llamadas es el 856-390039, que está libre ahora mismo. Así que nada, vamos a esperar a ver quién nos llama en esta jornada. O sea que el primer día que estamos usando este teléfono, que hemos vuelto al 390039... Y todavía hay gente que a lo mejor no lo sabe y está usando el que hemos usado en los últimos meses. Pues estamos en este 5 de octubre, este día tan extraño meteorológicamente hablando. Hay lluvia, pero bueno, es que necesitamos que llueva. Bueno, se ha frenado un poquito el teléfono, está libre, ¿eh? Nosotros vamos a estar hablando, Anthony y yo, pero que, que podéis llamar en el momento que queráis, ¿eh?
1: No, mirando aquí el panorama,
0: sí.
1: Y la verdad que lo que yo digo, que Dios nos coge confesado, Juan.
0: Oh, uf.
1: No, porque hay cosas que te echan las manos a la cabeza, ¿eh?
0: ¿Qué ha pasado en el mundo?
1: No, el mundo de que ahora...
0: Estamos pues... con las acampadas, están de moda ahora.
1: Sí.
0: Uy, el papi,
1: ahí está todo volando. Yo no sé dónde está usted, si está en la playa o está aquí en el estudio. Y lo que estoy yo aquí mirando es que hay noticias de que tampoco nos lo vamos a decir para no agobiar a nuestros oyentes, ¿vale? Porque ahora, tú fíjate cómo son las cosas. Las elecciones nacionales, bueno, las generales están previstas para el día 27 de noviembre. Pero es que para nuestros oyentes, y esto es una cosa que vamos a tener que gastar dinero para poder ver la televisión, porque el próximo 5 de noviembre es la fecha oficial para la llegada de las nuevas emisiones de ultra alta definición en la TDT. ¿Qué es lo que quiere decir esto? El 4K.
0: Ajá.
1: Entonces, ¿qué es lo que pasa? De que ahora, pues, las personas que su televisor no tenga el nuevo sistema para recibir la señal, ¿qué es lo que ocurre? Que menos de ir para adelante, vamos a ir para atrás. Porque si el televisor que tienen en casa fue comprado antes del 2017, pues nos vale. Le tenemos que poner un cacharrito al televisor, igual cuando empezó esto de la TDT.
0: Vale, pues...
1: No sé. Pero coincide, ¿me entiendes? No sé, porque ya te da por pensar malamente. El nuevo sistema es el DVD-T2. O sea, ahora mismo estamos con el 1, pues vamos a pasar el 2 y que lo que va a tener esto, bueno, de que podemos ver las cosas más claro. Porque dices tú, bueno, 4K para estar viendo lo que ve uno en la tele. Bueno, o sea, los documentales de la 2, que ve tú a los animales. Y el tema de lo del cambio de hora,
0: sí.
1: Ya lo tenemos ahí a la vuelta de la esquina. Si es que llegando el mes de octubre, pues ya pues tenemos cambio de horario, que este año pues será en la madrugada del 24 al 25.
0: Y ya se va notando bastante que se de noche pronto, ¿eh?
1: Ya. A ver si llega ya el momento ya que tengamos un horario fijo y no tenemos que estar ahí con los cambios de hora, Juan.
0: Pues sí, porque la verdad es que, bueno, te acostumbras, porque después, pero está dos o tres días sin como raro, ¿verdad? Siempre nos pasa. Pero bueno, es lo que toca, esto ha sido toda la vida así, ¿verdad?
1: Mira, la madrugada del sábado 24 al domingo 25... España retrasará los relojes una hora para regresar al horario de invierno. ¿A las 3? Pues serán las 2.
0: a dos o a la una. O no, bueno, es igual. Que no,
1: es en Canarias. Cuando sea las dos allí en Canarias, pues será la una.
0: Claro.
1: Y a ver si llega ya un momento ya que nos pongamos de acuerdo con de tener un horario fijo. Pero según veo yo aquí, que hasta el año 2030 vamos a tener que estar con esto de los cambios de hora.
0: Bueno.
1: En fin.
0: De aquí a 2030 puede ocurrir tantas cosas. Y tal como está el patio, yo ya no sé qué pensar. Ni dónde vamos a estar, ni cómo vamos a estar. Porque no vean. Ahora con vamos a tener campañita para las navidades, casi, porque estamos ya, las navidades, o sea, que empiezan pronto, ya las navidades no empiezan el 24 de diciembre, no, las navidades empiezan un mes mínimo antes.
1: Sí, este pasado fin de semana
0: con la zambomba, con lo, bueno, las tiendas ya están vendiendo colorones y todas estas cosas que hay.
1: Y tú, espérate, y ahora, claro, hoy hace un día feo, pero para la semana que viene, pues podemos tener buen tiempo, temperaturas altas, y ahora tú dices, ¿qué hago? ¿Que voy a estar comiendo turrón y polvorones en la playa?
0: Sí, pues eso es lo que nos espera, ¿eh? Porque al paso que vamos, la verdad es que yo sé que esto depende del comercio también, porque quieren vender, y, pero yo, espérate un poquito porque no vean.
1: Pero termina las navidades y tenemos el carnaval.
0: Sí, el carnaval. Pero la Navidad es lo que tiene, ¿sabes?
1: Y después del carnaval, la Semana Santa. Así que, y para mismo, el año que viene, pues
0: ya mismo estaremos escuchando cosas de estas. A ver.
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1: Quítalo.
2: 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Alegría que ha nacido.
0: Ya mismo.
1: No,
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0: Vamos a dejar, chiquillos, para las navidades. Es que esto es así.
1: Pero que va a ir todo muy rápido de aquí al verano del año que viene.
0: Sí.
1: Es que nos esperan días que no veas. Las navidades, los carnavales, Semana Santa. Y
0: las la
1: elecciones municipales, que es para mayo del año que viene.
0: Es verdad.
1: Todo girando
0: en la vida. Es verdad. Qué pesar de política y de campaña, después. ¿Para qué?
1: Después para nada. Después llega agosto y septiembre y bye bye, que es lo que ha pasado.
0: Las generales, sobre todo, a ver. Porque está tan crispado todo y hay tanta rivalidad como nunca en la vida. Porque siempre ha habido gente de derecha y de izquierda y de centro, pero esa rivalidad y ese odio que hay hoy en día entre los que no opinan como tú es preocupante. La verdad que sí, muy preocupante. Porque tú podrás no estar hasta de acuerdo con tus ideas políticas, eso ha existido siempre, pero a mí este odio entre redes sociales y en fin, este odio tan radical que hay entre los que no piensan como tú, a mí me preocupa, de verdad que sí. Porque tú no puedes pensar como yo, pero yo te respeto. Esa es tu idea, esto es tu forma de ver la vida, de ver la política. Pero que tú me odies porque a mí me gusta este político o porque a mí me gusta este partido, eso me preocupa bastante.
1: No, ya no es eso, ya no es con la política. Tú opinas lo que está ocurriendo en Ceuta y ahora te dice de que eres un racista. Y tú, perdona, ¿qué es lo que pasa? ¿Esto qué es, una dictadura o qué? Ya no estoy diciendo de hablar a través de un medio de comunicación, como estamos haciendo ahora mismo. Ya es hablar con un conocido tuyo. O tú estás hablando con alguien en una cafetería y ya están los arcacuetos, como yo digo, pendientes, y ahora te zarta y dices tú, perdona, ¿quién era para meterte en esta conversación? Yo estoy hablando contigo, yo te conozco. No, pues entonces estamos llegando a una situación en la vida que miedo me da a mí. Ya nosotros, afortunadamente o desgraciadamente, ya tenemos cierta edad, pero me da mi pena de los jóvenes, lo que le esperan en un futuro, porque ya no eso, ya el tema de la vivienda, los puestos de trabajo, y no sé hasta dónde vamos a llegar, pero esto tiene que dar un cambio porque al ritmo que vamos no es normal.
0: Bueno, a ver, he quedado todo. Bueno, pues son las 12, como nos está llamando, y vamos a quedarnos un ratito más, pero si no está llamando nadie, pues nos vamos a despedir.
1: Sí, lo que pasa que, claro, el número de teléfono está acostumbrado.
0: También es verdad que hemos estado una semana sin hacer el programa y hay gente que... ¿Qué es lo que pasa con estas cosas? Que no... ni siquiera habrán puesto el programa, no sabrán que estamos, entonces hay que darle unos días también, porque gracias, por si le doy las gracias otra vez a Pepi Verdejo, a Francisco Manrique, a gente